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10: Son las 20 horas y 5 minutos.
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6: Son las 20 horas y 36 minutos.
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7: Son las 21 horas y 8 minutos.
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8: Son las 21 horas y 31 minutos.

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1: Son las 22 horas y 3 minutos.
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2: Son las 22 horas y 30 minutos.
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5: Son las 23 horas y 3 minutos.
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3: Son las 23 horas y 31 minutos.
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10: Es la hora 0:02.
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6: Es la hora 0:33.
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1: Es la 1 de la madrugada y un minuto.

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5: Es la 1 de la madrugada y 33 minutos.
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0: Es la 1:47 a.m.
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5: Son las 2 de la madrugada y 2 minutos.
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1: Son las 2 de la madrugada y 15 minutos.

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6: Son las 2 de la madrugada y 32 minutos.
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2: Son las 3 de la madrugada y 6 minutos.

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6: Son las 3 de la madrugada y 31 minutos.
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0: Son las 3 de la madrugada y 46 minutos.
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1: Son las 4 de la madrugada y un minuto.
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4: Son las 4 de la madrugada y 32 minutos.
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0: Son las 4 de la madrugada y 47 minutos.
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4: Son las 5 de la madrugada y 2 minutos.

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6: Son las 5 de la madrugada y 31 minutos.
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9: Son las 6:03 a.m.
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Son las 6 de la mañana y 24 minutos.

0: Son las 6 de la mañana y 28 minutos.
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6: Son las 6 de la mañana y 33 minutos.
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0: Son las 6:41 a.m.
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0: Son las 6:53.
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2: Son las 7 de la mañana y 4 minutos.
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0: Hola, hola, ¿cómo están? Bienvenidos y bienvenidas. Ciudad Despierta ya está en el aire, señoras y señores, damas y caballeros. Bienvenidos al mejor programa de la radiofonía mundial, Ciudad Despierta, que tienen el privilegio ustedes de escuchar al otro lado del micrófono. Así que, por supuesto, muy contentos y con este optimismo, partimos este martes 16 de junio con temperatura relativamente agradable, ¿eh? No está tan helado como otros días, la verdad. A esta hora hay 12 grados con un pronóstico de cielos cubiertos la gran parte del día, así que de todas maneras abrigarse, porque tampoco está para andar en mangas de camisa, como se decía antiguamente, ¿no, Daniel Silva?
1: Buen día, ¿no?
0: ¿Mangas de camisa se decía?
1: No, pero usted llegó con frases muy antiguas. Primero habló del palto miel.
0: El palto miel. ¿Nunca tomó palto miel?
1: No, nunca. Pero sí, me lo conocí. Bueno,
0: yo nunca he tomado palto miel. ¿Has tomado tú?
1: Pues, no.
0: Es el tema. No sé qué es como un jarabe.
1: ¿Tendrás ahora palto? Pues dice palto miel. ¿Y a miel?
0: ¿Palta con miel? ¿Cómo será?
1: Si alguien ha probado, que nos mande un mensaje al más 569-585-352-52 para participar. Oye, Gladys se ganó las entradas esta semana. No sé si tomó contacto con ella.
0: Gladys se ganó las entradas esta semana. Hay que tomar contacto con ella. Hay que tomar contacto con ella.
1: Sí. ¿Y usted tomó contacto? ¿Usted tiene el celular?
0: Le vamos a avisar. Don Gualo, lo saludamos también en los controles. ¿Cómo está, Don Gualo? ¿Todo bien? ¿Tiene hambrecita? ¿Y almorzó? ¿Desayuno? Perdón.
1: ¿Por qué hay el número 2 ahí? No, en la transmisión, no.
0: Ah, no, quedó de ayer.
1: Era un tema, era un tema.
0: Oye, bueno, Ruta 5 está sin novedades, la verdad. Todavía no empiezan los trabajos.
1: Ya.
0: En un ratito más, me imagino yo, pasado las 9, van a empezar ahí los angostamientos de ruta. Están anunciados en pasado ahí del puente La Garza, más 465, por ahí está la señalética de que se va a angostar la calle. Pero por ahora pueden transitar con tranquilidad. Los semáforos también están funcionando después de este corte de luz, de esta apagona que afectó a grandes y vastos sectores de Coquimbo. Vamos a estar hablando de eso, pero también queremos recibir sus mensajes acá en el más 569-5853-5252, nuestro teléfono de WhatsApp, donde ya tenemos algunos comentarios de los madrugadores. Willy Manía nos decía ir, masivo corte de luz, decía.
1: Ya, vamos a hablar de eso ya. Vamos a hablar de eso.
0: Horario estimado de reposición. Yo no sé dónde sacaron que ya, pero a las 4 de la mañana se
1: iba a poner. Pero después avancemos porque nos quedamos después atrasados en los mensajes.
0: ¿Qué quiere que avance con qué?
1: Avancemos con los mensajes porque usted se queda pegado y ese tema lo vamos a tocar después.
0: Pero si no hay más mensajes. Es el único que ha llegado.
1: ¿Verdad?
0: Willy Manía.
1: No, pues tiene que llegar más. Dele guataje
0: al. ¿Qué quiere que invente mensaje?
1: Dele guataje al teléfono. El teléfono está pegado. Porque llegan todos juntos. Reinicia.
0: ¿Usted que han llegado más mensajes?
1: No, ¿no? Sí, reinicia.
0: Invento mensaje acá.
1: Tampoco.
0: Saludos para Carlos Ruiz, el mejor periodista.
1: Oye,
0: de esta radio.
1: Está
0: ojalá
1: fuerte,
0: que Daniel Silva le mutee el micrófono.
1: Está muy fuerte la música.
0: Están diciendo acá
1: está muy fuerte la
0: en
1: música.
0: El WhatsApp.
1: Está muy fuerte la música.
0: Llegó quejándose por todo.
1: No es que, verdad,
0: que la música, que nos llegan mensajes, que inventemos mensajes. Yo le quiero decir a los radioescuchas que yo jamás voy a inventar mensajes.
1: No, pues
0: si Daniel Silva quiere que se invente el mensaje, bueno, es responsabilidad de él.
1: Lo que yo digo es que el teléfono a ratos se queda pegado y llegan todos los mensajes juntos y muy atrasados. Eso es lo que yo digo.
0: ¿Y usted sabe si han llegado ahora?
1: No sé.
0: No han llegado.
1: Echémosle carbón al
0: teléfono. Le estoy diciendo que no han llegado.
1: No, pero no se enoje.
0: Es que me molesta que me obliguen a mentir.
1: No, no estoy obligando a mentir.
0: Yo dice avance con los mensajes y le digo no hay mensaje.
1: Ya. Pero yo le digo reinicia el WhatsApp. Así de simple. Nada más. Quise no se enoje, ¿qué? No tiene por qué enojarse.
0: No hay más mensaje.
1: Ya.
0: No han llegado mensajes.
1: 7:11 tengo yo. 7:11 Voy a cambiar el tema mejor.
0: Ya.
1: Se puso densa la cosa.
0: Voy a
1: revisar el seasa.met porque ahí me van a decir el tiempo para el día de hoy, señor.
0: Le van a decir el tiempo.
1: O sea, el pronóstico del tiempo. Claro. Me van a decir el tiempo. Dice, uno entra a la página y dice el tiempo.
0: Oye,
1: máxima para el día de hoy, La Serena, ¿cuánto? 17 grados. Y la máxima para Coquimbo, 16 grados. Me desplazo un poco más hacia el sur y tengo Tongoy y Guanaqueros, que tendrá una máxima de 15 grados el día de hoy. Va a estar helado, ¿eh? En general. Andacollo tiene máxima de 25 grados también el día de hoy.
0: ¿Te sabe por qué se llama Andacollo?
1: No, ya.
0: ¿Pero sabe o no?
1: No, porque me la contó ya el otro día. Pues no.
0: ¿Para qué? ¿Pero sabe entonces?
1: No, sí.
0: Bueno, ¿sabe o no sabe?
1: No, porque ya contó la talla, muy fome.
0: Si no es una talla, sí. No se ría, la gente anda coye porque está ya. En la plaza en una plaquita. La
1: puesta si, usted, si usted va a Vicuña el día de hoy, tiene 25 grados de máxima. Hacia el mediodía, a las 4 de la tarde.
0: No conoce Anda Coye, Daniel. Parece que no hay uno.
1: Ya. Pisco Elqui tendrá máxima también de 25 el día de hoy. No subió la música.
0: ¿Y Paiguano? ¿Y Paiguano?
1: El cual dijo, cállense.
0: No, está bien la música. Cállense. Déjala nomás, Gualo. ¿Y Paiguano? ¿Cuánto?
1: Paiguano, no, esto está Pisco Elqui, dice. Pisco Elqui, Paiguano, claro. 25 grados la máxima.
0: Si usted va, primaveral. Primaveral.
1: Si usted va a Ovalle, tendrá una máxima hoy día de. Fíjate, Ovalle está más helado. 18 grados el día de hoy la máxima en Ovalle. Punitaqui 21, Montepatria 24. Ahí hay clima más veraniego primaveral. Si usted va con Barbalá, la máxima será de 25 grados el día de hoy. Y si usted llega ya en el Choapa a Los Vilos, tendrá una máxima de 15 grados. Canela 19 grados y Yapel la máxima el día de hoy será de 20 grados.
0: ¿Algo de lluvia en el horizonte?
1: No sé.
0: Me parece que no, ¿eh?
1: No sé.
0: Oye, se...
1: Ay, Salamanca, se me quedaba 26 grados.
0: No. Se chingó todo... Estábamos, pero... Se chingó. Expectante de la lluvia. No cayó
1: no ni una pasó gota. Nada.
0: Al menos acá en la Serena y Coquimbo no cayó ni una sola gota.
1: No, no pasó nada con la lluvia.
0: Oye, hay mensajitos.
1: ¿Ve?
0: Ahora han llegado.
1: ¿Ve?
0: Ahora han llegado.
1: Me lo le dije.
0: Usted cuando decía, lea mensaje.
1: Llega todo junto. No hay mensaje. Sí, empecemos, por favor. No se quede pegado en eso. No le interesa a nadie en nuestra discusión. Escuchemos los mensajes.
0: Buenos días, dice. Creo que necesaria la terapia grupal. Hay que rajar la vena, dice. Tío Jesse. Gracias, tío Jesse.
1: Y estamos jugando acá.
0: La ¿qué? Gente se asusta. Se
1: cree que estamos peleando, ¿verdad? ¿Ve? ¿Vio?
0: ¿Ve? Oiga, ¿ve?
1: ¿Vio?
0: ¿Saluda a los prisioneros? No. ¿Ve?
1: Tenemos que enviar. Dame un segundo. Estoy ahí mandando algunas cosas.
0: Ya, por mientras.
1: Vamos con los mensajes.
0: Saludo.
1: ¿No? ¿Hay más mensajes?
0: No hay más mensajes. 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
1: Y yo le tengo un mensaje muy importante a esta hora de la mañana, Carlos.
0: A
1: ¿buscas
0: ver.
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0: Muy bien, ya. Hay otro mensaje aquí. Alejandro me dice, buen día, yo sí quiero saber por qué Anda Coyo se llama así.
1: Ya, dele.
0: Dice. Dele. Bueno, dice la... Hay una historia ahí de... Que está en una plaquita en la plaza Anda Coyo, de que iba un indio que se llamaba Coyo.
1: ¿Ya?
0: Y se le apareció la Virgen y le dijo, Coyo, tienes que ir a subir a Anda Coyo. No se llama Anda Coyo. Tienes que subir a este pueblo arriba y hacer una iglesia en mi honor. Y le dijo, Anda Coyo. Y por eso se llama Anda Coyo.
1: Muchas gracias.
0: Alejandro dice, ¿saben si el viernes 19 van a cerrar la Reina Alcalde? Mayra sabrá. Le vamos a preguntar, ¿ah?
1: Después de las 7:30 le preguntamos a Mayra, ¿te parece?
0: Le vamos a consultar. Marcelo dice, buen día chicos, no peleen.
1: Buenos días, Marcelo.
0: Y saludos a
1: no,
0: Daniel.
1: No, si no peleamos, no peleamos. Es broma.
0: Saludos a Daniel, dicen ahí.
1: Muchas gracias, Marcelo. Que le vaya muy bien en su día.
0: Carolina dice, buen día, les mando un mensaje sin sentido. Solo por mandar un mensaje. Gracias.
1: Le mandamos un tremendo abrazo a Carolina.
0: ¿Quiénes juegan hoy? Pregunta Víctor. Gracias. Hola, por favor.
1: De inmediato voy con eso.
0: Le vamos a averiguar ahí.
1: Lo tengo ahí.
0: Don Víctor Guzmán.
1: Oye, creo que hay tres partidos hoy día. El primer partido es a las 3 de la tarde, Francia-Senegal.
0: Buen partido. ¿No? Tiene una carga histórica importante.
1: Exactamente, usted lo ha dicho. La migración ahí,
0: efecto. El colonialismo.
1: Colonialismo, tiene toda la razón, al revés. Y bueno, y también.
0: Que generó migración.
1: Irak-Noruega juegan a las 6 de la tarde.
0: A las 6 de la tarde.
1: Sí, ya. Y después a las 9 de la noche, el debut de Argentina con Argelia.
0: Argentina-Argelia.
1: Argelia que defiende su título.
0: Es un rival complejo, ¿eh?
1: Pero. Bueno, sí, en realidad uno no se puede confiar en este mundial. Después del empate de España con Cabo Verde. ¿Cabo Verde fue, no?
0: Sí,
1: España.
0: Cabo Frío. Dijo Rocío. La traicionó la memoria.
1: La memoria. No importa.
0: Cabo Verde.
1: Ya. Cabo Verde. Eso es.
0: Ahí están los partidos.
1: Ahí usted
0: horario de Chile.
1: Claramente. ¿Ah? Horario de Chile, obviamente.
0: Se transmiten por. No todos se transmiten.
1: Nosotros
0: se transmiten
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0: Tiene que pagar, sí, obviamente.
1: Hay que pagar.
0: Oye,
1: sí. Si usted, yo creo que igual conviene contratarle un mes por el mundial, sí, para que no tenga tanta plata y dice, oye,
0: ¿sí?
1: Contrata,
0: ¿sí?,
1: un mes, ¿no?
0: Oye, Carla dice, andacollo como el chiste de tarea para la casa. Claro, claro. Gracias, Carla.
1: Es como el chiste de.
0: Del flaco y el indio.
1: Exactamente. Y Quique, por ejemplo.
0: Oye, son las 7:17.
1: Sí, vamos a ir viendo informaciones. ¿Está igualito por ahí o no? ¿Sí lo veo? No lo veo.
0: Fue al bañito, parece.
1: Al baño, parece. Bueno, revisamos. Cuéntenos usted, porque usted estuvo en drama ayer. Hizo un escándalo tremendo ayer, hay que decirlo. Porque se le cortó la luz.
0: No se me cortó.
1: Yo llegué peleando contigo. Oye, hizo un escándalo porque se cortó la luz, que no tengo luz. Ahí los WhatsApp de la radio explotaban.
0: No, decían,
1: ¡oh, ya, oye!
0: Era para que
1: la luz, no hay luz, no hay luz.
0: Era porque siempre están golpeados Radio Boyacá.
1: Estoy sin teléfono.
0: No, sí tenía teléfono.
1: Ah, sí, estoy molestado. Ya, cuéntenos un poco. Ayer hubo un corte de luz que afectó a más de 13.000 personas. Ojo, ¿eh?
0: Era 13.000 clientes. Era para que el community manager de Guayacán no quedara bajo la noticia.
1: ¿Por qué molesta la ICI?
0: Le habían ganado como 3 medios ya.
1: ¿Por qué molesta la ICI?
0: Entonces le decía, oye, suban la noticia.
1: O sea, eso no se dice al aire ya, pero ¿por qué molesta la ICI aparte? No sé por qué la molesta.
0: No, pues si usted. No, ¿quién está acá en esta región?
1: Yo no soy community.
0: ¿Usted o la ICI?
1: Yo no estoy community manager.
0: ¿Dónde está la ICI?
1: De la radio. Así que.
0: Responda.
1: Pero
0: ¿dónde
1: que,
0: está la ICI?
1: Pero para que usted sepa, yo no soy el community manager de acá. Pero ya. Usted llegó peleador hoy día. Cuéntenos la noticia.
0: Yo llegué peleador.
1: Esto no le interesa.
0: ¿Cuál? ¿Dónde está la ICI? ¿Está en esta región?
1: No, pero.
0: Oye, en Santiago.
1: Pero Carlos, no le interesa a nadie. Me paro, me voy. Cuéntenos la noticia porque tenemos.
0: Párese, pues a ver si están choros. No.
1: Pero ya, vamos. Dele.
0: A ver, párese.
1: Ya.
0: Hágalo.
1: Ya, Carlos, ¿va a seguir o me voy? En serio.
0: No, porque usted ya dijo que era un,
1: vamos con
0: que era un escándalo.
1: Vamos con la información. Un igualito del corte de luz, ahí está el video.
0: Perdona a los 12.000 clientes porque va a la Venecia.
1: Nos van fue a importante
0: el corte de luz de 4 horas.
1: Nos están viendo, no, en YouTube.
0: Incluso duró más, ya, porque hay sectores que llegó más rápido la luz y otros

0: le llegó más tarde al parecer la luz. Tiene que haber sido 4 horas de corte de luz. Y fueron, aparte de la molestia para la gente de que estaba sin energía eléctrica, el tema del tránsito vehicular se vio muy afectado en el sector del Sauce, porque los semáforos no estaban funcionando, entonces había una larga fila de personas que venía desde el Sauce bajando y no podía avanzar precisamente porque los semáforos estaban sin funcionamiento. Así que, bueno, la información que llegaba a SG es que había un corte efectivamente, nunca se entregó cuál era la información respecto a cuál era la razón del corte, solo se afirmaba que las cuadrillas ya estaban recorriendo el sector y que básicamente se estaba tratando de acotar la magnitud del corte porque eran 13.000 clientes, sectores desde Trinconada del Sauce, Sindempar, Punta Mira, La Herradura, El Panul y algunos sectores del centro de Coquimbo que estaban sin energía eléctrica. Finalmente llegó de manera parcelada. Yo no sé cuál habrá sido el último sector al cual le llegó la luz, pero no llegó a toda la gente al mismo tiempo. Empezó a llegar
1: progresivamente,
0: por sectores,
1: como se
0: por
1: dice,
0: sectores.
1: ¿No?
0: Es exactamente.
1: Ya.
0: Así que, bueno, hay que ver qué pasó, cuál es la explicación que va a CG, porque al menos a mí no me llegó después ninguna información, ningún correo, ningún comunicado. Esperemos que hoy día se diga cuál fue la falla.
1: Sí, pues, esperamos todo eso, porque en realidad lo tienen que haber pasado mal, más allá de todas las bromas que estamos haciendo acá, lo deben haber pasado muy mal las 13.000 personas. Usted recorrió igual los sectores, ¿no?
0: Sí, algunos sectores.
1: Se cortó todo el semáforo.
0: Todo, semáforo, el alumbrado público, todo estaba sin energía eléctrica. Y fue complejo particularmente para la gente que quería llegar a la casa, que no podía avanzar porque el semáforo no estaba funcionando, entonces ahí hubo muchísimos problemas.
1: Me imagino.
0: Así que eso.
1: Oiga, bueno, ahí le mandé las imágenes a Cualo y ya las vamos a ver de este corte de energía eléctrica. Ahora, ojo, la información que pone SG en la página nunca es tan precisa, solo te dan una hora estimada de reposición y eso hacen cálculos solamente, ¿ya? Porque si usted ingresa ahí y googlea SG, le va a aparecer la página y en la página aparece un mapa. Perdón, ese es un mapa de corte de suministro. Y en líneas generales, da horas aproximadas de reposición sin dar las causas. ¿Ya? Entonces, ¿cuánto decía? A las 4 de la mañana al principio, ¿no? Usted me dijo, ¿no?
0: A mí nunca me llegó esa información oficialmente de SG.
1: No, porque el mapa del suministro ahí aparece, siempre. Y de ahí sacan eso. ¿Me entiende? Usted abre un mapa del suministro y le aparece un punto rojo. Ingresa ahí, le aparecen los clientes afectados y abajo dice hora estimada de reposición. Claro. Ahí están las imágenes en nuestro. Nos puede ver en YouTube, ¿eh? Por favor, les recomendamos vernos porque en YouTube, porque ahí en YouTube Guayacán, Radio Guayacán CL, así usted ingresa a YouTube y nos encuentra inmediatamente. Usted va a poder apreciar obviamente todo el panorama. ¿Ya?
0: Muy bien, Raúl dice buen día, me manda un mensaje aquí, la mejor dupla de noticias de la mañana, entre información muchas y comentarios, gracias. Siempre con buen humor, alivia, muchas gracias, Raúl.
1: Por si acaso no estamos peleando, ¿eh? Estamos.
0: Es un show montado. Oye, me dicen acá, Jorge Paramount tiene DirecTV también.
1: Sí, usted ingresa por Amazon Prime, igual le aparece, y usted, pero tiene que pagarlo.
0: Aparte. Lógico.
1: Aparte. Sí. No es que pague Prime, el otro día yo le recuerdo que.
0: No, porque te parece así como una película y tú la quieres ver, dice, contrata para un.
1: Sí, abajo sale, dice. Porque usted, cuando tenga, o si tiene el Prime, ojo, revise porque aparece, está incluido, dice algo así, incluido en Prime. Si no está incluido en Prime, hay que pagar. Hay que pagar.
0: Pero como
1: yo
0: dices,
1: no lo he pagado hasta el momento, porque no tengo tanto tiempo para ver el Mundial, la verdad, debo reconocerlo. Entonces yo no lo pago, no tiene mucho sentido.
0: Para alguien que quiera ver todos los partidos, claro que conviene.
1: Que es futbolero. Pero alguien que es futbolero y que está en la casa,
0: sí.
1: Lo recomiendo plenamente.
0: Pero hay hartos partidos que se están dando por la señal
1: abierta. Televisión da como 2 partidos al día.
0: Sí.
1: De los 3 o 4 da 2, por lo menos. O 3 claro. A veces, pero bueno. Depende del día. Oye, esa es la imagen, mira, qué buena imagen puso Walo.
0: Ese es el mapa de ayer.
1: Ese es el mapa de ayer, sí.
0: Entonces, claro, viste, era todo.
1: Claro, entonces usted pincha en la zona roja, Carlos, y le aparece la hora estimada de reposición y los clientes afectados.
0: Mira, era Guayacán, Trinconada, La Herradura, El Panul y casi llegando casi a Totoralillo, inclusive el corte de energía. Se hablaba de que era un transformador que había estallado, pero.
1: Generalmente es eso, ¿ah? ¿Eh? Sí. Tocan muchos pájaros con eso, no sé por qué, fíjate. La otra vez decían que era mucho pájaro el que chocaba con el.
0: Bueno, vamos a hacer la consulta sí. CGA.
1: Vamos a hacer. Si oye, la otra noticia, Carlos, ayer tuve también me hacías ver que había un helicóptero, había todo un despliegue policial, era una ronda llamada a nivel nacional de alto impacto.

0: alto impuesto.
1: Hay que decirlo, esto no es nuevo, ¿eh? Esto se viene de gobiernos pasados, no es ninguna novedad, pero obviamente la gente agradece el despliegue policial.
0: Es que ahora está el helicóptero, no sí. sé, tiene sí. otro...
2: Otra, oye, otra mística.
1: Oye, ahí con la luz apuntando.
0: Tiene un seguidor ahí. Un,
1: sí,
0: un
1: apuntando hacia abajo. Yo no lo he visto todavía con el foco en la noche.
0: Yo sí lo he visto.
1: ¿Y qué tal? ¿Es molesta la luz o no?
0: No. Ay, llama no. la atención, sí, ¿eh? Sí, toda la gente que se queda
1: mirando qué pasó.
0: ¿Qué pasó? Y la gente a veces se asusta. Están siguiendo a alguien. Lo primero que dicen, algo pasó. No, oye, bueno. Un poco para dar seguridad.
1: Vamos con la ronda del Alto Impacto. El video de Carabineros, por favor, Walo, para la gente que nos está viendo a través de las redes sociales en YouTube. Esta ronda policial es una ronda a nivel nacional, Carlos. Y que, como lo dice, es una ronda con un copamiento importante.
0: ¿Cuál video? Pregunta Walo.
1: El donde aparecen las luces verdes y Carabineros. Es uno horizontal también. Ahí está. Ya, lo vi.
0: Ya.
1: Bueno, esta ronda tuvo algunos resultados. Esta es la labor de la prefectura Coquimbo, que involucra igual. Yo creo que esto involucra la primera comisaría, parece, ¿no? Comisarías que integran la primera comisaría, dice. Ah, no, la segunda comisaría de Coquimbo y la sexta de las compañías. Ahí está. O sea, la ronda es la conurbación, básicamente. Ya, detenidos.
0: Ahí está el video.
1: Un total de 15 detenidos, Carlos. Dos por narcotráfico. 9 por orden de detención vigente. Harta orden de detención vigente hacen esta. Igual no es mala esta ronda, ¿eh? 1 por porte de marihuana y consumo. 1. Aquí me enredé porque hice. 1 por desacato. Desacato es cuando. Imagino te van a controlar y tú no quieres. No aceptas el control, ¿no?
0: Exacto.
1: Te niegas. Perdona, voy a subir la silla porque. Si te paso por aquí. Ya. Ahora sí. Y 2, atentado contra la autoridad. Oye, eso es maltrato de obra, algo parecido, ¿no?
0: Claro.
1: Se habrá negado un control y quería. Ya. Total 15 detenidos. Denuncias: 158 infracciones de tránsito, 11 infracciones a la ley de alcoholes, al artículo 50 de la ley 20.001. Una persona. En total, 170. Vehículos retirados: 3 vehículos retirados de circulación, Carlos. ¿Qué te parece?
0: Buen resultado. De la ronda.
1: Incautaciones. Policía. A ver. 19 gramos, 710 miligramos de marihuana. No es mucho. 9 gramos de cocaína. Y pasta base cocaína más de 29 gramos. Controles en total de identidad: 574. De vehículos: 378. 8 fiscalizaciones a locales de alcoholes. ¿Qué le parece? Así que ahí está el resultado de esta ronda policial que en total, en cantidad de detenidos al menos, tuvo 15 detenidos.
0: Muy bien.
1: Onda de alto impacto nacional.
0: Con orden de detención vigente, con tráfico. ¿No se encontraron armas estas?
1: No. Ojo que vi la estadística de Carabineros nomás, porque esto fue conjunto con la PDI, pero no sé cómo. No tengo acceso a los resultados de la PDI. ¿Usted tiene acceso a la gente de la PDI?
0: No ha mandado nada a la PDI.
1: No ha mandado nada a la PDI. Ya. Le pasamos el encargo. Ronda policial de ayer que yo creo que la gente valora bastante.
0: Correcto. Son las 7:28. 7:28. Nos vamos a la pausa. Directo, igualito, porque tenemos más información. Vamos a ver el
1: tenemos
0: tema
1: a Mayra, tránsito. ¿Sí?
0: Tenemos, sí, hay más noticias que comentar. Así que
1: tenemos más noticias.
0: Vamos a la pausita, don Walo, y volvemos.

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4: Son las 7 de la mañana y 31 minutos.
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0: 7:38 minutos, Daniel. ¿Qué te parece?
1: Muy bien. A la mañana. 7:38 de la mañana. Seguimos analizando información. Discúlpeme.
0: Te quedaste pegado.
1: Me quedé pegado. Disculpe.
0: Oye, disculpe. Déjame leer unos mensajes. Vamos con los Daniel mensajes. Dice: por Paramount igual, la app. Por sí. La app. Sí. Sí, pues lo habíamos dicho.
1: La Paramount DirecTV. Están dos transmitiendo. Usted puede acceder a Paramount igual en Prime Video. Usted entra a Prime Video y aparece Paramount arriba y lo contrata directamente.
0: Rosana dice: buen día, Carlos y Daniel. Nótese que hoy es martes 16/6/2026. 16 del 6
1: 6 2026. Ah, buena. Harto 6. El número de la bestia. Ahí. ¿No?
0: Sí. Ya. Carlito Increíble dice: ¿cómo nos creamos una imagen de las personas? Solo con escuchar la voz de alguien sin verlos antes. Primera vez que veo a Daniel en vivo a través de YouTube.
1: ¿Y qué le pareció?
0: ¡Qué decepción! Pensaba que. No, dice. ¿Qué dice? Me lo imaginaba moreno, alto y pelo cortito. Un saludo para él. Todo lo contrario.
1: Yo no tengo el pelo, no tengo el pelo tan largo.
0: No es ni alto ni moreno.
1: No, pero no soy moreno.
0: Pelo corto, sí. Oye, saludito para él, ¿ah?
1: Tengo características de moreno también.
0: Increíble.
1: No voy a decir nada.
0: Increíble como.
1: Una tontera que dije.
0: Haga cuenta como que no.
1: No dije nada. Haga cuenta como que no dije.
0: Increíble cómo funciona nuestra imaginación solo con escucharla.
1: ¿Y quién dijo eso?
0: Rosana.
1: Rosana,
0: gracias, un
1: Rosana. Un besito, un abrazo.
0: Rosana nos escucha todos los días. Gracias.
1: Espero no haya sido una decepción.
0: Más o
1: menos. Yo creo que sí. De eso ya lo voy a pensar. Alto moreno. No soy. Yo vi 1.75, ¿usted, Carlos?
0: Casi
1: estamos lo mismo.
0: Sí, medimos casi lo mismo.
1: Lo que es igual estoy como enterrado en este asiento, Carlos. Yo siento. Está como malo. Está
0: mira, es que si me lo
1: bajías. Me fui para abajo,
0: no, no te caer.
1: No sé, ya.
0: Oye, Don Luis López está instalado ya para su diálisis. Dice: buen día, instalado ya para un día más de vida. Saludos. No, pero ánimo.
1: Ánimo.
0: Día, siempre hay que agradecer.
1: Pero un día me da un poco de lata, porque igual.
0: Sí,
1: porque la diálisis es compleja. Quita mucha energía. Ahí nos puede contar más, Luis. Es complejo.
0: Está instaladito ahí escuchando la radio Guayacán. Le mandamos saludos a él y a toda la gente que trabaja ahí en el centro de
1: diálisis. La Pachi me dice: buena voz, rubio. Buena. Yo nunca he dicho que soy rubio.
0: El rubio.
1: Pero no soy tan moreno. Ese es el tema. Vamos con Mayra.
0: El último, Marcelo. Furgón detenido por falla en Camino Valle, frente al Colegio El Alba. Ahí tenemos una situación,
1: Mayra. Perdón, ¿cómo? Repita.
0: Furgón escolar detenido por falla en Camino Valle, frente al Colegio El Alba. Hay un furgón detenido. Mayra, ¿lo sabía usted? ¿Cómo está?
1: Buen día.
2: Hola, buenos días.
1: Un gusto saludarte. ¿Cómo estás?
2: Bien, ¿y ustedes?
1: Aquí estamos, haciendo la mañana, temprano, bueno. Como todo el mundo. Mayra, mencionaba, no sé si tienes conocimiento en Ruta Camino Valle.
0: Sí, pues dijo que no.
1: ¿Con Colegio El Alba? No.
0: No, Camino Valle frente al Colegio El Alba. No lo tenía su radar, Mayra, parece.
2: No, no lo tengo, la verdad.
0: Ya. Bueno, hay ahí una situación que nos comenta un auditor. No sé si tendremos más situaciones ahí que usted ha visualizado esta mañana.
2: Sí, algunas cosas. Bueno, continúan apagados los semáforos de Balmaceda El Chañar, situación que se está a la espera de la reparación por parte de CGE. No tenemos reportes de otros semáforos en mal funcionamiento hasta ahora de la mañana, al menos que estén conectados a la unidad operativa de control de tránsito. Y lo cierto es que tenemos los flujos bastante variables. Hay sectores que está bastante bien el flujo, como por ejemplo los sectores altos de la cantera, pero ya llegando a la carretera tiende a congestionarse. Lo mismo por Ruta 5. Cuatro esquinas al norte, bastante bien también.
1: ¿Ya?
2: El sector de Cuatro Esquinas, perdón, de Peñuelas también se encuentra bastante bien dentro de una punta mañana. No digo bien, no es que esté totalmente despejado, sino que al menos los vehículos van avanzando en normalidad. ¿Por qué se debe ello? Porque ya comenzaron a salir algunos colegios, los primeros colegios por estas vacaciones de invierno que se aproximan. Uno o dos colegios salieron hoy día. Hay otros colegios que también están con el tema de la PAES de invierno, que tampoco están en funcionamiento. Creo que quedan un par de trimestrales por ahí también que no han vuelto a clases, así que en lo general ya tenemos bien variados los flujos por esta situación. Ya la próxima semana debería cambiar totalmente las primeras horas de la mañana y la punta de la mañana se traslada un poquito más cerca de las 9 ya cuando la gente asiste a sus trabajos. Pero a esta hora, como te digo, bastante bien los flujos, van avanzando normalidad en los sectores que tienden a congestionarse, así que bien por ese lado. Tampoco tenemos reportes de accidentes mayores que afecten el normal flujo vehicular. Y recordarles que en el día de ayer comenzó a regir un cambio de sentido de tránsito, esto en la ciudad de Coquimbo, en el sector de Sindempar, en calle Las Margaritas, que ahora tiene sentido único de sur a norte entre Avenida Los Copihues y Los Clarines, y calle Las Azucenas tiene sentido único de norte a sur entre los copigües y los clarines. Ello se debe a la puesta en marcha de los semáforos, de los nuevos semáforos del sector por parte de la Municipalidad de Coquimbo. Estos semáforos que están ubicados en Avenida Los Copigües con calle Las Azucenas y Avenida Los Clarines con calle Las Azucenas. Así que atención al transitar en el sector, atento a las condiciones de tránsito, y recordarles que siempre que se ponen nuevos semáforos requieren un proceso de marcha blanca para hacer las mediciones de flujo ya en terreno. Así que un poquito de paciencia ahí, algunos reclamos, otra gente muy contenta por lo que ocurre, está bien.
1: Carlos está contento. Variado Carlos está contento.
0: Oye, Carlos, contento. Se mate la risa anoche, solo. No, es que anoche había gente que le echaba la culpa a los semáforos por el corte de energía. Todos decían, el chatito ahí enchufó mal el semáforo.
2: Claro, también.
0: No, y ayer cuando vi a la casa dije, ¿estarán funcionando los semáforos? Y vi que había tacos, dije, sí, están funcionando. Efectivamente, estaban funcionando y había tacos. Bueno, pero como dices tú, es parte de crecer.
2: Sí, las primeras semanas también siempre vamos a tener un poco más de congestión, se regula, se tienen que ver, pese a que se le ponen tiempo estimado, igual se deben ver su funcionamiento ya con los vehículos y con los peatones. La idea es que de estos semáforos que instaló el municipio es para dar seguridad a los peatones. Hemos tenido atropellos ahí en el sector, hemos tenido harto accidentes, así que se busca darle seguridad a estos peatones, mejorar la circulación para vehículos y la locomoción colectiva que tiene todo su tránsito por el sector, y evitar los riesgos en estos cruces críticos de Sinden Park. Así que ahí un poquito de paciencia a los conductores, y recordar que no son las únicas personas que están en la vía. También hay peatones, hay niños, hay niñas, gente que va a tomar locomoción colectiva, el mismo transporte público que buscaba este tipo de soluciones. Así que pensar que somos un sistema global y no verlo como en forma individualista.
0: Es verdad. Exacto. Es verdad. Sí, hay que pedirle a la gente paciencia, efectivamente. Y de verdad que va a regular harto el tránsito, porque había sectores que eran súper peligrosos. Por ejemplo, ahí donde se instalaron en la Plaza Sinden Park, cuando tú vas de sur a norte y llegas al vértice de la plaza, perdías toda la visibilidad porque se puso una rejita ahí en la plaza. Entonces, era súper peligroso cruzar. Ahora con el semáforo ese problema desapareció.
2: Mire. Sí, son sectores con mucha gente que utiliza el transporte público, muchos peatones, y también se busca que ellos crucen con seguridad. Acá no es solamente la gente que va en vehículo y dicen, oye, pero si con esto hay más congestión. Bueno, hay sectores que efectivamente se genera eso, pero también das más seguridad a los peatones. A veces tienes más peatones que vehículos y tú, como pasas una sola vez rápido por el sector, no te das cuenta. Así que hay que pensar que no somos los únicos usuarios de la vía quienes conducimos un vehículo.
1: Exactamente. Claro que sí. Claro que sí. Hay que pensar un poquito en los demás también. ¿Por qué no?
2: Así es.
1: Y las imágenes que recién mostraba Wallo en nuestra transmisión de YouTube, querida Mayra, daban cuenta justamente de lo que estabas diciendo en líneas generales, que no tenemos tanta congestión ahí. Hay circulación, se ve harto vehículo, pero claro, esto de la entrada de algunos colegios en vacaciones, que ahora el viernes ya se acercan las vacaciones de invierno, ha generado también una disminución del tránsito vehicular. Es un pequeño, comillas, veranito de San Juan, como se dice comúnmente.
2: Así es, siempre lo tenemos esto en esta época del año, este veranito de San Juan, que disminuye los vehículos, la gente que asiste a su trabajo lo hace con mayor calma, pero no por ello hay que infringir la ley del tránsito. Estamos observando mucho que en el sector de calle Miramar, quienes vienen bajando por Avenida Los Lagos, no están respetando el semáforo. Recordemos que ahí se instaló un cruce nuevo, y quienes bajan por Avenida Los Lagos dicen, ay, no viene nadie, me cruzo igual, y se cruzan con rojo. Sí, así que atención ahí, hay cámaras en el sector, acá hay carabineros que están frecuentemente, no crean porque no hay carabineros o no hay fiscalizadores en el terreno, no les va a llegar un parte empadronado. Así que a respetar las leyes del tránsito, que hay muchas formas ahora de hacerlo, mientras haya un testigo de fe, un juez de fe, como es Carabineros, como es el municipio. Incluso, por ejemplo, el municipio de La Serena tiene habilitado un correo para hacer este tipo de denuncias, así que no porque nadie, no crea que nadie lo está viendo, nadie lo ve. De hecho, yo estoy mirando Miramar en este momento, cómo se cruzan ahí los vehículos. Afortunadamente, en este rato está en verde. Pero, a ver, ahí no infringir la ley del tránsito.
0: Claro que sí. Oiga, nos preguntaban acá si usted sabe por qué hay menos vehículos los viernes. Yo creo que ninguno de nosotros tiene la razón.
2: No sé. Pero es una percepción. La gente siempre dice eso. Lo que pasa es que no es que haya menos vehículos, sino que se segrega un poco más porque los colegios salen en distintas horas los días viernes. hay unos que hacen mediodía, hay otros que salen a las 3 de la tarde, hay otros que salen a las 4, y por eso se ve como que hay menos vehículos. Desconozco si ingresan sí diferido el día viernes, sí, pero sí al menos a la salida salen en forma diferida.
1: Sí, la percepción es como en la ida, yo también la tenía. Cuando iba de La Serena a Coquimbo a trabajar, me pasaba eso, que el viernes se veía como menos tránsito. Pero bueno, pueden ser percepciones también.
3: Bueno, Natalia preguntaba
1: sí,
3: eso.
1: Sí, aún no tenemos 40 horas implementadas, pues si no tenemos.
2: No, pero hay empresas que siguieron igual con el teletrabajo. Claro. Hay gente que se les da beneficio los días viernes y tiende a verse menos gente en las calles.
1: Esa es una muy buena razón, Mayra, tienes toda la razón.
3: Oye, me le dice Alejandro, si sabe Mayra si el viernes 19 van a cerrar la Reina Alcalde.
2: Si el viernes 19 van a cerrar la Reina Alcalde. Yo no lo tengo.
3: ¿Cuál es la razón, Alejandro?
1: Yo no lo tengo.
3: ¿Por qué tendrían que cerrar la Reina Alcalde?
2: No tengo.
1: No, pero lo buscamos. Buscamos ahí.
3: Porque aniversario PDI. Pero si ya celebraron el aniversario.
1: Lo que pasa es que hay varias actividades.
2: El izamiento de bandera.
1: Sí, hacen varias actividades. Uno, el izamiento de bandera. Hay varias cosas más. Sí. Pero en general no cierran. No sé si cierran.
3: Sí, cierran.
1: Temprano. Hay una vez al mes que cierran. Cierran este mes. Tienes toda razón. La otra vez no cerraron. La otra vez el izamiento fue sin corte, parece.
2: Lo que pasa es que al menos tuvieron una actividad frente a la Plaza de Armas.
1: Claro.
2: Frente al Gore hubo una actividad hace como una semana, dos semanas, creo que.
3: Sí, hace como dos semanas.
2: Supuesto, sí. No sé, no tengo información en este minuto si van a cerrar la calzada por el tema del izamiento de bandera.
1: Pero podemos averiguar.
2: Realmente lo haces, pero no, vamos a averiguarlo.
3: No le ha llegado el aviso todavía.
2: No tengo, la estaba revisando las resoluciones por ahora, al menos no las tengo.
1: Gracias, Alejandro. Vamos a estar revisando,
3: Alejandro.
1: Muy buen dato para que la gente, porque es un horario punta ese donde hacen la ceremonia, entonces temprano. Entonces,
2: sí, generalmente cierran como a las 7:30 hasta las 8:30, una cosa así. Sí.
1: Exacto.
2: Sí. Me complica.
1: Mayra, un abrazo. Que tenga buena jornada.
3: Gracias, Mayra.
2: Igual para ustedes, hasta mañana.
1: Un gusto conversar con ustedes.
3: Estoy bien.
1: Mayra Aguilar. Revisamos noticias, ¿le parece, estimado Carlos?
3: Ah, mira, están llegando. Pucha, es que llegan los mensajes.
1: Ya, dele nomás. Yo preparo las noticias con Walo. Yo preparo las noticias que le mandé a Walo.
3: Daniel me decía, ¿sí? La app de Chilevisión igual es gratis. El semáforo está bien para cuidar a los peatones, pero el taco llegaba hasta la carretera ayer, dice Daniel. Habrá que entrar por la Cobico para evitar el taco.
1: ¿Qué más?
3: Aquí me preguntaba Marce. Buenos días, Carlos y Daniel. Por favor, consultar a Mayra si sabe por qué se puso un disco par en la bajada de los Copihues con la carretera. Mi experiencia como usuaria era suficiente con el sea al paso. Muchas gracias por la información diaria. Tiene futuro Mayra en radios.
1: Sí,
3: buena comunicadora.
1: Buena comunicadora. ¿Es por los cambios que mismos que están haciendo los semáforos, no? ¿Pusieron ese par o no?
3: ¿O nada que ver? Tío, Jesse dice, te encargo los tacos futuros.
1: Oye, ¿pero nada que ver eso? Carlos,
3: signo pare. No estaba anunciado dentro de los trabajos.
1: No está anunciado dentro de los trabajos.
3: Te encargo los tacos futuros y los clarines, dice. Pero claramente necesarios, dice tío Jesse.
1: Bueno.
3: Nos mandó un audio, lo vamos a escuchar en un ratito.
1: Tiene una dicotomía ahí el hombre.
3: No, es que la gente dice que sí es necesario, pero claro, va a generar tacos. Si eso es como viene con el semáforo.
1: Ya. Sí. ¿Vamos con información, le parece?
3: Vamos.
1: Información que está también en nuestra página. Pero quiero destacar una información, Gualo, que le mandé una portada hoy día de un diario. Ahí está. ¿Por qué? Porque yo creo que hay que reconocer cuando los colegas hacen la pega y resulta que una de las informaciones para que podamos comentar durante la jornada es que un beneficiario de pensión de gracia fue detenido por tráfico de fentanilo en Ovalle.
3: Ya.
1: Benjamín Huerta, beneficiario de una pensión de gracia otorgada tras resultar herido durante el estallido social del 2019, fue detenido por una investigación vinculada al tráfico de fentanilo en Ovalle. ¿Ya? El caso reactivó el debate político entre los criterios, dice el diario El Día, para la entrega y permanencia de este beneficio estatal. Mientras la fiscalía indaga la comercialización de una de las drogas más peligrosas que circulan actualmente en el país. ¿Qué te parece?
3: Muy bien, ¿eh?
1: ¿Te tiene que revisar este tema de las pensiones de gracia cuando se cometen delitos? Creo que sí.
3: Se tiene que revisar otras cosas, sí, que me parece que no se hacen los cruces debidos. Acuérdate que pasó, por ejemplo, con el tema de la licencia en los municipios también, que se entregaron licencias de conducir a personas que tenían debían pensión alimenticia.
1: Exacto.
3: En La Serena se entregaron muchas licencias con ese problema.
1: Pero está el Registro Nacional de Deudores hoy día, bastante, bastante duro.
3: No se hizo ese cruce.
1: No se hizo ese cruce.
3: No.
1: Pero ojo que ese registro está permanente.
0: algo pasó ahí.
1: No, y está. O sea, no, o sea, hubo un problema de un problema administrativo ahí. Alguien se equivocó, claro, claramente.
0: O alguien hizo la vista corta, no sé, pero.
1: No, no, claro. Bueno, puede haber sido intencional también, si uno no puede medir las intenciones de todo el mundo. No. Bueno. Ya. Bueno, esa es la información que nos queríamos destacar hoy del día, que es un tema que está en debate. Usted puede opinar al más 569-5853-5252. ¿Ya?
0: Muy bien.
1: Otra información que destacamos es lo que dijo el ministro Quiroz, fíjese, ayer.
3: ¿Qué dijo?
1: El ministro Quiroz. Bueno,
3: baja la benzina.
1: Hace noticia. Hace harta noticia. Tiene pauta propia el ministro Quiroz, ¿eh? Tiene pauta propia, pero bueno, es parte también de los roles.
0: Bueno, la otra vez se enfrascó un poco en una polémica con el ex ministro Marcel, porque dijo, responsabilizó al gobierno anterior, efectivamente, el ministro Marcel, en términos bien duros. Le respondió Marcel, le dijo que no había escuchado a un ministro de Hacienda hablar con esos términos, sí, tan, dijo que como con exabruptos.
1: Claro.
0: Y sí. Quiroz le volvió a responder, le dijo, no he dicho ningún exabrupto, solo estoy diciendo la verdad.
1: No, dijo las cifras. Yo me baso
0: en las cifras, y no he dicho ninguna mentira. Básicamente lo que quiso decir Quiroz. Sí. Entonces, ha generado
1: el debate por el problema de comunicación que en general ha tenido el gobierno, digamos, es lo que más se le ha criticado, creo yo. Junto con varias cosas más, obviamente, no solamente eso. Bueno, tal como lo decía Carlos, una importante baja anunció el ministro Quiroz para las bencinas este jueves, 100 hasta 100 pesos por litro, fíjate. Ya se concretaría, como decíamos, el jueves, luego del acuerdo alcanzado entre Estados Unidos e Irán, y se ha construido con una disminución del valor internacional del petróleo. El ministro de Hacienda, Jorge Quiroz, adelantó que las bencinas podrían registrar una caída de entre 90 y 100 pesos por litro. Además, que el diésel experimentaría una baja cercana a los 110 pesos por litro, según la fijación de precios de la empresa nacional de petróleo ENAP, que va a dar a conocer este miércoles y comenzará a regir desde el jueves 18 de junio. O sea, mañana la ENAP va a dar a conocer la baja de los precios y va a regir desde el jueves. Por lo tanto, mucha gente va a empezar a llenar el estanque y se van a
0: tocar
1: las bencineras. ¿Ya? Parte de lo que dijo el ministro Quiroz.
0: Más noticias.
1: Tenemos más noticias. Vamos a ir a revisar, por ejemplo, el comunicado que envió la clínica Red Salud Elqui. Fíjense que esta clínica...
0: que ya cumplió una semana ayer de huelga.
1: Exactamente. Informó que continúa operando bajo un plan de contingencia debido a la huelga legal iniciada el pasado 8 de junio por trabajadores del recinto. Este es un sindicato que tiene el 80% de los trabajadores. Situación que sigue afectando, aparte de sus prestaciones, que hasta ahora no ha logrado resolverse mediante las instancias de negociación desarrolladas entre la empresa y sindicato. A través de una declaración pública, esta institución, y lo consigna radioguayacán.cl, usted puede visitar nuestra página, señaló que los días 10 y 11 de junio participó de una mediación voluntaria ante la Inspección del Trabajo, instancia donde se registraron algunos acercamientos entre las partes. Sin embargo, indicaron, aún no existe un acuerdo total con el Sindicato Interempresa de Trabajadores Clínica Elqui y SEM Elqui. Desde la clínica aseguraron que mantienen una disposición al diálogo y manifestaron que su objetivo es alcanzar una solución que permita retomar la normalidad de las operaciones sin afectar afectar a la comunidad en la atención de los pacientes. Recuerdo un poquito rápidamente el funcionamiento, porque esto está preguntando la gente, fíjate. La empresa indicó que el plan de contingencia continúa vigente y su aplicación se desarrolla dentro de este marco legal establecido. Ya entre ellos, a ver, para ir directo al grano, para ir analizando, la clínica también informó de consultas médicas, exámenes, diagnósticos e imágenes permanecen suspendidos para pacientes ambulatorios. Ojo, ya, o sea, si usted va por el día a hacerse un examen, no lo puede hacer porque no hay servicio. La toma de muestras y los procedimientos ambulatorios continúan operando con capacidad reducida, ojo, ya. Además, la unidad de toma de muestras de Balmaceda se mantiene cerrada. Ya. Entre los servicios que siguen funcionando con normalidad se encuentran el Instituto del Cáncer Red Salud, la clínica dental ubicada al interior del recinto y la clínica dental Red Salud Coquimbo. Ya, ahí está la información entregada ayer por la clínica Red Salud Elqui.
0: Muy bien.
1: Otra noticia, Carlitos. A ver, última de hoy, antes que nos vayamos a la pausa. Ah, bueno, pero esto ya lo dimos a conocer nosotros en Ciudad Despierta, lo destaca Radio Guayacán, y es que la delegación presidencial cede. Habrá comité político el 26 de junio. Ayer estuvimos entrevistados, después seguimos analizando con Marcela
0: Navarro. Por fin habrá comité político.
1: Habrá comité político donde participan los partidos y también los presidentes de los partidos regionales y también algunos seremis, junto al delegado presidencial Víctor Pino, que ojo, será nuestro entrevistado a las 9 de la mañana. Usted ya puede mandar sus preguntas al más 569-5853-5252.
3: Mande sus preguntas al más 569-5853-5252 para que podamos ahí planteárselas al delegado presidencial Víctor Pino, que se somete aquí al cuestionario. Usted no le gusta la palabra.
1: Se somete.
3: Se somete a las preguntas de estos dos ilustres.
1: ¿Qué está pensando, Carlos?
3: Relatores.
1: Sometido.
3: No, somete. Se va.
1: ¿Qué es someter? Buscamos la descripción de someter.
3: Pero se entiende el significado.
1: No, se entiende. ¿Pero qué significa somete? Someter. ¿Qué significa someter?
3: Se va a poner a prueba acá con las preguntas. No, amablemente decidió venir acá.
1: ¿Qué dice
3: la, a contestarnos?
1: ¿Qué dice la Real Academia Española al someter? El verbo someter significa sujetar a alguien o algo a una autoridad. Ojo, dominio o consideración. Mira, ese es el significado.
3: Muy bien.
1: Ya. Oiga, ¿usted creía que no íbamos a hablar nada de la sala cuna universal del debate? Estamos
3: aquí, ¿no?
1: Porque a la vuelta de la pausa vamos a volver con invitados, invitada y invitado, primero. Así que no se pierda, Ciudad Despierta.
3: Vamos a la pausa directa y ya volvemos.

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6: Son las 8 de la mañana y un minuto.
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22: Ocho con ocho,
23: el día 6, hoy día, perdón, día
22: 8 con 8,
23: 16 del 6 de 2026.
22: 16 del 6 de 2026, 8 con 8 minutos.
23: Sí.
22: Y 8 segundos.
23: Estamos absolutamente en directo, no solamente a través de nuestro dial, que es el 98.9, sino también a través de YouTube. Absolutamente en directo.
22: Totalmente en vivo y en directo.
23: Así. ¿Qué pasa? Que, tengo un ruido infernal acá en la...
22: Voy a preguntar si la gente escucha el ruido o es solo acá interno, ¿eh? Pero hay como un ruido de tierra o algo. Algo pasa acá con el monitoreo, al aire. Bien. No se escucha la música tampoco.
23: Hay un problema. Estimado. Sí, no, sí, me dicen ahí por los mensajes si hay algún problema porque tengo un ruido infernal en el...
22: Ah, interno. Me dice Gualo. Me dice que es interno, dice Gualo.
23: Ah, no.
22: Que no se escucha el aire.
23: Ya.
22: A ver, mensajes. Buenos días.
23: Oh, muy fuerte.
22: Amigos, dice. No se escucha el ruido, ya. Gracias.
23: Gracias.
22: Bruno ya. Dice que no se escucha.
23: Sí, el ruido. Es interno, hay que arreglar aquí una cosita porque está, pero.
22: Dice, comenten el papelón de la zanja.
23: ¿Por qué? A ver, ¿quién dice eso?
22: Bruno Enríquez.
23: Bruno Enríquez, saludar a Bruno Enríquez. Buenos días.
22: Buenos días. Comenten el papelón de la zanja.
23: Daniel. ¿Qué pasó con la zanja?
22: No supo. Bueno, ¿no? Ayer se descubrió que la zanja, este escudo fronterizo que planteó el gobierno, ayer se dio a conocer la noticia que se había hecho un puente con maquinaria pesada por el cual habrían transitado varios vehículos. Bueno, fue motivo ahí de controversia, de crítica, de cómo se pudo hacer este puente sin que nadie se haya dado cuenta. El gobierno ahí salió al paso diciendo que esto daba cuenta de la logística, la organización que tienen los grupos criminales que trafican tanto vehículos como sustancias en la frontera entre Chile y nuestros países vecinos.
23: Increíble, ¿eh?
22: Sí.
23: Mira, vamos a mandar la imagen a Gualo. Le vamos a mandar la imagen para
22: entender. Oye, mejor, mejor que el mob.
23: No me quiero reír.
22: Es que no hacer puente.
23: Yo creo que no es motivo de risa, pero que da risa, lamentablemente.
22: Oye, pero les quedó bueno el puente, mira, efectivamente.
23: Oye,
22: y le pusieron hasta un saquito ahí de arena.
23: Increíble.
22: A los lados.
23: Yo me voy a basar en lo que hice el desconcierto, que es la información que por lo menos tuve acceso. Pucha, ahí tuve problemas para la captura, pero ya voy a tener la captura completa.
22: Ya. Ya. Gracias.
23: Pero vamos a ver la foto del puente, porque la verdad. Es increíble.
22: Es que bueno, le faltó ponerle pasarela.
23: Oye, volvió el ruido. ¿Será la conexión del Zoom que está generando ese ruido o no?
22: No, ya, pero no se escucha para afuera, así que no hay problema. Ya,
23: muy bien. Ya. Le voy a mandar la foto del puente a...
22: Está
23: a
22: nuestra entrevistada.
23: Está nuestra entrevistada. Oye, sí. Y le recordamos que a las 9 tenemos la entrevista con el delegado presidencial Víctor Pino. Y lo otro, para antes de comenzar, el tema de la Sala Cuna Universal, que es un tema que tiene mucho interés y está muy en boga, Carlos, también decir que habrá una marcha el día de hoy desde... calle Huangualí hasta la Seremi de Salud, que está ahí en San Joaquín, si no me equivoco, frente al Sendir. Ya, ojo que eso podría generar alguna alteración de tránsito y va a comenzar entre las 8:30 y las 9 de la mañana. Así que atentos a esa marcha de los trabajadores que están en huelga legal de Red Salud y que va a comenzar a eso de las 9 de la mañana. Podría verse alterado el tránsito vehicular. Hoy encontré... Yo no sé, Camila, me perdona, la vamos a presentar por mientras, pero encontré la foto de la zanja, me gustaría que la gente la viera en YouTube, pero del puente, perdón.
22: Hoy que la gente está comentando
23: es
22: mucho.
23: Es impresionante.
22: Acá. Manuel Rojas dice, oye, muy bueno el puente, les quedó, dice Manuel Rojas.
23: ¿Puedes mostrarla igual ahí de la mande? Saludamos a Camila. Camila, ¿cómo estás? Buen día, un gusto tenerte aquí en Ciudad Despierta. Disculpa por conectarnos tan tarde. ¿Cómo estás?
22: No,
23: está escuchando.
22: No tenemos
23: el retorno, Camila.
22: ¿Ah?
23: Ahí sí, estamos, Camila, ¿no? ¿Me escuchas bien?
22: No escucha, Camila. A ver si puede hacer así, si no escucha.
23: Un dedito para arriba.
22: Parece que no nos escucha.
23: No nos escucha, Camila Gualo.
22: Gualo.
23: No parece, parece. Escucha, vamos con la imagen de la zanja por mientras, ¿te parece? ¿Te parece?
22: Si
23: mientras...
22: la llamamos, porque...
23: Ahí parece... está, mira. Oye, el puente, mira.
22: Pero está bueno el puente.
23: Fui a sacar...
22: Oye, metieron ahí maquinaria pesada. Sí. Efectivamente, claramente.
23: Sí. No, hasta... Está complejo, imagen de YouTube. Vamos a estar conectados con la ex Seremi y la mujer.
22: Estamos solucionando el tema del audio ahí con Gualo.
23: Con Gualo. Bueno, tenemos entonces estas dos situaciones, Carlos, que vamos a tener. Vamos a tener despacho de nuestro amigo, gran amigo Félix Velasco, respecto a esta marcha, pero ojo, esté atento, por Huangualí hacia el oriente va a haber una marcha de trabajadores, son como 500, ojo. Trabajadores de la clínica Elqui que van a marchar hacia el sector de San Joaquín, van a llegar a Cisterna, van a seguramente seguir hacia arriba, hacia la Seremi de Salud, y eso podría generar algún problema vehicular. ¿Ya?
22: Ya. Juan Rivera dice: el puente de la Zanja lo hizo el Boric, dice. Todo es culpa de Boric.
23: Está ironizando.
22: Seguramente está ironizando Juan Rivera. Tío Jesse dice: aquí nos manda la foto del puente, aquí se ve clarito. Dice: esto toma su tiempo, ¿eh? Me dice tío Jesse. Le faltan votantes acá, dice.
23: ¿Quién dice eso?
22: Tío Jesse.
23: Ya.
22: Mandó una foto ahí del puente. Sí, esto requirió trabajo pesado. Hay inversión ahí. Hola, dicen acá. ¿Dónde puedo buscar foto el sábado del partido Coquimbo Unido?
23: Pregunta. Está en nuestro Instagram. Usted ingresa a Connie Bor. ¿Connie?
22: Sí, sí.
23: Coti. Ingresa por. Está en www.radioguayacán.cl y también está en el Instagram.
22: Ya.
23: Que es Guayacán CL, ojo, para que tenga claro, Guayacán CL, el Instagram, ¿ya?
22: Ah.
23: Estamos con, bueno, vamos a tratar de conectar, no sé qué problema, tenemos un problema ahí con la conexión.
22: No está configurada el audio, pero parece que tampoco nos escucha.
23: Claro. Tienes el teléfono, Camila, ¿no? ¿O te mando el que tengo yo?
22: Mándale el número.
23: Yo vamos a mandar el número.
22: A ver, acá me dice Claudio Salfate, hola, buen día. Hay que traernos a la región para que se hagan un par de puentes más hacia las compañías.
23: Oye, el cuarto puente de las compañías es todo un tema, ¿eh?
22: Sí, pues.
23: Todo un tema.
22: A propósito de la zanja.
23: A propósito, obviamente, el del famoso tema de la zanja y el puente que habrían hecho algunas personas, ¿ya?
22: Rosana Lorca dice, se reía de la imagen que se había hecho de usted, dice, jajaja, ja, ja. Sin decepción, dice Rosana Lorca. Ahí le tiró un salvavidas a Daniel Silva. Bruno Enrique dice, impresentable.
23: ¿Por qué salvavidas?
22: Porque te había imaginado de otra forma.
23: El puente. ¡Yo! ¿Pero qué dijo? No escuché.
22: Que usted era alto y moreno.
23: Bueno, tampoco
22: y
23: soy
22: rubio. Y lo vio y dijo, al final no era ni alto ni moreno.
23: ¿Ya?
22: ¿Y? Pero que no dice sin decepción, dice jajaja.
23: Ya, gracias.
22: Le tiró un salvavidas.
23: Un salvavidas, sí.
22: Ya. Oye, estamos con...
23: Ahí manda el número, Walo.
22: ¿Camila?
23: Manda el número,
22: bueno, no sé si... Bueno, pero para poner en contexto de lo que vamos a hablar...
23: Eso, muy importante.
22: Ustedes saben que se está discutiendo entre el gobierno y la oposición el proyecto de sala cuna universal, un proyecto que viene de larga data, había un proyecto del gobierno anterior que fue rechazado finalmente... ahora se puso de nuevo como una condición para avanzar con el tema de la reforma tributaria por parte de la oposición, y el gobierno presentó su propia indicación a este proyecto de sala cuna universal, teniendo en cuenta que muchas de las mujeres no pueden trabajar porque no tienen dónde dejar los hijos y solo las empresas con cierta cantidad de trabajadores tienen la obligación de instalar sala cuna universal. Bueno, ya el gobierno dijo, ok, vamos a avanzar en este proyecto de sala cuna universal para que todas las mujeres puedan trabajar. Pero la indicación que pusieron es, ¿cómo se va a financiar? Esto se va a financiar con aporte de que se va a descontar del seguro de cesantía.
23: No, primero es una cotización adicional.
22: Es una cotización adicional.
23: Para el empleador, pero...
22: Que se descuenta del seguro de cesantía.
23: Claro.
22: O sea, en términos sencillos, te sacan plata de un lado para meterla en otro lado.
23: Exactamente. O sea, vas a quedar con menos seguro cesantía. Esa es la discusión que va a haber.
22: Esa es la discusión, porque al final, dos cosas. Al final, la misma gente va a terminar pagando la sala cuna universal y no el empleador, porque al empleador al final le van a devolver la plata que está entregando por parte del seguro cesantía, ¿cierto? Y y esto puede ser más discutible, porque uno podría decir, bueno, es un beneficio social. O alguien podría decir, bueno, y la gente que decidió no tener hijos, ¿por qué tiene que pagar por sala cuna universal?
23: Tal cual.
22: Y es una discusión ya más personal, creo yo. Pero el tema es que al final los mismos trabajadores vamos a terminar pagando la sala cuna universal. Y eso fue el motivo ayer de harta discusión. Ayer lo plantea el ministro de Trabajo ahí. No menos complicado lo vi yo, tratando de explicar ahí a los periodistas.
23: Pero aquí también hay que decirlo, y me van a disculpar, se lo vamos a preguntar a Víctor Pino, hartos problemas de comunicación en el ministro de Trabajo.
22: Es que ¿cómo comunica esto?
23: Poco convincente.
22: ¿Cómo hablarías tú?
23: Poco convincente. Ya, ahora sí estamos con Camila, ¿no? Ahora sí. Pero Zoom igual. ¿Sí?
22: ¿Escucha Camila o no?
23: Ya, qué bueno. Pero bueno, nosotros, lo logramos.
1: Y ahora sí.
23: Ay,
1: sí.
23: Hola, ¿cómo está Camila? ¿Cómo? Un gusto saludar.
22: Por fin.
1: Igualmente. Muchas gracias
22: Costó,
1: por invitarme a conversar nuevamente con ustedes en Radio Guayacán.
23: No, gracias a ti por aceptar nuestro llamado, Camila, primero. Ella es ex-seremi de la Mujer y Equidad de Género y algo tiene que decir. Vamos a hablar de este tema, Camila, yo te cuento. Esta hora nos vamos a tomar con la sala cuna porque en el siguiente bloque también vamos a tener un especialista, un abogado laboralista de la Universidad de La Serena. Vamos a tener, entonces, importante tener también varias visiones el día de hoy. Y después vamos a preguntarle a Víctor Pino, que es el representante del presidente Casa aquí en la región. Entonces vamos a tener una consecuencia lógica de lo que estamos hablando. Y bueno, preguntarte, Camila, ¿qué te pareció primero? Porque entiendo el gobierno anterior también presentó un proyecto de ley respecto a la sala cuna universal. ¿Y qué te pareció lo que presentó ayer el presidente José Antonio Kass?
1: Sí, bueno, primero que todo decirles que este proyecto de sala cuna universal se viene discutiendo ya hace varios años, desde incluso el gobierno del presidente Sebastián Piñera, y nosotros como gobierno en ese entonces le pusimos harto empeño para que este proyecto de ley saliera adelante, para que pudiéramos alcanzar la mayor cantidad de consensos posible y pudiéramos de alguna manera disminuir las brechas de género que existen y las barreras de acceso que existen para que las mujeres puedan insertarse al mundo laboral. Y la sala cuna universal, el objetivo es S, ¿cierto? Que tantos hombres como mujeres puedan hacerse cargo del cuidado de los hijos y las hijas, y que no signifique, ¿cierto?, que para las empresas hay un desincentivo en el ingreso de las mujeres a trabajar porque tienen este derecho, ¿cierto? Por eso también se amplía a hombres y mujeres para aportar en la corresponsabilidad social de las labores de cuidado. Lo que nos preocupa de las indicaciones que ingresó el Ejecutivo es el financiamiento, es el mecanismo de financiamiento del Sanacuna Universal que toca el seguro de cesantía en un momento en el que estamos en una crisis, ¿cierto?, producto de los distintos contextos sociales y políticos en los que estamos. Tocar el seguro de cesantía, un derecho social, ¿cierto?, que brinda

0: de este derecho, ¿cierto? Que sería la sala cuna. Dentro de las indicaciones que ha propuesto el Ejecutivo está también la gradualidad, ¿cierto? Empezar muy de a poquito y eso en para no generar un impacto en el mundo laboral, pero eso también dificulta que las personas que requieran este derecho no lo hagan de forma oportuna.
1: Claro, es ahí donde seguramente va a estar la discusión que se viene ahora en el Congreso, porque
0: en los mecanismos de financiamiento, en la gradualidad.
1: O sea, yo creo que ahí está ¿cuál era la idea del proyecto que se conversó por lo menos en el gobierno pasado?
0: Justamente la que te estaba mencionando, que las trabajadoras y los trabajadores puedan tener el derecho a que sus hijos y sus hijas puedan acceder a la sala cuna, ¿cierto? Para así poder facilitar la corresponsabilidad de las labores. Hasta el día de hoy, el derecho a sala cuna está considerado para las mujeres, ¿cierto? Una empresa que tenga más de 20 trabajadoras debe tener el acceso a la sala cuna. Lo que se busca es que esto sea independiente del número de trabajadoras en una empresa y que también se amplía a los varones, ¿cierto? A los padres. Esto lo que busca es avanzar en la corresponsabilidad, como te mencionaba recién. Que tanto hombres y mujeres se tengan que hacer cargo.
1: Sí, pero ahí en la cotización, de los hijos y de las hijas. Pero la propuesta del expresidente Boric era la cotización con cargo al empleador sin sacar plata al seguro de cesantía, con cargo al empleador solamente, claro. Eso era.
0: Bueno, y aquí eso es otro punto que nos pone en alerta, como de alguna forma ir haciendo más cargo al trabajador y a la trabajadora, el financiamiento de este mecanismo para que podamos tener el acceso a sala cuna, ¿cierto? En el proyecto que nosotros presentamos era con cargo al empleador. Entonces, ahí está el punto de discusión, el mecanismo de financiamiento. Celebro que haya consenso en avanzar en esta materia, ¿cierto? Ya. Pero tenemos que poner el foco en cómo se financia. ¿Quién se hace cargo, cierto, de financiar este derecho? Por un lado, el Estado tiene que tener gran protagonismo en el financiamiento y por otro lado también los empleadores y por supuesto los trabajadores, pero creo que esto es un derecho social y se debe avanzar en esta materia. Me parece que aquí se van develando un poco las visiones ideológicas y políticas que tiene cada gobierno respecto de cómo se garantizan los derechos sociales. Por eso es que el mecanismo de financiamiento es el que se pone en el centro de la discusión y eso es algo que también nos interesa visibilizar, ¿cierto? Para nosotros un fondo que financie la sala cuna era algo fundamental. Entonces aquí estamos un poco variando en esa visión y creemos que no se puede retroceder en los consensos que ya habíamos logrado. Así que espero que podamos avanzar de buena manera con este proyecto de ley, porque sin duda el empleo de las mujeres lo va a agradecer, ¿cierto? Este incentivo para que las mujeres podamos trabajar de forma tranquila y que también los padres de nuestros hijos puedan tener la posibilidad de acceder a la sala cuna, creo que es algo que como Chile tenemos que darnos la oportunidad de avanzar.
1: De hecho, BioBio en su portal lo destaca así bien crudamente en el titular, dice la tajada que se le sacaría el seguro de cesantía para financiar la sala cuna universal.
2: Es que me acuerdo mucho cuando se planteaba, por ejemplo, el tema de la reforma previsional, ¿cierto? Y se hablaba de sacar parte del 6% que entrega al empleador, destinarlo a un fondo solidario, ¿cierto? Y ahí inmediatamente...
0: Sí, pero eso fue rechazado.
2: Claro, pero ahí inmediatamente se planteó, es que no, ¿por qué es esa plata del trabajador? ¿Por qué tiene que ir a financiar fondo para personas que no cotizaron? Que no se preocuparon de cotizar. Y aquí uno...
1: La campaña de Bernardo Fontaine,
2: con mi plata no, ¿cierto? Claro, y en este caso ahora es con tu plata sí. Porque uno legítimamente también podría ponerse en el lugar del trabajador que dice, bueno, yo decidí no tener hijos, ¿por qué tengo que pagar sala cuna universal si yo no voy a tener
0: claro,
2: hijos?
0: Claro, pero esa es la mirada que tenemos, ¿cierto? Que tenemos como sociedad, ¿cierto? Queremos un fondo solidario para poder costear y financiar ciertos derechos sociales que aunque yo decida no tener hijos, es una mirada muy individual, la sociedad tiene hijos.
2: Sí, claro, es que tú te lo planteaba, ¿cómo lo planteaba? ¿Quiénes hoy día están en el gobierno?
0: En ese momento la discusión...
1: Claro, Carlos está planteando...
2: Estoy haciendo el paralelo de los mismos argumentos que se ocuparon para decir...
1: Cuando este gobierno era oposición.
2: Yo tengo que poner plata de mi cotización para gente que no cotizó. Y ahí ustedes también decían lo mismo, que este es un beneficio social para todos y que hay gente que efectivamente quizás

0: por X razones no pudo cotizar o tuvo laguna. Entonces, los argumentos cambian según esté o no en el
1: no,
0: gobierno. Eso es lo que yo quería
1: plantear. Y les doy un dato para la discusión. Camila también, porque la gente va a empezar a opinar. Seguramente ya está opinando al 585352. El detalle del modelo, para ir claramente a lo que se dijo ayer, dice la creación de un fondo de esa laguna. El que en el caso de los trabajadores dependientes se refiere a que dependen de un empleador más grande, será financiado por una cotización con el cargo del empleador del 0,35%. ¿Ya? En el caso de los trabajadores independientes, esta sería pagada de la misma forma que los demás seguros sociales, pero tiene una gradualidad ahí. Además, existiría un aporte fiscal de 11,631 UTM, aproximadamente 10 mil millones de pesos, en los dos primeros años. 11.631, perdón, UTM, esa era la frase. O sea, 10.000 millones de pesos. En los dos primeros años siguientes a la publicación de la ley, en caso de que los recursos del fondo sean insuficientes, la diferencia será cargo fiscal. ¿Ya? Bien. Ya, eso está bien. Las indicaciones presentadas por el Ejecutivo, dice, en la publicación de video fueron elaboradas a través de una mesa interministerial integrada por el Ministerio del Trabajo y Previsión Social. En términos generales, proponen, avanzar. ¿Qué pasó? Se me fue lo que estaba leyendo. Mil disculpas,
0: ¿sabes? Ya, pero lo que sí. Lo que al empleador le van a obligar a pagar adicionalmente, al final lo van a compensar porque van a sacar plata del seguro de cesantía. Ese yo creo que es una de las principales.
1: Entonces ahí está el punto.
0: Principales puntos, punto, claro.
1: Claramente. Claro. Que ese es el problema. Sí. Y que son las preguntas
0: que al final el empleador le sale gratis. Claro. ¿No? Entre comillas, lo paga el empleador mismo. O sea, lo paga el trabajador, pues.
1: O sea, lo está pagando con los mismos beneficios que hoy día tiene el trabajador. Ese es lo cuestionable y lo que seguramente va a estar en discusión en el Congreso. El año 1, disculpa Camila, hijos de mujeres trabajadoras dependientes regidas por el Código del Trabajo se incorporan los hijos de aquellas que trabajan en pymes con menos de 20 mujeres que antes no tenían acceso a esa laguna. ¿Ya?
2: Igual voy a buscar ese comentario, sí, de gradualidad.
1: Hijo, claro, esta es la gradualidad. Hijos de padres o personas trabajadoras que tengan el cuidado personal niño o niña acreditado legalmente. El año 2... entran hijos de mujeres trabajadoras independientes y trabajadoras de casa particular. El año 3, hijos de padres trabajadores regidos por el Código del Trabajo e independientes, siempre que la madre del niño no tenga la calidad de trabajadora dependiente ni independiente. Se componen así dos nuevos grupos, dice. Los hijos cuyas madres están desempleadas pero buscando activamente empleo. Y 2, los hijos cuyas madres se encuentran cursando estudios regulares en una institución de educación reconocida por el Estado. Y el año 4, que es el último año de esta gradualidad, la incorporación de hijos de padres trabajadores, Código del Trabajo e independientes, cuando las madres de los hijos no estudian ni buscan trabajo. Este año también se incorporan los padres trabajadores del sector público con niños en edad de sala cuna de instituciones del gobierno central. ¿Ya? Eso es la gradualidad. Lo que también tú estás discutiendo, obviamente, Camila, dentro de lo que cuando usaste la comparativa de ambos proyectos.
2: Sí, o sea, la gradualidad lo que busca, y el argumento que da este gobierno, ¿cierto?, es que no genere un impacto en el mercado laboral, ¿cierto?, que no haya mayores trabas y que vaya absorbiéndolo de a poquito. Pero de todas maneras nos parece que la gradualidad a 4 años es un poco amplia y quizás podríamos discutirla y ajustarla para que podamos acceder distintos tipos de trabajadoras y trabajadoras a este derecho de forma más equitativa, ¿verdad? Porque ahí, bueno, eso es algo que podemos discutir, pero el punto principal es el mecanismo de financiamiento que finalmente termina cargándosele a la trabajadora y al trabajador, y eso es algo que hay que ajustar porque creemos que esto es algo que debe asumir tanto el Estado como los empleadores en primera medida y que también hay un fondo solidario, como era lo que nosotros planteábamos antes, para poder financiar este derecho a esa laguna universal. Todos algún día fuimos niños, todos necesitamos cuidados, todos necesitamos educación inicial, y creo que eso es algo que nos tenemos que hacer cargo como sociedad. Ya no solamente las personas que tienen hijos o hijas los que tienen que hacerse cargo de esto. Por eso es algo que estamos resolviendo como Estado.
1: Y esa va a ser seguramente la excusa.
0: Yo creo que estamos todos de acuerdo en eso, Camila. Si el tema es que te lo planteas como un beneficio, es como que aquí el jefe dijera: ¿sabes qué, niño? Le vamos a poner más plata para el almuerzo, pero se lo vamos a descontar del transporte.
2: Claro, de la movilización.
0: ¿Cuál es el beneficio que me están dando? Si me lo estoy pagando yo mismo al final. Entonces, bueno, eso es lo que a la gente un poco le molesta, ese discurso de que te lo plantean.
2: Sí, eso es lo que a la bancada de la oposición le ha hecho ruido. Pero sin duda es algo en lo que tenemos que avanzar. Yo creo que aquí se pueden llegar a acuerdos y por eso estamos haciendo los contrapuntos también como oposición desde el Frente Amplio, y escuchábamos ayer a nuestra diputada Carolina Tello referirse al tema. Entonces, no es que estemos obstruyendo esta discusión, simplemente estamos poniendo el foco en que esto tiene que ser un derecho, ¿cierto? Y que debe el Estado tener un rol preponderante y los empleadores también, ¿cierto? Y que es algo como que como sociedad nos tenemos que hacer cargo para quitar este desincentivo que tenemos las mujeres para ingresar a trabajar formalmente, ¿cierto? Porque digámoslo, que para una empresa tengan que ingresar mujeres con hijos es una dificultad, ¿cierto? Porque ahora con esto que existe en la ley de que cada 20 mujeres tienen que tener este derecho, claro que es un desincentivo. Queremos que sea ampliado para hombres, para mujeres, para que a nadie se le cargue, ¿cierto?, esta cuota por un derecho al cuidado de los hijos y de las hijas y a la educación de los hijos y de las hijas.
0: Gracias, Camila. Nos pilló la hora. 8,
1: nos pilló la hora, lamentablemente. Pero vamos a estar conversando ahí con Camila generalmente algunos temas relacionados que tengan que ver también con lo que el ámbito donde ella se desenvuelve como parte del Frente Feminista, como parte también de haber sido autoridad en la Seremi de la Mujer Liga de Género. Muchas gracias por esta conversación.
0: Gracias.
1: Que tengas buen día.
2: Muchas gracias, que estén muy bien. Un gusto conversar siempre con Radio Guayacán.
0: Muchas gracias.
1: Bueno, tenemos pausa. Hay comentarios. Sí. ¿Qué hacemos, Carlos?
0: Usted ¿sabe qué? Le voy a aumentar el bono de locomoción, Daniel.
1: Gracias.
0: Pero se lo voy a descontar
1: del almuerzo. Del bono de alimentación. Nada, pero puede ser una ironía y no es chiste esto. Ojo, esto no es chiste. Nosotros ironizamos con este tema, pero esto no es chiste.
0: Un poco como el mecanismo de financiamiento.
1: Sí, es un mecanismo que te van a sacar del seguro de cesantía. Entonces, cuando vayas a sacar el seguro de cesantía, va a haber menos plata.
0: Va a haber menos plata, efectivamente.
1: De lo que hay hoy.
0: Bueno,
1: el seguro de cesantía se divide como en 3 meses, de pago. Que tú juntas esa plata y después se te cancela.
0: Juan Rivera dice, a mí no me sorprende nada de estos, dice así, lo leo, de estos sátrapas
1: ya
0: del gobierno. Todos sus proyectos...
1: Se hace responsable quien lo manda.
0: Todos sus proyectos serán pro-empresariales y contra la clase obrera, dice Juan Rivera.
1: Ya.
0: Juan Carlos...
1: ¿Qué dice Juan Carlos? Vamos, porque tenemos que ir a la pausa. Vaya.
0: Vamos a ver qué dice.
1: Vamos.
3: Buenos días, chiquillos.
1: Buenos días.
3: La mejor radio de este país. Gracias. Este país que se cae a pedazos con este presidentillo que tenemos. Disculpen el comentario. Pero esto de la sala cuna universal, yo tengo más de 40 años, mis crías están grandes y yo no voy a tener más hijos. ¿Cómo voy a estarle pagando la sala cuna a los extranjeros que lleguen a este país? Olvídalo. Eso es una locura. Una vez más, los sinvergüenza que tienen más plata cagándonos.
0: Mira, yo creo que igual tiene un punto, ¿ah? ¿Eh? Uno legítimamente, claro, uno entiende que es un derecho social y que como sociedad lo tenemos que solucionar, pero alguien podría decir, ¿pero por qué si yo no voy a tener hijos? ¿Por qué yo tengo que estar pagando esa laguna universal? Me parece que hay una posición de algunas personas que podría tener cierto asidero. Oye, vamos a la pausa. 8:34.
1: Vamos a la pausa,
0: 8:34.
1: Y seguimos hablando. Seguimos hablando de esa laguna.
0: Vamos y volvemos.
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10: Son las 8 de la mañana y 36 minutos.
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0: Ya estamos de vuelta, 8:43, y tenemos a nuestro próximo invitado ya conectado, Daniel.
28: ¿Qué temazo sacaste?
0: ¿Qué temazo?
28: Tengo que decirlo.
0: ¿Qué temazo de Sundman, Soundgarden? Oiga, aparte de temazo, un temazo es que vamos a tratar ahora también con nuestro próximo invitado. ¿O no, Daniel? Se quedó pegado.
1: ¿Cómo?
0: Repítame. ¿Qué temazo vamos a hablar ahora también? Aparte.
1: Vamos a seguir hablando de la sala con Universal.
0: Sí, pero...
1: ¿sí? Vamos a seguir hablando. Me quedé un poco pegado. Disculpe que me llegó un mensaje importante justo cuando ya son las 8:44. Estamos con Germán Solís, abogado experto en derecho laboral, con nosotros al contacto telefónico. Germán, le agradecemos el contacto. Ahí estamos un poquito retrasados, pero le agradecemos por supuesto su disposición. Buen día.
29: Muy buenos días, aquí siempre dispuesto desde la carrera de Derecho de la Universidad de La Serena para colaborar con ustedes.
0: Exactamente, gracias a la carrera de Derecho y gracias a la Universidad de La Serena.
1: Eso me faltó. Germán, quería preguntar por esta discusión que ya comenzó respecto a la Sala Cuna Universal y las indicaciones que ingresó al Congreso Nacional el presidente José Antonio Kast el día de ayer. A su juicio... Y la principal discusión está apuntada al financiamiento y a la gradualidad. ¿Cuál es la opinión que tiene usted desde la mirada experta, de como experto en derecho laboral?
29: Bueno, lo primero, que no cabe duda que transversalmente la idea de la sala cuna universal es apoyada por todos los sectores. En eso no hay discusión. La gran discusión hoy día es precisamente cómo se financia, porque en el proyecto original del 2022 esto no estaba muy claro. Y ahora con las indicaciones, nosotros tenemos por lo menos claridad qué es lo que pretende el actual gobierno.
1: Claro.
29: Y precisamente el financiamiento sería a través de, ¿no es cierto?, una cotización con cargo al empleador, ¿no es cierto?, del 0,35 1% del sueldo o de la remuneración imponible, y un fondo que va a salir, ¿no es cierto?, de impuestos, es decir, del fisco, de todos nosotros, pero única y exclusivamente para los dos primeros años, de aproximadamente 11.000 y fracción de UTM, que son aproximadamente, por ahí a lo mejor una corrección, son 800 millones de pesos en el año 1 y 800 millones de pesos en el año 2.
1: Claro.
29: ¿Ah? De ahí saldría el financiamiento, pero pensando en no recargar al empleador, la propuesta que hace el gobierno es que ese 0,35 no es un adicional a ya las cotizaciones que son de cargo del empleador, sino que se descontaría, ¿no es cierto?, de lo que paga el empleador al fondo de cesantía. Pero la promesa del gobierno y lo que tiene que haber en discusión es que el fondo de cesantía no, la AFC, ¿no es cierto?, no se altera el pago que tiene que entregarle a los trabajadores. Lo que van a disminuir va a ser en un 0,20 el aporte a la cuenta individual de cesantía y un 0,15 al fondo solidario. Disminuirían esos fondos, ¿no es cierto? Por lo tanto, si a mí como empleador no me alcanza con mi cuenta individual a pagarme el seguro de cesantía, echo mano al fondo solidario, y por lo tanto el pago que me corresponde se mantiene tal como estaría hoy día.
1: Ya. Esa sería la promesa.
0: Disculpe que lo plantee en términos tan, pueden parecer súper sencillo ¿cómo se dice?, tan prosaico, pero ¿por qué mejor no se saca directamente el fondo de cesantía y se hace esa vuelta de solicitarle al empleador una cotización adicional que después se va a compensar por el seguro de cesantía?
29: Eso es una decisión política del gobierno, y el que tendría que responder
0: claro,
29: es el gobierno.
1: Exacto. ¿A usted qué le parece razón, en su experiencia, abogado, el hecho de que esto finalmente termine redundando en sacarle una tajada, como dice un medio de comunicación nacional, al seguro de cesantía?
29: Sí, los dineros, sí, efectivamente, ¿no es cierto? Me parece que, ¿no es cierto?, un medio de comunicación nacional, santiaguino, sí, señaló esto. Se estarían moviendo dineros de un fondo a otro, ¿no es cierto? Pero no se disminuye el beneficio que recibirían los trabajadores, aparentemente.
1: El del seguro de cesantía.
29: En el seguro de cesantía.
1: Claro, pero va a haber menos fondo. ¿Eso quién lo va a asumir, el Estado?
29: Esa es la... hoy día el fondo de cesantía ha funcionado muy bien. En momentos de estrechez, ¿no es cierto?, de estrés, mejor dicho, que fue el periodo de pandemia, el fondo de cesantía funcionó perfectamente, no se desfinanció, no quedaron vacías las arcas de la AFC, claro, y por lo tanto este es un seguro que ha funcionado, yo diría, muy bien, y por lo tanto, a lo mejor sacar esta cantidad, ¿no es cierto?, esta cantidad para ir a otro beneficio, ¿no es cierto?, que recordemos que aquí probablemente hay una palabra que no he escuchado, y que la sociedad de manera solidaria, ¿no es cierto?, la solidaridad, desde el punto de vista de políticas públicas, de políticas de seguridad social, estaría inmerso en esta decisión, ¿no es cierto? Se mantiene el fondo de cesantía en los pagos como está, pero se rebaja, ¿no es cierto?, la cotización al empleador, que se desplaza esa cotización, el 0,35, a esta idea de el fondo, un fondo general para pagar, ¿no es cierto?, esta sala cuna universal.
1: Claro. También está en discusión la solidaridad, y lo cual se ha discutido desde el tema de la reforma de pensiones, que esto,
0: claro,
1: fue una discusión bastante amplia que tuvimos.
0: También se planteó eso de la solidaridad, de aportar parte de, sí, lo que el empleador le iba a cotizar adicional al empleador para un fondo solidario, esto, para compensar a las personas que no habían tenido todos los años de cotización.
1: Abogado, esto eventualmente tendría una idea de futuro, es decir, hoy día sacamos, comillas, tajada, lo voy a decir así para que se entienda más fácil. Sacamos tajada al seguro de cesantía, lo metemos a la cuna, pero esto no redundaría en menos plata para quien no pierde su trabajo y cobra el seguro de cesantía. O sea, es un trabajo a futuro, es como un fondo para los que van quedando sin trabajo, básicamente, ¿no?
29: El fondo de cesantía, ¿no es cierto?, tiene dos componentes, una cuenta individual, así como la
1: SG, sí,
29: ¿no es cierto?, y un fondo solidario. Es decir, por ejemplo, si a mí los fondos, no sé, alcancé solamente a trabajar con un empleador un año, y por lo tanto no el fondo que yo alcancé a juntar en la cuenta individual,
1: muy poquito,
29: no me alcanza cubrirme el seguro en los meses que me tiene que cubrir este seguro, se echa mano al fondo solidario. Ajá. Entonces aquí va a pasar lo mismo. El aporte que hace el empleador a mi cuenta individual va a disminuir un poco, y por lo tanto lo más probable es que
1: se compensa con
29: el solidario. Voy a necesitar más tiempo para juntar, o por lo tanto, si me despiden relativamente luego, lo que va a pasar es que voy a echar mano al fondo solidario.
1: Claro.
29: Y el compromiso del gobierno, y lo que tiene que quedar bien claro en la discusión, ¿no es cierto?, en la ley, es que el gobierno se compromete a compensar este fondo solidario si es que llegase a faltar dinero para cubrir, ¿no es cierto?, en un periodo de alto desempleo donde mucha gente a la vez vaya a cobrar el seguro de cesantía. Entonces, si se acaba ese fondo solidario, el gobierno se compromete
1: a compensar,
29: inyectarle más dinero para compensar. Claro.
1: Básicamente, como se dice en el lenguaje popular, abogado, de algún lado tiene que salir la plata.
29: Así es.
1: Claro, exactamente. Así es. Ahora, ¿qué le parece?
29: En último término, saldría de impuestos.
1: Ya. ¿Cierto? Claro que sí. Que eso sería lo último. Ahora, ¿qué le parece la gradualidad que está proponiendo el gobierno en su experiencia como abogado experto en derecho laboral?
29: A ver, este proyecto de ley, ¿no es cierto?, su idea de legislación más concreta nació por allá por el año 2018 y ya como proyecto el 2022. Y por lo tanto es muy esperado, y ojalá todas las personas, porque sería universal, hombres y mujeres, tendrían derecho a este beneficio. Pero a mí, en principio, no me molesta esta gradualidad, porque hace tiempo se ha demostrado que es una muy buena manera de realizar reformas o modificaciones legales, ¿no es cierto?, en políticas públicas. Que esto empezó por allá por el año 2000 con la reforma procesal penal, ¿se acuerdan? Que no empezó en todo el país a la vez. Claro. Y esto, ¿no es cierto?, tiene también una idea de no cargarle todo inmediatamente a los empleadores que ya están, ¿no es cierto?, ajustándose por la rebaja de horas, por ejemplo, por la ley de las 40 horas, ahora la modificación que tiene, ¿no es cierto?, respecto de la cotización a las AFP o al sistema de pensiones, ¿no es cierto?, que gradualmente va a ir aumentando el aporte que tiene que hacer el empleador, y si a eso entonces le agregamos una cotización más, probablemente el efecto esperado podría ser otro, ¿no es cierto?, decir el empleador, oiga, yo no contrato a nadie, y subir las tasas de desempleo más altas de lo que están, y golpeando probablemente a quienes ya están muy afectadas, ¿no es cierto?, sobre el 10% de cesantía, que son precisamente las mujeres.
1: Bueno, es la opinión también de un experto en derecho laboral de la Correcto. Universidad de La Serena, Germán. Le agradecemos mucho.
2: Muchas gracias, Germán.
1: Este contacto. Germán Solís, que abogado experto en derecho laboral de la Universidad de La Serena, que conversó con nosotros a esta hora en Ciudad Despierta.
2: Muy muchas amable, gracias. Germán. Muchas gracias.
29: Muy bien. De nada, a su disposición, pero cuando sea necesario.
2: Muchas gracias, lo vamos a estar molestando. Muchas gracias, es. Que esté muy bien.
29: Muy bien.
1: Son las 8 de la mañana con 55 minutos.
2: ¿Nos vamos a
1: mensajes o no?
2: Sí, hay un par de mensajes.
1: La
2: gente opina en realidad de hartos temas, la verdad.
1: Importante también la discusión sobre la natalidad en nuestro país, creo yo, que es importante ponerla.
2: Sí, ha bajado muchísimo.
1: Ha bajado muchísimo natalidad. Y tal vez esto puede ser un incentivo importante porque, claro, la población se va haciendo más vieja, entre comillas, no quiero decir ese término.
2: Son temas, claro, que de verdad tenemos que abordar todos como sociedad. Uno podría decir, claro, yo no tengo hijos, ¿por qué tengo que pagar? Sí, pero es un tema...
1: Pero hay este componente solidario que tú tienes que tener, tal vez.
2: Claro.
1: Porque yo creo que al final el gobierno se va a tener que retrotraer un poco de lo que es esto con mi plata. No, porque fue una campaña era en oposición.
2: Es que eso es lo que a mí me llama la atención, que por un lado sí, por otro lado no después. Claro.
1: Y ahora...
2: Y uno podría entender, que... La mirada del gobierno finalmente siempre proteger al empresario. En un primer caso era proteger a la AFP, ¿cierto?
1: Claro.
2: Y ahora en este caso es proteger a los empresarios.
1: ¿Y que casi lo mismo, porque en realidad están ahí muy vinculados.
2: Lógico, pero con distintos argumentos. Un argumento para un lado, pero después el argumento te cambia para el otro.
1: Es que cuando gobiernas te das cuenta que las cosas no son tan simples, a veces. Y los componentes solidarios están en todos los modelos económicos, todos. Todos, o sea, y los más desarrollados incluso tienen componentes solidarios muy importantes. Claro,
2: pero cuando se planteaba ser solidario para compensar las pensiones de otras personas, era no, ¿por qué me van a sacarle la plata a mí que yo quiero que ese 6% vaya directo a mi cotización?
1: Con tasas impositivas que incluso son más altas en otros países, y en otros países se paga hasta el 40% impuesto, imagínate.
2: Bueno, pero ahí está esa campaña que era con mi plata, no.
1: Discusión larga, claro.
2: Juan Rivera.
1: ¿Antes de irnos?
2: Sí, hay comentarios.
1: A ver. Dele. Talento el WhatsApp.
2: ¿Sabes qué?
1: No, pero en serio, te lo digo en serio.
2: No, el teléfono. El teléfono aparte, talento. Sí.
1: Eso es lo que digo yo.
2: Marcela, Talentium. El Nokia que tenemos acá.
1: Talentium.
2: Hay que decirle aquí a.
1: Sí. Vamos a cambiarlo.
2: A sombrero grande.
1: ¿Hay algún auditor
2: que nos quiera regalar?
1: Que tenga una que empresa. Regale, un canje, podemos aceptarlo, definitivamente. Que lo
2: aceptamos
1: diga.
2: Un regalo también. Marcela dice: hola, buen día. Se nos olvida que vivimos en sociedad. Tampoco tendré más hijas, pero si eso significa igualdad de género, hay mujeres que solas deben sostener a la familia. Es un derecho, y si eso significa aumentar el empleo y proteger la niñez y familia, bienvenido sea, dice Marcela.
1: Ya.
2: Juan Francisco dice: buen día.
1: Buen día.
2: El auditor tiene un punto. Vayan a los jardines de Junge Integra y vean el porcentaje de niños extranjeros versus chilenos.
1: Que esa es una discusión que está de la migración hace rato.
2: ¿Y por qué es con mi plata? Dice. Y si bajamos los sueldos de parlamentarios y funcionarios públicos de alto nivel,
1: no alcanza.
2: Ya descubrimos que con nuestros impuestos le pagaban pensión a un delincuente Novalle.
1: Sí. Pero no alcanza.
2: Saludos.
1: Las pensiones son muy bajas. También hay que tener ahí el equilibrio con el auditor, el último auditor.
2: Juan Francisco.
1: Juan Francisco, hay que tener un equilibrio ahí entre saber si alcanza o no alcanza. ¿Qué país queremos? ¿Qué parlamentarios queremos? Porque ojo, que ahí también hay una discusión, porque todos saben cómo se fijaron los sueldos de los servidores públicos. Cuando pasó lo del los famosos sobrecitos del caso Bobcate. ¿Te acuerdas? Los sobresueldos. Ahí partió todo.
2: Claudio Salfate dice: a la derecha, y menos a este gobierno, nunca le ha gustado la solidaridad. Esa ha sido una discusión desde la modificación de las pensiones. Por eso cuestionan no solo el gobierno anterior, inclusive al del expresidente Piñera, sino que fuertemente lo que hizo en esta materia el gobierno de Bachelet. El gobierno de Kast hace rato que está encendiendo una mecha muy peligrosa en el país. Saludos.
1: Es que me escriben por interno, ¿eh? Que ese es el problema, se resguarda el cupo de los niños extranjeros y no así el de los niños chilenos. Se desincentiva la natalidad nacional. Me escribe aquí en...
2: La Zanja, impresentable, me dice acá Bruno. Alex, manda un audio.
1: ¿Qué pasa con La Zanja? Ya, vamos.
3: Hola, buenos días, Alex de Pan de Azúcar. Este gobierno ya es un fiasco, son ladrones. Ahora con esto de la sala cuna, igual lo pagan los trabajadores. Si lo que disminuya, si, que dicen que no va a disminuir, pero va a haber menos ahorro.
2: Claro.
3: Si eso es lo que sucede, entonces no vengan con la plata, no. Con mi plata no, y ahora sí, con mi plata sí.
2: Claro.
1: Bueno, ahora el argumento que tú planteas.
3: Del diésel, bombo y fanfarria, porque baja el combustible a 100 pesos. Y nos subieron 500 a nosotros los colectiveros, él dice, más de 500. ¿De cuándo se ríen de la gente? Pero bueno, disfruten lo votado.
1: ¿Cuántas veces he escuchado esa frase ya?
2: Ya, vamos a la pausa. Está molesta la gente.
1: Sí, porque está molesta. Bueno, viene el delegado presidencial Víctor Pino a la vuelta de la pausa presencial aquí en Ciudad Despierta. Usted lo puede ver y escuchar en nuestro YouTube. Y mande las preguntas al más 569.
2: Hay algunas preguntas 535. Que han llegado ya.
1: ¿Ya han llegado ya?
2: Sí.
1: ¿Usted está encargado de eso entonces?
2: Sí, las tenemos ahí guardaditas. Vamos a la pausa y volvemos.

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4: Son las 9 de la mañana en punto.
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0: Estamos de vuelta, Daniel Silva. ¿Por qué das instrucciones al aire?
1: No,
0: está bien. Estamos en vivo, así que no hay problema.
2: 9:08.
0: 9:08. Daniel Silva, ciérrame la puerta del estudio, por favor, porque
2: no,
0: está un poco helado. Oiga, estamos de cuerpo presente con el delegado Víctor Pino, delegado presidencial acá, a quien lo saludamos y le damos, como siempre, las gracias por venir acá al estudio de Radio Guayacán. ¿Cómo está, delegado?
3: Hola, Carlos, hola, Daniel. Estoy muy bien y quería aprovechar de saludar hoy un día especial, ¿ah?
2: A ver.
3: Hoy es el día del mártir de la policía de investigaciones.
0: Ah.
3: ¿Ya? Entonces, como te comentaba, voy a Ovalle, porque en Ovalle se va a realizar un acto conmemorativo en torno a los mártires de la policía de investigaciones.
0: Sí, hay dos policías que fallecieron en Ovalle persiguiendo unos cuatreros.
3: Por esa razón vamos a Ovalle. Como te decía, es una señal importante de respaldo de parte del gobierno del presidente José Antonio Kast a nuestras policías. El viernes fue el día del mártir de carabineros, el viernes recién pasado, y también tuvimos la llegada del helicóptero.
0: Exacto.
3: Ocurren cosas en estos días, pues son importantes, y como señal potente nuestra como gobierno es justamente aprovechar que estamos aquí con ustedes para poder decir que nuestro gobierno no va a dar un espacio para poder retroceder en la ley Naim Retamal, algo que nos costó. Lo digo, nos costó, porque yo fui parte de quienes tuvimos la oportunidad de impulsarla en la Cámara de Diputados, así que no vamos a dar un espacio para que se retroceda en eso. Hoy día las policías tienen dos chalecos antibalas, un chaleco antibala físico y un chaleco antibala legislativo, que es el que le provee la ley Naim Retamal. Así que para tranquilidad de nuestros ciudadanos, para tranquilidad de nuestros agentes policiales y de carabineros, estamos comprometidos al 100% con ello.
0: Bueno, analicemos ese tema inmediatamente. A propósito de lo que decía el delegado, el inspector Rubén Gaete y el detective Luis Sepúlveda, en 1938 fallecieron en acto de servicio en Novalle, persiguiendo a la banda de los Guasos Morales, que eran unos cuatreros que asolaban en la región de Coquimbo, asaltando.
3: El acto es a las 11 de la mañana en Novalle. Ya.
0: Exactamente.
2: Muy buen dato.
0: Un buen dato histórico siempre que es importante tener.
2: Sí, partamos.
0: Yo quería hablar un poquito de lo que estoy señalando la ley Naim Retamal, porque esto ha generado bastante controversia, porque el Partido Comunista estaba impulsando una moción para bajar algunas de las cosas que se habían aprobado en la ley Naim Retamal, y desde el oficialismo se ha planteado incluso ahora fortalecer esas facultades que tiene la policía en respuesta al tema de la legítima defensa de policías en actos de servicio, ¿cierto? ¿Cómo ve precisamente esa situación, la discusión legislativa que se está llevando y la discusión política respecto a la ley Naim Retamal?
3: Es preocupante que, a pesar de todas las señales que nos da la ciudadanía de necesitar mayor seguridad, mayor resguardo de parte de las policías, lamentablemente algunos miembros del Congreso insistan en debilitar la institucionalidad de nuestras policías. O sea, cuando hablamos de un escudo legislativo nos referimos justamente a la ley Naim Retamal y cómo fortalecerla. Hoy día, si se da la opción de que a través de una mayoría democrática se pueda fortalecer la ley Naim Retamal, yo creo que va a ser muy bien recibido por parte de la ciudadanía. Hemos tenido, en base a este fortalecimiento de la seguridad de nuestras policías, también un mayor despliegue en estos 3 meses de gobierno. Hemos estado en las 15 comunas de la región de Coquimbo con operativos no vistos antes, ya operativos liderados por el delegado presidencial, la Seremi de Seguridad. Hemos estado acompañados del director de la Policía de Investigaciones, del general de Carabineros. Estuvimos en Río Hurtado, imagínate, o sea, en Río Hurtado toda la gente salía, en vez de esconderse salían. O sea, ahora, ¿qué estaba pasando? Se preguntaba.
2: Y lo quiero llevar justamente a este tema, porque también se habló un poco de la crítica fundamental que se ha hecho al gobierno de no haber partido tal vez con un mensaje de seguridad más potente desde un principio. Críticas que se han mencionado para poder elaborar. La primera, que no había un plan de seguridad. Tuvo que salir una ministra. Hubo un cambio completo en el ministerio. Un paso en falso claramente de este gobierno. Y lo segundo, que muchos de los operativos, por ejemplo, lo que se hizo ayer con el tema de la ronda de alto impacto, ya venían de gobiernos anteriores.
3: Sí. ¿Qué puede decir el delegado presidencial? La diferencia en torno al último punto, yo creo que es la frecuencia con la que se realizan esas rondas, estimado Daniel. Hoy esas rondas se realizan 3-4 veces por semana en diferentes puntos de la región de Coquimbo. Aquí yo voy a hablar de la región de Coquimbo.
2: Ajá.
3: En Santiago ustedes ven la noticia, aparece ahora el ministro Arrau, etcétera. Ahora, algo importante que hay que decirlo, y también tú lo sabes como ex jefe de comunicaciones de la delegación presidencial, sí, del ex delegado Galo Luna, que todas las autoridades estamos expuestas al escrutinio público, todas. Aquí los ministros, los delegados presidenciales, los seremi, y en cualquier momento ese escrutinio público puede generar en algún momento también la salida de algún ministro o de algún delegado o de algún seremi. Estamos expuestos a eso y son las reglas del juego. Entonces, lo que tú señalas en cuanto a la salida de dos ministras justamente apunta a esas reglas del juego, a poder cómo solucionando problemas, cómo vamos avanzando y no nos quedamos estancados. Hay dos opciones. Cuando ocurren problemas, vemos dificultades, podemos inmovilizarnos y dejar que todo siga igual. Podemos sufrir y que todo nos duela, o podemos hacer los cambios y seguir adelante. Y en este caso, el presidente José Antonio Kast lo que hizo fue tomar una decisión, hizo los cambios que corresponden y seguimos adelante.
0: Muy bien. Ahora, yo no he sido asesor de ningún gobierno, así que puedo preguntar con tranquilidad. No, Daniel también puede preguntar. Daniel también puede preguntar con tranquilidad. Pero yo quería preguntarle, disculpa Daniel, respecto a efectivamente lo mismo, porque han habido críticas respecto a cómo el gobierno ha comunicado lo que está haciendo. Tuvimos la salida de la ministra Maracini, que es evidente que fue por eso, porque había una mala comunicación de las cosas que está haciendo el gobierno. Y si uno revisa la encuesta Academia, imagino que ustedes también la revisaron, si bien la gente valora lo que se hace en seguridad, lo que se ha hecho en inmigración, lo que menos ha valorado positivamente la gente es la comunicación, un 22%. ¿Cree usted también que eso se ha traspasado acá en la región de Coquimbo? Porque también se ha hablado, por ejemplo, de que la Seremi de Seguridad Pública ha tenido poca participación en estos mismos operativos, muchas fotos protocolares se le criticaba ahí, precisamente dentro de su mismo sector, y poco de terreno y de poco de poder aterrizar las políticas que están haciendo ustedes como gobierno.
3: Bueno, yo creo que aquí las imágenes a veces no entregan la realidad. Yo he estado en todo esto que les mencionaba recién, los operativos en las 15 comunas, los otros operativos que se han realizado aquí en la conurbación, operativos con senda, operativos con transporte. Hemos estado siempre con la Seremi de Seguridad, hemos estado constantemente y permanentemente. De hecho, el comité policial es permanente, se lidera por la delegación presidencial, se lidera por la Seremi de Seguridad, y es donde analizamos toda la semana la contingencia. También estuvimos muy activos con el tema de los colegios. ¿Se acuerdan cuando tuvimos la discusión por parte de escuelas protegidas, en donde tuvimos muchas alertas todos los días por un par de semanas? Ahí también nos activamos. La Seremi de Seguridad fue fundamental para trabajar junto con el Seremi de Educación, con los SLEP, para poder avanzar en soluciones integrales, para poder dar mayor contención a los establecimientos educacionales. Entonces, yo descartaría esa crítica gratuita que le hacen a la Seremi. Yo creo que aquí lo importante es ver cómo vamos avanzando. O sea, hoy día, ¿qué es lo que me quedo yo? Ayer estar con los vecinos del sector El Toque en las compañías, y que las vecinas, que lo conocen a uno de otras actividades previas como diputado, te salgan y te digan: señor Pino, ¿qué está haciendo acá? Bueno, y ahí le explican: no, es que el señor Pino es el delegado presidencial. Y ay, usted hizo posible. No lo hice posible yo, pero estamos aquí para poder trabajar con usted. Entonces, ese sentimiento de confianza, de gratitud, en donde se te acerca, en donde ves salir a los niños a la calle, en una plaza donde por lo general está todo oscuro, están las personas del microtráfico. Entonces vamos avanzando, nos gustaría que fuera más rápido, totalmente, nos falta, eso lo sabes tú Daniel, también tú Carlos, nos falta contingente policial. O sea, nos encantaría poder avanzar rápidamente, poder, o sea, ojalá echáramos agua y salieran dos, pero eso no es posible.
2: Ahora,
3: o sea, lo intentamos en el gobierno anterior. Sí.
2: Carlos preguntó difícil. De lo comunicacional, y yo siento que de alguna u otra forma, y uno lo que ve así,
3: a lo mejor falta
2: esta experiencia que usted mismo me dice, me da una visión general. No quiero ir a personalizar esto, pero en términos generales del relato del gobierno, ¿no cree que también hubo un problema comunicacional en cómo se planteó una campaña presidencial bastante dura de parte del mismo presidente Kast, o antes de la oposición, hacia lo que realmente se quiere? Porque hay mensajes que claramente tienen contradicciones, sí, y tienen cosas que no se van a poder cumplir. Hablamos de la famosa metáfora de lo que tiene que ver con el ingreso de migrantes a Chile, la salida, perdón, de ellos, o también del mismo tema de seguridad, digamos. ¿No cree que hay un mensaje contradictorio y un mea culpa que tienen que hacer como gobierno?
3: Yo lo que veo, Daniel, es que las cifras. Hoy día los números están hablando más que el relato previo. Hoy día, cuando tú ves que en el mismo periodo del año pasado los asesinatos disminuyen cerca de un 14%,
2: que venían disminuyendo hace cuatro años atrás, hay que decirlo.
3: Pero también. Los puyoleros más todavía.
2: Sí, lo que tiene que pasar cuando hay
3: eso
2: un plan.
3: Eso es lo importante, sí. Eso es lo importante. Sí. Ahora disminuyeron más todavía, los ingresos irregulares al país también fueron en baja. ¿Por qué esos son, yo creo, múltiples factores? Ya, pero también tenemos que decirlo fuerte y claro, nuestro gobierno ha puesto un acento en la seguridad desde el día uno, independientemente del discurso que tú mencionas de precampaña. Ese discurso precampaña justamente es lo que hoy día nos tiene trabajando activamente en materia de seguridad. Eso es lo que me tiene a mí representando al presidente en la región de Coquimbo, colocando cierto a las fuerzas policiales frente a la ciudadanía, en torno a qué, en torno a protegerla, en torno a cuidarla, en torno a darle, en este sentido, esta sensación de seguridad que había sido escasa en los últimos años. Entonces, pero eso no es fácil, eso no se logra de la noche a la mañana, eso requiere un trabajo. Llevamos 90, hoy ya estamos a 16. Llevamos 95 días aproximados de gobierno y hemos avanzado. Los números, como te digo, hablan por sí solos. Más de 20 mil millones, por ejemplo, si nos vamos al tema económico, que me imagino que también lo vamos a conversar, 20 mil millones de inversiones han sido extrabajados a través del Comité de Ministros, inversiones que van a venir directamente a nuestro país, que van a permitirnos también avanzar indistintamente, sin comparar lo que se hizo antes. Hablamos de lo que pasó de marzo en adelante, 20 mil millones más de dólares. Solo acá en la región de Coquimbo, nosotros en nuestros cuevas hemos destrabado cerca de 600 millones de dólares. Y tenemos todavía 12 proyectos más que están en revisión en el SEA y que nos permitirían poder también seguir destrabando un montón de otros recursos más para invertir aquí en la región. Entonces, esas son las cosas en las que estamos enfocados y yo creo que cuando nosotros estamos atentos a la necesidad de las personas, estamos en la calle, ustedes me conocen años, ustedes saben que yo paso en terreno, paso recorriendo, a mí me incomoda estar en una reunión, me incomoda estar, pero hay que estar muchas veces, y ahí es más difícil aún hacer la pega porque tenés que desdoblarte, o sea, tenés que saber estar en la reunión y tenés que saber estar en terreno también. Entonces, ese es un doble esfuerzo.
2: Y llevando el tema a lo que últimamente hemos tenido como críticas más bien políticas, de la conducción política, ¿cómo asume estas críticas que hacen? Mucho se habla muchas veces del fuego amigo, de los partidos oficialistas, que habla la UDI, que habla Republicano, que habla Renovación Nacional, respecto, por ejemplo, a la conformación de una instancia, claro, que si bien para la gente tal vez no le hace mucho sentido, es una instancia de coordinación regional que siempre ha existido, este famoso comité político que va a activarse hacia el 26 de junio, fin de mes.
3: Bueno,
2: digamos, ahora, te entiendo, faltó ahí un apriete, ¿han sido duros los partidos con usted?
3: No,
2: ¿cómo lo asume?
3: para nada, mira, si aquí lo que hay que hacerle saber a la ciudadanía es súper claro. Aquí tenemos al presidente de Renovación Nacional, Juan Pablo Villar, regional, y al presidente de la Unión Demócrata Independiente, la UDI, Fernando Toro, ¿cierto? Ansiosos. Ellos están ansiosos por trabajar en nuestro gobierno y eso me parece muy bien. Ellos han sido invitados al comité político hace más de 2 semanas. Ellos saben cuándo va a ser, dónde, todo.

0: trabajo después no van a querer ir.
1: No, pero
2: ¿cuál va a ser la, cuál va a ser la frecuencia, por ejemplo, del
1: comercio? No, eso es algo que tenemos que determinar con cada uno de los integrantes. Ajá. O sea, obviamente aquí nosotros tenemos que ver cuáles son las distintas posiciones que tienen los partidos políticos. Aquí los partidos, yo espero que vengan alineados con el nivel central. O sea, que lo que va a contarnos RN sea lo mismo que se cuenta en Santiago, o sea, no que tengan una agenda propia, pero esa es una línea de ellos que ellos van a tener que saber corregir en su momento. Ahora, lo importante, pues yo como ex parlamentario tengo comunicación directa con Guillermo Ramírez, presidente de la UDI, Andrea Valladares, la presidenta RN, y así con muchos otros más actores.
2: Pero usted niega el centralismo en esta decisión, ¿no? No es que no la hayan autorizado a hacer el comité político,
1: para nada, para nada, solamente son circunstancias. Hay que recordar que Juan Pablo Villar recién el 20 de abril fue convocado como presidente de Renovación Nacional en la región, después de una polémica con Roberto Vega. Roberto Vega se termina saliendo de Renovación Nacional, entonces, al final, o sea, por favor, todo esto tiene su tiempo, todo esto tiene su... las piezas tienen que ir cayendo cada una en su lugar, y obviamente todos los espacios se van a estar dando, pero aquí la ansiedad no es siempre un buen consejero para salir, ¿cierto? Cuando las puertas de la delegación siempre han estado abiertas.
0: Delegado, tengo muchas preguntas de la gente que vamos a hacerlas, pero también le quería preguntar por un tema hay un tema que está dando vuelta que tiene que ver con un conflicto laboral que usted podría decir que a lo mejor lo ven tangencialmente, que es lo de la clínica del ¿cierto? Ya llevamos una semana en donde efectivamente se ha afectado la atención de pacientes que requerían cirugías. Teníamos el caso acá muy dramático de un auditor que nos decía tenía hora para su señora para operarse la vesícula, no lo ha podido hacer, le ha costado recuperar el bono. Se habla de que no ha habido fiscalización por parte de la Seremi Salud, pese a los oficios que han emitido algunos parlamentarios para que
1: no han llegado todavía.
0: Que no han llegado, dice ahí la Seremi Salud. Bueno, ahí no sé qué pasa, ahí parece que está lento el correo, pero hay un problema evidente ahí con el tema de la atención de salud y con el conflicto laboral que están viviendo. ¿Cómo lo están monitoreando ustedes como gobierno?
1: Bueno, nosotros, esto partió el primero de junio. El día lunes, primero de junio, partió este conflicto que tiene la clínica Elqui, Red Salud Elqui, con su sindicato. Nosotros, el domingo previo al inicio de esta huelga, nos reunimos con varios actores. Los actores que nos interesan a nosotros es justamente que la salud pública nos afecte. Por lo tanto, le solicitamos a la clínica Elqui en esa oportunidad que nos entregara su programa, ¿cierto? Ante la emergencia que ellos también, y nos reunimos también con el director de salud de Coquimbo, don Ernesto Jorquera, y varios integrantes también, la Seremi de Trabajo, la Seremi de Salud, para poder analizar cuál va a ser nuestro plan de contingencia ante, por ejemplo, el alza de los virus respiratorios. Aprovecho de invitar a todo el mundo a que se vacunen. Estamos hoy día en el último... Estoy muy margen, hasta que después se me va a olvidar. Antes de que llegue el invierno más crudo, ustedes saben que entre julio y agosto es la parte más cruda del invierno, estamos a tiempo de vacunarnos, ya, vacúnense, somos la región con menos índice de vacunación a nivel país.
2: Buen mensaje, pero volvamos a la clínica, porque hay dos
1: y volviendo
2: puntos, uno laboral y el otro sanitario.
1: Así es.
2: Y se habla de que no hay fiscalización, el sindicato lo ha dicho, de la Seremi Salud.
1: Ambos han sido ya... De hecho, es extraño que el sindicato diga esto, yo he estado conversando directamente con Sergio, que es el presidente del sindicato, entonces me extraña que diga esto.
2: No, el sindicato está en la puerta de la clínica, que nosotros fuimos a reportear, entonces ve que pasa, quién pasa, quién entra, quién sale. Digamos. No, sí, nos puede mandar la foto, pero me refiero. ¿Ha habido fiscalización de la Seremi?
1: Ha habido fiscalización.
2: ¿Durante la huelga?
1: De hecho, la mediación se realiza entre la dirección del trabajo con ambas partes.
2: Sí.
1: Ya, ahora, ¿qué es lo que ocurre en estos casos, mis queridos amigos? En este caso, cuando nosotros hablamos de esta mediación que se tiene que realizar laboral, es la dirección del trabajo quien actúa a través de sus mediadores, pero ambas partes tienen que, obviamente, ojalá, coincidir en los puntos de acuerdo.
2: Eso es lo de trabajo.
1: Pero eso es de trabajo.
2: La Seremi de Salud.
1: La Seremi de Salud ha estado fiscalizando periódicamente. Adicionalmente, la clínica le envía su plan de contingencia diario. ¿Cómo han avanzado ellos? Si es que ha entrado algún paciente por urgencia, porque ellos están atendiendo también la urgencia, es más importante, eso hay que decírselo también a la ciudadanía, pero no un resfrío común. Por ejemplo, si me duele la guatita, no vaya a la clínica. Si me duele la garganta, no vaya a la clínica.
2: Ahora, yo voy al punto, porque el informe plan de contingencia, lo que dice el sindicato es que ellos estando en la puerta, imagino que la Seremi de Salud no va a entrar por atrás, va a entrar por delante con su credencial, no han ido a fiscalizar durante la huelga, ojo. Dice que la última fiscalización fue el 28 de mayo.

0: cuando nosotros nos hacemos parte de este tipo de eventos entre privados, muchachos, nosotros tenemos que tener mucho cuidado de no afectar los derechos de cada uno, tanto del lado de la empresa como del lado de los trabajadores. Eso tú lo sabes
1: muy bien. No, lo sabemos perfectamente.
0: Todos lo sabemos. Entonces, tenemos que seguir los protocolos que están establecidos para esto. Ahora, a nivel de contingencia, nosotros estamos habilitando hoy día espacios en el caso de que colapsara nuestra red de salud. Que eso es lo que a nosotros nos preocupa realmente.
1: Y me imagino. Sí.
0: Ya, que nos preocupa, por ejemplo, que no demos abasto en el Hospital de La Serena.
1: Claro.
0: Que colapse el Hospital de Coquimbo.
1: Pero también de las condiciones que están dentro de la clínica. Porque si usted tiene una huelga, no puede contratar.
0: Sí, pero eso, vamos, es parte, claro, eso es parte de la Serena de Salud y que se está
1: viendo. Eso es lo que le pregunto. ¿Ellos han ido a fiscalizar? ¿Usted puede dar certeza que fiscalizaron durante la huelga?
0: Se le dieron las instrucciones, estimado Daniel. Porque todo esto se conversó, como te digo, el domingo previo al 1 de julio, de que hubiera una revisión permanente de todos los antecedentes, un seguimiento a la situación. Yo tengo comunicación permanente con las dos Seremi, así también con don Ernesto, que nos está contando cómo está evolucionando el tema de los hospitales. Y en ese sentido, lo importante aquí es la solución. ¿Sabes cuál es? Que la clínica y la gente se pongan de acuerdo.
1: Sí, eso
0: es. ¿Esa es la solución?
2: Parece fácil, pero...
1: Y es ceder en el punto remuneracional, condiciones, todo.
0: Esa, pero la solución es esa.
1: La génesis de todo.
2: ¿No? Vamos con comentarios de la gente. Acá, me escriben acá. Pregúntele, por favor, al delegado sobre la Fundación de las Familias, por el cierre que ha anunciado el Ministerio de Desarrollo Social. Lo hemos conversado acá. Al parecer ya no hay vuelta atrás. Se cierra la Fundación, ¿no?
0: No.
2: ¿No se cierra? No. Qué buena noticia, delegado. ¿No? Acá,
1: ¿estamos dando una exclusiva?
2: Es una exclusiva.
0: Estamos buscando alternativas para que la Fundación pueda seguir funcionando. ¿Ya?
2: Muy bien.
0: Ahora, ¿qué es lo que ocurre? El tema es quién financia la Fundación. Eso es el gran punto. Hoy día el Estado se hace cargo. Ahora, esto viene en una bajada permanente a través de distintos años de gobierno, ¿ya? Hasta un punto en el cual hoy día, ¿cierto?, los recursos han ido mermando cada vez más. Esto se dio en la ley de presupuesto anterior, 500 millones menos, y así sucesivamente ha ido bajando. Entonces, cuando nosotros hablamos de la Fundación de las Familias, lo que se está haciendo hoy día es buscar un sostenedor que pueda seguir haciéndose cargo, en este caso, del funcionamiento de la Fundación. Hay conversaciones avanzadas, no quiero decir con quién, pero se está conversando activamente ya con alguien para poder mantener la Fundación activa.
2: Buena noticia, delegado. Me dice acá don Bruno, lentitud en eficiencia, dice, es más un comentario, el delegado lo llama ansiedad. La señora del Toki, que lo conocía, no sabía que era delegado hace 3 meses, dice. Ahí le plantea un...
1: Bueno, yo tengo una pregunta. Mira, yo tengo una pregunta, discúlpame, Carlos.
0: A lo mejor no escucha la radio.
1: Yo tengo una pregunta, y a partir de eso, porque también quiero volver un poco al tema político y la evaluación que usted hace del gabinete regional. Nosotros hicimos un ejercicio con Carlos y con el público de la radio respecto al nivel de conocimiento que tenían, por ejemplo, los Seremi. Los Seremi tienen muchas funciones, son representantes de los ministros de la región, tienen funciones más sectoriales, pero también tienen una función de comunicar. Y nosotros nos dimos el ejercicio y el 90% del gabinete no lo conocemos. ¿Hay una autocrítica respecto a eso?
0: Correcto, totalmente. O sea, aquí lo que nosotros tenemos que hacer es justamente estar comunicando todo lo que hacemos, ¿ya? Pero aquí lo importante también es que los espacios. Por ejemplo, yo he tenido la invitación de estar con ustedes en varias oportunidades.
1: Varias.
0: Yo creo que 2 o 3. Y por fin ahora pudimos concretarlo.
1: Claro.
0: En mi caso, ¿ya? Pero podría haber estado viniendo con ustedes a lo mejor hace 2 o 3 semanas atrás. En el caso de los Seremi ocurre lo mismo. También hay espacios en donde aún no han podido estar, y radiales principalmente. Ha costado mucho que las radios nos abran las puertas, es curioso, y eso también nos complica. También la prensa escrita, también es un espacio que tenemos que buscar, y también ha costado bastante que podamos tener esos espacios. Entonces, lo que nos queda son nuestras propias redes sociales. Ahora, si no nos sigue la gente, o sea, imagínate, la DPR tiene 12.000 seguidores en redes sociales, o sea, y solo la región de Coquimbo, la conurbación, tiene cerca de 600.000. Entonces, es bajito el conocimiento por Instagram que podamos tener, o el alcance que podamos tener, y eso lo sabes tú mejor que yo.
2: No, está la puerta abierta acá de la radio.
1: Y te lo digo desde una experiencia personal, sí, porque pues, al final también hay una misión de ahí de ir entrando. Yo no estoy responsabilizando a periodista, a nadie.
0: No.
1: Lo que yo estoy diciendo es que tal vez también los mismos Seremi se proyectan en sí mismos respecto a
0: ciertas cosas. No, acá hay una...
1: Entonces yo lo que digo,
0: hay una...
1: Hay un problema. está reconocido en las encuestas de comunicación, sí, claro. Sí, sí, claro.
0: Que tenemos poco, hay poco conocimiento, y eso es lo que tenemos que cambiar, pero también necesitamos la colaboración de los medios de comunicación. Ya, eso, y si es que hay medios escuchándonos aquí, ojalá esos medios nos abran sus puertas y nos permitan, oye, pero lo escuchan.
1: Lo más probable, ¿no? Sí, si tú te digo que lo más ayer, probable no, es que lo escuchen.
0: Ayer en el
1: no, que no estén replicando noche, todas las notas. Sí.
0: Ayer en el programa de la noche de mi radio, ¿hablaron de lo que ustedes tocaron acá?
1: Bueno, sí, ese sí es. Po.
0: Imagínate.
1: Así es la cosa.
0: ¿Me están copiando?
2: Que tengo preguntas a la gente, después me dicen, ¿por qué no le preguntaron al delegado? Me preguntan por las obras que se están haciendo en sectores como Puerta del Mar, Avenida Francisco Aguirre, dice que las calles no están dando abasto, dice Alejandro, calles saturadas. ¿Cuál es el criterio para autorizar estas construcciones? ¿Hay estudio de impacto vial? ¿De quién depende la firma? Hay también los municipios, me imagino, ¿no?
0: Hay temas entre vialidad, municipio, direcciones de tránsito, hay varios actores que intervienen en los temas viales. Ahora, lo que estamos tratando de hacer es poder generar todos estos espacios en temporada no estival. Esto es lo que estamos tratando de lograr, que no en verano tengamos los arreglos. Que es una gran crítica que siempre se le hace al Estado, digamos, no al gobierno, al gobierno que esté de turno, es que por lo general, cuando tenemos más afluencia de público...
1: la ruta 5. Teníamos un problema que justo a la hora de taco empezaban los trabajos.
0: Entonces ahora queremos justamente evitar eso. Hoy los trabajos ya están en marcha. Lo importante es terminarlo lo más pronto posible para poder avanzar y, por ejemplo, cuando tengamos las fiestas patrias, ojalá tener a esa fecha, esa es la meta que tenemos, ya te da los trabajos en el Panulo, el ingreso de Coquimbo, tenerlos ya solucionados. O sea, sabemos lo que significa esa semana. No, horrible, por lo tanto, tenemos que estar preparados para ese momento.
1: Desde la zona costera. Así es. ¿Tiene tiempo para quedarse, don Andrés? Cinco, ¿tiene, no?
2: Para ir a la pausa. Pillado,
1: ¿eh? Don Wallo está... Que sea 10 minutos, ¿puede quedarse después de la pausa?
2: Por la
1: que tiene que estar aquí, ¿verdad? Las preguntas rápidas.
2: Sí, no, Juan,
1: que el corta,
2: no tiene que irse. Más que nada, Juan Rivera, que tiene el problema del bono para la clínica, que dice que todavía no recupera el bono, todavía no se puede operar su señora. Y sí, hay un tema ahí que a lo mejor lo podríamos ver.
0: El tema de Isabel, ¿no?
2: Fonasa.
1: Está con el PAT.
2: Me quedo con el contacto. Sí. Ya, lo vamos a tratar, gracias. Perfecto. Lo vamos a tratar de solucionar de manera interna.
0: Podemos trabajarlo.
2: A Juan, sí. A ver, ¿qué más? Me dicen acá, pregunte por favor al delegado si no mal recuerda los tiempos de administración pasada, desempeñaba papeles de diputado y estuvo en conocimiento de las negociaciones, posición y autorización al Consejo Regional pasado de la administración de Crin Naranjo. Es muy largo. Respecto al tema del helicóptero, ¿por qué no se le hizo un reconocimiento a Crin Naranjo?
1: Ah, sí, pues fue acá tema también eso, fíjate. O sea, en algunos medios lo tocaron. Yo sé que no es su competencia.
2: No es su competencia, sí, efectivamente.
1: Pero que esto, ¿qué hubiese hecho? Si usted es gobernador y se sabe que hay una persona que hizo una gestión anterior. Que
0: no me dé idea.
1: No, pero así nomás. Pero una pregunta nomás, hipotético. ¿Usted qué hubiese hecho? ¿Usted le da el reconocimiento a la gestión anterior?
0: Yo creo que aquí, estimado, nos tenemos que quedar con el producto que tenemos hoy día. Ese helicóptero que nos acompañó en nuestro operativo, que acompañó a la gente de
1: Copa. Pero es que se invitó al ex general. Se invitó al general Juan Muñoz.
0: No, todos los generales invitados.
1: Claro, pero no, ni siquiera se nombró la gestión anterior.
0: Bueno, ahí eso hay que preguntárselo a quien corresponda, mi querido amigo.
1: Al gobernador. ¿Usted lo hubiese hecho?
0: No sé. Yo tendría que estar ahí.
2: Ya. Oiga, ya, le damos las gracias. Sabemos que tiene cosas que hacer y que está atrasado. Se pasó un poquito de los minutos. Lo vamos a seguir invitando. Y dígale a los seremis que están puerta abierta con la radio.
1: Mira, aquí hay dos cosas, delegado, yo le quiero decir muy francamente. Primero, esta radio no cobra por entrevista. Y usted es testigo, Andrés también lo sabe. Segundo, nosotros tenemos un rol como medio de comunicación de informar. No somos relacionadores públicos.
2: Y es nuestro rol.
1: Hay otro relacionador público. Entonces, las puertas aquí están abiertas para los seremis. Y que se los diga, nosotros hemos llamado a algunos. Mira, un ejemplo. No lo quiero amarrar al aire.
2: No,
1: entonces, la disposición está.
0: Bien, pues.
1: El tema, ¿no?, es el
0: de... Se toma el guante, mi querido Daniel, mi querido Carlos. Bueno,
1: hay que hacerlo.
0: Y vamos a pasar el mensaje a nuestro seremi. Y aquí, aparte que siempre somos tan...
1: Se suspendió el gabinete. Pero suspendió el gabinete. ¿Cuándo les va a decir?
0: Pero si el gabinete...
1: No.
0: Ay, ya.
1: Lo que está. Pero ahí te
2: lees. Pero lo voy a decir porque...
1: Yo lo pregunté.
0: Yo voy a hacer una pregunta. Mira, voy a poner pesado.
1: Yo lo pregunté.
0: Voy a poner pesado.
1: Póngase pesado.
0: Estamos trabajando ahora como... ¿periodista radial o como el...?
1: No, nosotros somos periodistas.
0: ¿O como el asesor legislativo parlamentario?
1: No, porque le puedo preguntar, porque usted es parlamentario. ¿Usted es parlamentario también?
0: Sí, pues, y usted trabaja para un parlamentario.
1: Sí, está bien, pues, está súper bien. Porque hay libertad de trabajo, o me va a negar la libertad de trabajo.
0: Pero para nada, lo importante es que no confunda los roles.
1: La libertad de trabajo está consagrada en la Constitución.
0: Lo importante es no confundir los roles.
1: No, yo no lo confundo, pero lo estoy preguntando porque Yo no estoy lanzando nada respecto al gabinete, sino cuándo le va a comunicar a los seremi esto. Porque está abierto esto de poder comunicar.
2: De que vengan, ¿no? Que vengan. Pero si ah, no, pero se lo puede llamar
1: por. A eso me refería.
2: Bueno, si no es necesario todo, que haya una.
1: A eso me refería. Me
0: imagino, ya, oye, sí. Como que no supiera si fue cuatro años. No, 2 años y medio. Y ahora es asesor del diputado. O sea, ¿cómo?
1: No, no, yo no llegué para tener claridad respecto a lo que usted plantea, respecto a que yo cumplí un rol en el gobierno pasado. Yo llegué a la mitad de ese periodo.
0: Sí, más, menos de la mitad. Medio,
1: menos de la mitad.
2: Oiga, estamos.
1: Dos años, menos 2 años.
2: 9:36, estamos sobrepasados. Muchas gracias, delegado. ¿Eh? Que le vaya muy bien. Lo esperamos aquí y ya los seremi ahí, puerta abierta para que vengan. Vamos al corte directo, volvemos al tiro.
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8: Son las 9:38 a.m.
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2: Estamos de vuelta. Oye, qué tremenda cortina con Fey No More. Tenemos un mensaje, Daniel.
1: Oiga, le pido disculpas. La entrevista del delegado fue
2: explosiva.
1: No, pero fue en buena onda, pero nos tiramos las cosas como son. Yo creo que las cartas son importantes.
2: Oye, tengo mensajes de la gente. ¿Ah? Le pido disculpas.
1: Lea todo.
2: Porque nos pilló la hora, de verdad.
1: Sí.
2: Me dice acá Camilo. Me dice: buenos días, para cerrar el tema que denunció la Secretaría Regional de Salud, si ustedes estiman conveniente, nos podríamos contar. Ah, ya, perfecto, no podemos, ¿quién? No hay problema.
1: ¿Quién?
2: Camilo, que había denunciado un tema
1: ya.
2: El día de ayer, ¿se acuerda?
1: Ya, perfecto.
2: Y respecto a lo de ahora, dice: ¿cómo no reconocen sus errores cuando le preguntan por la salida de la vocera y la ministra de Seguridad? ¿Cómo no dice que fueron sacadas por no hacer bien su trabajo? Si a nadie lo sacan por bueno, dice. Siempre hablando en idioma político, mientras no reconozcamos nuestras fallas, jamás podremos mejorar, dice Camilo. Rodrigo Contreras dice: buen día, estaba esperando el momento en que el delegado se picara. Dice: no es la primera vez, jaja, dice Rodrigo Contreras.
1: Mira, yo
2: mira, la gente dice que se picó. Deja
1: de darme 30 segundos, pero de ahí lo tomo.
2: Ya, acá Marce. Marce dice: acá no tiene apellido. Dice: a ver, el delegado Pino, en el comienzo de la entrevista, hábilmente trata de descalificar al periodista que lo entrevista. Mala práctica y contradictorio con su discurso de disposición al escrutinio público.
1: Dame 30 segundos. Mira, yo no tengo problema en reconocer dónde trabajo y dónde he trabajado. Lo que yo reclamo es que todos tenemos derecho al trabajo y cada uno cumple su rol profesionalmente de acuerdo a dónde trabaja. Yo aquí en la radio tengo un rol y puedo tener otro trabajo donde tengo otro rol y tengo que cumplirlos cabalmente. Eso es parte de la ética periodística y lo enseñan como en segundo año en la universidad. Así que, para dejarlo claro.
2: ¿Qué más? Es que llegaron muchos. Están llegando como consulta. Es que son consultas. Es que no las puedo leer porque son consultas comerciales.
1: Consultan al delegado.
2: Comerciales, no comerciales. Ah, ya. ¿Dónde podemos poner?
1: Hay que derivarlos inmediatamente a esas consultas comerciales.
2: Po. A ver, señor Novadi dice: se nota que la pregunta le incomodó. ¿Cómo el delegado presidencial puede responder a la pregunta? No quiso responder. Dice: él sabe que Green Naranjo logró el financiamiento y la aprobación de los dineros para la compra del helicóptero. Pero la soberbia y la desidia junto con la falsedad lo lleva por delante, estoy leyendo textual. No es con un ánimo de revanchismo, es ser auténtico y honorable en reconocer gestiones anteriores, dice acá señor Nubadi. Alejandro dice: entiendo que ahora el programa tiene otra pauta, más entrevistas, etcétera, pero se extraña el buen rock. Tal vez ahora no alcance el tiempo para poner ahora un tema completo.
1: Estamos escuchando Epic
2: de Free No More. Sí, quiere escuchar temas completos, dice Alejandro. Oye, no se puede. Había acá, Daniel había dicho acá. No era Daniel, era este otro auditor. Déjame Juan Rivera.
1: Ya.
2: Dice: ojalá que este gobierno no se aproveche de la ley Nayib Retamal y abusen de las personas cuando se manifiestan, porque se vienen manifestaciones, sobre todo en noviembre, cuando este gobierno nefasto, dice acá, plantee su presupuesto 2027. Por favor, coméntenle que no solo salieron las dos ministras, sino que han salido más de 25 seremis. Dice: una vergüenza de este gobierno en práctica, dice Juan Rivera. Han salido más autoridades que extranjeros indocumentados.
1: Ya.
2: Pregúntenle si esos proyectos en el CEA que habla se incluye Dominga y otros proyectos contaminantes, dice.
1: No creo que esté Dominga ahí, en el CEA. No está, de hecho.
2: No. Me dice: no tienen a nadie en turno para devolver bonos. Él plantea el tema de la, clínica. El problema es que tienen 30 días de vigencia. Después de eso los pierden. En nuestro caso, casi $1,000,000.
1: No, es terrible. Terrible.
2: Para el delegado, dice Juan, la solución es que los trabajadores cedan en todas sus posturas.
1: Ya. ¿Algo más?
2: Sí. Juan Rojas dice: hola muchachos, me perdí la entrevista, ¿dónde la veo? En el YouTube.
1: De Radio Telegram. La puedes ver y la entonces ahí está.
2: Pero oye, ahora vamos, pero vamos con Félix. Vamos con Félix a propósito. Velasco. Y la veo con Giselle ahí. Mándale un saludo a Giselle. Félix, la conozco hace mucho tiempo.
1: Y estamos
2: Vamos con Félix.
1: Comienza una marcha, ojo, porque Félix nos va a decir dónde está esta marcha. ¿Cómo estás, Félix? Buenos días.
2: Buenos días, Félix.
0: ¿Cómo estás, Daniel? ¿Cómo estás, Carlos? Estamos en vivo acá desde la clínica Elqui Red Salud. Estamos con Giselle Núñez, trabajador y representante también del sindicato. ¿Cómo estás?
4: Hola, buen día. Bien, ¿y ustedes cómo están?
0: ¿Cómo ha ido esta manifestación que lleva largos días y que hoy día también se prepara una nueva marcha hacia el Servicio de Salud también por diferentes situaciones que ustedes mencionan? Falta de fiscalización de la Seremía de Salud, del Servicio de Salud respecto a la clínica.
4: Sí, claro, nosotros ahora nos estamos preparando para marchar hacia la Seremi, porque ellos no han venido para acá, no se ha personado acá a la clínica para revisar y fiscalizar si realmente las cosas están haciendo bajo la norma de la ley.
0: En esta recientemente con Carlos y con Daniel, el delegado presidencial manifestó que sí había fiscalización. ¿Qué puede decir usted al respecto?
4: Fiscalización sí, sobre la DT. La DT ha venido cada vez que nosotros denunciamos una irregularidad, pero la parte de la Seremi no ha venido nadie. La Seremi vino, pero vino
2: de salud.
4: Antes de empezar la huelga y a fiscalizar lo de urgencia, lo que se quiere abrir de urgencia. Nada más que eso.
0: Carlos, estamos con la dirigente acá. ¿Se preparan para ya salir a la marcha? ¿Alguna consulta desde estudio?
2: Sí, mándale saludo a Giselle, la conozco hace harto tiempo, así que quería preguntarle también respecto a cómo ha sido la negociación con la empresa. ¿Ha cedido algo la empresa? ¿Se acercan las posiciones o ven que esto hay dificultad en que pueda llegar a buen término en los próximos días?
5: Sí, mira, buenos días. Nosotros hablamos con la empresa, tuvimos un acercamiento cuando se hizo la última mediación voluntaria, la cual la empresa igual fue a la DT, pero tuvieron algunos puntos donde ellos cedieron, pero lamentablemente en esta negociación los que más hemos cedido somos nosotros. Nosotros hemos tenido la voluntad de que ellos, para llegar a arreglo, pero ellos son los que han cedido muy poco, por lo mismo la gente quiere seguir en las calles. Ellos son los que quieren seguir con la huelga y nosotros como dirigentes tenemos que apoyar.
2: Giselle,
0: ¿qué falta para llegar a ese punto de negociación y de acuerdo, Giselle?
5: Que la empresa nos dé los puntos que realmente son importantes para nosotros, como por ejemplo el bono de complicidad, las capacitaciones que son para los profesionales, porque si ustedes saben, acá en la clínica la mayoría de las personas son todas profesionales o técnicos profesionales, entonces un bono de capacitación también sirve para que ellos sigan surgiendo en sus profesiones. Lo de complicidad, definición de cargos, bonos de movilización, bonos de aguinaldo, y esas cosas todavía no llegamos a acuerdo.
2: Giselle.
0: Esa es la opinión y la visión acá de los dirigentes de la clínica Red Salud, que la mañana de hoy sacaron un comunicado también por el tema de la fiscalización de los temas sanitarios, temas que preocupan a la comunidad, y obviamente también la capacidad de los bonos y otros temas internos de los trabajadores.
1: Félix, una consulta, Giselle, me está escuchando, entiendo. Sí. ¿La manifestación por dónde va a ser? Porque hay mucha gente que está preguntando por los eventuales cortes de tránsito.
0: El recorrido de la manifestación.
5: Sí, pensamos salir de acá de la Avenida El Santo y subir por Huangualí directo al Servir. Cruzar Balmaceda, Gabriel González y el Cisterna, llegando al Servir.
2: Es una manifestación absolutamente pacífica, la gente que tenga paciencia, hay algunos que se desesperan, les tocan la bocina, claro. Algunos tiran el auto encima, ojalá que la gente comprenda que es una manifestación súper pacífica, así lo han hecho durante todo este tiempo allá afuera de la clínica, ¿no, Giselle?
5: Sí, claro, nosotros desde el día uno hemos respetado a la comunidad, hemos respetado a todos los transeúntes, acá en la clínica nosotros igualmente dejamos entrar a las personas que vienen a urgencia. Siempre se ha hecho con el marco del respeto, pero si nosotros seguimos acá es para que por favor tomen nuestras puntos en cuenta y que podamos llegar luego a punto y a término, porque nosotros acá estamos también preocupados por las personas que se atienden en la clínica, por lo mismo vamos a donde la Seremi, porque nosotros también como profesionales de la salud estamos preocupados por ellos.
2: Solo para finalizar, ¿vale? Félix, Giselle, ¿han sentido el respaldo de la gente y han sentido ustedes que han tenido la cobertura que debería tener esta huelga?
0: ¿Sienten que han tenido la cobertura necesaria de los medios de comunicación o ha habido falta de información hacia la comunidad de lo que están haciendo por parte de los medios regionales?
5: Miren, nosotros estamos muy agradecidos a ustedes porque ustedes han venido desde el día uno, han estado mostrando lo que nosotros hacemos con respeto también. Sí, por supuesto, han faltado medios de comunicación. Por ejemplo, acá nunca ha venido Televisión Nacional y es extraño porque ni siquiera para la red Coquimbo han venido. Entonces, creo que es una falta de respeto también para las personas porque todos debieran saber lo que nosotros estamos haciendo. No es algo malo, no es contra la comunidad, solamente es para que se nos hagan ver nuestros derechos.
2: Muy bien, muchas gracias, Giselle. Félix, vamos a estar atentos ahí a tu cobertura, Félix, de la marcha. Te damos las gracias, sí, por el trabajo.
0: Vamos a mostrar un poquito, vamos a aprovechar de hacer cámara acá, chiquillos, y aquí están los dirigentes ahí, hablan de bono de complejidad y otras situaciones, de la voluntad. Así que vamos a estar cubriendo siempre Radio Guayacán, presente en la cobertura y en la información objetiva, Carlos y Daniel.
2: Muchas gracias, Félix.
1: Gracias, Félix.
2: Y gracias, Giselle, por el tiempo.
0: Una buena mañana.
2: Igualmente.
1: Okay.
2: Tenemos mensajes.
1: Sí, sabes que me llegó el mensaje en YouTube y muy interesante porque Freddy Gaete, respecto a la sala cuna, dice: si le siguen cargando la mano al empleador, producirá más cesantía a las mujeres. ¿No piensan en eso? Deja Freddy Gaete esa pregunta. También Cristian Álvarez nos dice: los operativos se realizaron en el gobierno de Bachelet, Piñera y Boric, respecto a los operativos policiales, y la pregunta que le hicimos al delegado presidencial, que esto siempre se ha hecho. Ahora, el delegado decía que es la diferencia en la frecuencia. Y Cristian también nos dice acá: un acto relevante para la seguridad es mejorar el acceso a las cuentas privadas y empresas debido a la presencia del crimen organizado. De lo contrario, tal como ha ocurrido en Colombia desde los años 80. O sea, el tema del secreto bancario, es ahí donde va Carlos Cristian, que nos está comentando hasta ahora en el YouTube.
6: Muy bien. Oye, ¿pueden aumentar otro tipo de impuestos para suplir la sala cuna, me imagino, no? Progresivo, quizá, a personas de mayor ingreso, no sé.
1: Es lo que va a pasar.
6: Sí, lo que la gente se molesta es que finalmente el trabajador termina pagando igual.
1: Es la discusión que se viene. Y me faltó la pregunta, nos faltó la pregunta del secreto bancario para el delicado.
6: Nos faltó tiempo. Ya, oye, nos pilló la hora. Gracias a toda la gente que opinó, comentó, nos mandó sus mensajes. Recuerden que estamos todos los días desde las 7 de la mañana acá en Radio Guayacán.
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1: Y un prófugo con casi 60 reiteraciones fue detenido por carabineros en la parte alta de Coquimbo. ¡60!
6: Lo vamos a tener en la noticia eso, ¿eh?
1: Lo vamos a tener en la noticia. Es un procedimiento que se desarrolló durante la tarde del lunes en la parte alta de Coquimbo. Carabineros de todo este sujeto con
6: 60. Oye, pero no ha pasado hartas veces.
1: ¿Qué pasa con este tema de la justicia?
6: Que nos vaya, ¿te acuerdas que salió un video de uno que la había detenido como con 100 reiteraciones y salió como al otro día y salió corriendo del tribunal? Bueno, hay un problema ahí con la
1: legislación,
6: con lo que se ha hablado tanto tiempo de personas que ya tienen 60 reiteraciones, cómo no van a ser un peligro para la sociedad, ¿no?
1: Exacto.
6: Nos vamos, gracias Daniel, gracias Wallo, quédese porque nos seguimos conectando justo por la mañana.

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9: Son las 10 de la mañana y 4 minutos.
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0: Muy buenos días, bienvenidos, bienvenidas a su matinal de Radio Guayacán. Ya son las 10 con 13 minutos y estamos dando comienzo a este espacio con mucha conversación, datitos interesantes, por supuesto, información y buena música. Que hacemos, por supuesto, junto a mi amigo y colega, Carlos Ruiz.
1: ¿Cómo estás, Paul?
0: Bien. ¿Cómo estuvo la mañana?
1: Muy entretenida. Harto datito, harto tema. Tuvimos entrevistas, de verdad, muy entretenida, así que se nos pasó súper rápido. De hecho, quedamos con poco tiempo con Daniel para los temas que queríamos abordar. Pero bueno, es parte de lo vertiginoso que han sido estos días.
0: Sí.
1: Últimamente hemos tenido mucha información a nivel nacional e internacional, y a veces cuesta poder abarcar todo el espectro informativo. Pero tratamos de hacer un repaso de todo lo que está ocurriendo en la región. Por ejemplo, ahora tenemos una manifestación ahí para que la gente esté atenta. De los trabajadores de la clínica Elqui van a marchar hacia la Seremi Salud, así que para que tengan precaución los automovilistas.
0: Van a ver seguramente calles que van a estar cortadas, más complicadas, claro, para transitar.
1: Sí,
0: pero
1: sí,
0: van a salir desde la clínica Elqui hacia el centro de La Serena.
1: No. A la Seremi de Salud.
0: A la Seremi de Salud.
1: En San Joaquín.
0: Ah, entonces van a subir por Huangualí.
1: Huangualí, claro.
0: Que está más cerca de la clínica, suben por Huangualí.
1: Claro.
0: Van a ir por la calle.
1: Lo desconozco. Pero está Félix, si quiere le pregunto a Félix.
0: Vamos a hacer las consultas, como para darle el dato. ¿Y eso a partir de qué hora señalaron? ¿O ya debe estar en eso?
1: Ahora.
0: Ya está ocurriendo.
1: Entiendo que sí.
0: Ya. Entonces, amigos, amigas,
1: no lo sé todo.
0: Si está por la carretera.
1: Cosas, pero no.
0: muy bien, me gusta tu confianza.
1: Vamos a consultarle a Félix. O le voy a decir a Félix que me avise cuando salga, ¿le parece?
0: Ya. Pero atención que se puede volver muy complicado la subida por Huangualí. Para la gente que no sé, viene de la carretera, la ruta 5, y sube por Huangualí para dirigirse a diferentes puntos.
1: Para que tengan cuidado.
0: Cuidado o busquen tal vez alguna otra alternativa.
1: Eso.
0: A Munatigui puede ser otra alternativa para poder subir.
1: Eso, tal cual.
0: También.
1: Oye, cosas que están pasando a esta hora de la mañana se las vamos a estar informando en los próximos minutos. Pero también tenemos espacio para la conversación. Vamos a tener ahí entrevistas con Paola. 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
0: Muy bien. 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
1: Muy bien.
0: Ya tienen ese datito.
1: Buen dato, Paola. Oiga, ¿hace frío afuera? ¿Tiene frío?
0: Está bien helado.
1: La verdad es que, ¿se acuerda que habían pronosticado lluvia? Al parecer solo va a llover en algunos sectores del norte grande. Se va a saltar esta parte del país.
0: No, va a llover en Santiago, sí. Va a ser como la, ¿cómo se dice en fútbol? ¿La cachaña?
1: Un sombrerito.
0: Ah, un sombrerito, ya. Eso.
1: Sí, lamentablemente parece que la lluvia se diluyó finalmente acá en la región de Coquimbo. Por lo menos los modelos de SEASA nos indican precipitaciones para esta semana, al menos hasta el sábado. No vamos a tener lluvias. Eso sí, podríamos tener nieve en la cordillera. Eso es una buena noticia. A partir de este miércoles está pronosticado chubascos, cubiertos de nevadas, tanto por ejemplo en el Paso de Agua Negra, martes y miércoles, también en la cordillera de Lemerí, también martes y miércoles vamos a tener cubierto y nevadas, y en la cordillera de Choapa, cubierto y nevadas, e incluso el miércoles, ojo acá, y jueves, porque podríamos tener nevadas en Salamanca, fíjate, chubasco de
0: Salamanca.
1: Nieve. Sí, eso es lo que indica SEASA. El jueves podríamos tener cubierto y chubasco de nieve en algunos sectores, me imagino los sectores más altos de Salamanca.
0: Sí.
1: Y Chillipín podríamos tener ahí chubasco de nieve. Particularmente las faenas, por ejemplo, de Mineras Los Pelambres, siempre nos mandan ahí que neva mucho.
0: Sí.
1: Y mandan videos muy bonitos. Nos escuchan mucho allá.
0: Chillipín nos queda como unos 10 minutos del centro de Salamanca. O sea, es ahí nomás.
1: Exacto.
0: Entonces, tampoco va a ser a tanta altura si es que llega a nevar.
1: Sí. Esto sería miércoles y jueves, cordillera del que también tiene pronosticado cubierto y nevadas. Así que, buena noticia, si bien en la Cenin de Coquimbo no debería llover, lo importante es que va a nevar en la cordillera de nuestra región de Coquimbo. Así que, eso es lo que esperamos.
0: Qué bueno.
1: Muy bien.
0: Siempre la nieve, principalmente mayor altura, es mejor.
1: Claro.
0: Pero bueno, lo que caiga a esta altura, nosotros lo agradecemos.
1: Sí,
0: súper agradecido de lo que caiga de agüita o nieve a esta altura. Pero de todas formas, igual esperanzado es que en este llamado fenómeno del niño Godzilla, de alguna manera llegue a la región. Sabemos que puede ser preocupante porque, como viene, digamos, más bien recargado. Pero ya nos habían señalado, ¿te acuerdas que hemos tenido entrevistas que nos indicaron que iba a ser más bien retrasado en el periodo del año? No va a ser en pleno invierno propiamente tal, sino que va a ser tardío. Podemos tener lluvias a fin de agosto, septiembre, incluso hasta noviembre, nos señalaban. Con este
1: verano,
0: fenómeno.
1: Sí. Incluso en el verano podríamos tener algunas lluvias.
0: ¿Te imaginas llover en el verano? Yo no me acuerdo. ¿Qué?
1: Sí, me parece que ha llovido en el verano.
0: ¿Qué año ha llovido en el verano? No, sí sé, pero no me acuerdo bien en qué fecha. Llovió acá en el verano. No me recuerdo. A ver si alguno de nuestros auditores, que es de nuestro grupo etario, se recuerda de ese fenómeno acá en la costa, por lo menos. Además,

0: Jessica, buenos días. Con todo el respeto al delegado, yo no veo una mejora en seguridad, dice. Vivo en un sector que era tranquilo hasta menos de 2 meses. Ya han entrado a robar a casa de vecinos. Hace poco hubo un nuevo intento de robo. Lo que más rabia nos dio como vecinos es que carabineros ni siquiera dieron una ronda por el sector. Solo van cuando el ladrón entró y robó, pero como que no se cometió el delito, ni siquiera se acercaron a dar por último una ronda para ahuyentar a los ladrones. Entiendo que no hay capacidad de carabineros, pero antes se veía carabineros y ciudadanos haciendo rondas por mi sector, cosa que hoy en día ya no se ven. Yo nunca he sentido inseguridad en mi casa, hoy ya no es lo mismo, dice. Gracias. Si nos puede decir qué sector, Jessica, ocurrió esto.
1: Específicamente.
0: Claro, claro. Ella se queja un poco de que ha aumentado la sensación de inseguridad en el último tiempo. Teníamos otro comentario acá. Felipe Frey nos preguntaba, consulta para el delegado, ¿cuál es la dotación de carabineros en la región? ¿Cómo ha variado desde 2020 a la fecha? Y por otro lado, también nos decía, buen día muchachos, solo diré, está caro el kilo de guagua, dice. ¿Qué incentivo puede tener una pareja para tener hijos con una asignación familiar de 8.000 pesos? Un chiste, dice Felipe Frey. Parte de los comentarios que llegan a esta hora a nuestro programa.
1: Oye, esto es un tema que yo creo que repite un análisis un poquito más de fondo, el tema de las propuestas o de las indicaciones introducidas por el Ejecutivo al proyecto Sala Laguna Universal. Porque han salido muchas versiones y en este sentido creo que requiere un poco más de detalle, ¿no? Pero sí, lo que se dio a conocer por parte del gobierno es que precisamente el Ejecutivo admite que este eventual financiamiento de la Sala Cuna Universal va a mermar el seguro de cesantía.
0: Claro, lo que dice el gobierno es que va a mermar el Fondo Solidario del Seguro de Cesantía, que no debería afectar a las personas lo que van a percibir si es que quedan cesantes. Pero yo me preguntaba, ¿por qué no sacan mejor directo el Fondo de Cesantía? Porque hacen esta vuelta, ¿no? Como que le hacen al empleador que pague más, pero al final no va a pagar más porque lo va a compensar igual de vuelta. No entiendo la vuelta, pero bueno. Es lo que se planteó y que va a ir seguramente ahora a discusión en el Parlamento. Y ese va a ser el punto más controversial, creo yo.
1: Es que a ver. Además te metes con un grupo también específico. Porque quienes perciben el seguro de cesantía no son todas las personas. Y no tiene que tener cierta calidad contractual. Esto, el seguro de cesantía, ¿quiénes lo perciben en Chile? Los que están contratados bajo el Código del Trabajo. Los que tienen contrato.
0: Sí.
1: Si tú estás en una empresa privada, pero trabajas a honorario, no tienes derecho a seguro de cesantía. No tienes derecho, pues. Si tienes que tener un contrato propiamente tal, formal. Los que trabajan en las instituciones públicas no tienen seguro de cesantía. Los funcionarios públicos no tienen seguro de cesantía. Entonces, y por contraparte, yo leí algunos comentarios que se hacían respecto de este tema en redes sociales. Y decía, ¿por qué a mí me van a sacar ya para el tema de efectivamente de un fondo especial para Sala Cuna si yo no voy a ser mamá? O yo no voy a ser papá. O yo ya fui.
0: Hasta que te lo planteó.
1: O yo ya fui, ya no lo necesito. ¿Por qué lo vas a hacer ahora?
0: Claro, harta gente lo planteó y otros decían que,
1: claro,
0: que hay un componente
1: solidario
0: social importante, claro. Bueno, veamos. Hoy tenemos.
1: Es que los chilenos para algunas cosas somos solidarios y para otras no. Pero bueno.
0: Es que sabes que los argumentos para un lado y otro, porque también se planteaba lo mismo cuando se dijo, podríamos, de la cotización para la jubilación, ¿te acuerdas? Destinar parte de esa colita para un fondo solidario para compensar a la gente que tiene las buenas previsionales. Y inmediatamente hubo gente que dijo, no, con mi plata no, ¿te acuerdas? El mismo Bernardo Fontaine hizo una campaña.
1: Sí,
0: pues. Que de con mi plata no, que por qué le van a pegar un pelotazo a esa plata que era de los,
1: claro,
0: trabajadores. Y ahora, como que se flexibilizó eso. Ahora sí se puede pegar un manotazo al seguro de cesantía. Entonces, esas son las cosas que la gente al final no entiende. Bueno, ¿por qué sí? ¿Por qué no? ¿Y por qué ahora sí?
1: Es que en ese sentido no tengo mucho que agregar, porque claro, hay una contradicción.
0: Claro.
1: Una contradicción. Para algunas cosas sí con la plata de la gente, pero para otras no.

0: Entonces, bueno, pongámonos de acuerdo.
1: Pablo Suárez dice: saludos desde Coquimbo, Pablo y Carlos, que tengan excelente día martes. Gracias.
0: Gracias, Jorge, Pablo.
1: Jorge Flores dice: buen día, muchachos. Ojalá no llueva mucho la zona, ya que el pelo de choclo, dice, por el presidente. Lo declara como humedal. Se llueve mucho, dice Jorge Flores. La gente aquí es muy, muy irónica con sus comentarios.
0: Es que el ingenio es chileno, como se dice.
1: Ya.
0: Oye, nos tenemos que ir a la pausa, porque tenemos entrevista a la vuelta.
1: ¿Tenemos entrevista? ¿Sí? ¿Tenemos visita? ¿Entrevista?
0: No, tenemos llamado telefónico. Así que vámonos a la
1: pausa. Vamos al corte directo entonces, 10:27, vamos y volvemos.
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3: ¿Cómo estás, María Teresa? Bienvenida.
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11: Son las 10 de la mañana y 30 minutos.
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7: Ya. Estamos de vuelta.
8: Estamos de vuelta ya. Tenemos teléfono ahora, ¿no?
7: Sí, tenemos un contacto telefónico 10:38 de la mañana. Pero por mientras, saludar a nuestros auspiciadores. 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
8: Oye, la marcha de la clínica Elqui ya pasó por acá por Huangualí, cruzó Gabriel González Videla, así que ojo, ahí estamos viendo las imágenes para los automovilistas, que tengan un poquito de paciencia porque efectivamente van haciendo ocupación de un parte de la calzada. Vemos que ahí se genera un poco de congestión lógica, así que paciencia a los automovilistas con esta marcha que es súper pacífica, que pretende llegar a la Seremi de Salud. Así que ojo a quienes van subiendo por Huangualí, porque puede que haya ataco hasta ahora precisamente por esta marcha de los trabajadores de Clínica Red Salud, que ya cumplieron más de una semana.
7: Ya. Eso. Ojo ahí por el tema del tránsito, ¿eh? Para que reiteremos la calle, Carlos.
8: Huangualí. Van a llegar hasta
7: la Seremi de subida a San Joaquín, la Seremi, donde está postada la Seremi de Salud. ¿Estaba con calidad de indefinida la huelga de la clínica él?
8: Exactamente.
7: Ya. Y varios de nuestros auditores nos han alertado de situaciones que estamos nosotros también ayudando, tratando de hacer puente con personal de la clínica para que nos puedan señalar si hay algunas situaciones que podamos ayudar a resolver. Juan Rivera, le tengo pendiente ahí. Estamos trabajando para usted.
8: Sí, se lo pasamos también al asesor del delegado Pino, a ver si podía ayudar ahí con la recuperación del bono.
7: Exactamente. Estamos pendientes de eso, de todas maneras, y ya nos comunicamos con la clínica. Estamos esperando alguna respuesta para la resolución de aquello.
8: Aún sin solución, me dice Juan, pero dice muchas gracias. Estamos ahí haciendo todo lo posible, Juan, para que puedas recuperar ese bono y tu señora se pueda operar finalmente en Santiago, que es la única alternativa que tiene hasta ahora Juan y su señora. Muy bien, tenemos
7: pero no el Félix, al que le mandé el
8: se traspapeló.
7: tiene que llamar al número que le mandé.
8: Ya, ahora sí.
7: ¿Ahora sí?
8: ¿De qué vamos a hablar,
7: Paola? Yo estaba reclamando que no contestaban. Igualito estaba llamando a Félix.
8: Cosas que pasan en vivo. Oye,
7: oye, aprovechemos. Tenemos aquí a Álvaro Valdivia. Acérquese, Álvaro Valdivia.
2: Sí, me volvió aquí.
7: ¿Cómo está?
2: Muy bien.
7: Periodista de ahora de la municipalidad de La Higuera.
2: Así es.
7: Y vienes en una función de gestión de prensa porque se viene una nueva fiesta de la aceituna.
2: Así es. Oye, uno siempre vuelve donde fue feliz.
8: ¿Cómo les va? Muy buenos días. No tenía pronosticado salir al aire, pero con la invitación no me puedo negar. Oiga, fiesta en Los Choros, fiesta de la aceituna, actividad tradicional. Y así que es. Congrega mucha gente.
2: Mucha gente, la fiesta de la aceituna pasada, el año pasado, a pesar del invierno, siempre se hacen vacaciones de invierno, entonces un excelente panorama para quienes quieran ir a visitarnos a la comuna de La Higuera. Esto es en Los Choros, es el 26, 27 y 28, son tres días, viernes, sábado y domingo. Esto, el raigrambe de esta fiesta es muy bonito porque tradicionalmente el próximo año se cumplen 25 años de la fiesta de la aceituna. Nace desde los mismos regantes, de hecho ellos son los que realizan esta fiesta, la fiesta de la aceituna, los regantes, los pequeños productores agrícolas del sector, que dicen, este año no fue bien con las aceitunas, le vamos a hacer una fiesta al pueblo.
8: Ah, qué buena,
2: esa es la tradición. Y de ahí ya se fue haciendo un poquito más profesional, más grande, con artistas, etcétera, y está la fiesta de la aceituna 26, 27, 28, así que en un ratito más le voy a dar más detalle, y están invitados al lanzamiento este jueves en el Enjoy.
8: Vamos a estar profundizando eso más ratito con Álvaro, sí. Pero tenemos a nuestra próxima entrevistada en línea.
7: Así es, vamos a conversar con Carolina Naranjo, coordinadora de kinesiología y rehabilitación de la clínica Mirador de Peñuelas. Carolina, ¿cómo estás? ¿Nos escuchas?
3: Sí, hola, muy buenos días.
7: Muy buenos días, hola, Carolina. Bienvenida, Paola y Carlos, acá para conversar contigo.
3: Hola, buenos días.
8: Buenos días.
7: Oiga, bueno, cuéntanos un poco, primero antes de hablar sobre el particularmente lo que tiene que ver con kinesiología y rehabilitación integral, ¿con qué cuenta la clínica Mirador de Peñuelas en servicios de salud para la ciudadanía?
3: Sí, bueno, primero, gracias por el llamado. Nosotros en la clínica somos una clínica que tiene más de 6.000 metros cuadrados y tenemos todas las especialidades del área de la medicina, de la psicología, de la kinesiología, tenemos también nutrición, tenemos todas las áreas de las especialidades en el ámbito médico y de las ciencias de la salud. Tenemos también, contamos con laboratorio, toma de muestra. Casi más del 90% de las muestras se procesan en la misma clínica, por lo tanto tenemos una respuesta muy rápida en relación al procesamiento de los resultados. También contamos con resonador, con ecógrafos, con rayos, con mamografía, con escáner, con última tecnología de General Electric en imagenología. También tenemos box de atención y salas de procedimiento. Contamos con 32 box en un centro médico y más también 5 box exclusivamente para traumatología, con un gimnasio de alrededor de 150 metros cuadrados de kinesiología y rehabilitación. Y también contamos con pabellones centrales, que tenemos 4 pabellones más 2 pabellones de endoscopía, más también algunos pabellones de cirugía menor, ambulatoria.
7: Correcto. Oiga, Carolina, bueno, ¿qué rol cumple hoy el servicio de kinesiología y rehabilitación de la clínica Mirador?
3: Bueno, nosotros damos respuesta de manera complementamos mucho, ¿cierto?, toda la atención del área médica. Kinesiología tiene en sus distintas disciplinas también ayuda a todas las personas a recuperar, mantener y mejorar su movilidad, la funcionalidad, su independencia y, por supuesto, como consecuencia, la calidad de vida de las personas. Uh-huh. Entonces, estamos en todas las áreas de la kinesiología acompañando en el área musculoesquelética, todo lo que es traumatología, ortopedia, todo lo que es el área respiratoria, hoy día también con algunas situaciones, ¿cierto?, de bronquitis aguda en pequeños y también en adultos. También tenemos un área específicamente sobre piso pélvico, todo lo que tiene que ver con el ámbito ginecológico, urológico, coloproctológico, también de todas las patologías y las disfunciones asociadas a esa área. También tenemos especialidades en el área de kinesiología y rehabilitación en las enfermedades crónicas renales. Tenemos un área con una colega que es especialista en este tipo de patologías y que es única en la región. Y también tenemos el área de vascular periférico, todo lo que es lipedema, linfedema, dermatofuncional, que está asociado también al área de cirugía plástica, todos los procesos de edemas o inflamatorios que se presentan en esta cirugía las abordamos también desde esa área. Uh-huh. Y también desde la todas las secuelas asociadas a también cirugías oncológicas también lo estamos visualizando y viendo nosotros. Así que tenemos una amplia cartera de prestaciones en ese sentido, que acompañamos a todas las especialidades del área médica. Así que estamos bien contentos porque hemos podido abarcar todas las áreas que se nos solicitan y complementamos el tratamiento del área médica.
7: También sabemos, Carolina, que hay un área, por ejemplo, de ciertas enfermedades que tienen que ver con ACV, por ejemplo, derrames que sufren las personas, etcétera, que requieren posteriormente un proceso que a veces es largo para poder rehabilitar. Y esto se denomina neurorehabilitación. ¿Este trabajo ustedes también lo realizan en la clínica?
3: Sí, bien, estamos a partir de este lunes, de hecho, a partir de ayer, se nos incorpora una colega que también está en el área neurológica para trabajar con personas que presentan efectivamente secuelas asociadas a los accidentes cerebrovasculares, enfermedad de Parkinson, esclerosis múltiple, lesiones medulares, alteraciones del equilibrio, la marcha. En el ámbito de la geriatría también, que tenemos algunas síndromes de fragilidad. Todo eso está partimos ya desde este lunes. Así que sí, también lo estamos abordando. Sabemos que hay una brecha ahí, sobre todo en la comuna de Coquimbo, en relación a ese tipo de disfunciones y de patología. Así que también, y precisamente también vamos a tener el área cardiovascular, que también vamos a estar acompañando a los pacientes que quieran también rehabilitarse en las enfermedades cardiovasculares, cardíacas, hipertensión, insuficiencia cardíaca.
7: Muchas de esas dejan secuelas importantes, ¿no?
3: Sí,
8: Carolina,
3: sí, acompañamos en eso.
8: Te hago una consulta. ¿Cuándo acudir a un kinesiólogo? Yo me imagino que puede ser derivado por un médico general, porque hay muchas personas que a veces tienen lesiones, quizás, mira, por mala postura o por el mismo tema del trabajo, no sé, el tema del túnel carpiano, que es súper común, o lesiones deportivas. Hay mucha gente que dice, no, hay que ir al médico, pero todo un ibuprofeno, un relajante muscular, y estoy. que pasa mucho, ¿eh? La gente se automedica mucho, ¿cierto? Y esto, efectivamente, claro, te puede ayudar a pasar el dolor momentáneamente, pero puede ir generando una lesión que en principio es súper
7: manejable
8: a un problema mayor o crónico, ¿cierto? ¿Cuándo uno debería consultar a un kinesiólogo?
3: Sí, en verdad es una muy buena pregunta y acotación. En realidad, a ver, en general uno siempre espera, ¿cierto?, hasta el final, como bien dicen ustedes. Lo importante y la recomendación esencial es que las personas obviamente no esperen a que el dolor o esa limitación, ¿cierto?, sea más severa o más importante, sino que si existe un dolor que persiste, ¿cierto?, y que a lo mejor, como dices tú, no pasa con ese medicamento, ojalá las personas no se automediquen, pero si no pasa con ese medicamento, si hay una pérdida de movilidad y dificultad en ciertos rangos de movimientos, que si uno lo compara como era antes, ¿cierto?, y no es lo mismo, dificultades a caminar, dificultades o disminución de la fuerza, problemas de equilibrio, limitaciones en distintas actividades de la vida diaria, incluso es un buen momento para consultar al kinesiólogo. El médico general deriva bastante a kinesiología, los traumatólogos también derivan bastante, en general todas las áreas de las especialidades médicas están derivando bastante. Y si no, uno tiene que ser, como paciente, les digo yo a los usuarias, que sean bien proactivos y le digan al médico que es importante que los derive, porque esto debiera ser acudir al kinesiólogo o la kinesióloga, derivado por un médico siempre, debiera ser como ir al dentista o como ir a otras especialidades, que no esperar a que, cierto, tenga el dolor que ya no se aguanta, sino que en el fondo ir antes de que esa limitación o ese dolor sea más persistente y hay una pérdida de movilidad importante y que por lo tanto sea más lenta su recuperación.
8: Claro. O que se haga crónica esa lesión también.
3: Que se haga crónica, efectivamente. A veces hay lesiones deportivas, como tú me dices, también estamos en el área deportiva. Nosotros tenemos dos kines hoy día, músculoesqueléticos, del área de la traumatología y ortopedia, que también estamos abordando todo lo que es reemplazos articulares y también deportivos. Y efectivamente hay algunos esguinces, por ejemplo, es lo más común, que uno hace algunas lesiones articulares que son de grado 1, es decir, que no hay una ruptura a lo mejor de algunas fibras de ligamento, pero que si no son tratadas con una terapia de manera progresiva y de una de incorporación de la carga, es decir, de que uno de a poco vaya incorporando cierto más carga, peso, y eso lo sabe hacer muy bien un kinesiólogo o una kinesióloga. Después las consecuencias se ven cuando hay una recidiva, como se dice, cierto, de estas lesiones, y por lo tanto puede resultar en un esguince más grave o incluso una ruptura parcial o total de algunas fibras de ese ligamento o incluso tendinia.
7: Conversamos con Carolina Naranjo, coordinadora de kinesiología y rehabilitación de la Clínica Mirador de Peñuelas. Carolina, el tema de la rehabilitación por diferentes patologías o enfermedades que requieran el apoyo kinesiológico, se hace también con un trabajo multidisciplinario. ¿Hay otras especialidades que trabajan para poder enfrentar estas rehabilitaciones? No sé, me imagino ser terapias ocupacionales u otras que ustedes ofrezcan en la Clínica Mirador.
3: Sí, absolutamente. La rehabilitación en verdad es un área que es multidisciplinar, imposible que sea solamente de un profesional. Y efectivamente lo que nosotros intentamos acá es abordarla de manera integral, interdisciplinar. Ahora, nosotros contamos efectivamente con terapia ocupacional. Estamos con una terapeuta desde hace bastante rato y ella ve justamente toda la área más bien del acceso o de la incorporación o reincorporación a las actividades de la vida diaria, actividades más instrumentales o más ocupacionales. Por lo tanto, tenemos terapeuta ocupacional, también tenemos un audiólogo, estamos con psicología, por lo tanto ahí fono y teo, que le llamamos nosotros los terapeutas ocupacionales, son fundamentales para la rehabilitación y la recuperación integral, junto con la kinesiología y el médico, por supuesto.
7: Carolina, sabemos que hay muchas personas que después de una operación, después de un accidente cerebrovascular u otras patologías asociadas, se les recomienda o se les asigna, digamos, una terapia kinesiológica. Pero hay muchas personas que yo no he escuchado y tal vez se tiene esa aprensión de que estas terapias pueden ser muy dolorosas. Y te lo digo porque incluso me lo han comentado y dicen, oye, no, es que sabes que fui a la primera, a la segunda sesión y terminé llorando, me caía la lágrima. Claro, con los ejercicios que tenía que hacer, con los movimientos, terminé agotada. ¿Qué le podemos decir a esas personas que dicen, mira, sabes que hasta aquí llego con el tratamiento porque ya no doy más? Pero es importante, obviamente, la continuación para lograr óptimos resultados en recuperación de enfermedades.
3: Sí, absolutamente. Ahí hay dos cosas. Uno, es importante, bueno, primero es importante, nosotros tratamos de que en general en la rehabilitación hay muy buen nexo, muy buena conexión entre el terapeuta o el tratante y el usuario o la usuaria. Entonces nosotros logramos que esa alianza terapéutica que le llamamos nosotros sea buena desde un inicio. Por lo tanto, por una parte es importante que las personas que efectivamente pudiesen tener un resultado, un efecto, ¿cierto?, después de una terapia o después de una sesión, con un nivel a lo mejor de sintomatología, en este caso con un nivel de dolor mayor al esperado, porque también puede darse esa situación, que se lo comunique a su tratante y que persista y que se lo comunique a su tratante. Y por otro lado también está, es que nosotros intentamos hacer en una primera sesión, siempre se hace una evaluación, y en esa evaluación siempre uno va gradualmente con las terapias, es decir, uno va de menos siempre a más. Por lo tanto, en general, uno debiera esperar que después de 4 horas, por ejemplo, de haberse tratado, después de 4 horas no hubiese sintomatología, por ejemplo, dolor. Si después de 4 horas persiste ese dolor, en realidad la carga asociada que se trabajó en esa terapia a lo mejor fue un poco elevada, por ejemplo. Y ahí uno en la segunda sesión lo que hace es que si el paciente o la persona se lo comenta, entonces uno baja esa carga y trabaja, digamos, con menos esfuerzo, con menos carga. Como digo yo, cuando yo hablo de carga, hablo de no estoy hablando de peso externo, sino que también estoy hablando de sensación de fatiga o de esfuerzo, por ejemplo, en una sesión, que no necesariamente es que uno le ponga peso, ¿cierto? Entonces, esas dos cosas son importantes. Por un lado, persistir, comunicarse a su terapeuta, y por otro lado, como digo, nosotros lo que hacemos es que, para que no pase esa situación, es que hacemos una buena evaluación y hacemos un tratamiento, además, que es personalizado y que va de menos a más. Eso es súper importante, que uno haga una buena evaluación para ir justamente a bien, digamos, asociado a la evaluación y el resultado del paciente. Bueno, claro. Es súper importante ir evaluando sesión a sesión el resultado de esa terapia y de lo que nosotros vamos aplicando sesión a sesión.
7: Porque todas las personas son distintas, y además todas las personas, uno, claro, tiene que evaluar el nivel de tolerancia que tienen para ciertas cosas, ¿no?
18: Claro.
3: La tolerancia al esfuerzo,
7: exacto,
3: el dolor, el rango de movimiento, todo eso, y sobre todo después de una de posquirúrgico, por ejemplo, también tenemos pautas establecidas, protocolos establecidos que guían también esas sesiones, y que por lo tanto sabemos qué rango de movimiento tenemos que hacer, hasta dónde tenemos que llegar. Eso está bien establecido, nuestros kines lo tienen muy claro en general. Siempre asegurarse de las personas que en el fondo eso lo tengamos claro, y que existan esas pautas y esos protocolos bien establecidos, sobre todo para las sesiones que son postquirúrgicas en el ámbito traumatológico y ortopédico, por ejemplo.
7: Correcto. 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
7: Perfecto, muy bien. Carolina Naranjo, de la Clínica Mirador de Peñuelas, muchas gracias por conversar con nosotros, que esté muy bien.
3: Igualmente, buen día.
7: Chao, chao.
18: A la próxima.
3: Chao.
18: Chao, chao.
7: Álvaro, vas a tener que ir.
4: Tengo que ir. Sí. Tengo que ir.
7: Porque tiene una.
4: Entre paréntesis, tengo una epicondilitis.
18: ¿Una qué?
4: Epicondilitis aguda en ambos antebrazos.
7: Ya.
4: Más conocida popularmente como codo del tenista. Yo en mi vida he jugado tenis y tengo una función que me muestra el tenista. Sí, oye, pero es por nuestro trabajo, cámara, celular, computador, mala postura, sobrecarga de muchos años. Ya hay unos tendones, nervios, no cacho mucho, que van por el codo y que dijeron, hasta aquí no vas, compadre. Y eso produjo otras dos lesiones más. En el músculo y el brazo, así. ¿Ve? Que
7: ya tiene el dato entonces para hacerte tratamiento.
4: Es súper necesario. Y lo que decían ustedes, las primeras sesiones, uno termina así como
7: dolorido, no voy más. Sí.
4: Pero es necesario, ya después vas notando la mejoría. Sí. Kinesiología y terapia ocupacional, porque tienes que cambiar todo.
7: Sí, pues.
4: El computador, la silla, el celular, un stand para el iPad, para la tablet, etcétera.
7: La postura, la forma en que escribes, etcétera.
4: Oye,
7: son las 11, nos tenemos que ir directo a la pausa. Álvaro, reitera la fiesta de la aceituna.
4: Este último fin de semana de junio está la fiesta de la aceituna, 26, 27, 28. Usted puede ir fin de semana para allá, puede ir a Punta Choro, después se devuelve a Los Choros, puede ir a Los Choros, va a haber gastronomía, va a haber turismo, va a haber patrimonio, va a haber grandes artistas, y lo mejor
2: alrededor van a estar los emprendedores ofreciendo sus productos, aceituna, aceite de oliva y un sinfín de otras cosas que se hacen en toda la higuera. Todos los productores de la higuera van a estar en la fiesta de la aceituna de los choros. Y este jueves a las 12 están invitados Radio Guayacán, Radio Monte Carlo también, su Radio Hermana, a que vayan al lanzamiento, que va a estar la alcaldesa Belinda que hay en el Enjoy, junto con un invitado especial, el alcalde Ali Manucheri, va a ir a hacer soporte, porque fue el año pasado y le encantó.
7: Muy bien, gracias Álvaro.
2: Que les vaya bien. Muy bien.
6: Gracias Álvaro.
2: Un abrazo.
7: Nos vamos directo a la pausa, Gualito.
6: Vamos directo
7: a la pausa y volvemos.
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25: Son las 11 de la mañana y 5 minutos.
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0: Estamos ya de regreso, son las 11:12 de la mañana, amigos, amigas. Recuerde que nos están sintonizando en Radio Guayacán 98.9 para La Serena, Coquimbo, el Valle del Elqui, y 103.9 en Salamanca para la provincia del Choapa. Y vamos a conversar, Carlos, acerca de los viajes de gira de estudio. Aunque, uy, de estudio, es un temazo eso. Aunque de estudio.
1: Yo no sé por qué siempre se llama gira de estudio.
0: ¿Por qué se sigue llamando de estudio?
1: Si lo que más le va a hacer es estudiar. Oye, no, si, pero si estudiaron todo el año.
0: Es que de recompensa de estudio debería ser una cosa así. Oye, si en mi época, cuando yo también fui de viaje de estudio.
1: ¿Dónde fue usted?
0: Al sur de Chile. Sí, fue bien más humilde. No era como ahora.
1: Estudio también fue humilde, sí. Fue a la octava región. Muy sí. Bonito, sí. Pero ahora.
0: Y los viajes de estudio que hacíamos en octavo básico, yo fui a Guanaquero.
1: Pero lindo, Guanaquero.
0: Oye, bonito recuerdo.
1: Sí, bonito recuerdo. Pero es justamente lo que vamos a hablar, de los bonitos recuerdos, de la vivencia, más allá del destino, ¿cierto? Porque es todo un conjunto, finalmente, lo que se tiene que considerar en un viaje de estudio. Y cada vez hay más requerimientos porque esto sea un recuerdo para toda la vida y para que la gente finalmente termine con esta vivencia en el recuerdo de esa etapa tan bonita que es el colegio, ¿cierto?
0: Así es, y por eso vamos a conversar con Sergio Brevis, a quien tenemos acá en estudio, gerente comercial de Vivencias Travel. Sergio, ¿cómo estás? Bienvenido. Hola. Tienes que acercarte un poquito más al micrófono.
2: Hola, ¿qué tal? Buen día para todos, muy amables, gracias por la invitación.
0: Oye, Sergio, aquí también lo importante, porque yo lo comentaba fuera de micrófono contigo, hemos conocido noticias, lamentablemente, de ciertas agencias, si le podemos decir así, que han defraudado a los jóvenes, principalmente a los papás, y la importancia de poder asesorarse bien, de buscar una buena agencia que tenga, obviamente, años de experiencia, de que tenga buenas referencias también, y de que apoyen bien en la asesoría para los viajes para los jóvenes, porque esta es una experiencia de vida que tienen muchos de esos jóvenes. Nunca han salido del país, por ejemplo, y lo hacen acompañado por uno o dos padres. Entonces es importante tener confianza en la agencia que se contrata, ¿no?
2: Correcto. Como bien tú lo dices, o sea, una gira de estudio no es tan solo un viaje, ¿ya? Una gira de estudio es una vivencia, son experiencias que van a mantener los jóvenes durante, digamos, el periodo de duración de esta gira de estudio, ya en donde se enmarca todo lo que es cultura, entretención, etcétera. Y ahí la importancia de poder, digamos, tener claramente, digamos, la elección de la agencia, y lo fundamental es el sello de Q, de calidad turística, ¿ya? Que es importantísimo al momento de poder elegir una empresa. Primero, que la agencia se encuentre certificada con todos los sellos de calidad turística que lo exige
0: Cernatur. ¿De Cernatur?
2: Cernatur, correcto. Estar afiliado al ESNA, que no es menor, ya que es un protocolo, un convenio de la no explotación sexual, y obviamente todo lo que es el sistema financiero de la empresa, ¿ya? Para que la empresa tenga en definitiva un sello de calidad turística, el sello Q, ¿ya? Se hace una auditoría anual de la empresa, en donde se tocan tópicos como el tema financiero, protocolo, elaboración de programas, etcétera. Entonces ahí es la importancia de poder tener, digamos, que la agencia contratada tenga estos sellos.
1: Sí, porque ha pasado muchos casos, no solo de gira de estudio, sino que también, por ejemplo, gira de adultos mayores que contratan con una agencia que se ve que es formal, ¿cierto? Incluso tienen oficinas muchas veces, pagan y después desaparecen y van a la oficina y ya no hay nadie en la oficina, tienen cerrado, no contestan teléfono, no contestan WhatsApp, y se pierde la ilusión que trabajaron durante todo un año o más para el viaje de estudio, y se quedan sin nada, lamentablemente. Correcto. Muchas veces.
2: Correcto.
1: Eso es la importancia de contar con una agencia certificada, que tenga experiencia real, comprobable, ¿no?
2: Correcto. Y van, obviamente, van los años de experiencia, claro, igual de la agencia. Ahora, lo más seguro en este minuto es dirigirse a los registros de Cernatur, que están totalmente abiertos en la página web, y ubicar la agencia, digamos, si tiene sello calidad turística, si está inscrita en Cernatur, ya, y cumplir, obviamente, con los protocolos para una gira de estudio.
1: Ustedes de Vivencias Travel, y me imagino que ya tienen mucha experiencia porque manejar un grupo grande de estudiantes, ¿cierto?, requiere también tener experiencia. Son distintos distintos caracteres, ¿cierto? Cada niño es un mundo, van con apoderados, y manejar grupos requiere también tenerse cierta expertise, ¿cierto?
2: Correcto.
1: En un ámbito que es distinto a la sala de clase. La sala de clase es una cosa, pero estar en otra ciudad, controlar a un montón de gente, no digo controlar, pero mantener de alguna manera los resguardos de que todos lo pasen bien y que no haya algún problema, ¿cierto?
2: Correcto. Nosotros para ello, por ejemplo, contamos, y la mayoría en definitiva de todas las agencias que están operando, certificadas y todo, operamos con equipos multidisciplinarios para llevar a cabo, digamos, una gira de estudio. Para ello nosotros, en el caso personal de nuestra agencia, este año nosotros estamos incorporando psicólogos, ¿ya? Terapeutas ocupacionales. Los coordinadores que van a cargo de cada una de estas giras, ¿ya?, también es gente que se les ha preparado, digamos, en el ámbito, digamos, de primeros auxilios, en el ámbito psicológico, digamos, cómo poder mantener al grupo unido. Pero nos hemos encontrado igual, a medida que va, todo evoluciona en el mundo, ¿no es cierto? Uh-huh. Y nos hemos encontrado igual con problemas en alguna gira de chicos que sufren bullying, ya, chicos TEA, etcétera. Y para ello, a partir de este año, cada hotel nuestro donde los chicos van a pernoctar durante la gira, van a contar con un equipo de psicólogos, ¿ya? Tenemos psicólogos, tenemos enfermeras y doctor, que va a estar las 24 horas en el hotel, en la atención de nuestros pasajeros.
1: Esto cada vez se hace más profesional. Yo me acuerdo cuando fui a mi gira de estudio, esto lo organizaban los profesores con los apoderados, ¿cierto? Muy de manera muy artesanal, si se quiere decir, pero ha evolucionado. Claro, uno viajaba dentro del país también, por ejemplo, aquí me están comentando auditores, yo fui al Tavo, me decía Pablo Matu en mi gira de estudio. Claro, y era una realidad que efectivamente era otra realidad del país. Hoy en día se da mucho de viajar al extranjero, ¿cierto? Claro. Bariloche, me imagino que es uno de los destinos súper requeridos, pero también destinos dentro de nuestro vecindario, Brasil también, me imagino. ¿Cuáles son los destinos que más requieren en este caso los colegios para viajar?
2: Claro, a nivel nacional se ha estado dando, digamos, un fenómeno bastante inusual, ya, que viene a partir ya de 2 años atrás más o menos, que hoy día la mayoría de los colegios, los cursos, a medida, digamos, de la accesibilidad, el transporte aéreo, los bajos precios, ya se ha fortalecido bastante lo que es el destino Camboriú, ya, Brasil, ya, también Playa del Carmen, Cancún, ya, Bariloche, pero aquí específicamente en nuestra región, ya, el que lleva, digamos, la batuta es Camboriú. Es algo, digamos, inexplicable, porque de repente uno ve, digamos, la situación económica del país, ¿no? Y acá, en la mayoría, o sea, el 80% de los colegios van a Camboriú.
1: Claro, es que trabajan a veces todo el año para juntar los fondos, los mismos estudiantes a veces se organizan, y claro, como dice usted, quizás uno podría decir, con lo que está pasando en el país, la situación económica, los destinos podrían quizás ser más cercanos, claro.
2: Correcto. Ahora,
1: ¿pero hay alternativas también, me imagino, sí, que ustedes ofrecen?
2: Sí, nosotros trabajamos bastante acá, La Serena igual, ya. La Serena, Pucón, ya. Yo creo que somos de los operadores turísticos que traemos mayor cantidad de alumnos aquí a La Serena, ¿ya? Y

0: Todo lo que es la parte cultural, este es un destino que más que nada se vende desde el punto de vista cultural para una gira pedagógica. Ya no tan así, entre comillas, gira de estudio, que en una gira de estudio a Camboriú se mezcla todo lo que es la diversidad, digamos, de fiesta, entretención, parques, etcétera. Acá también contamos con un parque acuático, el cual igual estamos dando bastante énfasis aquí a la región.
1: Es todo un tema el turismo de gira de estudio, ¿eh? Y creo que se habla poco del impacto que pueden tener precisamente para los operadores turísticos, porque hay todo un universo que, valga la redundancia, gira en torno a la gira de estudio, desde el transporte, desde la alimentación, el alojamiento, las reservas para los distintos atractivos. Es una economía circular ahí importante que se produce con la gira de estudio.
0: Claro, o sea, ahí dentro de todo lo que es el sistema de una gira estudio, es multidisciplinario, digamos, todo lo que conlleva. O sea, no es tan solo prepararles el viaje ni nada. O sea, lo primero es darle la seguridad, primero, a los padres, la tranquilidad que sus hijos van a estar en buenas manos. El tesoro que tiene un padre, yo soy padre de tres hijos,
1: Claro.
0: el tesoro más grande es un hijo. Entonces no es llegar y entregárselo a cualquier agencia, ¿ya? Entonces en base a eso nosotros tenemos rigurosos estándares, digamos, en cuanto a lo que es la calidad, la seguridad. Cada pasajero viaja con un seguro de asistencia en viaje, ya sea en viaje chileno o al extranjero, con ASISCAR, que trabajamos nosotros,
1: Claro.
0: $150.000, en donde tienen la cobertura desde P a P, o sea, hasta lo más mínimo y lo más grave está cubierto dentro de ese seguro, ¿ya? Entonces, acá lo fundamental en una gira de estudio, obviamente, es la seguridad y obviamente que el programa haya sido bien elaborado y condensado, mantenido, digamos, que el niño tampoco no es llegar y llevarlo, no sé, a Camboriú, llevarlo a Bariloche, cansarlo, lleno de actividades,
1: Ajá, claro.
0: sino que es una mezcla entre lo cultural, la entretención y obviamente el turismo aventura.
1: Estamos conversando con don Sergio Brevis, él es de Vivencias Travel, que es una de las agencias más reconocidas y que lleva más tiempo también trabajando con esto de la gira de estudio. Para que la gente se haga una idea, quizás los papás o los centros de apoderados, ¿cuánto sale, por ejemplo, internacionalmente por alumno, lo más barato que usted podría recomendar?
0: Por ejemplo, Bariloche, nosotros empezamos con los vuelos charter acá en
1: Eso
0: Serena,
1: fue muy importante, sí fue
0: ¿ya?
1: noticia acá en varios
0: Claro,
1: medios.
0: y nosotros estamos trabajando, ya llevamos 2 años trabajando con Jetsmar, no hemos tenido pero ningún problema con ellos, ¿ya? Es un cumplimiento en cuanto a horario, a comodidad, etc. Y los vuelos charter, por ejemplo, ante todo se hacían bus terrestre. Y hoy día Bariloche, por ejemplo, nosotros tenemos un programa 6 días, 5 noches por 1.200.000 en vuelos charter,
1: Oye,
0: lo cual es baratísimo. O
1: baratísimo,
0: sea,
1: sí.
0: considerar, digamos, de que uno en 3 horas y media va a estar en el destino ya es
1: En el mismo
0: algo
1: día, claro.
0: el mismo día.
1: Y esto lo permite un poco la economía de escala, ¿cierto? Por la cantidad de alumnos, permite bajar los costos.
0: Claro, nosotros, a diferencia de otras agencias, nosotros trabajamos solamente con un valor, un precio. ¿Qué
1: Ya.
0: significa esto? Hay empresas, por ejemplo, que cobran de acuerdo a 1 a 20 alumnos, de 20 a 30, van con una escala de precios.
1: Ajá.
0: Nosotros, al ser un vuelo charter, nos da lo mismo vender 5 pasajeros, 10 pasajeros, 20 o 40 pasajeros. Que lo que nos interesa es que el vuelo charter se vaya completo. Entonces eso nos permite llegar, digamos, a valores más económicos.
1: Don Sergio, ¿dónde puede conocer la gente que nos está escuchando primero de la agencia para que puedan ver la experiencia? Me imagino que ahí ustedes también tienen registro de cómo ha funcionado este tema de la gira de estudio, los planes que tienen, ¿cómo los pueden ubicar?
0: Nosotros en Serena, acá tenemos una sucursal, estamos ubicados en Abraham Lincoln 1651, ¿ya? Aparte de eso tenemos nuestra página web, en donde tenemos publicados todos nuestros programas, ya sean nacionales, internacionales, están con los precios, digamos, no tenemos letra chica ni nada, lo que cobramos si una gira vale 1.200.000 es porque está todo incluido, alimentación, alojamiento, actividades, todo incluido, ¿ya? Todo eso lo pueden conocer mediante la página web. ya tenemos ahí mismo toda la exclusividad de hoteles que tenemos. Nosotros

0: Nosotros, por ejemplo, en Camboriú trabajamos con hoteles 5 y 4 estrellas, ¿ya? Y realmente el servicio, no es porque estemos trabajando con alumnos, es el que se le otorga igual a un pasajero, ya sea individual o en el caso nuestro, por ejemplo, gira de estudio que son menores de edad. Entonces, está toda la información en la página web o pueden recurrir a nuestras oficinas.
1: Perfecto, don Sergio, yo sé que la entrevista era sobre la gira de estudio, pero veo que también ofrecen viajes para grupos, también aventuras, excursiones para gente que quiera agruparse, no sé, con 4 o 5 amigos, ¿lo pueden hacer también con usted?
0: También lo podemos hacer, ya tenemos destinos, obviamente Cancún, acá en Chile Puerto Varas, Pucón, la gente del sur, vendemos La Serena, tenemos San Pedro de Atacama, etcétera. Destinos nacionales e internacionales completamente ya están diseñados, es solamente hacer la reserva y está el viaje listo.
1: Perfecto. La página de Vivencias Travel también ahí pueden conocer un poco más de lo que ustedes ofrecen, la experiencia que tienen, cómo contactarlos directamente ahí también. Hay testimonios. De verdad que es una decisión importante, ¿cierto? Hacerlo con una agencia que tenga experiencia, que tenga reconocimiento, que tenga oficina física. Muchas veces la gente quiere ir a
0: Correcto.
1: preguntar directamente cómo es los distintos planes. Ahí lo pueden encontrar. Además que tienen ahí la Google Review, tienen 5 estrellas.
0: 5 estrellas, o sea, sí.
1: Lograr 5 estrellas en el Google Review es
0: Claro. Nosotros
1: meritorio.
0: igual, lo que muchas veces hacemos igual todos los años, hacemos fan tour. ¿Qué significa esto? Nosotros, por ejemplo, de la gente que ya hemos contactado, ¿no es cierto?, los cursos, los apoderados, le solicitamos al curso que nombre 2 personas de la directiva del curso para que vayan a conocer nuestros servicios. Ya, supongamos, si van a viajar a Bariloche, van a conocer todo el servicio hotelero a Bariloche en forma totalmente gratuita. ¿Ya? A veces incluso sin haber firmado un contrato ni nada, pero la idea es de que nuestro pasajero, ya nuestro cliente, conozca de antemano el servicio y las condiciones con las cuales trabajamos en los destinos. Y eso nos ha permitido, digamos, un flujo bastante regular y continuo en los años que ya llevamos acá en La Serena.
1: Perfecto.
0: ¿Ya?
1: Me ofrezco voluntario si le falta para escribir una review. Entonces, Sergio Brillo, le quiero dar las gracias por el tiempo. Un tema que de verdad que es muy interesante, cómo ha crecido esto y cómo se ha profesionalizado el tema de la gira de estudios. Qué una evidencia tan bonita, ¿cierto? Que queda
0: Toda
1: para
0: la
1: toda la
0: vida,
1: vida,
0: para toda
1: ¿cierto?
0: la vida queda. Es el recuerdo que les queda, o sea, hay que considerar que los chicos están saliendo de tercero, cuarto medio, y les va a quedar en la retina grabado, digamos, la experiencia, la vivencia que vivieron en su gira de estudio.
1: Muchas gracias. Vivencias Travel, Sergio Brevis, muchas gracias por estar acá con
0: Ok,
1: nosotros.
0: listo.
1: Nos vamos a la pausa, última pausa del programa, 11 con 31 minutos. Nos vamos a leer los mensajes a la vuelta. Tenemos algunos mensajes en el WhatsApp, los leemos a la vuelta de la pausa.
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11: Son las 11 de la mañana y 34 minutos.
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11:41, falta muy poquito para el mediodía. Les tengo una noticia, lo hablamos en la mañana, pero ahora hay un cambio en el pronóstico, Walo. Va a llover finalmente, mañana, en La Serena. Según la última información, pongan atención a quienes están escuchando la radio. Pongan atención porque mañana, 17:18, en La Serena se anuncia precipitaciones. Para La Serena, 1 milímetro. No se emocionen tanto, hay que hacer 1 milímetro. 1 milímetro de agua, y en Punta de Choros también podría caer 1 milímetro de agua entre mañana y pasado. Pero ¿qué es lo relevante de este núcleo frío en altura, que va a traer precipitaciones de nieve en sectores cordilleranos de la región de Coquimbo? Según lo que indica SEASA, este tipo de sistema presenta características convectivas, no me preguntes qué es lo que es, por lo que el evento podría estar acompañado de tormentas eléctricas aisladas, principalmente en zonas cordilleranas y precordilleranas. En el resto de la región, este sistema podría generar chubascos débiles y dispersos durante el desarrollo del evento. La isoterma 0 se va a ubicar aproximadamente entre los 2.400 y los 3.000 metros sobre el nivel del mar, por lo que podrían registrarse precipitaciones sólidas desde los 2.200 metros sobre el nivel del mar. Además, ojo, porque se espera un descenso de las temperaturas con probabilidad de heladas matinales en sectores interiores y valles de la región, especialmente en localidades como Vicuña, Piscuelqui, Rapel, Illapel, Huintil y Salamanca. Así que se recomienda tomar precauciones pertinentes por este sistema que está pronosticado que llegue a la región este 17 y 18 de junio, con lo más importante, precipitaciones de nieve, y digamos que va a ser muy poquita lluvia para La Serena y Coquimbo. De todas maneras, nos alegramos porque lo que más necesitamos es precisamente nieve. Muy bien, antes de finalizar, algunos comentarios acá en nuestro WhatsApp. Isabel Margarita debería llamarse gira de estudiantes y no gira de estudios. Lo que menos hacen es estudiar. Gladys, te ganaste entradas para el cine, ¿eh?, por tu despacho de ayer. Gladys nos dice: buen día, Paola y Carlos. Calle Vicuña con Pinto, bus atravesado en la calle. Se quedó pillado al bajar. Se equivocó, lo hizo mal. Reitero, calle Vicuña con Pinto, bus atravesado en la calle. Se quedó pillado al bajar el bus. Así que ojo a los automovilistas. Muchas gracias, Gladys, por el reporte. Recuerda que te ganaste las entradas para el cine. Dice Juan: no sacaron nada para el partido de Coquimbo con Platense en Buenos Aires. Era una buena pregunta. Fabiola dice: muy buen día, ¿realizan viajes de Senatur, tercera edad, para la tercera edad? Sí, me da la impresión que sí, porque trabajan directamente con Senatur. Si gusta, Fabiola, te podemos contactar directamente ahí con la gente de Vivencias Travel, pero de todas maneras puedes consultar también en la página, así tal como es, vivenciastravel.cl, y ahí hacer todas las consultas pertinentes, Fabiola, para esos viajes de la tercera edad. Así que eso, ya. 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
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Nos vamos. Ya vienen las noticias. Y yo me reporto mañana con ustedes a contar de las 7 de la mañana. Un abrazo. Cuídense. Chao, chao.

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2: Son las 11 de la mañana y 55 minutos.
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14: ¿Cómo están? Muy buenas tardes, bienvenidos a nuestra edición central de Está Pasando Noticias en este día martes 16 de junio. Vamos de inmediato a revisar los principales titulares de la jornada, comenzando con esta visita, la entrevista realizada al delegado presidencial Víctor Pino esta mañana en Ciudad Despierta. El delegado respondió con duros términos a los líderes de partidos políticos de la coalición en la región de Coquimbo que cuestionaron el manejo político del delegado. No se pongan ansiosos, fue lo que dijo Víctor Pino. Además, afirmó entenderse directamente con los presidentes nacionales del Chile Vamos. Y además, el delegado Víctor Pino aseguró que Fundación Las Familias en Coquimbo no se cierra. Indicó que se están gestionando los fondos y patrocinios para mantener operativa esta fundación en la parte alta de Coquimbo. El diputado Bernardo Salinas se refirió a este registro de actos vandálicos, una lista negra y una persecución clara a la manifestación y a la protesta. El ministro García Ruminó dice que el registro tiene un amplio respaldo ciudadano, mientras el diputado Marco Antonio Zulantay señala que va a presentar indicaciones para que haya una diferencia clara entre las faltas y los delitos. Vamos a una pequeña pausa, regresamos con el detalle de estas informaciones.
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14: Doce horas con 3 minutos, comenzamos las noticias en Radio Guayacán. Recuerde que estamos en la 98.9 para la conurbación La Serena-Coquimbo. Por supuesto, también nos puede escuchar a través de nuestro sitio web www.radioguayacan.cl y en nuestras redes sociales Guayacán.cl, ahí puede encontrar las informaciones que están ocurriendo en la región y en nuestro país. A esta hora 13 grados en la conurbación La Serena-Coquimbo, Ovalle con una máxima de 19 y Apel también con Barbalá un poco más cálido que en la conurbación, 24 grados la máxima con Barbalá. Y atención porque el área meteorológica del CEASA ha pronosticado precipitaciones de nieve en sectores cordilleranos de la región de Coquimbo asociados a un núcleo frío en altura. Este tipo de sistema presenta características convectivas y por este mismo evento, podría venir acompañado de algunas tormentas eléctricas aisladas en la zona cordillerana y precordillerana. Se espera un descenso importante de las temperaturas, con posibilidad de heladas matinales en sectores interiores de las comunas de Vicuña, también en sectores como Pisco Elqui, en Illapel, en Huintil y en Salamanca. Posibilidades de lluvia poquitas, 17 y 18 de junio. Este núcleo frío en altura va a ingresar a la región de Coquimbo y se espera al menos un milímetro de lluvia para la comuna de La Serena. Algo para el sector de Punta de Choros, allá en la comuna de La Higuera, pero este núcleo frío se va a concentrar en la cordillera y precordillera. El fin de semana se está monitoreando también un sistema frontal. Esta vez podría afectar a las provincias de Limarí y Choapa. Nada para la provincia de Elqui. Saludamos a Daniel Silva, que nos acompaña aquí en estudio. ¿Cómo estás?
19: ¿Cómo estás, Marcela? Muy buenas tardes. Disculpe el comentario, pero todo
14: nos
19: el mundo
14: va, parece, mal, ¿eh?
19: La harina, se guardó todo el zapallo, no pasa nada con la sopa de pilla, parece.
14: No pasa nada todavía, sí. Nos va a ir bien con el pronóstico de nieve, se va a acumular nieve y eso es bueno también para la agricultura. En el embalse La Laguna, 7 centímetros de nieve, Paso Agua Negra, 8 centímetros, y en el sector de Casa del Canto, 6 centímetros de nieve. Algo que se acumule, que siempre, por supuesto, viene bien a la región de Coquimbo. Vamos a comenzar ya el desarrollo de las noticias de esta jornada. Comenzamos muy temprano con la entrevista al delegado presidencial Víctor Pino, enfoque político también durante la semana pasada, una dura crítica también que realizaron los partidos políticos de la UDI y Renovación Nacional sobre el manejo que tiene el delegado en temas políticos. De hecho, se anunció un comité para el próximo 26 de junio, una instancia que no se había repetido en el gobierno de CAS en la región de Coquimbo y en otras regiones y que se va a retomar el próximo 26. Pero el delegado salió a responder duramente a los partidos políticos de la UDI Renovación Nacional.
19: Así es, Marcela, nos quedamos con una palabra marcada en la entrevista con el delegado Víctor Pino en Ciudad Despierta, la ansiedad. Un concepto que se refiere justamente el delegado a lo que estarían sintiendo algunos personeros políticos del oficialismo, porque estamos hablando de lo que se conoce comúnmente en la política como el fuego amigo. Críticas iban y venían de parte de la UDI, de parte de Republicanos, también de parte de Renovación Nacional respecto a esta conducción política que debe llevar el principal representante del presidente José Antonio Kast en la región de Coquimbo. Esta mañana salió a responderles bastante duramente el delegado, los acusó de estar un poco ansiosos de trabajar en el gobierno y que ya habían sido citados con anterioridad a este primer comité político, como tú bien decías, Marcela, del 26 de junio. Escuchemos lo que dijo el delegado Víctor Pino.
20: Aquí tenemos al presidente de Renovación Nacional, Juan Pablo Villar, regional, y al presidente de la Unión Demócrata Independiente, la UDI, Fernando Toro, ¿cierto? Ansiosos. Ellos están ansiosos por trabajar en nuestro gobierno y eso me parece muy bien. Ellos han sido invitados al comité político hace más de 2 semanas. Ellos saben cuándo va a ser, dónde, todo. Entonces, la ansiedad a veces no es un buen consejero. Ellos estaban, ya habían sido convocados, pero si es que estamos hablando, el comité político está bajo la coordinación de del delegado presidencial y ellos saben que ellos ya fueron convocados ya hace más de 2 semanas al comité político. Entonces, pero agradezco que esa ansiedad los lleve a esto, porque nos permite poder exigirles más también. Cuando estemos sentados en la mesa vamos a poder exigirles harto porque quieren trabajar harto.
19: Vamos a ver qué es lo que pasa este 26 de junio cuando se les exija trabajar, como dijo la principal autoridad del representante del gobierno, el presidente Kast, en la región. Que también tuvo palabras respecto a lo que podríamos llamar también una contradicción, porque se le consultó en relación a si no había autorización de nivel central para realizar este comité político. Él negó esa afirmación, pero no negó también que desde su época de parlamentario arrastra relaciones, por ejemplo, con Guillermo Ramírez, presidente de la UDI a nivel nacional, y Andrea Valladares de Renovación Nacional. Escuchemos lo que dijo y analizamos a la vuelta con Marcela.
20: Yo espero que vengan alineados con el nivel central. O sea, que lo que va a contarnos RN sea lo mismo que se cuenta en Santiago, o sea, no que tengan una agenda propia, pero esa es una línea de ellos que ellos van a tener que saber corregir en su momento. Ahora, lo importante, pues yo como ex parlamentario tengo comunicación directa con Guillermo Ramírez, presidente de la UDI, que Andrea Vallares, la presidenta RN, y así con muchos otros más actores.
0: Pero usted niega el centralismo en esta decisión, ¿no? No es que no le hayan autorizado a hacer el comité político,
20: para nada, para nada, solamente son circunstancias. Hay que recordar que Juan Pablo Villar recién el 20 de abril fue convocado como presidente de Renovación Nacional en la región, después de una polémica con Roberto Vega se termina saliendo de Renovación Nacional, entonces, al final, o sea, por favor, todo esto tiene su tiempo, todo esto tiene su... las piezas tienen que ir cayendo cada una en su lugar y obviamente todos los espacios se van a estar dando.
19: Ahí está, la palabra de Víctor Pino esta mañana respecto a este conflicto político que, ojo, es fundamentalmente de partidos oficialistas. RN, UDI y Republicanos levantaron la necesidad de que existiera una coordinación regional que no va a pasar hasta el día 26 de junio. Habló de ansiedad, habló de apresuramiento, pero también, ojo, si bien dice no hay una línea marcada desde el gobierno, desde el nivel central para realizar estos comités, dijo, también puso sobre la mesa que ojalá exista una coordinación entre las directivas nacionales de los partidos y las directivas regionales. Habló incluso diciendo, ojalá no tengan agenda propia.
14: ¿A qué se refiere con agenda propia?
19: Claro, como que existe una diferencia entre los parámetros que tienen para llevar la relación con el gobierno, RN y la UDI y Republicanos acá, y lo que pasa a nivel central en Santiago. Bueno, porque no nombró los principales timoneles de las colectividades de derecha.
14: Declaraciones previas también a este comité político que está previsto para el viernes 26 de
19: junio. Viernes 26, exactamente. Así que vamos a ver qué resulta de todo esto y si sale fortalecida la relación entre partidos y gobierno.
14: Y Andrea Valladares, presidenta de Renovación Nacional, que va a estar también conversando con nosotros en Radio Guayacán. Vamos a ver qué dice y a quién respalda.
19: Exactamente,
14: vamos a ver. Oye, Daniel, otro tema que puso... presenta y lo puso sobre la mesa el delegado Víctor Pino fue el cierre de Fundación de las Familias, una fundación que opera en la parte alta de Coquimbo y que se anunció su cierre por parte de la Mideso debido a que no había presupuesto o arrastraba una deuda de cerca de 1.350 millones de pesos. Eso fue lo que dijo la ministra de Desarrollo Social y de Familia. Y un presupuesto además que obligó a un recorte. Los trabajadores tenían fijado ya el despido a partir del 30 de junio, pero hay novedades, parece, por parte del delegado.
19: Sí, el delegado plantea que ese presupuesto que había del Ministerio de Desarrollo Social no va a existir, pero él está buscando otro financiamiento. No quiso adelantar más, pero salgamos de la duda y escuchemos mejor al delegado Víctor Pino.
20: Estamos buscando alternativas para que la fundación pueda seguir funcionando. ¿Ya?
21: Muy bien.
20: Ahora, ¿qué es lo que ocurre? El tema es quién financia la fundación. Eso es el gran punto. Hoy día el Estado se hace cargo. Ahora, esto viene en una bajada permanente a través de distintos años de gobierno, ¿ya? Hasta un punto en el cual hoy día, cierto, los recursos han ido mermando cada vez más. Esto se dio en la ley de presupuesto anterior, 500 millones menos, y así sucesivamente ha ido bajando. Entonces, cuando nosotros hablamos de la Fundación de las Familias, lo que se está haciendo hoy día es buscar un sostenedor que pueda seguir haciéndose cargo, en este caso, del funcionamiento de la Fundación. Hay conversaciones avanzadas, no quiero decir con quién, pero se está conversando activamente ya con alguien para poder mantener la fundación.
19: Una conversación que podría dilucidarse, de acuerdo a lo que dijo Víctor Pino en esta entrevista, durante estos días y que vamos a estar, por supuesto, nosotros haciendo el seguimiento. Pero en la contraparte, en la oposición, el senador Daniel Núñez, que estaba, parece, escuchando atentamente esta entrevista, tuvo palabras respecto a esta situación y emplazó al gobierno a hacerse cargo del problema y no derivarlo a otros. Escuchemos.
22: Delegado Pino, no mienta. La ministra Gulf de Desarrollo Social informó en una sesión especial del Senado ante todos los senadores y senadoras de Chile que la Fundación La Familia se cierra por decisión del gobierno actual. Es necesario para que el Centro Comunitario de la Parte Alta continúe funcionando, que es lo que todos queremos, que el gobierno mantenga el financiamiento, es decir, ponga recursos para su operación y no eluda su responsabilidad en este tema.
19: Las palabras del senador Núñez, Marcela, diciendo, emplazando al delegado Pino, que aquí hay una responsabilidad del gobierno en asumir la parte presupuestaria de este proyecto de la Fundación para la Familia y un emplazamiento directo también a las palabras de Víctor Pino, que fueron bastante fuertes. Le dijo, derechamente, no mienta.
14: Ahora, la oposición acusó al gobierno de abandono territorial tras anunciar el cierre de estas fundaciones, y lo que se busca a través del Ministerio de Desarrollo Social es que sean los municipios, ahí tratar de buscar un mecanismo para que los municipios reciban la infraestructura física y ciertos programas para que ellos los administren directamente. O sea, lo que ellos quieren ahora es traspasarle también la responsabilidad a los municipios, que deben dar cuenta si tienen o no el financiamiento para poder asumir una responsabilidad de esa. Yo escuchamos a Liz Manucheri, del alcalde Coquimbo, que reiteró también la necesidad de mantener la fundación Las Familias como está ahora concebida, con el financiamiento del ministerio, pero asumir o traspasarle esta responsabilidad al municipio de Coquimbo debiera ser un traspaso con recursos también. No sé si la municipalidad tiene recursos para asumir una fundación de esta naturaleza.
19: Y hay muy buena análisis tuya, Marcela, porque una de las grandes dificultades de los convenios con los municipios, particularmente el Ministerio de Desarrollo Social, el Ministerio de la Mujer, se hacen con los municipios, y muchas de las quejas de los alcaldes es que vienen con pocos recursos, o vienen con los recursos justos para ciertos
14: ítems. O están traspasando la responsabilidad, sin olvidar que fue el Ministerio de Desarrollo Social el que indicó que se estaban recortando estos programas por falta de financiamiento o por sobreendeudamiento.
19: Y hay otro tema. Hay un gran problema que se produce en la ejecución de estos programas, fundamentalmente cuando se traspasa de un año para otro, porque muchas veces hemos escuchado quejas, por ejemplo, el INDAP convenio con los municipios cuando a los funcionarios recién les vuelven a pagar en marzo. O sea, se produce un desajuste laboral importante respecto a los acuerdos y a los convenios que se tienen que firmar generalmente en Santiago.
14: Vamos a ver si Ali Manucheri responde también a este emplazamiento, porque es por esa vía donde el Ministerio de Desarrollo Social está abriendo la oportunidad de mantener las fundaciones, pero con recursos municipales.
19: Bueno, no, esto no tema, lo develó Víctor
14: Pino. El tema les cambia, y además que le están dosando la responsabilidad de la atención a las familias, a las cientos de familias que se han atendido históricamente en la parte alta.
19: No, y tú bien lo dices. Si bien Víctor Pino no mencionó esto, a nivel nacional se está estudiando esa fórmula.
14: Vamos a ver qué resulta de eso. Vamos a entrevistar durante la semana a Ali Manucheri, alcalde de Coquimbo, 12:16. Vamos a hablar ahora de este registro de actos vandálicos y de incivilidades. El diputado de la región de Coquimbo, Bernardo Salinas, cuestionó en duros términos también este proyecto de ley que impulsa el gobierno y que crea el Registro Nacional de Actos Vandálicos e Incivilidades, advirtiendo que la iniciativa no solo castiga a las personas a través de una sanción judicial, sino que establece consecuencias posteriores que afectan derechos y oportunidades. Escuchemos al diputado.
2: Es una lista negra y es una persecución clara a la manifestación y a la protesta, que es un derecho consagrado constitucionalmente y doblemente castigado. Primero por la ley y segundo porque queda fuera de cualquier beneficio social, que son ni siquiera beneficios, son derechos sociales garantizados. Y dejarlo fuera, marginarlo, porque va a haber un registro nacional que va a manejar el registro civil, que todos lo van a poder consultar, por tanto significa que nadie le va a dar trabajo, creo que son desproporcionadas. Claramente habla de una agenda punitiva del gobierno, que solamente quiere ponerle su mirada ideológica, dogmática, contra cualquier manifestación legítima, sobre todo hoy día, que está siendo tan golpeado el pueblo de Chile a través de la alza de los precios, etcétera, los recortes, los ministerios. Estamos en contra y por eso esto va a ser una vez más un elemento que va a golpear al propio gobierno. La caída libre que tiene es producto de esto.
14: Bernardo Salinas, diputado de la región de Coquimbo. Registro Nacional de Actos Vandálicos, que ha señalado va a servir solo para crear una lista negra que persigue la manifestación y la legítima protesta. Un registro que establece 23 actos vandálicos por los cuales una persona podría ser sancionada y perder beneficios sociales. El senador de la región también, Matías Walker, indicó que va a ser o va a pedir que sea esto extensivo y se aclare también cuáles son los delitos que van a estar contemplados en este registro de actos vandálicos. Según el senador, todos los delitos que están contemplados en el Código Penal deben ser considerados en este registro.
3: Tiene que ser extensiva a todos los delitos y faltas contempladas en el Código Penal. No hay razón de ser para hacer distinciones por tipos de delitos. Ya existen antecedentes de registro de personas que tienen prohibición de relacionarse con menores de edad, por ejemplo, porque han sido autores de delitos de abuso sexual infantil, por ejemplo, o de pedofilia. Entonces, si va a haber un registro de vándalos, de incivilidades, lo lógico es extender ese catálogo a todos los delitos y faltas contemplados en nuestra legislación.
14: Resulta lógico, porque aquí se establece en este registro el homicidio a carabineros, pero ¿por qué no el homicidio común debe estar también considerado dentro de este registro de vándalos? Ahora bien, el diputado de la UDI, Marco Antonio Zulantay, establece que va a proponer indicaciones para que exista una efectiva diferencia de las sanciones que va a tener este registro de vándalos. Me imagino yo la cantidad de años que puede permanecer una persona en este registro, ya sea por faltas o incivilidades y otra por delitos en general. Escuchemos lo que dijo Zulantay.
5: En general estamos totalmente de acuerdo con el proyecto de ley que ha ingresado el gobierno respecto al registro de vándalos. Claramente vamos a discutirlo en profundidad y también vamos a proponer algunas indicaciones, porque como todo proyecto es absolutamente perfectible. Y en ese sentido nosotros creemos ya que vamos a proponer algunas correcciones respecto a la diferenciación que debe haber entre faltas y delitos. Creo que el espíritu de este proyecto debe ir relacionado a las malas conductas civiles en la sociedad, más que a los delitos.
14: Marco Antonio Zulantay entonces va a proponer indicaciones para una clara diferenciación entre los delitos y las faltas y también el tiempo que tienen que estar en este registro, un sistema que será una base de datos pública de consulta general que se administra a través del Servicio de Registro Civil e Identificación. La permanencia puede ser de 1 a 5 años según la gravedad de la falta, y esto en principio porque falta el debate parlamentario. Y además va a considerar la pérdida de beneficios sociales como retiro temporal de la gratuidad, la pensión garantizada universal, subsidios habitacionales o de arriendo, becas estatales, entre otras. Además, considera bloqueo de documentos como la licencia de conducir y el pasaporte.
19: Bastante elocuentes y moderados los parlamentarios, ¿eh?, en relación al proyecto como se veía en la discusión en un principio cuando el Ejecutivo lo manda al Congreso, fundamentalmente porque estaba muy centrado en hechos que se habían producido por parte de estudiantes a la propiedad pública y privada.
14: Bueno, el ministro de la SECPRES, José García Ruminot, dijo que este registro, o respondió a las críticas del Registro Único de Vándalos, y señaló que tiene un enorme respaldo ciudadano y que están llanos a corregir en el ámbito legislativo. Escuchemos lo que dijo el ministro.
6: El Registro Único de Actos Vandálicos e Incivilidades tiene un enorme respaldo ciudadano. A mí de verdad me ha impresionado cómo la gente ha decidido entregar su respaldo a este proyecto a través de distintas encuestas, porque ellos lo viven diariamente en sus barrios, en sus lugares a los que concurren normalmente, y se dan cuenta de que hay muchas situaciones que tienen que ser corregidas y que tienen que ser sancionadas. Por supuesto que en el ámbito ya propiamente legislativo, de análisis, de estudio, siempre estamos llanos a recibir propuestas, siempre estamos llanos a corregir lo que sea necesario, a construir acuerdos, pero que duda cabe que este proyecto de registro

0: Y hacer una suerte de mezcolanza. Y Matías Walker, senador de la región, que además establece que si vamos a sancionar un delito que ingresa al registro de banda, lo hagámoslo con todos. No hay razón para que una persona que pueda dar muerto a un carabinero esté y otra que pueda haber cometido una aberración también a través de un homicidio, incluso homicidios graves, pueda, no esté en este registro. Hay que uniformar y me parece súper buena la intervención que hizo el senador Walker. Ahora, revisemos el registro de vándalos rápidamente porque tenemos que pasar a otras noticias. Atentado contra la autoridad. Amenazas a autoridad en ejercicio de sus funciones, especialmente en sesiones legislativas y audiencias judiciales. Me parece súper bien. Impedimento o perturbación del ejercicio de funciones de autoridad por violencia o fraude. Falsa alarma de incendios o calamidad pública. Homicidio de un fiscal. Del Ministerio Público o un defensor público. Aquí también deberían incorporarse el Poder Judicial, por ejemplo.
1: Claro.
0: Lesiones o maltratos de obra contra un fiscal o defensor. La retención o en un vehículo de de transporte público de pasajeros. Claro. También lo considera. El quien cometa un incendio en conformidad a los artículos establecidos en el Código Penal. Homicidio de un carabinero. Maltrato de obra a un carabinero. Ya, pero ¿por qué no establecemos también a gendarmería, que no viene en este registro de vándalos? Y ahí hay que ir mejorando.
1: Delitos graves económicos,
0: y perfeccionando.
1: Por
0: delitos graves.
1: Colusión.
0: Colusión, que es lo que. Corrupción.
1: Claro.
0: ¿Ah? Por ejemplo, que un. Porque tú puedes ir avanzando también hacia otras áreas cometidas también en la función pública. Por ejemplo, personas que hayan sido sancionadas por el Poder Judicial ejerciendo un cargo público deben estar impedidas de por vidas de a través de este registro de vándalo de recibir algún beneficio del Estado, porque se aprovecharon del Estado.
1: Sí, y lo que yo te iba a preguntar también, porque el senador Walker hace hincapié también en delitos más graves de violación y pedofilia también.
0: Claro.
1: Yo no sé si también están incorporados, pero debieran también estar incorporados.
0: Carreras no autorizadas de vehículos, esos que te despiertan a las noches a las 3 de la mañana.
1: ¿Y qué pasan ahí en la Copec de Peñuela?
0: En todas partes están pasando. El microtráfico, consumo de alcohol en la vía pública, el uso de artefactos explosivos, los famosos fuegos artificiales para avisar si hay droga en algunos... rayados, dibujos, mensajes, pero tú no lo puedes uniformar. Rayados, dibujos, mensajes en un inmueble no puede estar al mismo nivel que quien mata o da muerte a un carabinero.
1: Y es ahí donde parlamentarios de la oposición han señalado el matiz de que bajo ese tipo de faltas se pudiese ir a lo que comúnmente se hace en otros países del mundo, que son los trabajos comunitarios, por ejemplo.
0: Mira, el número 9, interrupción de la libre circulación en vía pública o el lanzamiento de objetos a personas en la vía pública. O sea, los camioneros cuando cortan en la ruta 5 van a tener que entrar entonces a este registro de vándalos y no recibir beneficio del Estado, me parece.
1: Es lo mismo, igual que lo otro. ¿Mm? Una protesta es lo mismo. Interrumpen el tránsito igual.
0: Bueno, intenso va a ser entonces el debate de este registro de vándalos. 23 actos vandálicos, hay que perfeccionarlo. Y escuchábamos no tan solo la crítica que vino de Bernardo Salinas, sino que también no hay que no puede ir en contra de derechos establecidos constitucionalmente como el derecho a movilización, pero hay que ordenarlo también. Si establece que un tipo de delito está dentro de este registro, bueno, debe considerarlos a todos,
1: claro,
0: como consecuencia general. Y Sulantay, que hizo que hay que diferenciar entre falta y delito, no podemos poner todo al mismo nivel.
1: Sí, bastante moderado Sulantay en esta parte, y me parece bien que así sea, y la discusión en el Congreso también se enriquezca con estos aportes.
0: Vamos a otras noticias de carácter, bueno, aquí antes de pasar a eso me dicen, bueno, la jefa de gabinete de CAS, que obtuvo subsidios habitacionales igual que
1: sí,
0: toda su familia, ella también va a estar en el registro de vándalos.
1: La información que sacó ADN ayer, muy tarde.
0: Sí. ¿Debiera quedar en el registro de vándalos? Sí, debiera. Debiera quedar por el aprovechamiento que hacen del Estado y de por vida. Y en estos casos yo sería súper estricta, igual que en otros países, cuando se defrauda al Estado siendo un funcionario público, ahí es doble falta o triple falta. Bueno, vamos a otras noticias rápidamente. El Servicio Nacional de Migraciones ha ingresado denuncia por tráfico de migrantes por el caso de ingreso de niños haitianos, cerca de 200 niños haitianos que entraron al país de manera irregular. La Fiscalía Nacional también informó de la apertura de una investigación de oficio para esclarecer las circunstancias en que cientos de niños, niñas y adolescentes ingresaron en Chile durante el año 2025 bajo la figura de

0: reunificación familiar. Hablaron distintos parlamentarios, sobre todo porque se inició además una comisión investigadora por este caso en la Cámara.
1: Todos muy buenos días. Al igual que la inmensa mayoría de compatriotas, estamos consternados por esta noticia. Creíamos que el tráfico de personas era una cuestión que ocurría de forma casi en los márgenes, que no estaba ocurriendo como al parecer estaba ocurriendo en las narices del Estado. Lo que hemos podido conocer durante las últimas horas es que se trataría de hechos que al menos vendrían ocurriendo desde 2023, ya que eso es lo que dan cuenta las comunicaciones que el propio Servicio Nacional de Migraciones habría enviado a la DGAC a partir de 2024.
0: Escuchamos a José Mesa, diputado del Partido Republicano, y este anuncio entonces de una comisión investigadora en la Cámara de Diputados. Recordemos que según el informe de Contraloría, las falencias institucionales del Servicio Nacional de Migraciones omitió en reiteradas ocasiones constatar información fundamental entregada por los solicitantes como domicilios, declaraciones e identidades de tutores a cargo de menores. A esto se suma una grave falta de coordinación, notificación interna, ya que un total de 98 niños y adolescentes que ingresaron al país bajo este programa no fueron reportados oportunamente por la Subsecretaría de la Niñez. La gravedad de las omisiones administrativas queda en evidencia durante las fiscalizaciones realizadas en terreno en enero de este año. En dichas inspecciones, las autoridades detectaron que varios de los menores de edad no habitaban en las direcciones que figuraban en los registros oficiales. Nadie declaró y ahora una investigación que va a iniciar la Fiscalía. Y también una denuncia realizada por el Servicio de Migraciones para esclarecer qué pasó con estos menores que ingresaron al país bajo la figura de reunificación familiar. Se lograron los antecedentes para establecer presuntas falencias en los controles aplicados durante el ingreso de menores a nuestro país. La indagatoria quedó a manos del fiscal regional Francisco Yacir Manterola de la Fiscalía Metropolitana Centro Norte. Qué lamentable que tengamos que ver estas situaciones. Si se establece un tráfico de menores, qué grave sería la comisión de estos delitos masivos contra niños, niñas y adolescentes haitianos que ingresaron a nuestro territorio.
2: Terrible situación, Marcela, la que se está viviendo en nuestro país, y esperamos, por supuesto, que las entidades, el Estado pueda funcionar adecuadamente de aquí en adelante.
0: Nos vamos ya. Gracias por acompañarnos. Hoy día nos tocó noticia corta porque en un ratito más llega Mira Quién Habla con Osiel Velázquez y Marcelo González. Seguimos revisando, como siempre, lo que sucede en nuestra región de Coquimbo y en el país. Así que siga con nosotros. Quédese en sintonía de Radio Guayacán. Chao, chao.

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6: Son las 12 horas y 33 minutos.
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20: Hola, ¿qué tal? ¿Cómo están? Buenas tardes. Bienvenidos para compartir Mira Quién Habla, martes 16 de junio, programa 184, siempre junto a Vente Store, Lomito de Jurel, San José, Diario La Región, Industrias Celta, Intracorp, SPA, Aguas Río 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Osiel Velázquez, ¿cómo está usted? Buenas tardes, bienvenido.
21: Buenas tardes, Marcelo. Aquí contento, una vez más, motivado y, bueno, feliz por nuestra gerenta. Así que tenemos buenas noticias, tenemos buena invitada y entiendo que está por ahí a la guaite, ¿eh?
20: Vamos a estar en un ratito a las 13 horas con Carlos Méndez, Ideas para Chile, vicepresidente de Asuinco. A las 13:30, Soledad Landsberger, vicerectora de INACAP. Y a las 14 horas vamos a hablar de pesca, de pesquerías, vamos a hablar de desaladoras con Yerko Peña, el destacado asesor pesquero y gremial. Porque a esta hora, a las 12:30, acá nos vamos a poner de pie. Estamos muy contentos, muy felices, muy orgullosos. Porque nuestra gerenta de Radio Guayacán, escuche bien, nuestra gerenta de Radio Guayacán, Soledad Gómez Gelves, ha sido designada ya la semana pasada como la nueva presidenta. ¿Qué dije yo, Soledad? Solange. Perdón, Soledad. Solange Gómez Gelves, nuestra gerenta, nuestra directora en Radio Guayacán, ha sido designada presidenta nada menos que de la agrupación más antigua de medios de comunicación, la ARCHI, Asociación de Radiodifusores de Chile. En sus 90 años, por primera vez eligió a una mujer, y es nuestra, es de la región, es de Radio Guayacán, Solange Gómez Gelves. Querida Solange, primero que nada, un abrazo grande a la distancia, muchas felicidades. Entiendo que ya estás en tu oficina en Santiago de Chile. Buenas tardes.
22: Hola, buenas tardes, Marcelo, Osiel, a la audiencia, a nuestros auditores de siempre en Radio Guayacán, un afectuoso saludo desde acá, desde Santiago. Y sí, efectivamente estamos acá ya instaladas comenzando nuestro arduo trabajo para representar a nuestro gremio, que como bien tú lo mencionabas, Marcelo, si tengo un poquito de ruido de fondo, no sé si a ustedes les pasa lo mismo, ¿no? Disculpa si hay...
0: Es un poquitito, pero se escucha bien, te escuchas nítido.
22: Sí. Ah, ya, ok, ya, es que estaba preocupada por el audio, ahora sí me moví de dirección. Bien, como bien decías tú, estoy acá en Santiago, estoy recién asumida como la presidenta nacional, un hito en nuestro gremio después de 90 años, haber sido liderado por 19 varones, y por primera vez en la historia tengo la responsabilidad de dirigir a nuestro querido gremio. Estoy contenta, muy feliz, sobre todo porque tengo la confianza y el apoyo de nuestros colegas radiodifusores a nivel nacional, y hoy día nos enfrentamos a grandes desafíos, así que feliz, porque soy de región, ustedes muy bien lo saben, nos cuesta mantener nuestros medios al aire, no ha sido fácil, pero acá estamos para poder inyectar trabajo, gestión y sacar adelante a todos nuestros gremios, a todos nuestros socios a nivel nacional.
0: Solán Gómez, presidente de la Archi, director de Radio Guayacán, te saludo, Sol Velázquez.
3: Hola, Sol, y bueno, un gusto. Me siento orgulloso, digamos, de que puedas representarnos, estar ahí, de verdad, Solán. Te quería transmitir, gracias, digamos, todo el esfuerzo. Yo vengo saliendo de un gremio grande como la ARCHI, ¿sí?, la Sociedad Nacional de Pesca. Si de algo te puede servir, te puede ver mi experiencia. Mira, el fuego amigo es, prepárate, son momentos difíciles, cuesta sacarlos adelante. Esto se resuelve con gestión y nuevamente ganas de hacerlo, y yo sé que tú tienes ganas, yo sé que tú vas a aportar mucha gestión, así que estoy seguro, digamos, de que te va a ir bien. Cuentas con toda la energía, todo el apoyo de todos nosotros y de toda la región, estamos felices. Cuesta, digamos, para los que somos de región, cuesta acostumbrarnos a esta vida, digamos, en Santiago, que es una vida difícil todo, pero mira, nosotros los pesqueros decimos, estamos acostumbrados a nadar entre tiburones, y bueno, ese es el desafío que te queda. Un abrazo, amiga, y vamos, mira, fuerza.
22: Muchas gracias, Ociel. La verdad que recojo todas estas demostraciones de afecto y cariño de parte de usted y de muchos colegas a nivel nacional. Y como te decía anteriormente, nuestro desafío es tremendo, pero acá estamos. Como diríamos en buen chileno, le ponemos las mujeres siempre el pecho a las balas y vamos adelante, que podemos sacar adelante a nuestra industria.
0: Solange, mira, perdón.
22: Les agradezco de verdad este llamado. Vengo saliendo de una actividad de la Asociación Nacional de Avisadores acá en Santiago, ahora estoy precisamente a puertas de entrar a una reunión y... No, decirles que voy a estar el viernes por allá, por nuestra ciudad, voy a compartir con todos ustedes y vamos a tener el tiempo para contarles cómo ha sido esta hermosa experiencia. Así que lamento mucho, me voy a tener que...
0: No, está bien.
22: Pero les agradezco mucho este contacto telefónico, Marcelo y Ociel, muchas gracias, porque sé que sus felicitaciones son muy... sincera.
0: Muy bien, Soles, está perdonada, vaya la reunión nomás. Vaya nomás. Y esto, esta agenda tan apretada la va a tener todos los días, así que acostúmbrese. Un abrazo, gracias, buenas tardes.
22: Gracias,
0: cuídate, Soles.
22: Chao,
0: chao. Bueno, cuando nosotros supimos de la nominación, la designación de Solange como presidente de la Archi, yo estaba en la casa de noche, no sé si fue el viernes pasado o el jueves pasado, ya perdí la cuenta, y uno siente un orgullo tan grande, porque es tan difícil para los que somos provincianos, para quienes representamos organizaciones, gremios de regiones, poder imponerse en Santiago, donde todo es tan centralizado, en donde nos miran a huevos, y esa es la verdad de las cosas. Entonces, cuando hay un logro de este tipo, uno siente realmente una satisfacción enorme. Solange, junto a su querido esposo, nuestro estimado amigo Orel Ali, se han sacado la mugre toda la vida trabajando por Radio Monte Carlo, por las diferentes radioemisoras, empezaron de cero, poder construir una empresa con radios importantes, sólidas en la región, como Radio Monte Carlo, como Radio Guayacán, no es fácil, y más encima ahora tener esa representación nacional. Imagínate, imponerse, Ociel, a gremios, a consorcio, está ADN. ADN es un consorcio español, Prisa, que maneja 12 radios. Está el consorcio de Canal 13, que tiene 3, 4 radios. Está el consorcio de lo que es Mega, de lo que es Radio Infinita, de lo que es los Besanilla. En fin, y lograr imponerse, y sobre todo en estos tiempos que sea una mujer la que presida Archi, ha sido un logro importantísimo para el país, para las regiones, para la familia de Solange, para Aurel y por supuesto para nosotros quienes laboramos acá en Radio Guayacán, que nos sentimos felices, contentos y orgullosos de que nuestra directora sea nada más y nada menos que la presidenta del gremio de medios de comunicación más antiguo y yo te diría más importante de Chile.
3: Mira qué interesante, ¿eh? De verdad. Bueno, Sol, ya nos dejaste, pero la verdad, te mandamos la mejor de las energías. Mucho éxito, este es un nuevo desafío. Y mira, yo creo que las personas cuando enfrentamos desafíos nos sentimos vivos, nos sentimos que estamos presentes y todo. Así que yo de verdad que estoy seguro que tú vas a hacerlo bien, vas a dejar bien puesta la región y nuestra radio. Radio Guayacán, posicionada en lo más alto. Hoy día estamos compitiendo con radios grandes, no solamente en la comuna, en la región, sino que a nivel país. Así que, de verdad, Solange, te deseamos lo mejor, las mejores vibras, y bueno, que te vaya súper bien.
0: Bien, la ARCHI es la Asociación de Radiodifusores de Chile. ¿Por qué yo decía el más importante? Porque todas las encuestas de opinión público, que hablan de instituciones, de organizaciones, establecen y concluyen que la radio como medio de comunicación en general, es el medio que goza de mayor credibilidad del país, por sobre la prensa escrita, por sobre la televisión. Son 90 años de historia. Usted, por ejemplo, cuando hay debate presidencial, el debate más escuchado, el debate más influyente, es el debate presidencial de la ARCHI. ¿Ah? Y este año, aparte de que en la mesa de periodistas que preguntan en los debates, están los principales rostros de la televisión que trabajan en radio también, pero también tuvimos representantes de regiones, y en el último debate Radio Guayacán estuvo representada por nuestra querida compañera Paulita Ahumada. Entonces, esto viene a refrendar que realmente se está dando la importancia y se está consolidando el lugar que debe tener los medios de comunicación regionales, principalmente la radio. Tú que estás con estos 2 años de experiencia, en un comienzo me decías, no, que yo no le pego nada, no soy la radio, no es mi mundo, pero imagínate en estos 2 años todo lo que tú has aprendido, sobre todo a valorar lo que significa la radio como medio de comunicación.
3: Fíjate que esto yo lo aprendí en Santiago, ¿eh? Me di cuenta en Santiago cuando había noticias pesqueras, todos me llamaban, un montón de radios, digamos, y después uno llegaba a Chiloé, llegaba a Gualaigüe, llegaba a Antofagasta, llegaba a Tocopilla y la gente te preguntaba. Entonces, esto hace que la radio se escuche en todos los lugares. Mira, y los auditores hoy día que nos escuchan, gente que hoy día, ayer hubo un corte de luz tremendo, fíjate.
0: En la herradura sin Dempar.
3: En la herradura sin Dempar, incluso en el Bosque San Carlos. Gran parte estuvo
0: a oscuras,
3: y qué pasa, no había televisión, nadie podía, todo el mundo se quedó pegado con el partido y no había noticias, no sabía nada, y la radio era lo único que se escuchaba. Entonces uno inmediatamente empecé a buscar la radio que uno tiene y empieza a buscar la radio y a ver noticias para no quedarte en blanco.
0: Así que ahí estaba Radio Guayacán.
3: Ahí estaba la radio. La radio es tan importante. De verdad, yo quiero ser claro y transparente. Todas las radios, digamos, lo importante que es la radio. La radio, la televisión puede pasar, los programas pueden estar, pero la radio queda.
0: Bien, la ARCHI, me interesa mucho destacar el rol de la ARCHI porque tiene objetivos fundamentales. Por ejemplo, la ARCHI, una de las motivaciones principales es defender la libertad de expresión y la libertad de programación en las radios. La ARCHI tiene como norma, no sé si Wallo me ayuda, desconozco si es un 20 o un 25% tienen que llevar de música chilena, ¿no? Es una norma que el 20%. defendiendo a nuestros cultores, a nuestros músicos, a nuestros artistas. Otra de las misiones que tiene la Archi es representar a los radiodifusores en el Estado, ante los organismos reguladores. Participar en la discusión de las leyes relacionadas con telecomunicaciones. Ahí la importancia del directivo de la Archi para relacionarse e interactuar con los ministros políticos, con los parlamentarios.
21: Hacer cultura.
0: Hacer cultura, estar allí en los temas que se van a debatir en el Congreso. Promover el desarrollo técnico y profesional de la radiodifusión chilena. Y en esto es fundamental, porque hoy día la tecnología ha hecho que la radio de hoy sea totalmente distinta a la radio de hace 20 años. Antiguamente los radiodifusores luchaban por sacar sus filiales en otras ciudades, en otra región. Hoy día el foco está en que la radio tiene que formar parte de un proceso integral comunicacional que incluya los streaming, la transmisión a través de redes sociales, estar en directo en todas partes, la inmediatez de la noticia, la participación sin ningún tipo de vetos de todos los que representan los diferentes quehaceres de la sociedad, manteniendo ese rol fundamental de credibilidad. Es el mayor capital que tiene la radio hoy en día, la credibilidad. La gente, ante cualquier circunstancia, un hecho fortuito, un accidente, un tema, un hecho deportivo, lo primero que hace es sintonizar la radio. De ahí su influencia pública en las entidades más conocidas, evidentemente, del país, están en el tema de la Archi. Así es que reiteramos, si usted se incorpora a nuestra sintonía, acabamos de colgar, la entrevista iba a durar casi media hora, pero entendemos, la Solange Gómez, nuestra directora, que es la presidenta de la Archi, está ya con su agenda completísima. Ayer me contaba, se reunió con la Federación de Medios de Comunicación, que es lo más importante del país. Ahí está la ANATEL, que es la Asociación Nacional de Televisión, la AP, la Associated Press, la Asociación de la Prensa Escrita. Está también, me falta uno, la Archi.
21: Y la Asociación Nacional de Avisadores.
0: De avisadores también. Entonces, todo lo que tiene que ver con los medios de comunicación, va a estar Archi ahí presente, y Soledad Gómez Gelves, nuestra directora, como su representante nacional. Felicitaciones, lo gritamos a viva voz, porque es un orgullo para nosotros que la directora de Radio Guayacán, quien ha hecho toda su carrera acá en regiones, sea hoy día la flamante directora de la Asociación de Radiodifusores de Chile, la Archi. Mira quién habla en Radio Guayacán FM, programa número 184, martes 16 de junio, junto a Ventestor, la mayor serviteca de la región de Coquimbo. 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Mira quién habla en Radio Guayacán. Hacemos un alto y ya continuamos con más invitados en este programa 184. Ya volvemos.
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1: Son las 12 horas y 56 minutos.
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10: Ya estamos de regreso para continuar Mira quién habla aquí en Radio Guayacán FM, martes 16 de junio, programa 184. 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Y como todos los martes en nuestra mesa de trabajo, hablamos de ideas para Chile, conversamos sobre temas que tienen que ver con el desarrollo y conversamos sobre las grandes batallas de nuestro querido amigo panelista ya habitual, Carlos Méndez, vicepresidente de ASUINCO. Carlos, ¿cómo estás tú? Buenas tardes, bienvenido.
11: Muy buenas tardes, Marcelo, Cielo. Gusto saludarlos nuevamente y estar aquí en este espacio con ustedes para promover ideas para Chile, qué se puede hacer, cómo podemos avanzar y cómo podemos llegar al desarrollo de este país.
10: Bien, estaba mirando la cuenta Instagram de batallas, grandes batallas para Chile, y hay unos videos fantásticos que tienen que ver con todo lo que Carlos está permanentemente conversando con nosotros. Las grandes batallas, el tema de la conectividad, el tema económico, y realmente, Carlos, la cantidad de gente que ha visto un éxito total las publicaciones en Instagram.
11: Sí, pues, muy contento porque hemos tenido muy buena recepción de la ciudadanía en general con nuestras ideas. Creemos que vamos por el camino correcto, promoviendo el desarrollo regional, qué se puede hacer a través de la visualización, a través de videos. Yo creo que cuando una imagen es más que mil palabras, dice, por lo tanto, tomamos la decisión de visualizar a través de videos lo que se puede hacer en la región, porque lo hemos conversado, lo hemos discutido tantos años y no avanzamos. Entonces tomamos este camino de visualizar a través de videos.
10: Todos estos videos están en la cuenta de Instagram Grandes Batallas para Chile y en la cuenta de YouTube Las Grandes Batallas, arroba Las Grandes Batallas. La región de Coquimbo, mira, voy a leer el último video que está en Instagram. La región de Coquimbo pierde competitividad por un problema simple: no tenemos un acceso eficiente al puerto. Hay un video precioso ahí.
11: Sí, pues, exacto. Y tenemos también otro posterior que tiene que ver con todas las obras que deberíamos desarrollar en la conurbación Serena-Coquimbo ¿Para qué? Para enfrentar el turismo, para que la región apueste por el turismo. Nosotros deberíamos apostar a tener todos los años 1 millón de turistas al menos en la región, y apostar que esos turistas al menos nos dejen $800 por persona. Significaría un ingreso para la región de alrededor de $800 millones al año. Eso sería extraordinario para la economía regional, movería la aguja.
10: Bien, queremos compartir con ustedes a través de imagen también y de audio, en nuestra señal transmisión de streaming, un video que habla de economía, de propuestas y de
11: análisis. La batalla económica.
10: Las batallas económicas en la región de Coquimbo, que ha preparado Carlos, 4 o 5 minutitos. Lo vamos a escuchar, luego lo vamos a comentar, y también vamos a tener la posibilidad de verlo en nuestra transmisión de streaming, guayacán.cl, en YouTube. ¿Ah? Ahí está precisamente la señal de este video que queremos que ustedes escuchen íntegramente, con todas las propuestas que está realizando Carlos permanentemente, con todas estas piezas audiovisuales que están relacionadas con estas grandes batallas, ¿eh? Batallas económicas, y que debemos pensar en grande, en alto. Muchas veces, bueno, aquí está el video. Gracias, Walo. Escuchemos.
12: ¿Qué permite que un país como Chile recaude más y crezca de verdad? La respuesta es clara: mayor crecimiento económico y con ello, mayor recaudación para el Estado. Pero entonces surge la pregunta clave: ¿cómo lo podemos lograr? Porque la economía es una de las más grandes batallas que definen el futuro de un país. En esta batalla entendemos que debemos buscar ahorro, reinversión y crecimiento en la economía, acompañado de una institucionalidad estable. ¿Por qué es importante el crecimiento económico? Primero, porque el Estado recauda más impuestos y, en teoría, puede tener mejores servicios públicos, como hospitales y colegios. Segundo, porque hay más demanda de empleos y a mayor demanda mejoran las rentas. Es importante entender que el crecimiento económico es el motor del desarrollo de los países. No es lo mismo crecer a un 2% que a un 6%. Si nuestro PIB es de $336 mil millones, en 10 años, creciendo al 2%, pasaría a $409 mil millones, con una recaudación adicional de $126 mil millones. En cambio, creciendo al 6%, el PIB pasaría a $567 mil millones, con una recaudación adicional de $306 mil millones. ¿Qué medidas proponemos? Primero, para lograr esto, proponemos reformas tributarias. Ejemplo, para las pymes, cero impuestos a cambio de reinversión de utilidades, tanto en primera categoría como en global complementario. Y por el contrario, aumentar la tasa de primera categoría al 20% y subir los tramos del global complementario cuando se retire. Segundo, en personas naturales de altas rentas, permitir invertir en empresas o bienes de capital sin pagar impuesto por esas reinversiones. La lógica es clara: te premio si reinviertes y te castigo si retiras. Objetivo: crear riqueza en Chile. Tercero, para las grandes compañías que ejecutan grandes proyectos y obras, debemos enfocar los incentivos en la reinversión. Una tasa del 27% podría bajar al 15% a cambio de reinvertir, y subir la tasa a las personas para desincentivar retiros. Cuarto, en la venta de sociedades o derechos, permitir reinvertir esas utilidades en un plazo razonable a cambio de una tasa mínima. Quinto, las empresas chilenas con inversiones en otros países que ingresen utilidades a Chile debieran pagar una tasa mínima, siempre que reinviertan en Chile. También permitir que las exportadoras de servicios que operen en Chile no paguen impuestos, siempre que todos sus ejecutivos vivan en Chile. Para ello, se deben flexibilizar las visas para profesionales extranjeros. Sexto, ningún adulto mayor que cumpla su edad de jubilación debería pagar contribuciones en su primera vivienda. Séptimo, también consideramos que las contribuciones son abusivas y desincentivan la inversión en infraestructura de valor, como el desarrollo inmobiliario para renta. Deben reajustarse a la baja. Octavo, con respecto al impuesto a la herencia, proponemos su eliminación. Su recaudación es marginal, ya que solo recauda entre el 0,1 y 0,5% de la recaudación fiscal. pero su impacto es enorme. Traba la transferencia generacional de recursos y desincentiva mantener el capital en Chile. Al final, lo pagan sobre todo las clases medias, porque las grandes fortunas hacen estos procesos fuera del país. Por lo tanto, si aparecen personas capaces de generar riqueza, démosle la libertad de crear y desarrollar para que se dediquen a sus objetivos y no a preocuparse del traspaso de sus bienes a la generación siguiente. En el caso de los grandes patrimonios, lo que sucede es que estos se van del país. Un dato importante es que el 70% de los hijos pierde lo que los padres construyeron. Y en los nietos, esa cifra llega al 90%, generando una redistribución hacia la sociedad de igual manera. Noveno. También debemos flexibilizar y transparentar el mercado del trabajo con sistemas de información pública, trabajo por horas y distintos empleadores. Décimo. Hacer que las instituciones funcionen. Como Fiscalía Económica, Superintendencias, Contraloría, Tribunal de la Libre Competencia y CMF, con el propósito de defender y proteger el verdadero modelo de libre mercado. Y además, nada de esto será posible si no modernizamos el Estado, para transformarlo en un Estado inversor y no de gasto. Un Estado eficiente, eficaz y transparente. Para eso, es fundamental auditar permanentemente municipios, ministerios, secretarías, contratos con el sector privado y Congreso, y establecer duras penas a la corrupción. Si queremos desarrollo, si queremos crecimiento real, esta es una batalla que no podemos seguir postergando más.
10: Muy bien, ahí estaba este video amplio, hablando de economía, con muchas propuestas, con un diagnóstico y con propuestas muy interesantes, Carlos Méndez, una de las propuestas importantes del crecimiento, ¿no?
11: Sí, la idea es explicar un poquito para darle la bajada a cada una de esas propuestas, ¿no es cierto? Pero antes me quiero referir a un tema, a una ley que se está discutiendo o se está promulgando por el gobierno, que es la ley de sala cuna universal.
10: ¿Ya? ¿Sí?
11: Que eso para nuestro país es muy importante porque le daría espacio a los niños, sin importar de dónde vengan, tener un espacio donde puedan tener acceso a la educación primaria, a la educación, en sus primeros años. ¿Ya? Esta ley es un fondo solidario donde aportan empresas y el Estado. Creo que es un muy buen proyecto porque es cofinanciado entre las empresas y el Estado. Y hoy día todo papá o mamá podrá trabajar sin tener que preocuparse dónde dejar a sus hijos, ¿no es cierto? Es muy importante también que sean lugares de calidad, o sea, donde los niños realmente puedan alcanzar y desarrollar en esa edad primaria, o esa edad que es muy importante porque los niños el momento o la edad en que absorben mucho, entonces, mucho conocimiento. Yo creo que esa edad temprana es clave para el éxito de las personas. Con respecto a los planteamientos señalados en el video de economía, ¿no es cierto?
10: Lo principal es el crecimiento.
11: No serán alcanzables si no nos preocupamos de algunas modificaciones. Por ejemplo, el tema de la permisología, que es un problema. El tema de la seguridad, que es otro problema. Debemos resolverlo porque la economía no va a funcionar si no resolvemos esos problemas antes, ¿no es cierto? Y también, por supuesto, es clave, que para mí era muy importante, auditar el Estado, que nuestro gerente, nuestro presidente actual es un gerente para mí, para Chile, y como gerente yo tengo que llegar a la empresa y lo primero que tengo que saber es
13: a ver con qué me encuentro.
11: Con qué me encuentro, ¿no es cierto? Y a partir de ahí, tomar decisiones. Para mí, que se apresuró en tomar las decisiones en la reforma tributaria, yo creo que fue muy apresurada y no está pensando en crecimiento. Lo dije del primer día y lo vuelvo a reiterar en este programa, que me preocupaba mucho eso, porque lo primero es saber cómo estoy gastando y en qué estoy gastando, y a partir de ahí tomar decisiones qué puedo flexibilizar y qué no puedo flexibilizar. Yo creo que el bajar el impuesto del 27 al 23% no va a producir un efecto en el crecimiento. Yo creo que habían otras reformas como las que planteamos ahí, ¿no es cierto?, de cómo incentivar el crecimiento a través de premiar la reinversión de utilidades. Ese es el sentido de este video. Cómo yo a las empresas que hoy tienen utilidad en Chile las premio para que esas utilidades las reinviertan.
10: Y no las saquen.
11: Entonces, por un lado, les generamos ahorro, generamos reinversión y con la reinversión vamos generando crecimiento, ¿cierto? Ese es el sentido de este video. ¿Cómo crecemos? ¿Ya? Porque crecer a un 2%, ¿no es cierto? Ahí decía el video que el Estado recauda 126 mil millones adicionales en 10 años. Mientras que creciendo al 6%, la recaudación sería de 306 mil millones. O sea, podríamos pagar anualmente totalmente el presupuesto de educación y más del 50% del presupuesto de salud, solamente por crecimiento.
10: Pero ahí está, para poner un poco la pelota al piso, el gobierno, Quirós, ha manifestado que en el mejor de escenario estamos postulando o visualizando, teniendo como meta en estos 4 años del presidente Kast, crecer al 4%. No al 6 todavía.
11: Pero vamos a llegar con un déficit fiscal del 1.5 al 2031.
10: Pero claro, pero es que mira cómo recibieron el país, pues si el déficit fiscal es enorme.
11: Pero por lo tanto, el camino era otro. O sea, yo no puedo comenzar a bajar impuestos sin saber cómo voy a financiar mi déficit fiscal. Yo creo que es el gran error que cometió el gobierno. Primero, vuelvo a reiterar, yo como gerente de empresa tengo que ver en qué estado está la empresa, ¿no es cierto? Los números. ¿Dónde puedo hacer ahorro? ¿Dónde no puedo hacer ahorro? Y a partir de ahí tomo decisiones para rebajar impuestos a futuro. El primer año o el segundo año yo creo que no era necesario hacer las reformas tributarias, sino que las reformas podrían ir más bien por el reincentivo a la inversión. Por ejemplo, las pymes hay que darle impulso. Las pymes hoy día pagan una tasa del 12.5% en primera categoría. ¿Por qué no le decimos a las pymes los próximos 10 años, por ejemplo, usted, señor, reinvierta, por favor? Y en los próximos 10 años... cada reinversión que tú hagas, no le voy a cobrar impuestos. Entonces, ¿qué hago? Que un empresario pyme se va a esforzar por invertir, por hacer crecer su empresa. Las personas que, por ejemplo, que tienen altas rentas también y que tienen excedentes esas rentas, también reinviértelas, creen riqueza en Chile, reinviertan su utilidad y no les pago impuestos, su excedente.
10: José Velázquez.
13: Mira, Carlos, yo creo que, yo los comparto gran parte de lo que tú planteas, pero fíjate que como nos falta una educación financiera...
11: Muchísima.
13: Y yo creo que es importante a nuestros auditores hoy día que nos puedan entender, porque hoy día la gran discusión, cuando vino la reforma tributaria, cuando vienen reformas profundas del Estado, es cuando decimos, el normal de la gente dice, bueno, el que más gana paga más impuestos y el que... Yo creo que eso realmente es un mito. O sea, nosotros tenemos que educar a la población. Usted que nos está escuchando, señor, si yo vengo a hacer inversiones a este país y me llenan de impuestos, no me voy a hacer inversiones. Me voy a ir. Usted lo está ahuyentando a los inversores. Hoy lo que quiere explicar este gobierno con su reforma, señores, bajemos los impuestos porque así voy a atraer más inversionistas. Yo creo que esto es una lógica que tenemos que... Porque el mundo de la izquierda hoy día plantea lo siguiente, digamos. El tipo que viene con dinero a invertir, tenemos que esquilmarlo, digamos. Tenemos que sacarle para que dejarle su plata acá. Señores, el inversionista, el capitalista, lo que quiere es cómo generar más riqueza. Entonces es ahí donde tenemos que tener una educación financiera. No podemos... Al contrario, el tipo que viene a hacer inversión, el tipo que viene a invertir en nuestro país, que viene a invertir en nuestra región, en nuestra comuna, hoy día ese tipo hay que cuidarlo de tal manera que deje trabajo, deje inversiones importantes acá.
11: Carlos, sí, no estamos
13: de acuerdo. Yo creo que por ahí hay que partir. Fíjate que hoy día la gran discusión es esa.
11: Yo creo que hoy día, insisto, en Chile hay muchas utilidades que se podrían reinvertir. ¿Ya? Las 30 empresas del IPSA el año pasado sus utilidades fueron más de 15 mil millones de dólares. Esas utilidades tienen que ser reinvertidas en Chile y tenemos que generar los incentivos para que sean reinvertidas en Chile. Yo creo que aquí hay dos etapas. Primero, vuelvo a reiterar, auditar el gobierno, sabemos en qué estado estamos. Después, hay muchos proyectos que están estancados, muchos proyectos de inversión, y ahí hay que colocar el énfasis. ¿Cómo lo resolvemos para que esos proyectos salgan adelante a la brevedad? Ahí vamos a crecer. Después, una vez que ya tengamos estabilizado el Estado, pongo reformas en la mesa. Pongo reformas. Y yo creo que la reforma, mantener el 27% en primera categoría, no es un impuesto alto. ¿Por qué? Porque puede ir como crédito 100% a los dueños. y si va como crédito, la única reforma que hubiese hecho yo, le doy el 100% de crédito a los dueños. Hoy día es el 65% al 27%. Si yo le doy el 100%, tengo un beneficio importante. ¿Por qué? Porque las grandes empresas que hoy día trabajan en Chile, como por ejemplo Minera Escondida, no sé, que se lleva la utilidad de Chile, pagar un 27% no es una tasa alta para ellos. Pero sí, nosotros le decimos a Minera Escondida, ¿sabes qué, señor? Mira, páganos un 15%, pero reinvierte parte de tu utilidad en Chile. Ah, otro proyecto. Genera más riqueza en Chile. Y yo creo que por ahí va la mirada. En las pymes lo mismo, las pymes hay que reimpulsarlas. ¿Por qué es importante impulsar las pymes? Lo vengo diciendo hace mucho tiempo. El tema de que las pymes crezcan genera competencia. Y Chile necesita competencia. Chile es un país muy concentrado en la economía. O sea, si 30 empresas de Chile manejan el 45% del PIB, 30 empresas. O sea, es una hiperconcentración. Y ante eso, ¿no es cierto?, estamos presentando esta idea, que cómo podría resolverse esto. Por ejemplo, la utilidad de las empresas chilenas también, que se genera en otros países. Hoy día pagan un impuesto y tienen como crédito el impuesto que pagan en el otro país. ¿Qué pasa si esas utilidades las repatriamos y le decimos, señores, ay, que vénganse a Chile? Hoy día no están en Chile, pero están afuera, vénganse para acá. Y les cobro cero impuestos por ingresar a Chile. Pero vengan. Y medidas de ese tipo. Por ejemplo, las empresas de servicio como Google, todas estas empresas, Amazon, que son empresas
10: tecnológicas,
11: hoy día, ¿sabe dónde operan la mayoría?
10: En paraísos fiscales,
11: ¿no? No, en Irlanda.
10: ¿Sí?
11: En Irlanda, búsquelo, googleelo. En Irlanda están operando. ¿Por qué no las traemos a Chile?
10: ¿Y sabes por qué? Oriénteme, ¿por qué Irlanda?
11: ¿Por qué operan en Irlanda? Porque Estados Unidos ha puesto muchas restricciones a traer profesionales extranjeros hacia el país. Entonces ellos tienen que buscar países donde les faciliten las visas a todos esos profesionales que a veces vienen de la India, vienen de países asiáticos, que trabajan con ellos. Entonces,

0: Chile. Por ejemplo, eliminar el pago a las contribuciones, adulto mayor, eso tiene que ser un agradecimiento. Hoy día ahí estás cuestionado. No importa si lograste riqueza o eres de la clase media, pero te sacaste la porquería por este Chile y lo único que te vamos a regalar hoy día es que no vas a pagar contribuciones en tu casa, en tu primera vivienda. Seas rico, seas pobre, si tu casa vale 1.000 millones de pesos o 200 millones, pero tú no me pagas contribuciones. Esa mirada miserable, mezquina que tenemos los chilenos. No, porque rico tiene que pagar. No, señor. Ese señor se lo merece, como el otro se lo merece. Todos se lo merecen. Porque algo hicieron por este país. Entonces, esa tiene que ser la mirada. El corregir a la baja las contribuciones. Hoy día las contribuciones son horriblemente altas. Y además, el que tiene cierto nivel de propiedades tiene que pagar una quinta cuota ahora. Ni siquiera cuatro cuotas. Quinta cuota. O sea, impuesto interno está haciendo lo que se le da la gana con las contribuciones. El impuesto a la herencia, otro dolor que hay en Chile. El impuesto a la herencia lo pagan las clases medias.
1: Cierto.
0: Las grandes patrimonios no pagan impuesto a la herencia porque hacen sus transferencias fuera de Chile. Y además con eso corremos los patrimonios de Chile con el impuesto a la herencia. Por lo tanto, la recaudación es cero, entre el 0,1 y el 0,5% de la recaudación fiscal.
2: El impuesto a la renta bordea el 25%, ¿no?
0: El impuesto a la renta es el 27%, el impuesto a la herencia es el 25%.
2: Imagínate.
0: O sea, entonces es una barbaridad. Y claro que los grandes patrimonios no lo pagan, porque tienen todo proceso de transferencia de patrimonial hacia las generaciones siguientes. Entonces, ¿qué lo termina pagando? Las clases medias. Los tontos que nos quedamos en Chile y no tenemos la capacidad de construir empresas fuera de Chile. El otro, el mercado del trabajo. El mercado del trabajo hoy día nos ha generado grandes trastornos, grandes problemas en el crecimiento de Chile. Una de las batallas que estuve dando, mis primeras batallas, cuando me enteré que iban a subir las imposiciones un 6% con cargo al empleador, o sea, al trabajador, es el camino equivocado. Porque cuando expliquemos la batalla de pensiones, les vamos a demostrar que el efecto en las pensiones futuras va a ser nulo. Porque el problema de los fondos de pensiones es rentabilidad, no es acumular, echarle más dinero al saco. Es rentabilidad. Y esto tiene, a mí me molesta mucho, porque el objetivo de esto era favorecer el mercado de capitales. Eso fue siempre el discurso, favorecer el mercado de capitales. ¿Y quiénes son el mercado de capitales?
1: Las grandes empresas.
0: Un grupo de empresas privilegiadas que tienen todos los recursos de todos los chilenos a su disposición para crecer, para enriquecerse. Entonces, esas son las cosas que hay que pelear
2: y decir. Hay que corregirla. ¿Sí? Carlos Méndez, excelente todo, muy clara la explicación, un aporte cumpliendo con este objetivo, ideas para Chile, grandes batallas, porque no es fácil de que se asimile esto, no es fácil entender los números, y no es fácil que las autoridades que habitualmente manejan criterios políticos por sobre los sentido común, por sobre los sentidos económicos, puedan asimilar, pero Le estamos dando, está
0: hay
2: en YouTube, está
0: evangelizar.
2: En... Evangelizar.
0: Cano, es el
1: término. Canutear, no me digan.
0: No, evangelizar. Y las instituciones también tienen que funcionar, la Contraloría, la CMF,
2: superintendencia.
0: La Superintendencia, tienen que cumplir su rol. El Tribunal de la Libre Competencia también tiene que hacer su rol. Hoy día las instituciones no están funcionando. Y por supuesto la modernización del Estado es muy importante para que estos objetivos se logren. Y invitar a nuestro oyente a que nos sigan, nos acompañen en esta batalla. Algo sacaremos en el tiempo. Yo creo que el proceso es evangelizar. Mientras más hablemos de esto, vamos a ir generando la cultura financiera, la cultura de los números. Yo creo que es la única forma de avanzar.
2: Grandes batallas en Instagram y las grandes batallas .cl en YouTube. Gracias, Carlos Méndez. Buenas tardes.
0: Gracias a ustedes.
2: Mira quién habla en Radio Guayacán FM. Hacemos un alto y ya continuamos con más invitados en nuestra edición número 184, correspondiente este martes 16 de junio.
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6: Son las 13 horas.

0: y 29 minutos.
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10: Ya estamos de regreso para continuar Mira quién habla, aquí en Radio Guayacán, programa 146. 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Y ya está en nuestra mesa de trabajo nuestra próxima invitada, la... hemos tenido la posibilidad de interactuar en otros tipos de actividades, pero hoy en nuestra mesa de conversación, nuestra mesa de debate, está la academia, a partir de este instante, vicerrectora de INACAP, Soledad Landsberger. ¿Está bien?
11: Perfecto.
10: ¿Cómo estás, Soledad? Buenas tardes.
11: ¿Cómo están? Un gusto estar acá. Muchas gracias por la
10: primera
11: invitación.
10: Vez en nuestro programa, ¿no?
11: Me parece que sí, como vicerrectora de INACAP, sí, primera vez, así que...
10: Hemos estado en otras actividades, la última fue con ASOINCO,
11: también,
10: en estas charlas integrales bonitas.
11: Pero siempre encontrándonos
10: en los pasillos, ¿no? Sí, oiga, la felicito, yo no había tenido la posibilidad de ir a la sede de La Serena, espectacular, ¿eh? La infraestructura, la calidad de la construcción, los espacios, la comodidad para los estudiantes, fantástico.
11: Es una muy bonita casa, es un espacio que alberga más de 5.400 estudiantes. Entonces, uno de repente ni
10: ¿cuánto me dijo?
11: 5.400. Entonces, la magnitud que tiene, ni siquiera la conocía bien yo cuando llegué, casi ver esa cantidad de estudiantes, tenemos un 80% en el diurno y un 20% en el vespertino.
10: ¿Cuántas carreras tienes entonces?
11: 34 entre todos los programas y jornadas. Tenemos talleres, tenemos laboratorio, tenemos áreas verdes, por lo tanto, albergar esa cantidad de estudiantes y que sea su casa, porque en el fondo muchos de ellos también vienen de otros sectores y están con nosotros, y tanto en una jornada diurna como vespertina. Así que
10: la oferta académica es generalmente carreras técnicas, ¿no?
11: Nosotros tenemos carreras técnicas y carreras profesionales, en el sentido de que tenemos carreras que duran 4 semestres y carreras que duran 8 semestres.
10: Ah, perfecto, perfecto. Así es que realmente el crecimiento, el aporte y lo que significa dentro de la comunidad educativa regional es importante, ¿no? Me desayuné, 5.400 alumnos. Uno pensaba desde afuera 1.500, 2.000, pero imagínate.
11: Eso me pasa, yo le digo a mi hijo, ¿cuántos alumnos hay en tu colegio? 700, 800. Son 5.400, entonces... es una familia bien grande la que tenemos, y tenemos más de 200 docentes, 70 administrativos, entonces es una comunidad bien importante desde el punto de vista de lo que administramos, de lo que ejecutamos, de lo que hacemos día a día.
10: Este tema, Osiel se lo comentaba antes de entrar al estudio, el tema de la gratuidad, ¿favoreció, desfavorece? ¿Cuál es el balance que hacen ustedes del otro lado, de la academia, del que da la oferta educacional?
11: Bueno, la idea es que todos tengan acceso a la educación. Por lo tanto, nosotros como institución, de hecho, en INACAPSE de La Serena, más del 70% estudia con gratuidad. Entonces, es un grupo grande de todos nuestros estudiantes el que hoy día tiene el beneficio de la gratuidad. Así que, y eso abre puertas, porque muchos de nuestros estudiantes son los primeros que estudian en su familia. Entonces, cuando tenemos estas titulaciones, por ejemplo, que empezamos esta semana con todas las titulaciones de este semestre, uno visualiza lo que generamos no solo en el estudiante, sino que en toda una familia que hay detrás, en toda esa movilidad social que nosotros decimos que se genera al ser muchos el primero que estudia en su familia. Entonces, es un bonito desafío el que tenemos. Y también una apertura que damos a que muchos estudiantes puedan tener posibilidades, puedan desarrollarse y al final de todo ser felices.
10: Soledad Landsberger, vicerrectora de INACAP, antes de ir al tema con Osiel, quiero formular esta pregunta. ¿Hay alguna variable, algún mecanismo que ustedes puedan tener empíricamente para poder evaluar el campo laboral, es decir, el alumno que sale allí? ¿Hay algún porcentaje? Nuestro alumno, el 60% sale con trabajo, el 50%. ¿Es difícil poder garantizar eso?
11: Mejor que ese ejemplo. ¿Sí? Nosotros sí, eso se mide, es algo que nosotros, dentro de todos los factores que se van midiendo día a día, semestre a semestre, por ejemplo, es cómo van en la progresión, cómo van avanzando en su programa de estudio, también en la titulación oportuna. Y el otro gran tema es la empleabilidad. Y los estudiantes tienen más de un 90% de empleabilidad al primer año, que eso es fabuloso. ¿Y por qué? Porque hay un tremendo trabajo detrás de esta complicidad, esta cercanía con el mundo productivo, para que los perfiles de egreso sean perfiles pertinentes a las necesidades de cada territorio.
10: Muchas veces el prejuicio de querer estudiar una carrera así universitaria, de título tradicional, muchas veces impide que gente muy talentosa tome alguna carrera técnica, donde están las mayores posibilidades laborales, ¿no?
11: Hoy día tenemos... A ver, uno de los grandes desafíos es los cambios tecnológicos. Entonces, y la actualización. Lo que hace ver que lo que es la educación técnico-profesional es un tremendo, tremendo aporte, porque son carreras que duran, como digo, 4 semestres, son 2 años. Existe esto de navegar en la formación a lo largo de la vida, que alguien puede estudiar una carrera técnica de 4 semestres, trabajar porque necesita generar ingreso, volver a ser el profesional, por ejemplo, que son 4 semestres convalidando lo anterior, y muchas veces, como esto es tan rápido, el conocimiento, la expertise, la tecnología avanza tan rápido, inclusive volver en lo que es educación continua, que viene después, los diplomados, las capacitaciones. Entonces, desde el ámbito técnico profesional es una instancia donde donde nos formamos a lo largo de la vida. ¿Y por qué? Porque necesitamos capacitarnos y especializarnos rápidamente.
10: Ociel Velázquez.
12: Oye, Sole, bueno, nosotros nos conocemos hace tiempo, de verdad. Yo te felicito por tu trabajo. Yo sé todo el corazón, el alma que tú le pones desde otra mirada. Y yo valoro el trabajo que tú estás haciendo en INACAP. Yo siento que INACAP... Y me quedé pegado con lo que tú planteaste, ¿eh? Cuánto nuestros alumnos a veces son los primeros en la familia que estudian. Fíjate cómo vienen estos jóvenes del mundo rural, de fuera de la urbe, vienen acá, digamos, a buscar su posibilidad de prepararse para ver cómo en otros países del primer mundo son tan valorados las carreras técnicas, digamos. Y entonces acá esto hace, digamos, que venga un segmento importante de jóvenes, digamos, de que no tienen, a veces las familias no tienen muchos recursos y vienen. Y también valoro mucho yo el tema de la relación, porque hay universidades que andan en otra, que tienen otra mirada más científica, académica, pero INACAP sí va con los pies bien puestos en la tierra, digamos, buscando una vocación productiva. Y esto hace, digamos, nosotros hemos visto grandes charlas, digamos, en INACAP, en los salones, digamos, donde hemos incentivado a nuestros empresarios, a nuestros emprendedores, digamos, a sumarse, a ver, y cómo INACAP sí está comprometida con los grandes temas productivos de la región.
11: Así es, y una de las grandes cosas o las grandes características que marcan es lo que nosotros le llamamos el aprender haciendo, porque nosotros estamos enfocados en lo técnico profesional, y por lo tanto nuestros estudiantes trabajan en talleres, trabajan en laboratorio, trabajan, como se dice, metiendo las manos, el área mecánica, el área de gastronomía, el área de tecnologías de la información, áreas como ciberseguridad, medio ambiente, energía renovable. Nosotros tenemos un patio de entrenamiento de energía renovable, por lo tanto ellos pueden trabajar en lo práctico, instalando paneles, limpiando paneles a nivel de techo, a nivel de piso. Por ejemplo, los talleres de gastronomía, tenemos talleres full electric, por ejemplo, que es importante para ellos poder trabajar en lo que exactamente van a hacer después en el futuro, porque está modelado para eso. Entonces, uno de los grandes temas es cómo nosotros adelantamos un poquito lo que se viene en el futuro desde el punto de vista laboral, porque ya están trabajando lo que es laboratorio, ya están trabajando en lo que es talleres.
10: Estamos conversando con Soledad Landsberger, vicerrectora de INACAP, a esta hora de la tarde, acá en Mira Quien Habla, en Radio Guayacán. Uno de los principales mecanismos que tiene INACAP de vinculación con el medio es el Consejo Productivo Regional, una entidad que ha ido creciendo bastante. Cuéntanos, pedagógicamente, ¿qué es el Consejo?
11: A ver, cuando nosotros hablamos de que uno de los factores importantes es la empleabilidad de los estudiantes, no lo hacemos, esa empleabilidad no se hace solo en el aula. Se hace en vinculación con el sector productivo. Se hace preguntándole al sector productivo qué es lo que necesitan, preguntándole al sector productivo cuáles son las brechas de capital humano, cuáles son los dolores o lo que necesitamos como región. Entonces tenemos dos instancias. Uno es son los consejos sectoriales empresariales que funcionan a nivel centralizado, donde hay consejos sectoriales, me refiero a sector financiero, sector minero, sector agroindustria, y de ahí se rescata todo lo que a nivel de sector se requiere. Y luego están las otras instancias que son regionales, que son los consejos productivos regionales. Y es una instancia que lidera en el fondo INACAP en conjunto con la CPC, y donde tratamos de reunir a todos los actores de la región relevantes En términos de una muestra de los servicios, de los productos, de las empresas, de lo que tiene cada región. En el caso nuestro, es Francisco Puga el que lidera el Consejo Productivo Regional, pero tenemos grandes socios, como por ejemplo, tenemos el tema de la energía con transmisiones, Infragen, tenemos ACMP, tenemos a GTD en el tema de tecnología, están los gremios, está Sidere, está la multigremial. Entonces, son actores que tienen una opinión y tienen una visión de lo que se necesita como región. Y la idea de este Consejo Productivo es poder definir las líneas de acción para poder trabajar en conjunto desde la academia, inclusive hasta los perfiles de egreso. Porque cuando nos sentamos a conversar qué necesitan los estudiantes, nosotros vamos bien atrás, vamos a la malla, vamos al programa de estudio para ir actualizando lo que va necesitando el sector productivo y de servicio. Entonces, son actores que nos están diciendo cómo ir navegando, cómo ir armando la formación, pero de una manera adelantada. Y evidentemente, además, son socios donde todos nuestros proyectos, todas nuestras iniciativas las hacemos en conjunto con esos sectores productivos.
10: Fantástica, me parece extraordinaria la forma de vinculación con el medio. Pregunta simple y concreta que muchos que están escuchando se hacen. ¿Qué recomiendas tú? O mejor dicho, para no comprometernos tan fuerte, ¿cuáles son las carreras o el perfil de los estudiantes que la región necesita hoy?
11: Fuertemente los perfiles en varios ámbitos, pero uno es el gran tema tecnológico. Es tener. Nosotros hablamos de tres sellos. Necesitamos innovación, necesitamos integridad y necesitamos excelencia. Por lo tanto, los perfiles, independiente que sea medio ambiente, independiente que sea en gastronomía, siempre tienen que llevar la connotación de lo que se necesita hoy. Y eso está súper enfocado en estas tres cosas. Innovación, evidentemente, porque es algo que va cambiando siempre. Integridad, porque al final las empresas, las instituciones las hacen las personas y por lo tanto esa integridad es absolutamente necesaria y lo que es la excelencia. Hoy día estamos súper orgullosos en ANACAP, tenemos la excelencia máxima en acreditación que son 7 años, por lo tanto el ganarnos eso a través de la Comisión Nacional de Acreditación y tener esos 7 años porque hay una formación de excelencia, hay un servicio de excelencia, hay una preocupación de excelencia, hay una vida de excelencia dentro de nuestras instituciones.
10: Las áreas productivas que más demandan el mundo laboral hoy en día, uno entiende, mirado desde afuera, el turismo, la gastronomía, la minería, ¿por ahí va la oferta?
11: La oferta es amplia. Tenemos, estamos hablando desde temas mineros, desde temas turismo, gastronomía, tecnología, ciberseguridad, tenemos medio ambiente, electricidad, energía renovable, todo lo que son los ámbitos de administración y negocio, que también siempre necesario. Logística, tenemos los ámbitos de diseño. Hoy día tanto necesitamos a veces el vender el producto es a través del diseño muchas veces que se logra vender. No solo diseño, digamos, de marketing, diseño de vestuario. También tenemos diseño de vestuario y generamos un montón de emprendimientos en que pueden trabajar en forma particular. Porque, por ejemplo, la carrera de diseño de vestuario normalmente arman sus emprendimientos. Y así un abanico de opciones. Por eso que no te podría decir. Es una amplitud, pero sí con ciertos sellos que son relevantes.
10: Soledad Landsberger, vicerectora de INACAP. Esta pregunta, ¿de qué manera o cómo ha cambiado las mallas curriculares o la estrategia de poder compartir conocimientos y asegurarse que ese conocimiento llegue con la inteligencia artificial cuando hoy día un alumno, perfectamente el profesor puede estar hablando y el chico en la prueba hazme un informe de y el chap que te dé le entrega el informe completísimo de todo? ¿Cómo ha variado la enseñanza o qué resguardos toman ustedes como oferta académica?
11: Es un tremendo desafío, hay un tema también cultural, el uso de la inteligencia artificial, pero también es una tremenda herramienta y hay que aprender a usarlas correctamente. Nosotros tenemos mucha capacitación en términos docentes, porque los docentes también ocupan muchas herramientas de guía, digamos, en su día a día de docencia en aula, y también para generar la ética de uso de la inteligencia artificial.
12: Muy importante, ¿eh?
11: Porque detrás de esto uno lo puede utilizar como una herramienta fabulosa, pero nunca puede dejar de lado lo que es la discusión, el criterio, la revisión, y eso es lo que hay que traspasarle a los estudiantes. Los estudiantes no hay que negarles la inteligencia artificial, todo lo contrario, pero tienen que aprender a usarla, y en eso estamos, no solo a nivel de estudiantes, sino que también a nivel de docente, porque existen muchas metodologías.
10: Sobre todo la metodología de evaluación. O sea, hoy día yo entiendo, sin ser académico, que, por ejemplo, no le puedo pedir a un estudiante hazme un informe o hazme un trabajo escrito de un tema, porque eso lo hacen en un segundo con inteligencia artificial.
11: Por eso que el pensamiento crítico aquí es primordial.
10: Exactamente.
11: El pensamiento crítico y la ética son primordiales, porque...
12: La integridad lo
11: absolutamente.
12: Claro.
11: Ese es un gran llamado a especializarse, a utilizar la inteligencia artificial, pero de una manera que sea provechosa. No podemos dejar de debatir temas, de conversar, de investigar. Y por último, la inteligencia artificial nos entrega material.
12: Herramienta.
11: Pero claro, pero tenemos que revisarlo, tenemos que discutirlo, tenemos que analizarlo, tenemos que generar ese debate sobre la información, sobre y evidentemente uno tiene que... Y somos una institución de educación superior técnico-profesional donde día a día nos necesitamos actualizar, y por lo tanto la IA es parte de esa actualización todos los días.
10: Con esto ha ido creciendo la evaluación más oral. O sea, yo, profesor, si quiero saber si mi materia, el conocimiento que yo compartí, llegó, le hago un examen oral al chico, ya no le pido un examen escrito, ¿no?
11: Es que hay múltiples metodologías. Por ejemplo, esa es una.
10: ¿Ya?
11: Pero, por ejemplo, otras cosas son... cuando el estudiante participa del mundo empresarial, porque ahí se tiene que desempeñar él, no tiene que hacer un informe. Él participa, por ejemplo, lo que es aprendizaje integrado al sector productivo. Hay estudiantes que participan un semestre completo con la empresa. Ahí no te sirve la inteligencia artificial.
10: Ah.
11: Ahí lo que se necesita es trabajar con la empresa, proponer cosas.
12: Mostrar lo que aprendiste,
11: mostrar,
12: ¿no?
11: Conversar, discutir.
10: Eso, Soledad, ¿es generalmente en el último semestre? ¿Es eso?
11: No, hay varios semestres, con distintos niveles. Hay API 1, API 2, API 3, dependiendo de los semestres. Pero esa es la metodología donde nuestros estudiantes pueden participar en un contexto real.
10: Ya.
11: Y ahí va lo que tienen que hacer ellos directamente: proponer, estar en una empresa, sentarse en una mesa con los actores relevantes de esa empresa, y la verdad que eso que nosotros llamamos API es muy beneficioso, no solo para el estudiante, sino que también para la empresa, porque nosotros le decimos a la empresa, ¿qué le falta a usted en su empresa? ¿Cuál es el diagnóstico? A veces ni siquiera lo saben. Pero nosotros le pasamos eso, un semestre completo a nuestros estudiantes en compañía con los docentes, y se trabaja todo el semestre para entregarle una solución. Hemos tenido experiencias maravillosas de API. Por ejemplo, una panadería que vimos todo el tema energético, estuvo un año con ahorros energéticos, por ejemplo, o análisis de facturación. Hemos estado con otros emprendedores fotovoltaicos, viendo mejores alternativas para la limpieza de los paneles, y así un sinfín de cosas que hemos ido. Estuvimos con una comunidad armando los planos por el tema de necesitaban planos para el levantamiento de sus territorios para poder hacer trámites en la dirección de obra, pero no lo tenían. Nosotros fuimos con los estudiantes y trabajamos sobre esa problemática, y se hizo todo el levantamiento de territorios, por ejemplo.
10: Muy bien, Soledad Landsberger, vicerectora de INACAP. Ha pasado el tiempo volando, ha sido muy productivo, muy grato la charla.
11: Uno quiere contar un millón de cosas, así
10: a ver,
11: que...
10: Le voy a dar un minuto, así, lo que se quedó en el tintero que era importante para usted, porque teníamos una pauta, pero ya nos alcanzó el tiempo.
11: No, la verdad, solamente agradecerle, decirle que no solamente necesitamos de las empresas, sino también de los medios de comunicación, que van a conocer lo que hacemos con INACAP, lo que hacemos con... con mucho cariño para empezar, con mucho con lo que dije anteriormente, con integridad. Queremos que nuestro foco sean la empleabilidad, y al ser un foco la empleabilidad, es un foco la productividad. Así que para eso estamos, para poder dotar a nuestra región también de técnicos y profesionales de excelencia y que nos ayuden a mejorar esa empleabilidad que no está tan buena a nivel regional y la productividad.
12: Oye, Sole, bueno, gracias por venir a nuestro programa. La verdad que nosotros aquí en Mira Quién Habla nos entretenemos los martes y jueves. Y bueno, nuestros auditores son emprendedores, empresarios locales. Tenemos una alianza con el Diario La Región, una alianza con la Multigremial y con todos los gremios de la región. Así que, la verdad, contento. Yo hacía rato que quería hablar contigo para invitarte y bueno, ya no va a ser la primera vez que te vamos a invitar y queremos tenerte y que nos cuentes cómo los que estás haciendo, que son tan bonitos programas y que son tan importantes a todos los jóvenes de la región.
10: Desde ya nos incorporamos voluntariamente a este consejo productivo para aportar como medio, porque este programa es una mesa de debate de todos los temas que tienen que ver con el desarrollo regional. Ese es nuestro lema. Todo lo que tiene que ver con el crecimiento de la región de Coquimbo, sus protagonistas vienen acá, a esta mesa de trabajo.
11: Así una opinión muy importante para nosotros, así que la tomamos. Y ustedes son parte de nuestra casa, así que cordialmente invitados a nuestras
10: temas,
11: actividades.
10: Los temas, los desarrollos, los debates, las actividades, patrocinamos sin ningún problema.
12: Cuente con nosotros.
11: Muchísimas gracias a ambos y a la radio por invitarnos
10: Soledad
11: el día de hoy.
10: Landsberger, vicerrectora de INACAP. 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Hacemos un alto y ya volvemos con la última media hora de Mira Quién Habla.

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6: Son las 13 horas y 59 minutos.
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23: De regreso, última media hora de Mira quién habla aquí en Radio Guayacán FM. Compartiendo con ustedes el programa 184 junto a Pesquera del Mar. Pesquera del Mar es una empresa familiar, regional, que se ha transformado en la principal exportadora de jibia a Europa, al Asia, entre otras pesquerías. Está acá en el barrio industrial cumpliendo con todas las normas, realizando un gran trabajo y dando trabajo directamente a más de 250 personas de forma directa, porque su norma es: todos los proveedores son quienes están en las caletas, la pesca artesanal, es decir, todos quienes van adentro del mar y capturan la jibia, el principal comprador es Pesquera del Mar. Y no solamente de los pescadores de las caletas de la región, sino que también de otras caletas del país. Así que saludamos y felicitamos a Pesquera del Mar, una empresa regional presente en el barrio industrial de Coquimbo. En nuestra mesa de trabajo, amigo de la casa, panelista ya permanente, Yerko Peña, asesor pesquero, entre otras cosas, incluso asesor espiritual, me dijeron por ahí.
24: ¿Cómo fue?
23: En la NAO, no. Integrante de la Hermandad de la Costa también. Yerko, ¿cómo estás tú? Buenas tardes.
24: Bien, Marcelo, un gusto saludarte. Ociel, ¿sí? Buenas tardes.
23: Antes de ir a los temas pesqueros, en la NAO, en la Hermandad de la Costa, hubo cambio de capitán, ¿no?
24: Sí, así es, efectivamente. Sí. ¿Sí? Tenemos Mr. Pipa, Folke Christiansen, nuestro nuevo capitán.
23: Ya.
24: Asumió la semana pasada.
23: Qué bueno, y esa, usted le llama singladura, ¿no?
24: Correcto.
23: ¿Cuánto?
24: Un año.
23: ¿Un año o dos años?
24: No, un año. Ah, se puede repetir una segunda vez, sí.
23: Ah, perfecto.
24: Claro.
23: Bien, sí. Pues, vamos a los temas. Ociel Velázquez, acá está Yerko Peña, un hombre que toca los temas que tú dominas. Yo quería preguntarle en primer lugar, mira, por acá yo traía un torpedito que la semana pasada hubo un encuentro, una reunión de la famosa Comisión Regional del Uso del Borde Costero, la famosa CRUP.
24: Sí.
23: Ah, que son 46 instituciones, y ahí estaba entre los temas que se iban a debatir y votar esta desaladora particular que se va a construir acá al norte de La Serena, 18 kilómetros al norte de La Serena.
24: No,
23: lo que
24: no,
23: él...
24: no es tanto, disculpa.
23: No es tanto.
24: Aquí la cuesta Poroto.
23: ¿En la cuesta Porotito? Ya, sí. Perfecto.
25: Pero de La Serena.
24: De la plaza, claro.
23: Claro.
24: Si se mide la plaza, sí,
23: ya,
24: si
23: claro.
24: No he dicho nada.
23: Ahí, con fondos privados, y ahí el tema pesquero es importante, porque uno entiende que los pescadores se van a oponer a esto, ¿no?
24: O sea, en el club entiendo que votaron todos en contra.
23: ¿Ya?
24: O sea, fueron las instituciones gubernamentales las que votaron a favor. Pero el sector artesanal votó rechazo. Si no, el proyecto ese no ha tenido vinculación con las comunidades, digamos, de pescadores.
23: ¿Eso es lo que faltó? ¿O los pescadores se van a oponer siempre?
24: Ahí me pillaste un poco, porque la opinión de ellos puede variar dependiendo del contacto que tengan con la empresa. Pero si la empresa no se acerca a conversar con ellos, difícilmente van a apoyar una concesión marítima, que es lo que se estaba votando en la Comisión de Uso de Borde Costero.
23: O sea, ¿por qué la pesca artesanal se opone? Todos sabemos la crisis hídrica que tenemos, la necesidad de buscar soluciones concretas, y las desaladoras, si bien es cierto, no son en un 100% para el sector productivo, pero sí para el consumo humano, son una herramienta fundamental por la crisis que estamos viviendo.
1: Mira, esto de la desaladora no es algo nuevo, ya llegaron para quedarse. La verdad que el agua desalada, digamos, es un agua un poco cara, entonces es un agua que solamente sirve, digamos, para el consumo humano, y en algunos casos yo creo que la industria minera lo podría pagar, digamos. No es el caso de la agricultura, que es un agua cara todavía para la agricultura. Bueno, y en esto van a venir un montón de... Por lo tanto, esa conexión con la pesca artesanal, la pesca artesanal tiene que entender, digamos, de que esto va a pasar, esto... Van a venir un montón de concesiones para solucionar el tema hídrico, sobre todo en el norte de Chile. Es un tema recurrente. Esto está en otros países del mundo, digamos, muchos lados, y se hace esto y todo, y se toman las precauciones que hay. Yo creo que hay que tomar medidas para que realmente no cause inconveniente ni problema. Ahora, yo en esto, Yerko... me gusta que tú participes con nosotros porque tú tienes una vasta experiencia, digamos, como consultor pesquero, y yo sé que tú has hecho estudio de base de bahías, digamos, y me comentaste, digamos, tu experiencia sobre algunas plumas de desaladora, digamos, que tú has estado buceando. Dime una cosa, ¿realmente es tan perjudicial, digamos, los retornos de la salmuera?
24: O sea, las plumas 20, 30 metros de distancia del punto donde están emitidos, ya la salinidad vuelve a la misma salinidad que el del océano, según norma, o sea, australiana.
1: La dilución es rápida.
24: Ahora, 20, 60, es que va a depender de las condiciones oceanográficas, si ese día hay viento, si estamos en otoño, en primavera, en verano, las corrientes van variando durante el año. Entonces, esa es como la distancia promedio, entre 20 a 60 metros.
1: Ahora, en un lugar donde hay una corriente importante, ayuda a la dilución más rápido,
24: ¿no?
1: Sí,
24: se va a diluir mucho más rápido. Ahora, o sea, necesito retrotraerme un poco el punto anterior, porque está ahora se suma en la mesa la ley de plantas saladoras, de desalación. Entonces, esta ley ahora necesita que se creen los reglamentos, pero es probable que después... no necesiten una concesión marítima como lo que estaban votando en el club, sino que otro tipo de permiso que es más rápido de obtener. Entonces, para la emergencia hídrica que estamos teniendo, probablemente se facilite esto.
23: Perfecto, perfecto. ¿Ya? Quiero aportar para que todos podamos entender, cuando ustedes hablan de diluir, uno entiende que el agua se succiona a través del mar, pasa por un proceso
24: de osmosis inversa.
23: Ya, se le saca la sal y esa agua vuelve con más concentración de sal.
24: Con el doble. O sea, depende de lo que tenga la ingeniería de cada proyecto, pero normalmente debería ser de 2 litros de agua de mar, sale 1 litro de agua
23: sin esa sal. Esa agua se devuelve al mar, y esa sería la causa de por qué los pescadores se oponen, que esta agua...
24: Es que hay dos cosas, que una es el efluente, digamos, lo que sale con salmuera, y la toma, porque tampoco hay mucha claridad respecto del fitoplancton y el zooplancton que se está absorbiendo toma.
23: Háblame en español, ¿qué significa
24: eso? La microalga, lo que está viendo usted en Tongoy, la Noctiluca, estas son microalgas, ¿no? Están presentes en el agua. Entonces, cuando la planta saladora chupa, bombea agua para poder procesarla, está chupando también estos elementos. Así que depende mucho también de qué profundidad está la toma de la planta saladora. Mientras más profundo, va a absorber menos organismo, ¿ya? Como fitoplancton.
23: Perfecto.
24: Entonces, por eso que, entendiendo un poco, teniendo algo de empatía con los pescadores, hay reminiscencia, porque tampoco están claros todos estos, o sea, no hay estudio acabado al respecto. Entiendo que la subsecretaría sacó un FIPA el año pasado para que alguna universidad, digamos, hiciera cargo de estos estudios, pero hasta el momento no hay como claridad suficiente con respecto a los impactos de este tipo de proyectos.
23: Tú hablas de un protocolo, de un reglamento, ¿eso está en la ley? ¿Eso tiene que establecerse?
24: Se va a establecer. O sea, lo que estuve leyendo con respecto a la ley que se promulgó hace un mes o dos, es que se tienen que generar los reglamentos para que un proyecto como este, a lo mejor ya no necesita una concesión marítima, va a necesitar un permiso de la Dirección General de Agua.
23: O Ciel Velázquez.
1: Oye, a mí me llama profundamente la atención cuando la gente, y sobre todo la pesca artesanal, digamos, a veces se opone a proyectos como estos, digamos, cuando... son muy necesarios, la comunidad lo espera, Dios. Y tenemos que tener argumentos técnicos para poder rechazar todo. Yo tengo entendido en el club, me llamó la preocupación, me llamó la atención, digamos, que el gobernador provincial, el gobernador regional, uh-huh, digamos, se abstuvo, digamos, de este tema, cuando realmente él tiene que estar apoyando estos proyectos. El gobernador regional es quien tiene el problema. Recordemos lo que va a pasar en el PANUL, digamos, conviene otro proyecto que es del Estado, digamos. Recordemos que en un principio el gobierno de Boric se oponía a la desaladora.
24: Y la gobernadora también.
1: Y la gobernadora, la Cris Naranjo, sí, le hizo la guerra a la desaladora. Hubieron un proyecto privado, unos franceses que tenían un proyecto muy interesante en el PANUL, que era bastante mejor de que el proyecto que hoy día tiene Aguas del Valle ahí. E incluso con una levantada de agua, una laguna arriba, iba a bajar, era muy sustentable el proyecto. Se opuso todo el mundo. Después, cuando vieron la necesidad en la región por esta crisis hídrica, se dieron cuenta de que había que apoyar y cambió. Además de no consultarle a las comunidades, a los pescadores de ese lugar, pero todo el mundo ve. Y hoy día el gobernador, que sí apoya ese proyecto, ¿por qué no apoyaba el otro, que era un tema privado? Entonces, me llama profundamente la atención con respecto a esto.
23: Los críticos dicen de que el gobernador está haciendo campaña y que está permanentemente en acciones relacionadas con eso. Entonces, sabemos que votar allí en contra de los pescadores no era políticamente correcto.
24: Es que puede ser, pero mi comentario al respecto con el tema de la responsabilidad social empresarial, lo que se le denomina como la licencia social de un proyecto. Eso yo creo que las empresas lo han valorizado muy poco. Porque si las empresas que están a cargo, tanto SACIR como este otro proyecto que está aquí, tuvieran un mejor vínculo con las comunidades, el gobernador lo hubiera votado a favor, pues, porque a lo mejor el gobernador, como usted menciona...
23: Yo lo dije directamente, porque es lo que dice, claro, el análisis común.
24: Claro, porque las empresas simplemente no se han acercado a los pescadores. Pero yo creo que conversando, explicándole, mostrándole los impactos en ese proyecto que usted menciona, francés, se llevó a pescadores a la agua Antofagasta, y yo participé ahí, y los viejitos se vinieron de vuelta sin, digamos, problemas con el proyecto. O sea, un tema de también de desmitificarle el efecto de la salmuera, digamos.
1: Yerko, por eso que yo insistí en invitarte para acá, para este programa, para contar este tema. Tú me has contado que tú has tenido la oportunidad de bucear, digamos, estas plumas, sí, digamos, sí. Y realmente has visto, me contaste que viste milagallos,
24: rollos. Sí, o sea, las personas lo pueden buscar en YouTube. Están ahí los videos de cómo los peces pasan por dentro de la pluma de salmuera.
23: O sea, ¿a qué le llamas pluma?
24: La pluma, digamos, el efluente. Ya. Que se distingue como que fuera de otro tono el agua que va saliendo, perfecto, y los peces pasan por ahí. O sea, está lleno de castañetas. Lo podrían googlear, o a lo mejor en algún otro programa podríamos pasarlo. Al estar en YouTube, digamos, lo convierte en público. Eso, lo otro es que empresas de planta de saladora son bien reacias a publicar este tipo de videos. Lo muestran como en la interna, ¿no? Ya. Pero podríamos buscar algo que esté público o con permiso de alguna planta,
23: si le poder va bien, pasarlo. Si le va bien en los permisos y en todo lo que está por tramitarse esta saladora que está ubicada al norte de La Serena, debería estar operando, ¿cuánto? ¿4 o 5 años más?
24: Claro, debería ser 2030, por ahí, 29, 30.
23: Sí. El mismo plazo aproximadamente de la del PANUL, ¿no?
24: Claro, es que esta entra al Servicio de Evaluación de Impacto Ambiental ahora en el segundo semestre, si no me equivoco. ¿Y de ahí que
1: y la otra ya va avanzado en eso?
24: Tienen que estar respondiendo las
23: observaciones.
24: Preguntas. Sí, pues tienen que estar respondiendo observaciones. Pero vi que SACIR está contratando gente en Internet para ese proyecto.
23: Ah, perfecto.
24: Entonces ahí hay una señal.
23: Aprovechemos otro tema, el tema de la jibia. Hemos visto organizaciones de pesca que se dedican a la jibia a reclamar, incluso a hacer algún tipo de acciones de protesta, solicitando un mayor precio por la jibia. ¿Cuál es el escenario actual de este producto marino, de esta pesquería que el año pasado dio tantos réditos, uh-huh, a la pesca, a los que se dedican a aquello?
24: Mira, en estos momentos, vi ayer la flota de Guayacán, por lo menos, moviéndose a Caleta Sierra.
23: ¿Dónde queda Caleta Sierra?
24: En el Limarí, ¿no? Por ahí. Sí, ¿ya? En la provincia de Limarí, así que están pescando allá y bueno, y el precio es internacional, o sea, poco, desde mi perspectiva por lo menos, es poco lo que se puede hacer. Se podrán mejorar las cadenas productivas, a lo mejor darle algún tipo de valor agregado, o buscar otro mercado, pero por el momento
2: el precio internacional
24: es decir,
2: lo determina, claro, el proveedor dólar. En Europa, en Asia,
24: el comprador sí, y además que Chile no tiene, aquí Don Osir me podrá corregir, pero el porcentaje nuestro dentro del mercado internacional de calamares es bastante pequeño, entonces no podemos estar poniendo precios nosotros.
2: Difícil. ¿Qué pasa, Osir Velázquez? ¿Y por qué el año pasado se pagaba tanto y ahora se paga poco según los,
1: bueno,
2: pescadores?
1: El año pasado lo que pasa es que la jibia, bueno, esto se llama jibia en Chile, pota en Perú, y calamar gigante fuera de 200 millas, tiene uh-huh. estos tres nombres. La verdad que había una escasez tremenda en Perú, digamos. Y
2: como, eso fue el año pasado.
1: Claro, sí. Como hubo una escasez allá, todo se concentró, sobre todo en la parte sur de la región de Coquimbo. Había mucha gente que vino. Inclusive hubieron flota de personal peruano que vino a hacer actividad acá. Y realmente no fue fiscalizado, digamos, y esta gente hacía pesca ilegal en estos lados. La experiencia que tienen los peruanos en la pesca artesanal de jibia, de pota, es increíble. Lo que pesca un peruano son dos veces lo que pesca un chileno. Sí.
2: ¿Eso es expertín nomás? O,
1: uh-huh. Expertín. Ellos son expertos en.
24: Tienen su técnica.
1: En esta pesquería. Entonces. Al haber poco, digamos, el precio internacional subió tremendamente porque quedó desabastecido. Hoy, sí, a pesar de la corriente Niño que está impactando fuerte, digamos, a Perú, este recurso está presente en la costa de todo Perú y está presente en parte de la costa chilena. Así que, por lo tanto, los precios son precios estables. Yo no manejo los precios, pero tengo entendido que anda entre 250 y 450 pesos el kilo.
24: Se está moviendo en eso.
1: En eso está oscilando, digamos, dependiendo las demandas y todo. Ahora, si realmente hay poco producto, realmente para la pesca artesanal es complejo porque navegan bastante, digamos, y le cuesta, salen a buscar bien afuera, digamos. Pero sí, cuando hay bastante, no importa que el precio sea barato, porque así el volumen lo salva. Es una pesca de volumen, ¿no?
24: Sí, por supuesto. Entonces, ya que lo menciona el volumen, a mí me gustaría que se trabajara la autoridad, más bien el diseño de la flota, de las embarcaciones que actualmente pescan. Yo les encuentro que su rango de acción es muy acotado. Podrían ser un poco más grandes y navegar más lejos, poder tener mayor autonomía en el mar, porque ellos zarpan en la tarde y vuelven en la noche, o sea, no pasan 24 horas en el mar. Entonces habría que trabajar más la flota para poder aumentar, digamos, el desembarque.
2: Pasemos a otra pescoría tan tradicional en la región y que hoy día tiene con dolor de cabeza a una cantidad importante de pesca artesanal y a empresas como Nutrisco, ex Horizon, que ellos exclusivamente trabajan la pesquería del jurel. Sí. ¿Qué pasa con el jurel que desapareció? Que no hay jurel. ¿Qué pasa ahí?
1: Bueno, te cuento, Marcelo, ya llevamos cerca de dos meses, digamos, que el jurel está un poco perdido de nuestra zona. Según los estudios de la ORP, la Organización Regional del Pacífico Sur, su comité científico estimó que Chile, digamos, que en toda la costa del Pacífico existen volúmenes suficientes. Lo que pasa es que al haber este cambio climático, esta subida de temperatura, el océano está revuelto, digamos, viene esta onda de olas de calor que vienen desde Australia y enfrentan el Pacífico. Entonces esto hace, digamos, que hoy día esté muy disperso, digamos, y no lo pueda encontrar. Tengo entendido que la semana pasada, digamos, en Caldera hubo una flota que salió a buscar, digamos, el recurso jurel, y en un principio todo el mundo buscaba jurel chico para tratar de conversar con las autoridades. No encontró chico, encontró grande, pero encontró muy disperso y muy abierto. Y acá en la cuarta región también hemos estado complicados. Pesquera Horizon lleva cerca de dos meses que no procesa un pescado, digamos. No. La gente de Cercopesca está muy preocupada por este tema. Es más, el viernes va a haber una reunión de alto nivel, digamos, donde la gente, van a ir los directivos de IFOP y va gente del SEASA, más gente de la IP y algunos empresarios para ver cómo estudiar, porque IFOP estaría ofreciendo un...
2: ¿Qué es lo que es IFOP?
1: Instituto de Fomento Pesquero,
2: ¿ya?
1: Donde está ofreciendo un monitoreo, digamos, productivo, que es el seguimiento que está haciendo el recurso jurel para nuestra zona y para nuestra región. Entonces ahí empezar a ver, digamos, y buscar dónde, digamos...
2: ¿Dónde está
1: y en qué temperatura está?
24: Pues lo otro que hacen los peces, como estos pelágicos, es sumergirse más. Correcto. Buscando agua más fría, puede que estén más profundo. Y el alto de la red de pesca no llega tan hondo, entonces tampoco podrían pescarlo aunque estuviera ahí.
2: O sea, la tesis que se está trabajando de que está el recurso, pero no está donde habitualmente está.
24: Exacto. Claro, está disperso. Efecto del cambio climático mezclado también con esto de la corriente del Niño fuerte. O sea,
2: usted tuvo la posibilidad la semana pasada de participar de una especie de charla inductiva, informativa con los científicos.

0: digamos, pero no existe, pero sí existe el fenómeno del hoy día estamos 1,5 grados sobre la temperatura normal en el océano.
1: ¿Eso es mucho?
0: Sí. Es mucho. Sí, ¿no? Sí, sí. Esto hace, digamos, que estén apareciendo otros recursos, esto hace, digamos, que recursos como el bonito, digamos, conocido vulgarmente como el mono, esté invadiendo nuestras costas, digamos, que es un recurso habitual del verano. Otras especies, digamos, están apareciendo y otras se están escurriendo, digamos, están buscando mayores profundidades, como lo plantea Yerko, y de esa manera, digamos, están eludiendo el cambio de la temperatura, ¿no?
2: Sí, o sea, debería haber una migración, digamos, de las especies que son de más al norte, empezar a aparecer más hacia el sur.
0: Correcto.
2: Y también cambia la temporada. La palometa, la ceriola, la landi debería estar apareciendo también.
1: Bien, ha pasado volando esta media hora. Yerko Peña, dentro de sus múltiples actividades, ¿cómo está esta Federación Náutica? ¿Alguna actividad?
2: Bien, estamos conversando si organizamos el nacional de este año.
1: ¿Ya?
2: Sí, ahí, porque están abiertos los fondos en el gobierno regional.
1: ¿Pero para hacerlo acá en Coquimbo?
2: Sí, estaba pensando, el otro día estuve conversando con un dirigente de Totoralillo Centro.
1: ¿Ya?
2: A ver si lo podemos hacer ahí.
1: ¿Ya?
2: Sería una zona bien bonita para ya convertir definitivamente a Coquimbo en la capital de los deportes
1: náuticos, ¿no?
2: de Chile.
1: Yerko Peña, muchas gracias, buenas tardes.
2: Gracias, Marcelo Ociel.
1: Mira Quien Habla concluye el programa 184, siempre en la compañía. 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Muchas gracias, José Velázquez, buenas tardes. Hasta el próximo jueves. Si es que está. Gracias, buenas tardes. Hasta el jueves.

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3: Son las 14 horas y 28 minutos.
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2: ¿Cómo están, amigos? Muy buen martes. Comenzamos aquí con Martes de Emprendimiento. Harto desarrollo y hartas cosas interesantes. Vamos a partir a saludar a Joseph Sekul de el Centro Desarrollo y Negocio, con grandes emprendedores y buenas noticias también ahí con el kit digital.
3: Sí, muchas gracias. Hay que apurarse, hay que apurarse. Muchas gracias, Félix. Como todos los lunes estamos aquí, ¿no es cierto?, acompañándolo. Muchas gracias por la invitación y por el espacio. Tenemos ahí buenas noticias, así que hay un fondito abierto que se puede postular. Ahí vamos a estar dando los detalles para que estén atentos a la transmisión,
2: ¿no? Y es como una carrera. Primero que llega
3: aquí
2: gana. Que haya cumplido obviamente los parámetros.
3: Claro, hay que hacer unos cursos. Ahí les vamos a estar indicando. Importante.
2: ¿Eso ya no los pueden hacer?
3: No, tienen que haber tenido completados los cursos
2: Antes de la
3: apertura.
2: Ya.
3: Sí. Ese es el famoso kit digital que entrega, ¿no es cierto?, apoyo para poder digitalizar tu emprendimiento.
2: ¿En qué me ayuda el kit digital?
3: Te entrega, aquí estoy viendo las, déjame ver bien el fondo cómo viene este año. Te entrega, ¿no es cierto?,
2: básicamente para herramientas digitales, que uno, sí, le cuesta mucho poder hacer.
3: Software, cualquier máquina que te permita también digitalizar algún proceso, computadores, ese tipo de cosas que ayudan a mejorar, ¿no es cierto?, el rendimiento de los emprendimientos. Cierra en 10 días, así que tienen que estar ahí súper atentos a los que ya tienen listos sus cursos de la ruta digital, e ir corriendo a postular al kit para que alcancen ahí a comprar, ¿no es cierto?, lo que necesiten para digitalizar su emprendimiento, que va desde un mínimo de 600.000 hasta 1.200.000 para poder comprar cosas como software de contabilidad, CRM, páginas web, ¿no es cierto?, administradores de negocio, factura electrónica, todo ese tipo de cosas.
2: Buenísimo. Y vamos a saludar a nuestra amiga emprendedora de Pasali Mascotas en Instagram. Pasali con 2S, para que lo sigan en Instagram, Pasali Mascotas. Y también de esta tienda Casa Nativa. ¿Cómo está? Bienvenida.
4: Muy bien, muchas gracias, Félix, por la invitación y al Centro de Negocios. Queremos contarles que Pasali hoy día está en el pueblito de Peñuelas, en Casa Nativa, tienda colaborativa, local 8.
2: Oye, buenísimo. Sí. ¿Qué es Pasali, para quienes no saben y que tienen un tremendo trabajo y también ayudando también en algo que está muy patente, que es el amor hacia los animales?
4: Bueno, Pasali nace de la necesidad de cuidar y darle bienestar a nuestras mascotas en productos de higiene. Ya, nosotros trabajamos, formulamos champús en formato sólido, que, bueno, estamos alineados con el cuidado del medio ambiente, entonces somos una línea de productos sostenibles. Entonces, aparte de eso, tenemos varios productos que son para el bienestar de las mascotas, como es el ungüento para las patitas, que te hidrata, las patitas agrietadas. Hoy día vivimos en una ciudad llena de cemento, donde los perritos y los gatitos se queman sus patitas, se dañan. También tenemos el ungüento de matico, que es un producto 100% natural con hierbas cultivadas en el valle y procesadas en el Valle del Elqui. Tenemos un limpiador de orejitas, no de oídos, sino que de orejitas, que es para limpiar todo el contorno de la oreja de nuestras mascotas, que según estudios, ¿cierto?, en la zona de la oreja se juntan bastantes bichitos, ácaros, que generalmente le producen ciertas enfermedades o el común rasqueo de nuestras mascotas. Entonces esto les alivia, les limpia y les protege su zona del oído.
2: Una tremenda oportunidad para poder cuidarlos, protegerlos y también un emprendimiento con harto sentido, Pasali.
4: Sí, por eso es cuidado natural para nuestras mascotas. Para que nos sigan en Instagram, pasalimascota.cl.
2: Buenísimo. ¿Cuánto tiempo tiene Pasali? Cuéntanos un poquito
4: Pasali
2: de aquello.
4: Pasali formalizado lleva un año. gracias a...
2: Mira, muy poquito, pero tiene un trabajo muy importante.
4: O sea, llevo trabajando en esta marca por lo menos 5 años, haciendo estudio, porque en un minuto iba a hacer cosmética como para mascota, pero en formato normal, que tenía que ver con el champú líquido, con todos estos productos. Pero después, viendo el tema de la sequía que nos ha afectado tan fuerte en nuestra región, empecé a buscar cuáles serían los mejores formatos para estar alineados con el medio ambiente.
2: Buenísimo.
4: Entonces, bajamos la huella de carbono, o sea, tenemos como un packaging súper sustentable. También tenemos que, por ejemplo, nuestros envases de champú vienen en una lata de aluminio, ¿cierto? Que tú después puedes recargar. Entonces, no es necesario estar botando tanto packaging y tanto desecho. Entonces, el champú posee ingredientes a base de avena, de harina de avena, de manzanilla, que controla bastante la dermatitis atópica que sufren hoy día las mascotas, sobre todo hoy día que viven en departamentos que no tienen el contacto
2: con la tierra.
4: Exacto,
2: sí.
4: Es otra realidad y otro cuidado.
2: No es tan natural.
4: Exacto.
2: Buenísimo. ¿Y les gustan los juegos, la entretención? Sí, siempre es bueno volver a estos juegos de mesa y otras cosas bien interesantes que están en tendencia y que están ayudando también a educar, a compartir y a conectarnos más. A veces estamos muy conectados desde las redes y nos falta compartir más. Y eso y más hacen nuestros amigos de Adventure Dreams, que también lo pueden seguir en su página adventuredreams.cl. ¿Cómo estás? Bienvenido.
5: Hola, ¿qué tal, Félix? Bueno, en esta ocasión, claro, habíamos venido, inauguramos nuestra tienda hace poco, Félix también nos ayudó, y ahora estamos anunciando que tenemos el torneo, ¿conocen el Catán?
3: Sí.
5: Ya. Tenemos la edición en La Serena del torneo oficial clasificatorio de Catán, ya, oficial de la marca de Beer, y los ganadores participan en realidad por dos premios para el Nacional. Cupos para el Nacional, y en el Nacional se participa por representar a Chile en el torneo internacional de Catán. Entonces es una vez al año, y esta vez nosotros tenemos el torneo aquí en La Serena, ¿cierto? Este sábado 20 de junio. Hay que inscribirse en la página web de thebeerportal.com. ¿Ya? Esa es la inscripción oficial, porque como esto tiene que ver con puntaje oficial para poder clasificar, tiene que ser todo a través de la página, y tiene un valor de 10.000 pesos. Entonces, tenemos premios para los 4 primeros lugares, ¿ya? Los 2 primeros lugares se llevan los 2 cupos, tenemos 100.000 pesos, más de 100.000 pesos en créditos de la tienda, para poder repartir también.
2: Oye, buenísimo.
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2: Hoy una tremenda oportunidad. Recordemos también tu tienda física, ¿dónde está ubicada?
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2: Hoy una tremenda oportunidad, sí, para poder compartir, sí. Y una página que tiene de todo ahí para poder conocer de los juegos, mucha innovación, temas regionales, nacionales, pack viajero, un regalo interesante también para conocer la geografía, el país, los territorios también.
5: Exactamente. Vamos a lanzar esta semana una promoción para el Día del Papá también. Hay muchos papás que les gusta jugar y los juegos de mesa son un buen regalo, así que atentos a nuestras redes que vamos a lanzar la promoción.
2: ¿Cómo lo seguimos en redes también?
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2: Para acompañar ahí una jornada de juego.
3: Claro.
2: Oye, Josep también nos acompaña, en otras emprendedoras también del Centro de Desarrollo de Negocios. Tema bien interesante para poder compartir, temas, sí, naturales y otros más.
3: Sí, claro, nos acompañan también más integrantes de la tienda. Así que sería bueno que hagan la presentación también, qué es lo que venden, cómo ha sido este proceso de trabajar de manera colaborativa. Comenten un poquitito, ahora que se unieron a la conversación, cómo, ¿no es cierto?, nace también esta idea de Casa Nativa y cómo ha sido el proceso desde la semanita que entiendo que llevan, ¿sí?, ya desde que se iniciaron como tienda colaborativa.
6: Bueno, mi nombre es Jordana. Tengo en mi emprendimiento es Kinabi, que es cosmética natural basado en productos naturales con aceites esenciales. Y bueno, la idea nace principalmente por querer tener nuestra propia tienda, ya que igual arrendaba en un lugar en el pueblito, pero queríamos nuestra propia tienda. Entonces ahí junto a tres personas más, que incluida Judith, ingresamos el proyecto al pueblito. Se demoraron hartos y se demoraron como 3 meses en darnos el visto bueno. Y ahí ya tuvimos nuestra tienda, que ha sido un proceso también, que quisimos dejarla a nuestra imagen y semejanza, por decirlo de alguna manera. Nuestra idea, le cambiamos el piso, le pusimos la iluminaria que nosotras queríamos. Entonces ahí ha sido un proceso bastante bonito también, aprender a conocerse también y trabajar, claro, de manera colaborativa, sí, que ha sido bastante bueno también.
3: Pero ustedes se conocían de antes.
6: Sí.
3: Sí. Entonces ahí
6: nos conocíamos del gremio, la mayor, las cuatro, o sea, tres conocía desde el gremio, y a la otra chica la conocía porque trabajaba en la tienda anterior.
3: ¿Cómo se llama el gremio? Hagámosle la promoción.
6: El gremio completa. Inspira Mujer.
3: Perfecto, sí. Que también.
7: También nuestra amiga aquí de Inspira Mujer.
6: Somos todas del gremio. De hecho, todas somos del gremio, la mayor. Hay una solamente que dentro de la tienda no es del gremio. Bien. Por esto somos todas del gremio.
3: Y Judith, su emprendimiento, y cuéntenle un poquito.
8: Hola, yo soy Judith. Mi emprendimiento es Camus. Al igual que Jordana, también es cosmética natural. Pero lo que nos diferencia es que lo mío está más enfocado en productos de higiene. Champú sólido, acondicionador, desodorante, más me voy por la parte de higiene. Y no hay mucho que agregar con lo que dice Jordana, en realidad ha sido una experiencia súper bonita, ha sido mucho trabajo, no ha ayudado también para aprender a trabajar entre nosotras, llegar a una unión, a un conjunto en tema de...
7: Es difícil, sí.
6: Decisiones.
7: Sí, de complementar decisiones, visiones y sumarla en una sola.
8: Pero han dado súper bien. Lo bueno es que todas tenemos como la misma línea, el mismo foco, la misma meta. Entonces ha sido súper gratificante y bonito.
3: Qué bueno. Oye, y ahora para esta fecha, ¿no es cierto? Especial del Día del Padre, ¿tienen algún producto
7: especial,
3: descuento, alguna promoción? ¿O todos sus productos van más orientados hacia las mujeres?
6: Mira, igual tengo clientes de hombres, pero es su minoría. Yeah. La minoría de los hombres, más es la mujer la que le regala al hombre, no sé, una crema para las manchas o para las manos. También los hombres llevan mucho la crema para las manos. Sí, también para más adolescentes, más que nada, pero claro, más enfocado lamentablemente para las mujeres. No hemos llegado tanto a los hombres, pero sí
3: muy mal,
6: ahí.
3: Muy mal. Ah, no.
8: Pero sí, bueno, tenemos, claro.
9: Pero sí tenemos productos en cuero, que es de nuestra socia Tania Antucueros. Ahí pueden encontrar cinturones, billeteras, carteras de estas para documentos,
8: llaveros,
9: lingers.
3: Sí, bueno, ando buscando como una especie de maletín. Así más grande. Sí. No, pero no digamos la marca.
8: No, pero nuestra compañera Tania igual hace
3: ¿a pedido?
8: Productos a pedido, ¿sí? Exactamente.
3: Bueno,
8: sí.
3: Ahí, entonces, si mi mujer está escuchando,
7: ya sabe que.
3: Ya sabe lo que quiero para el día, padre.
7: Pasa el datito.
3: Bueno, pasa el datito, claro. Oye, entonces, ¿cuántas componen hoy día la tienda?
6: Somos 6.
8: Seis en total.
3: Qué bueno, qué bueno. ¿Y cuál es la proyección que tienen ustedes de esto? No sé, ¿han pensado qué va a pasar de aquí un año más? ¿Tienen alguna visión de la tienda?
6: La verdad, todavía no. Pero sí, como que hubo algunos comentarios que podríamos quizá avanzar a otro tipo de colaboración, por decirlo de alguna manera. Sí. Pero al menos, y también queremos integrar a dos personas más que estamos ahí buscando, porque igual la idea de la tienda es que todo sea hecho por nosotros. Yeah. Nada de reventa, así que por eso igual... Hay que ponerle bien ahí el hincapié de que tiene que ser...
3: Solo
6: ahí,
3: producción local.
6: Solo producción, sí.
3: Bien, súper. Sí, claro, si le llega a ir bien, yo creo que el sentido también es poder después visualizar otro punto.
7: Justamente.
6: Claro.
3: Ir abriendo, no sé, otros puntos. Quizás integrar a otras productoras también para que complementen la oferta. Pero es bueno tener esa ambición también, yo creo, de ponerse la meta de aquí un año y medio más, ¿qué va a pasar? Así que las movilizo de eso.
9: Estamos posicionando marcas.
7: Eso es muy bueno. Más cerquita.
9: Este año 2026 va a ser de posicionamiento de marca y de cautivar a nuestros clientes para que sepan que ya hoy día estamos establecidas.
3: ¿Dónde?
9: Local 8 en el pueblito de Peñuelas, Casa Nativa.
3: ¿Y horario de atención?
9: De 12 a 20 horas de miércoles,
6: jueves y domingo.
9: Exacto, miércoles, jueves y domingo. Y viernes y sábado de 12 a 22 horas.
6: Pero ahora durante las vacaciones de invierno, que empieza ahora el 17. Sí, empieza otro horario también, que es desde las 12 a las 22 horas. Bueno. De corrido no se va a cerrar ningún día.
7: Oye, buenísimo.
6: De lunes a lunes hasta el 5 de julio.
7: Una muy buena oportunidad y para que las vayan a conocer y compartir. Recordemos las redes sociales de ustedes también para que puedan ver sus productos, después las vayan a visitar en vivo y conocer todo esto más con nuestros amigos emprendedores aquí en Conexión Guayacán 98.9.
6: La de la tienda es Casa Nativa.
8: Casa Nativa Penuelas.
6: Penuelas, claro.
8: Y el mío es camus.natural en Instagram.
6: Sí, el mío es kinabi.cl. Kinabi es con Q. Y con B.
8: Bueno, Camus igual es con Q.
3: Camus con Q.
9: Las cucú.
3: Oye, qué buena iniciativa. Yo me sorprendí un poco con el tema también del campeonato de Catán. Sí, no sabía que fuera así tan importante a nivel incluso internacional.
7: Sí, pues. Está bueno. Hay un mundo ahí, cuéntenos, y también puede ser un regalo para compartir de los padres, y también un regalo para el Día del Padre también, los juegos y todo lo que se genera ahí también en esta conversación familiar y volver también a esa esencia.
5: De hecho, Catán es uno de los juegos, bueno, de los juegos como ícono de los juegos de mesa en general, odiado por muchos, querido por otros, pero finalmente es algo que es un punto en común de todos, los conecta a todos. Y claro, la competencia internacional de Catán, que se realiza una vez al año y van cambiando de la ciudad donde es, ha movido a que cada país tenga que poner a sus participantes. Entonces, el torneo nacional que es en agosto en Santiago, al ganador se le pagan los pasajes para ir.
3: Ah, ya.
5: Y en caso que sea menor de edad, se le pagan al participante, pero tiene que ir sí o sí acompañado de alguien de algún mayor edad. Y todas las tiendas de Chile postulamos para poder ser sede. A nosotros, como estamos en La Serena, nos toca La Serena y nos envían unos premios, unos premios para el primer y segundo lugar, junto con los dos cupos. Y nosotros ya ponemos de nuestra parte los más de 100.000 pesos que tenemos en créditos tienda para los cuatro primeros puestos, ¿ya? Y también para todos los inscritos, no solo los que ganen, también tenemos el kit para poder brandearlo a todos, ¿cierto? Tarjetas de Portal Friki, que es un centro de entretenimiento donde nosotros estamos, donde la tienda está dentro, con máquinas de video. Entonces nos van a dar para todos los participantes una tarjeta con cupo, con 5.000 pesos para jugar, más un crédito extra. Bien. Además del kit y además del snack de bienvenida, porque como es en la noche, a pesar de que igual se vende comida dentro en el torneo, algo como para que tengan.
3: Claro.
5: Entonces, lo más importante sí es la inscripción, que es obligatoria a través del portal de bitportal.com, porque al tratarse de un torneo oficial, todos los participantes tienen que crearse una cuenta, inscribirse ahí, porque ese es el listado oficial que nosotros vamos a procesar. Ajá. Y después ahí mismo sale el enlace para la página nuestra donde se realiza el pago. ¿Ya? ¿Por qué la cuenta? Porque nosotros tenemos que, con los puntajes de los jugadores, los vamos a publicar en esa página y ahí vamos a enviar el listado oficial para que reciban a las dos personas que ganen en Santiago, en el torneo oficial, para poder participar por los cupos internacionales. Y respecto al Día del Padre, bueno, los juegos de mesa hay para todos los gustos. Juegos familiares, juegos para jugar en pareja, juegos para personas que quieran conectar, juegos de conversación, juegos para carrete, juegos para pensar y no pensar tanto. ¿Y cómo se llama? Abrimos todos los días, de domingo a domingo, desde las 12 desde mediodía hasta las 7 y media de la tarde aproximadamente. Yeah. Además de las actividades que hacemos en la tienda, tenemos la ludoteca, que funciona todos los días también. Sale 1.500 por persona y pueden jugar hasta 3 horas. Y tenemos una serie de juegos abiertos, más de 20 juegos abiertos para usar las mesas que tenemos disponibles. Entonces se genera un ambiente súper entretenido, porque hacemos actividades también los viernes en la noche, que se llama el Viernes Jugón, donde la gente paga 2.500 y ingresa en la noche, donde sacamos más mesas, además de las que nosotros tenemos ya en la tienda, y reunimos 30 personas todos los viernes que juegan, se aprovechan de conocer, se genera un espacio seguro porque cerramos las puertas. Entonces, si bien es abierto, entran solo las personas que
3: van a jugar, ¿no?
5: Claro, que van a jugar, pues. Entonces se creó un espacio súper seguro y familiar, porque no se vende alcohol, entonces para todas las edades, a pesar de la hora, para todas las edades. Y ahora para vacaciones de invierno también estamos terminando de preparar una academia de, vamos a tener dos talleres de juegos de mesa, uno cada semana de vacaciones, para después poder inaugurar nuestra academia. Bien. Para que los niños desde 12 a 15 o de 11, bueno, puede ser un poquito de 11 a 15, puedan ir van a ver tutores enseñando a jugar desde lo básico hasta lo complejo, para ayudarlos a encaminarse y entrar a este mundo.
3: Buena. ¿Dónde está ubicado entonces la
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9: ¿Ustedes van a ir? ¿Qué buena altura es?
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7: A un clásico.
5: Exactamente,
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7: Recordemos las redes sociales también para que te puedan seguir
5: Adventure
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7: Oye, buenísimo, Joseph, hay una tremenda oportunidad. También recordemos de estos kits digitales que están disponibles para quienes completaron los cursos y talleres. ¿Cómo lo deben hacer?
3: Sí, claro, en la página de Cercotec, www.cercotec.cl, los que ya tengan completos sus cursos de la ruta digital, ¿no es cierto? Pueden hoy día ya postular al kit digital. Aperturó hoy día, va a estar abierto por 10 días hasta el 26. 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Pero está enfocado, ¿no es cierto?, más todo lo que sea digitalización, software, ERP, de control de inventarios, por ejemplo, control de venta, contabilidad, pago de cuotas, exactamente. Ahí está el foco de este programa, que busca justamente profesionalizar un poco los procesos a través de la digitalización. Así que solo los que ya tienen listo su curso, que son como alrededor de 9 módulos, es un curso bastante intenso. Se les premia a estas personas, ¿no es cierto?, a través de la posibilidad de postular al kit digital, que está abierto, ¿no es cierto?, en www.cercotec.cl y especialmente en nuestra región de Coquimbo.
7: Oye, buenísimo. Adventure Dreams, muchas gracias por acompañarnos.
5: Gracias a ti, Flix.
7: Deje la invitación finalmente para que lo sigan en los juegos, en la actividad y que lo visiten en la tienda presencial.
5: Ya, síganos en Adventure Dreams, ¿cierto? 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Lo invitamos a todos a que se inscriban para este 20, para el sábado 20, en el torneo oficial de Catán, que es lo que nos convoca hoy día. 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
7: Oye, buenísimo, tremenda oportunidad. Muchas gracias por acompañarnos.
5: Que esté muy bien, vale, Felipe.
3: Gracias.
7: 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Así que los dejo con esa información. Nos vamos a unos consejos comerciales y ya regresamos.
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20: Son las 15 horas y 3 minutos.
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7: Estamos de regreso en Conexión Guayacán con nuestros amigos de CDN La Serena, Centro Desarrollo de Negocio, perteneciente a Cercotec, y con nuestras amigas emprendedoras. Y también vamos a dar la bienvenida a Arturo Gómez de Biología Marina, Universidad Católica del Norte. Importante feria, expo, más de 10 años de trayectoria y sigue marcando presencia, y con tremendo trabajo de los estudiantes que muestran, comentan todo lo que se hace a la comunidad para un aprendizaje importante de nuestra región de Coquimbo. ¿Cómo estás, Arturo? Bienvenido.
28: Mucho gusto, Félix. En principio, soy Arturo González. Un pequeño error.
7: Y le puse Gómez. Sí. Ah, bueno, no, lo bautizamos aquí de nuevo.
28: No se preocupe. Pero básicamente, muchas gracias por la presentación. Y sí, soy parte de los alumnos de último año de la Universidad Católica del Norte, de la Facultad de Ciencias del Mar, estudiante de Biología Marina, para ser más específico. Básicamente, me gustaría invitar a lo que es a toda la comunidad de la región de Coquimbo, los que estén interesados en el tema, en participar en lo que es la Feria de Conservación Marina, que se ha hecho a lo largo de más de 10 años.
7: ¡Oye, tremenda trayectoria!
28: La verdad es que sí, lleva mucho, mucho tiempo con la organización de tanto los profesores que aportan mucho con este tema, la universidad en sí, pero en especial con la ayuda de todos los que somos nosotros, los estudiantes. Exactamente. Toda la comunidad estudiantil se encarga de dividirse en lo que son las tareas para que cada grupo pueda enfocarse en dicha tarea.
7: Esto va a ser el 23, Plaza de Armas de Coquimbo. ¿De qué horario a qué horario va a estar todo esto, Arturo?
28: Esto empieza desde las 10:30 de la mañana hasta las 4:30. Es toda la jornada, apto para toda la familia, para todo el público y la gente que esté interesada en visualizar lo que es la conservación marina en sí.
7: Maravilloso. ¿Qué nos vamos a encontrar ahí?
28: Por ejemplo, dentro de lo que son los temas que se van a tratar, por parte de los estudiantes al menos, hay temas como lo son los fondos abisales como objeto de conservación marina, la salud de los océanos, la conservación de las dunas, la conservación del pingüino de Humboldt, la pesca fantasma, el consumo responsable y los moluscos como bioindicadores.
7: Oye, tremendo. Y ahí hay varias líneas. Por ejemplo, aquí pasa mucho emprendedores que trabajan también con estos temas y que buscan dar un nuevo sentido. Por otro lado, la preservación y el cuidado también de nuestros entornos naturales. Y como tercer punto, como región turística también valorar las costas y todo lo que tiene que ver con los moluscos, los pescados, pero en sí con la rica biodiversidad que tenemos, que muchas veces no nos damos cuenta como ciudadanos común y corriente de la riqueza que hay en nuestra región.
28: Pasa mucho en realidad, es un tema que justamente por esta misma razón se incentiva el tema de que toda la comunidad esté invitada a lo que es la feria, para que puedan conocer todo lo que se esconde dentro de lo que es la costa de la Bahía de la Herradura, por ejemplo, y la costa chilena en general, porque mucha gente no sabe de qué es lo que hay, qué es lo que consume, qué es lo que se daña dentro del ecosistema por causas de contaminación, por ejemplo, sonora, contaminación en sí de basura como tal, ya sea química, física, biológica, etcétera, y cosas parecidas. La idea es incentivar a la gente a que participe en esto y sepa todo el mundo que se esconde dentro de sus ojos.
7: Maravilloso. Arturo, ¿algún consejo que podamos dar a los amigos que nos escuchan? Obviamente ir a disfrutar de la expo, conocer, profundizar temas, pero algún tips que podamos dar a los amigos que nos escuchan a esta hora en su casa, en el auto o a través de nuestra señal de YouTube.
28: Por ejemplo, que conservar en sí suena algo como complicado quizás, porque mucha gente piensa que tiene que integrarse en lo que es alguna ONG, algún grupo gigante o algo así, pero no es tan complicado. Basta con un granito de arena, como se puede mencionar, reciclando basura, no botando basura a la calle, no botando basura en las playas, en el mar o cosas así, reutilizar, reciclar y cosas de ese estilo. Todo granito de arena suma, aporta y sirve para el cuidado de lo que es el ecosistema.
7: Literalmente. Justamente. Oye, muy interesante. No te vayas, vamos a seguir conversando y estamos con nuestras amigas emprendedoras, Pasali. Recordemos, Pasali, ¿dónde está? Y ¿qué producto? Hablábamos esto para la orejita de los perritos, pero hay otros productos más también, y siempre también pensando en el medio ambiente, en lo natural y en el cuidado también de los animales que son parte hoy día de nuestra familia.
3: Justamente. Pasali está formulado para el cuidado no solamente de tu mascota y de su bienestar, sino que también el cuidado del medio ambiente. Sabemos que por lo menos el 40% de nuestros animales sufren de problemas dermatológicos, que eso no es menor hoy día, sabiendo que las ciudades están llenas de contaminación, están llenos de cemento, ¿cierto? Donde los perritos hoy día tienen que usar un calzado hoy día para protegerse. Pasali ofrece ahí la alternativa del ungüento de patita, creada con manteca de karité, cera de abeja, que ayuda a proteger, ¿cierto? Y a evitar que esas patitas, esas almohadillas, se dañen, ¿cierto? Es tan natural que aunque ellos se la coman, no les hace ningún... no les genera ningún
7: efecto
3: daño.
7: Nocivo.
3: Exacto. Están libres de químicos, de fragancia fuerte, porque también hay que entender que las mascotas tienen sumamente, perros y gatos, sumamente desarrollado el sistema del olfato. Entonces uno no puede y no debe llenarlos de fragancia. Que hoy día hay perfumes, hay colonias, hay perfumes para mascotas, pero muchas veces ellos rechazan estos perfumes, sí, porque
7: les genera un impacto
3: y se van a lugares más abiertos, se te arrancan.
7: ¿Dónde profundizamos de tu producto y servicio en redes sociales?
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7: Oye, buenísimo, una tremenda oportunidad. Por acá nuestras amigas, productos para quienes nos escuchan y podamos conocer más de aquello. Cachipún.
5: Bueno, yo Kinabi principalmente se especializa en lo que es el skincare, ya sean cremas, aguas faciales también, y también en algunos productos que son específicas para las pieles que son reactivas, por ejemplo la rosácea, las espinillas. También nos dedicamos a formular cremas, por ejemplo, para ellos, para que tengan un mejor resultado, menos invasivo. Ahí tenemos a alguien. Menos invasivo también, porque igual nosotros vamos enfocados en la química, pero una química más verde, no una química tan invasiva para nuestra piel. Y también tenemos aromaterapia con aceites esenciales y y también para los dolores también, por ejemplo.
7: Oye, muy completo, excelente.
5: Sí, tenemos harto productos.
7: ¿Dónde lo ubicamos en redes y físicamente?
5: Bueno, en redes estamos en kinabi.cl, en Instagram, y de la misma manera tengo una página web también que es con carrito de compra, que también es kinabi.cl. Y en el pueblito Peñuelas, ahí en el local número 8, que estamos ahí en Casa Nativa junto a todos estos productos que les hemos estado contando.
7: Maravilloso, oye, excelente, uh-huh. Tremendo trabajo. Ahí vamos a estar ahí atentos para también todo lo que viene. Uh-huh. Nuestra amiga, Judith.
1: Sí, bueno, yo con Camus, como contaba recién, también hago cosmética natural, más enfocado en productos de higiene. Tenemos champú sólido para cabellos grasos con caspa y también champú hidratante, bálsamo dentrífico en polvo, que es genial, es muy bueno el dentífico en polvo, al igual que el desodorante es uno de mis productos de estrella de Camus, es muy bueno. Uno sigue sudando, pero suda sin olor. Entonces, de verdad, enmascara todo el olor, el sudor, el aroma de la... No mancha ropas negras, no mancha ropas blancas, que es súper importante. Al momento de transpirar, generalmente siempre quedan las manchitas en las axilas. Con mi desodorante no sucede eso. Y también tengo un pequeño catálogo de skincare, muy chiquitito, con algunos serums faciales que están formulados con aceites vegetales.
7: Mira, buenísimo.
1: Sí, y nada de fragancias y nada de aditivos. Todo
7: natural, y cuidando el medio ambiente, pero por sobre todo también a las personas.
1: Exactamente.
7: La piel, el rostro, hay pastas de dientes y otras cosas más. Vamos a profundizar en eso y más. Está muy en la línea también de lo que nos invita también nuestro amigo Arturo de Biología Marina de esta feria. Nos vamos a conectar. ¿Tienen hijos, sobrinos?
1: Sí.
7: ¿Sí? Me imagino que les va a gustar esta actividad. Nos vamos a conectar con Cecilia de un tremendo evento que viene el fin de semana, este día domingo. Show en vivo de Mario Bros. Galaxy y algunas sorpresas más. ¿Cómo estás, Cecilia? Bienvenida.
9: Hola, muy bien. ¿Cómo están ustedes? Yo muy bien, aquí preparando ya esta sorpresa para todos los niños de La Serena.
7: Oye, sí, estamos expectantes con lo que viene. Hace poquito salió la película de Super Mario Bros. Ahí con Super Mario Bros. Galaxy y también otras sorpresas más que vienen, muy entretenidas. Viene una presentación tremenda, que ya ha estado recorriendo el país y que va a tener varias sorpresas este domingo 21 en La Serena.
9: Así es, vamos a estar en el Teatro Jorge Peñagén, que está al interior del Liceo Gregorio Cordobés, en el centro de La Serena, a las 3 de la tarde, y esta función viene, como tú bien decías, recorriendo desde el sur de Chile. Es danza, es teatro, es humor, es fantasía, magia. La verdad es que es un espectáculo para grandes y chicos, y la característica principal, como bien tú dices, como se estrenó la película, este es un espectáculo que disfrutan padres e hijos. O sea, es la misma compañía que nos hizo vibrar con las guerreras K-pop en el verano y ahora nos trae esta magia de Bros y sus amigos, digo yo.
7: Oye, y hay harta sorpresa, de hecho ahí la princesa Peach y Rosalía ahí que se reencuentran en una aventura, los que vieron la película, las que no nos lo vamos a spoilear, pero hay hartas cosas muy buenas que vienen ahí y que sin duda hay hartas sorpresas también que tú me comentaste, algo que podamos adelantar para lo que se viene para este domingo.
9: Mira, lo más bonito tal vez para las personas que ya nos conocen, que ya vieron la calidad del espectáculo que tenemos, es que hay un show de apertura de las guerreras K-pop.
7: Oh, estas buenísimo.
9: Coreanas que se hicieron tan famosas con la MU, todavía creo que están top 10 ahí dentro de las películas. Vamos a partir con un show con ellas, con las canciones, con los bailes, y después mezclamos con el espectáculo de Bros y la Galaxia. Y por supuesto, las princesas Peach y Rosalina van a estar ahí con algunas personas también para sacarse sus fotitos y todo eso.
7: Protagonistas sin lugar a dudas de este evento para compartir en familia y que vamos a disfrutar todo porque Super Mario Bros. Está en la memoria colectiva de todos los que somos un poquito más adultos y
9: más grandes,
7: sí, y nuestros hijos disfrutan sin duda ahí con todas estas historias y con la magia del cine también que viene hoy día de esta manera musicalizado. ¿A qué hora comienza y dónde podemos comprar los tickets, Cecilia?
9: Mira, a las 15 horas es la función y los tickets están disponibles por Passline, la página oficial de Passline.
7: Oye, buenísimo, una tremenda oportunidad para disfrutar, para compartir en un bello lugar que hay muy buena acústica, y también para compartir y disfrutar de Super Mario Bros. Galaxy, y también con sorpresa con nuestras amigas las guerreras K-pop. Ahí estamos viendo en nuestra transmisión de YouTube, Cecilia, sí, un videíto que sale la presentación, sale ahí algo del show en vivo de este domingo 21, salen algunos de los personajes que van a poder disfrutar. Y dentro de ellas, Peach y Rosalía, que se llevan hartas sorpresas ahí en la película y que sin duda van a estar presentes. Y vamos a tener una sorpresa ahí en redes, atentos, porque vamos a estar regalando una entradita gracias a nuestra amiga Cecilia y a la producción que trae este tremendo evento para disfrutar, para compartir y para aprovechar el comienzo de las vacaciones de invierno. ¿Qué mejor que con este tremendo espectáculo, Cecilia?
9: Exactamente, pues para disfrutar las vacaciones de invierno en familia, ese es nuestro eslogan.
7: Oye, buenísimo. Te dejo los minutos finales para que invites tú misma a seguirlo en las redes, e invites a participar en esta actividad y a disfrutar en familia con este espectáculo que complementa a grandes y a chicos.
9: Exactamente, o sea, no se pierden la oportunidad, porque además a La Serena no es un lugar donde existan tantos panoramas infantiles. Nosotros hemos hecho un esfuerzo de traer esta obra que tiene 12 actores en escena, que tiene magia, que tiene música, que tiene danza, que tiene mucho humor también, y que es muy importante porque estos momentos de compartir en familia quedan como grabados en la memoria de todos, de los grandes y de los chicos. Entonces yo los invito a que nos acompañen este domingo a las 15 horas. Nuestras redes sociales son Producciones Planeta 369 en Instagram y en Facebook. Ahí están la mayor cantidad de los videos, pero las entradas están disponibles en Passline, y que eso es lo más importante, para que aseguren su entrada, porque el teatro tampoco es tan grande, o sea, los cupos son limitados. Y como bien tú decías, les vamos a estar regalando también algunas entraditas acá en la radio.
7: Así que súper, ahí en nuestro GC también, en conexionguayacán.cl, está la nota y la información para que tengan el complemento de todo esto y más. Oye, Cecilia, muchas gracias, y nos vemos el domingo, que va a estar espectacular ahí este show de Super Mario Bros. Galaxy, acompañado también de las guerreras K-pop.
9: Así es, gracias, Félix.
7: Que esté muy bien, chao, chao.
9: Chao, chao.
7: Oye, buenísimo, tremendo panorama para compartir y disfrutar. Y ahí tenemos hartas novedades, vacaciones de invierno, tenemos cosas para grandes y chicos que vamos a estar en las redes de Conexión Guayacán y de Radio Guayacán. Arturo, nos quedan un par de minutitos, invitar a esta Expo 23, Plaza de Armas de Coquimbo. ¿Redes sociales de ustedes para seguirlos, para tener mayores detalles?
28: Podría ser las redes sociales de la Universidad Católica del Norte, de la UCN, o más bien... ¿Puedo dar mis redes sociales?
7: Sí.
28: Quizás para poder dar un poco de difusión. Arthur con TH, Arthur.cos, en donde me pueden seguir, y ahí estaré mandando en historias, subiendo lo que son los pósters, difusión, todo relacionado con el tema de la Feria de Conservación Marina, este 23 de junio a las 10:30 de la mañana en la Plaza de Armas de Coquimbo.
7: Maravilloso. Josep, para cerrar, para invitar también a estar atento con Centro Desarrollo de Negocio, quienes hicieron estos cursos, estos módulos, tienen un premio. Sí, claro. Obviamente, quienes se inscriban primero van a ir comprando los cupos, así que el llamado a todos es a inscribirse, quienes hicieron...
11: Claro, a postular, ¿no es cierto? Y en realidad inscribirse en www.cercotec.cl. Ya se abrió el kit digital a todos los que lo estaban esperando y ya hicieron los cursos, como tú muy bien dices, y invitar a todos los empresarios y emprendedores y emprendedoras de la comuna de La Serena, de Leyera, de Paihuano y Vicuña, que se acerquen al centro de negocios de Cercotec de La Serena. 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Atendemos, ¿no es cierto?, de manera gratuita para poder entregar asesoría, acompañamiento en el desarrollo de los negocios. Estamos, ¿no es cierto?, abiertos a estar recibiendo nuevos clientes, que le llamamos nosotros, si bien no es un servicio gratuito. Los tratamos, ¿no es cierto?, muy bien como clientes, y así los invitamos a participar a nuestras actividades de capacitación, ¿no es cierto?, y de fortalecimiento empresarial. Quiero aprovechar también, Félix, de pasar un ratito, como yo trabajo

0: de esta comuna que tiene mucho que entregarnos.
1: Oye, de lujo, tremenda oportunidad para disfrutar y para compartir. Muchas gracias a nuestras amigas emprendedoras. Gracias. ¿Redes sociales?
2: Camus.natural, Camus con Q en Instagram.
1: Buenísimo, nuestra amiga.
3: Kinabi.cl.
1: Kinabi.cl. Pasali.
4: Pasalimascotas.cl.
1: Joseph.
0: CDN La Serena es nuestro Instagram y también nos pueden ubicar en la página de Cercotec, www.cercotec.cl.
1: Buenísimo. ¿Nuestro amigo ahí las redes sociales de la universidad, los tuyos?
5: El Instagram de la Universidad Católica del Norte de Coquimbo o UCN, o en mi caso mi Instagram, arthur.th.cos.
1: Buenísimo. Oye, nos vamos a unos consejos comerciales. Muchas gracias. Ahí vamos a estar en la Expo el 23, acompañando a nuestra amiga, invitando. Y atento que tenemos hartos concursos y sorpresas. Invitarlos a Big Bang Park. Vamos a tener un concurso para que un curso completo vaya a disfrutar del Big Bang Park, el Museo del OVNI y el Museo del Meteorito también. Así que hartos concursos tenemos. Vamos a estar regalando entradas para Carlita también, que va a estar ahí en el Centenario. Y también para Kramer. Y además para Brian Dammers también va a estar aquí, así que atento a las redes sociales de Conexión Guayacán. 3:28, nos despedimos. Ya viene el programa especial también con Universidad La Serena, diálogos que transforman, así que atento a nuestras redes sociales. Y más tardecito vamos a estar transmitiendo en directo desde Coquimbo el Encuentro Nacional de Concejalas y Concejales, hartas novedades aquí en Radio Guayacán. Nos vamos a unos consejos y ya regresamos.

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6: Son las 15 horas y 28 minutos.
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5: ¿Cómo están? Muy buenas tardes. Comenzamos este día martes un nuevo programa de Diálogos que Transforman de la Universidad de La Serena con grandes invitados para poder compartir, conocer este tremendo trabajo que está desarrollando y que estamos todos los martes y jueves aquí en Radio Guayacán 98.9. Vamos a partir saludando a nuestras invitadas del día de hoy, que vamos a aprovechar esta instancia para hablar de este proceso importante de diálogos que se están desarrollando por la Universidad de La Serena, proyecto financiado por el Ministerio de Educación y que recorre más de 30 colegios, proyecto Comunidades de Aprendizaje Dialógico, conectando a la Universidad de La Serena con el territorio mediante el fortalecimiento de las comunidades de aprendizaje dialógico en establecimientos educacionales de la región de Coquimbo. Hoy día nos acompañan profesionales del Colegio Japón, Evelyn Montoya, encargada de convivencia escolar. ¿Cómo está? Bienvenida.
6: Hola, muy bien, gracias por la invitación.
5: Gracias a usted. Y Tatiana Albanés, educadora de párvulos del Colegio Japón.
7: Así es, muchas gracias por la invitación, muy contenta y complacida de estar acá compartiendo nuestra experiencia con ustedes.
5: Maravilloso. Y también por la Universidad de La Serena, encargada de este proyecto, Alejandra Sarmiento, coordinadora de proyecto Comunidades de Aprendizaje Dialógico de la Universidad de La Serena. ¿Cómo estás, Alejandra? Bienvenida.
8: Hola, buenas tardes. Bien, súper feliz. Acá estamos otro día más acompañando a nuestros centros educativos. Un saludo a toda la audiencia de Radio Guayacán.
5: Oye, maravilloso. Cuéntanos la experiencia ahí con el Colegio Japón, esta integración donde, claro, de repente uno planifica temas, van saliendo otras situaciones y lo importante del diálogo, de concretar, de desarrollar y de este proyecto que ha tenido una intervención muy importante en la región de Coquimbo y hoy día que vamos a hablar específicamente del Colegio Japón.
8: Claro, con Colegio Japón, bueno, es uno de nuestros centros educativos que se incorpora al proyecto el año 2025. Sin embargo, ellos ya tenían conocimiento y capacitación en comunidad de aprendizaje dialógico. Así que se suma a nuestra iniciativa con toda su planta docente, con el director. Nosotros hicimos un refresh ahí en la capacitación, ¿cierto?, de comunidad de aprendizaje dialógico. También les entregamos capacitación en design thinking. Y en base a eso, el proyecto pudo formular un proyecto. Recién estábamos, de hecho, conversando acá con las profesoras sobre su proyecto, que tiene que ver con convivencia escolar, con mejorar el clima laboral para los docentes y también con inclusión. Así que súper felices de compartir esta experiencia desde la universidad con este centro educativo y considerar también que participan las carreras que forman parte del proyecto, porque así de
5: cinco
8: esa
5: carreras
8: manera,
5: bien potentes y que sí, se complementan también en sus diferentes líneas de tema, claro, teórico, pero sobre todo también de poner en práctica este trabajo. Oye, eso y más vamos a conversar esta tarde aquí en Radio Guayacán junto a la Universidad de La Serena, proyecto financiado por el Ministerio de Educación. Colegio Japón, vamos a hablar un poquito del Colegio Japón. Es un establecimiento fundado en 1945 bajo el Plan Serena y que hoy abraza el desafío del siglo XXI con un sello pedagógico extraordinario. Desde la educación inicial hasta octavo básico, este colegio destaca por su enfoque en el aprendizaje significativo, donde el estudiante es el verdadero protagonista, respaldando por un potente programa de integración escolar PIE, bien conocido ahí, que sabemos también ahí la potencia que tiene, y un sello profundamente multicultural que valora la diversidad, su comunidad, que vive y promueve una vida saludable, que une a los esfuerzos de profesores, familias, para transformar el aula en un motor de inclusión. Oye, importante el trabajo que realiza el Colegio Japón. Y me voy a quedar con una parte, la integración también multicultural.
7: Así es.
5: Es uno de los colegios, que tiene por mi experiencia de La Serena, es que tiene de alumnos extranjeros. Sí, y eso sí, también es un gran desafío, porque cuando hablamos de diversidad en las comunidades nacionales, hay diversidad también en las cultura, en las tradiciones, y ahí es un doble desafío.
7: Exacto, en los saberes que traen los alumnos, algunos no vienen tampoco con el mismo nivel educativo que tienen los estudiantes de acá de Chile. Entonces a veces las profesoras se tienen que ver con el desafío de poder nivelar. Están los desafíos del lenguaje, de la expresión verbal, sí, traen sus términos, sus costumbres. Entonces es un desafío, pero es muy enriquecedor, porque le da un color también a nuestra escuela, con sus bailes, con sus dichos, con las cosas que le gusta hacer. El apoderado extranjero es bien participativo y también valoran mucho lo que la escuela hace por los niños. el apoderado extranjero, hágale caso a lo que dice la maestra, dice la mamá, y uno a veces no quiere ni retar mucho a los niños, porque igual lo que dice la maestra, claro, es como...
5: Igual que los apoderados chilenos.
7: Igual que los apoderados chilenos, así que...
5: Un tirón de oreja ahí para los apoderados chilenos. Exacto. Que están ahí.
7: Es un bonito desafío. Oye, es un bonito desafío.
5: Qué interesante. Cuéntanos cómo este programa, este trabajo de diálogos, de acción, de trabajo en conjunto, ha mejorado, ha ayudado desde lo teórico a lo práctico, también teniendo una experiencia súper diferente a otro establecimiento por la multiculturalidad que tienen al interior del Colegio Japón.
7: Bueno, el aporte que la Universidad de La Serena ha tenido para con nosotros ha sido súper significativo, porque tal como lo decía aquí nuestra compañera, las profesoras han participado en capacitaciones. Entonces, la universidad nos ha alumbrado, por decirlo así, con el aprendizaje dialógico, con estrategias de cómo considerar los puntos de vista, los saberes también de las distintas personas, porque hemos aprendido que aquí todos tienen algo que aportar. Entonces, ha sido un desafío y ha sido un aporte súper significativo. Y producto de eso es que estamos llevando a cabo un proyecto muy bonito en donde queremos mejorar la calidad también de cómo se dan las relaciones en la escuela, tanto de los alumnos como de nosotros los profesores.
5: Oye, maravilloso. Desde la universidad, desde este proyecto, ¿cómo se ha vinculado y cuáles has visto tú que han sido los mayores impactos dentro de la comunidad educativa del Colegio Japón?
8: Todavía no hacemos medición de impacto, pero vamos para allá. Estamos haciendo un trabajo en conjunto al equipo de gestión y toda, digamos, la planta docente, los directivos de Colegio Japón, también con sus estudiantes. Entonces, claro, esto lleva tiempo, es un proceso, y claro, el impacto que se espera poder generar es lo que ya hemos evidenciado en algunos de nuestros centros educativos que llevan un poco más de tiempo en comunidad de aprendizaje dialógico, y tiene que ver directamente, por ejemplo, con mejorar la convivencia escolar de los estudiantes, y también se relaciona mucho con la inclusión, ¿cierto? Con validar todas estas voces que participan en la comunidad escolar y hacer una educación más integral, más participativa.
5: Oye, buenísimo. Y en este mismo aspecto, ¿cómo van conectando y se genera también esta acción bidireccional en cuanto al proyecto y la comunidad educativa?
8: Claro, la bidireccionalidad se genera a través de la articulación de aprendizaje, ¿cierto? La universidad entrega aprendizajes desde sus carreras, y asimismo nosotros recibimos de parte del centro educativo mucho aprendizaje que es muy significativo también para los estudiantes de las carreras que forman parte del proyecto. Entonces ellos están aprendiendo de la realidad educativa, de lo que ocurre diariamente en los centros educativos, de los estudiantes, de los docentes. Y así se enriquece este proceso, en donde ambas partes aprenden en conjunto y se genera como esta sinergia, ¿cierto?, para tratar de mejorar la educación.
5: Y maravilloso.
7: Independiente del proyecto, bueno, nuestra escuela también siempre está muy abierta a recibir a los alumnos de la Universidad de La Serena para que hagan sus prácticas. De hecho, esta semana terminaron prácticas algunas estudiantes de educación parvularia, de educación diferencial. Entonces, también es muy importante para nosotros contar con esas personas que vienen a aprender, como quien dice, así donde las papas queman,
5: sí.
7: A compartir con nosotros, y también nos ayudan, pues es como una relación así de mutua cooperación,
8: de mutuo
7: porque
8: beneficio.
7: Claro, porque está la escuela abierta para que ellos puedan aquí hacer sus prácticas, aprender, como dice acá la coordinadora, pero también nosotros aprendemos de ellos, pues de sus ideas novedosas, de las cosas que traen, de las estrategias que también nos pueden retroalimentar.
5: ¿Qué cambios has notado en el entorno educativo, en la convivencia escolar con este proyecto, con esta acción?
6: Bueno, muchos cambios. Recién ella mencionaba, si bien nosotros estamos desde el año pasado, como que nos refrescó comunidad de aprendizaje, nosotros estamos hace muchos años con comunidad de aprendizaje. De hecho, estábamos con José Miguel.
7: Sí.
6: Y nos ha servido todas las tiene un nombre.
7: Las actuaciones
6: educativas
8: de éxito.
6: Y nosotros hemos mejorado en relación a la convivencia escolar. Nosotros en años anteriores teníamos muchas denuncias a la superintendencia. muchos conflictos, pero los niños a través del diálogo, a través de las mediaciones, han aprendido a relacionarse de manera adecuada, a tomar decisiones de manera asertiva, y eso ha mejorado nuestros indicadores de desarrollo personal y social del CIMSE, nuestros resultados CIMSE en esa área y también en el área académica, porque una cosa lleva a la otra. Y además de eso también en un mejor clima en el aula. Cosa que igual nos tiene contento, tuvimos muy buenos resultados del CIMSE, de hecho tenemos la excelencia académica.
7: Sí, obtuvimos excelencia académica este año, 2026-2027, y eso ha sido un trabajo que se viene desarrollando desde hace claro. Harto tiempo, sí.
5: Y una tremenda oportunidad. Y en el trabajo también con los apoderados, con los externos al aula misma, ¿cómo lo han visto y cómo lo están trabajando también con estos diálogos significativos?
6: También, bueno, yo creo que también entre esas cosas ha mejorado el sentido de pertenencia y eso hace que todos los estamentos, apoderados, funcionarios, estudiantes, se involucren con el colegio. De hecho, hemos tenido harta, desde el año pasado tenemos un centro de padres que no teníamos constituido en años anteriores y ellos nos han apoyado o nos han ayudado a mejorar nuestro establecimiento, se han involucrado en el aprendizaje y eso sentimos que se ha mejorado el sentido de pertenencia, que eso es algo súper importante.
5: Oye, maravilloso. Este programa de comunidades de aprendizaje dialógico es muy relevante. Hemos visto diferentes realidades a lo largo de estos capítulos, que estamos los martes y jueves de 15:30 a 16 horas aquí en Radio Guayacán 98.9 y programa que es financiado por el Ministerio de Educación. La Universidad de La Serena tiene un rol importante. Hay 5 carreras que están desarrollando todas estas acciones. Cuéntenos desde esta mirada también como coordinadora, Alejandra, ¿qué carreras están trabajando aquí en el Colegio Japón y cómo vamos vinculando desde la metodología a la acción y esto que nos comentan también las docentes y educadoras del Colegio Japón?
8: Las carreras del proyecto son Pedagogía en Educación General Básica, Pedagogía en Educación Diferencial y Pedagogía en Educación Parvularia. También está Diseño y Arquitectura. Entonces, la idea es que estudiantes de todas estas carreras puedan llegar a articular, ¿cierto?, y generar esta bidireccionalidad junto con el centro educativo. Actualmente, no sé, profesores, ¿ya tuvieron intervención con estudiantes de alguna carrera?
7: No, todavía no.
8: Ya, entonces, estamos avanzando.
5: Pero eso es bueno porque aún no lo han tenido y han tenido un desarrollo importante, entonces cuando se genere ese vínculo vamos a estar ahí hablando también de otras cosas positivas que se van a ir generando de estos encuentros de diálogo, de participación y de esta comunidad también que va creciendo también desde esta conversación, Alejandra.
8: Claro, pues la idea del proyecto es acompañar al centro educativo desde su formación en comunidad de aprendizaje dialógico, los acompañamos también en la formulación de un proyecto, ¿cierto? Y ahora los estamos acompañando en la ejecución de este proyecto. El colegio ya recibió la entrega de su material pedagógico, así que una vez ya que tengan implementado el proyecto, trabajamos directamente con los estudiantes de la carrera y ahí vamos generando todo este aprendizaje significativo que se está logrando en otros centros educativos.
5: Oye, maravilloso, hay tremendo proyecto que lo pueden escuchar aquí en la 98.9 y también vamos a dejar ahí algunos enlaces para que conozcan más también de este importante proyecto que hablamos los martes y jueves, proyecto financiado por el Ministerio de Educación y desarrollado por la Universidad de La Serena en más de 30 colegios. Desde el Colegio Japón, ¿cómo ven también estas herramientas teóricas que entrega la universidad y cómo esto va contribuyendo también al desarrollo del colegio? Algo bueno, que hemos mencionado, pero
7: sí,
5: que también nos puedan...
7: una herramienta súper valiosa. Súper valiosa porque en educación uno siempre está tratando de mejorar, de innovar, y en la educación pública sobre todo siempre hay harta necesidad de poder implementar estrategias, de poder generar canales de apoyo, ¿cierto?, redes de apoyo, y esta vinculación que tenemos con la universidad la consideramos una vinculación que tiene que perpetuarse en el tiempo porque lo valoramos mucho, mucho, mucho.
5: Oye, maravilloso. Desafíos que vengan a futuro, ¿cómo proyectan ustedes también estos diálogos que van construyendo, que van generando? ¿Viene después la participación de algunos estudiantes de carrera?
7: Yo creo que eso es lo que nos queda, empezar con la implementación, hacer los registros de cómo vamos trabajando, ir monitoreando esta bajada ya en la escuela. Y obviamente involucrar a la mayor cantidad de actores posible. Si ya podemos ir involucrando estudiantes de otras carreras, vamos con todo, lo que nos queda es poner manos a la obra y que salga todo bien y ir evaluando permanentemente para siempre mejorar.
5: Oye, maravilloso. Desde usted encargada de la convivencia escolar, ¿no es cierto? Desde la convivencia escolar hay harto tema, mucha carga también. Esto cómo ayuda a descomprimir también todo lo educativo y todo lo externo, porque a veces los colegios tienen que asumir cosas de los hogares propios, de las realidades, y más allá, si también si hay una realidad también multicultural, hay muchos más desafíos. ¿Cómo ha visto este proceso y también cómo enfrentamos estas situaciones?
6: Claro, recién de hecho conversábamos sobre aquello, las comunidades educativas, sobre todo los docentes, tenemos muchas cargas, muchas responsabilidades y nosotros, bueno, por eso se implementó este proyecto, ese es el objetivo, es trabajar con las comunidades, sobre todo con los docentes para descargar un poquito la carga que tenemos. Y ayudarnos a través de lo socioemocional, porque recién igual hablábamos de lo mismo, si nosotros no reconocemos nuestras emociones o nosotros no trabajamos las emociones, ¿cómo trabajamos con los pequeños, con los estudiantes que vienen a veces con, o los apoderados también, que a veces vienen muy cargados? Entonces, si nosotros no controlamos nuestras emociones, es difícil que podamos desarrollar y trabajarnos con ellos.
7: Es un desafío, hermano.
8: Claro.
7: Los tiempos de ahora no nos invitan a eso, a también trabajar el aspecto socioemocional en nuestros estudiantes y en nosotras mismas, porque quizás nuestra formación, yo también estudié en la Universidad de La Serena, y a lo mejor en esa época, voy a decir que fue hace poco,
6: no tanto
7: tiempo atrás, eso no estaba dentro de la formación que a uno le da, entonces uno tiene que seguir aprendiendo. Sí. Y si la universidad nos puede aportar, o si nosotros podemos también ir a...
5: Hay una construcción en conjunto muy relevante.
7: Permanente.
5: Oye, maravilloso. Proyecto Comunidades de Aprendizaje Dialógico, conectando a la Universidad La Serena con el territorio mediante el fortalecimiento de comunidades de aprendizaje dialógico en establecimientos educacionales de la región de Coquimbo. Proyecto financiado por el Ministerio de Educación y que participan carreras como Pedagogía de Educación Parvularia, Educación Diferencial, Pedagogía General Básica, Diseño y Arquitectura. Un complemento muy interesante, porque desde las necesidades que puedan tener los colegios en materia de infraestructura, de espacios y de otro, con la mirada educativa, que es un complemento muy relevante. Alejandra Sarmiento, coordinadora del proyecto, hemos hablado hartos colegios, hartas diferencias, sí, hartas realidades. Cuéntanos desde tu mirada también la riqueza de eso, también mirándolo interiormente en la universidad, porque siempre lo planteamos desde la perspectiva de cómo crecen las comunidades educativas, pero qué importante también para los futuros profesionales estar antes, ver necesidades, concretar realidades y ver también sueños que se van cumpliendo y otros que quedan en perspectiva para seguir avanzando. ¿Cómo ves también desde este proyecto el crecimiento de los profesionales de la universidad?
8: Mira, desde la metodología de Design Thinking, se realizaron talleres en donde hubo espacios en los cuales los centros educativos identificaron sus necesidades, que las catalogaron como quejas al principio. En estos espacios igual fue para nosotros bien significativo, profundo, emotivo, darnos cuenta de las realidades educativas que hay hoy en día, que a veces pensamos que no están, que no existen, pero la verdad es que sí, po, ahí están. A veces pasa por temas de infraestructura, a veces pasa por procesos de aprendizaje, por falta de material, o a veces por cosas tan sencillas como espacios de contención, porque nos damos cuenta también que los docentes de los centros educativos enfrentan muchos desafíos emocionales. Sí. Les toca contener a sus alumnos, ¿cierto? Como bien decía acá la profesora, que vienen de distintos contextos, de distintas realidades en sus familias. Y también nos pasaba mucho que se identificaba como un factor a veces clave o de conflicto los apoderados. Y justamente esta metodología, ¿cierto?, de aprendizaje activo, lo que quiere es integrar a en la comunidad a todos los participantes, ¿cierto? Validando todas las voces, desde los apoderados, los estudiantes, los docentes, el equipo PIE, personal de aseo. Entonces, de esa manera es en la cual se construye este proceso de transformación, que es lo que espera finalmente lograr el proyecto en cada uno de los centros educativos en los que estamos trabajando.
5: Es un importante logro, un avance. Hay diferentes carreras, un trabajo en conjunto. Para ir cerrando, desde el Colegio Japón, desafíos a futuro y cómo han nutrido también este trabajo en conjunto con la universidad.
7: Bueno, yo creo, como lo mencionábamos recién, yo creo que uno de los desafíos es ir a la implementación del proyecto, estar siempre con una mirada de evaluar cómo vamos, de monitorear y aumentar ahí el nivel de logro, de cómo se va ejecutando, en cuanto a cómo vamos ocupando las cosas, los recursos, los niños, cómo van viviendo todo esto.
5: Ahí usted nos complementaba también que habían otros vínculos con la universidad y que siempre también había puerta abierta también para los estudiantes.
7: Sí, siempre. Yo a todas las alumnas que van a mi nivel a hacer prácticas, yo les digo, vengan, vuelvan, prácticas profesionales o lo que sea, porque la educación en los colegios como los nuestros se necesita mucho recurso humano. A veces hay tanto niño con tantas necesidades tan particulares que necesitamos gente que esté ahí comprometida sacándolos adelante.
5: Sin duda, maravilloso. Alejandra, para finalizar también, dentro de las necesidades del proyecto, ¿qué otras miradas hay también para los colegios desde el proyecto que están realizando ustedes en más de 30 colegios, que es súper amplio, y en toda la región de Coquimbo?
8: Principalmente es esto de generar la contribución o el impacto, ¿cierto? Que el aprendizaje sea significativo tanto para nuestros estudiantes de las carreras que participan, así como para los centros educativos. Y lo que se espera en comunidades de aprendizaje es transformar a las comunidades y cumplir sueños. Esta metodología tiene una etapa muy bonita en donde la comunidad sueña, ¿cierto? En este, digamos, espacio se verbalizaron muchos sueños. Por ejemplo, hay colegios que soñaban con tener una piscina, con mejorar su infraestructura. Obviamente no son cosas que puede entregar el proyecto ni la universidad, sí. Pero siempre se parte desde esa base, ¿cierto?, de querer mejorar, de querer lograr cosas, y es allá en donde se camina, digamos, todos los esfuerzos. Y nos damos cuenta que cuando una comunidad está unida, cuando hay diálogo, cuando hay participación, cuando hay inclusión, todos los esfuerzos se alinean hacia un solo objetivo y los logros
5: son muy relevantes.
8: Son relevantes, sí. Claro, o sea,
5: y quedan para todos.
8: Quedan para todos y en efecto son cosas que se consiguen. Ya lo hemos visto en otro centro educativo, entonces nos damos cuenta que no fueron sueños, sino que fueron.
7: Son cosas que podemos concretar.
8: Son cosas que se pueden concretar.
7: Que se pueden cumplir.
5: Maravilloso. Nos quedamos con esa mirada, sueños que se pueden cumplir, el trabajo, diálogos que transforman, proyecto Comunidades de Aprendizaje Dialógico de la Universidad La Serena, financiado por el Ministerio de Educación, martes y jueves aquí en Radio Guayacán 98.9. Y los dejamos con una reflexión de despedida. La diversidad en familia humana deberá ser la causa del amor, de la armonía. Como es la música, donde diferentes notas se funden para lograr un acorde perfecto. Clotilde Betanz, escritora y activista feminista puertorriqueña. Tremendo mensaje. Con eso nos despedimos y nos encontramos el próximo jueves. Muchas gracias por acompañarnos.
8: Muchas gracias a ustedes. Un gusto estar acá.
5: Que tengan buena tarde. Ya viene Pelota al Piso ahí con más información, análisis regional y más. Y también ahí todo lo que pasa con el Mundial. Francia ahí jugando, empatando. Ayer, puros empates ayer. España ahí sorprendió con Cabo ahí. Y el debut de Tim Payne también, que causa sensación en las redes. Nos despedimos. Nos encontramos el próximo jueves aquí con Diálogos que Transforman. Que tengan buena tarde. Chao, chao.

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1: Son las 16 horas en punto.
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18: ¿Cómo están? Bienvenidas, bienvenidos. Edición de día martes 16 de junio. Avanza rapidísimo el sexto mes del año. Revisamos rápidamente. Estos son los titulares.
19: Una bomba atómica que puede provocar una avalancha de acusaciones constitucionales, advierte la defensa del exministro de Economía Nicolás Grau, que hizo llegar sus descargos a la comisión de la Cámara de Diputados que analiza ahora la acusación constitucional contra el ex titular de Economía.
18: ¿Qué te pasó, Donald Trump? Editorial del New York Times analiza los resultados de la guerra contra Irán y asegura que Estados Unidos perdió la guerra.
19: Fíjense que un día como hoy, pero en 1999, en el siglo pasado ya, se modificaba la Constitución de Chile. Desde su publicación en el Diario Oficial, el día 16 de junio de 1999, hombres y mujeres en nuestro país, y según el texto constitucional reformados, son iguales ante la ley.
18: Y los primeros minutos del segundo tiempo, tras la cuenta pública, analizaremos con detalle los énfasis legislativos y las encuestas en torno al gobierno de José Antonio Kast.
19: Ok, en un entorno pelotero, absolutamente pelotero. Uno hace los programas y escucha los programas y están todos con un ojo puesto al lado, digamos, viendo los partidos del Mundial, que más allá de todas las críticas, es entretenido.
18: Sí, totalmente. Yo hago la separación. El fútbol, que es algo que nos gusta, nos entretiene, lo pasamos bien y qué sé yo, y todo lo que conlleva la organización del Mundial con las críticas y cuestionamientos que son totalmente válidos. Pero lamentablemente, para quienes somos futboleros, bueno, nos gusta disfrutar de un Mundial. Es loco lo que genera un Mundial, pese a que no está Chile, pero igual uno está conectado, es como motivo de reunión. Igual, por ejemplo, hoy día juega Argentina y yo me voy a hacer ahí mi picoteíto, como que igual es motivo de reunión, pese a que no estemos participando como país, pese a que estemos muy en contra quizás de muchas cosas en torno a la organización, pero es increíble cómo conmueve igual.
19: Sí, pues el Mundial se juega cada 4 años, están los mejores jugadores del mundo, no en las mejores condiciones, parece. Sí. Yo estaba viendo hoy día el partido de Francia con Senegal, van a 0.
18: Sí.
19: Muy bien Senegal, pero Mbappé recibe la pelota y como que tuviera un conejo, le rebota como a 5 metros,
18: sigue,
19: se le
18: Ibiza,
19: queda atrás,
18: parece.
19: Sí, el gallo está de vacaciones,
18: está de vacaciones.
19: No se tomó para en serio el Mundial y se nota lamentablemente para Francia. Y Senegal, que es como un Francia en chico, pues si finalmente las colonias francesas son parte medular de lo que es la selección de Francia. O sea, hacía un tiempo atrás ver un descendiente africano en la selección francesa era muy raro.
18: Sí. Hoy es
19: está
18: mayoritariamente...
19: De Champa, por ejemplo, hoy día como técnico de la selección. De esa selección, yo me acuerdo, habrá habido 1 o 2 descendientes de colonias francesas en África. Hoy día es prácticamente el equipo completo,
18: sí.
19: Absolutamente.
18: Sí, sí.
19: Y jugando un extraordinario fútbol. Bueno, y Senegal era una de ellas, y hay un montón de jugadores que también juegan en la Liga Francesa, en la Premier League, y se nota. Además, Senegal fue campeón en cancha de la Copa Africana, se la quitaron porque el entrenador que está castigado en África retiró al equipo de la cancha, Finalmente le dieron por secretaría en la Copa Marruecos. Pero
18: fue
19: este
18: muy extraña esa
19: muy rara, sí. Pero estaba mostrando en cancha a Senegal, primero que tiene jugadores que juegan muy bien a la pelota. Hubo un momento que hicieron un tontito con los jugadores de Francia, tocaban y tocaban en círculo, una cosa muy, muy impresionante, lo cual demostraban su nivel de juego. Es menos que Francia, pero se agrupa muy bien, defiende muy bien y sale muy bien.
18: Punto. Físicamente muy parejo.
19: Sí, pues además, claro, es como Francia en chico, pero además con las ganas del triunfo. Ahí,
18: por supuesto.
19: Ahí se tomaron en serio esta preparación para el Mundial. Lo de Uruguay ayer también fue triste porque no pudo ganar. Bien, porque demostró fútbol. Le faltó un cachito de suerte.
18: Le faltó un pelito de suerte, fíjate. Sí.
19: Yo pensé que la ganaban a la Uruguaya, fíjate, en el último minuto.
18: Yo decía, aquí un poquito más de suerte, no suerte, obviamente el gol es lo que manda. Falta de gol, yo creo que es lo que va a tener que afinar Marcelo Bielsa, pero no me dejó, porque hoy veía muchos criticaban, mataban a Marcelo Bielsa, que personal es la que tiene un poco quizás dividido el camarín. Yo no encontré eso, y es el primer partido, así que vamos dándole tiempo. Hoy juega Argentina, hace su debut.
19: Una fiebre
18: total. Falta solo Colombia y Argentina. Hoy también veía harto noticiero argentino. Una locura, o sea, lo que están viviendo.
19: Argentino, a ver.
18: Siempre es igual.
19: Sí, lo que pasa es que hay que entender lo que es el fútbol en Argentina. Argentina no solamente es un deporte, es una industria.
18: Sí.
19: O sea, tiene, no sé, 200 entrenadores en el extranjero, miles de jugadores por todos lados, un montón de gente y grupos deportivos, influencers, otros que viven de esto.
18: Todo.
19: Por
18: sí,
19: lo
18: es
19: tanto,
18: una cultura.
19: Sí, pero es una industria. Yo siento que es una industria, mueve miles de millones de dólares. Yo no sé si habrá un estudio en cuanto a la cantidad de dólares que mueve el fútbol en Argentina, pero no tiene nada que ver con lo que sucede en Chile, por ejemplo, en Colombia, en Paraguay, en Brasil a lo mejor. Pero en Argentina yo diría que es como la gran industria exitosa, en un país bien complicado, en un montón de cosas. El fútbol es lo que les marca la diferencia. Sí. Son muy buenos en deporte, en general, los argentinos, pero en el fútbol ellos no se preocupan del resto del mundo, se miran el ombligo absolutamente.
18: Y que está súper bien, encuentro yo. Mismo.
19: Sí, pero ¿sabes qué pasa con eso? A veces te obnubila al analizar al rival. Tú sientes que tú eres lo más relevante, sí, y el otro no es relevante, y finalmente te sorprendes, como le pasó con Arabia Saudita.
18: Con Arabia, sí. Pero igual, o sea, yo creo que está bien esa pasión, eso de somos los mejores y que a uno le podrá caer bien o mal, pero ellos en su cultura, en su idiosincrasia, lo tienen así, entonces a mí me parece que está bien, es parte de, no,
19: yo soy
18: es parte
19: un poco,
18: del ADN.
19: A mí me da un poco ticar el chauvinismo.
18: El chauvinismo, ¿no?
19: Me parece mucho. O sea, por ejemplo, no sé, la gente de Boca que todos los años piensa que va a salir de la Copa Libertadores de América campeón, y hace 20 años que no pasa nada con ellos. Entonces, mira un poquito para el lado, revisa un poco lo que tenía enfrente.
18: No, pues es poco probable.
19: Mira, es lo que pasó con la Católica. Miraban súper a huevo Católica, no entendían que la Católica venía a ganarle a los brasileños en Brasil, que venía a ganarle a los ecuatorianos en Ecuador. Entonces, ojo, algo pasaba con ese equipo jugando de visita, que claro, le pasó la cuenta en su estadio porque nunca miraron al frente, ¿no? Nunca fueron capaces de analizar al otro, y cuando terminó el partido tampoco lo analizaron al frente,
18: pues no,
19: siempre
18: es que
19: siguieron
18: no.
19: pensando en él.
18: Autocrítica nunca.
19: Entonces,
18: vas a tener
19: es mucho más fácil equivocarse ahí, ¿no? Es lo que le pasa normalmente a México, es lo que le pasa a Argentina, es lo que le pasa a España también, fíjate, que tanto mirarse el ombligo. Hoy día en el fútbol moderno el otro también juega, ¿no? Y juega harto. Entonces yo creo que es un error. De partida el chauvinismo me provoca urticaria, me pasa en Chile también exactamente lo mismo, con gente que de verdad llega a ser un poquito enferma en este tema. Sí, pero ya perdí. No es solo perder la objetividad, es perder todo, es perder todo, es ningunear al otro, sí, pues. Es creerte el mejor del mundo. No. El mundo no está para eso. El mundo hoy día, la globalización y todo, y el conocimiento y la habilidad y todo está extendido.
18: Sí.
19: Si no, es ver los equipos africanos. Los equipos africanos están mostrando un fútbol espectacular y además son refuerzos de muchos países.
18: No, y lo multicultural, que a mí me parece maravilloso y que da a vista y paciencia a ojos de todo el mundo, que es parte de la globalización, es parte de que hoy en día la migración no solo nos incluye a nosotros, porque de repente también uno dice, no, ves que acá estamos siendo... Es algo que pasa en todo el mundo.
19: Pasa hace rato.
18: Es parte de la globalización.
19: O sea, por ejemplo, no sé, por los países europeos tienen un nivel de migración del 14-15%, sí. Chile el 7%. O sea, todavía, pese a que a muchos les dé urticaria, y se están yendo muchos del país, además, porque las normas, reglamentos y leyes son cada día más duros. Muchos dicen, bien, el problema es que te vas quedando sin gente, sí, por una parte.
18: Y en un país que envejece.
19: En un país que envejece, y además que eso tiene consecuencias en la economía, tiene consecuencias en la defensa, que no es menor,
18: sí,
19: tiene consecuencias en los profesionales que estaban llegando y estaban aportando a Chile. Entonces hay que tener tu cuidado con estos chauvinismos un poquito extremos. En el fútbol me gustaría, sí, por ejemplo, aquí hay sectores como Tierras Blancas, por ejemplo, que hay harto inmigrante, deberíamos tener escuelas de fútbol de
18: formativo,
19: porque
18: al tiro.
19: Efectivamente, físicamente, son más rápidos, más veloces, más fuertes. Entonces hay que aprovechar esa oportunidad que te da el movimiento del mundo, que ha sido desde los orígenes del
18: mundo.
19: Y no
18: solo fútbol, a todo tipo de deporte, atletismo, ir fomentando, bueno, ahí...
19: Los deportes, las ciencias, la cultura, sí, todo, ¿eh? Todo. Porque en general la humanidad está hecha para que la renovación genética permita mejorar, comillas, esto es muy nazi lo que voy a decir, pero la raza en general, que una raza mixta, ¿eh? Los países europeos muchas veces dejan entrar oleadas de migrantes justamente para evitar y para ir renovando la genética, ¿eh? Sí. Porque no es bueno irse... juntando solo entre primos, dice alguno, tiene algún tipo de problema.
18: Bueno,
19: entonces, es bueno hacerlo.
18: Bueno.
19: Oye, hoy día también, Rocío, fíjate que se empezó a ver en la Cámara de Diputados, en la comisión que está viendo específicamente la acusación constitucional contra el exministro Nicolás Grau de Economía, una acusación que fue levantada principalmente por el Partido Republicano y el Partido Libertario. ¿Libertario está bien, no?
18: Libertario.
19: Libertario. Sí. Se necesitan 20 diputados para presentar la acusación constitucional, se sortea una comisión, que en este momento es mayoría de la oposición, así que lo más probable es que salga con la votación en contra, y ahí es donde el abogado Zapata, que es constitucionalista, está presentando su defensa, y dijo algo bien fuerte, ¿eh? Dijo que esto era una bomba atómica, si se pretendía hacer esta acusación, porque los fundamentos abarcan, comillas, errores que son normales dentro de lo que es un presupuesto. Un presupuesto,
18: sí.
19: Varía, digamos.
18: Pues claro.
19: Entonces, si tú vas a empezar a enviar al ministro de Hacienda, al ministro de Economía, que en Chile no se tocaban, ¿eh? Porque es muy importante para Chile que las cifras que maneja el país en términos económicos sean creíbles en el extranjero. Tiene que ver con los préstamos, tiene que ver con todo ese tipo de cosas. Entonces, esta es primera vez que pasa, se ha dicho en todos los tonos que esto está complicado, se ha dicho en todos los tonos que no todo el mundo apoya esto, ya Jimena Sandón, por ejemplo, de la Nación Nacional, ha dicho que esto no tiene pata ni cabeza, y que además es muy complicado para el propio gobierno.
18: Tú bien lo señalabas, porque esto ha sido levantado por republicanos libertarios, pero por RN, la UDI no se han cuadrado en bloque, no han estado de acuerdo al 100%, también entendiendo el contexto actual, porque... se entiende que, claro, que hay una preocupación, que acá se quiere indagar bien si hubo o no omisión de información. Está bien, puede existir y están en su derecho, pero teniendo tantos temas de interés, teniendo tanta realidad país que hoy urge, sacar este tema fue como muy de la nada y al mismo oficialismo no le encontró mucho pies ni cabeza.
19: No, hay sectores que no... Cruzcoque, por ejemplo, también ha sido crítico de esto.
18: Sí.
19: Mira, hay cuatro capítulos que se le acusan al exministro de Economía. El primero es de entrega de información fiscal inconsistente. Esto ha sido como bien reiterativo en el gobierno en términos de que no le entregaron la información adecuada, sí, para toda toma de decisiones, y que es más bien es un discurso bien politicón, digamos,
18: sí,
19: por decirlo de alguna manera. Y lo que hace este nivel es más bien hacer carne esa mirada para justificar las decisiones que se están tomando hoy día. Lo segundo, vulneración de la unidad financiera del Estado, que señala incompatibilidades matemáticas y metodológicas en el balance fiscal efectivo y el cálculo de la deuda bruta. Esto es como cuando te decían, oye, hay 10.000, ¿te acuerdas que salió un ministro?
18: Sí.
19: Hay 10.000 millones de dólares más de deuda. Y lo que le explicó el ministro Grau, lo que le han explicado todos los economistas, sí, el cálculo de la deuda varía porque tiene que ver, porque es una proyección. No es que Chile deba hoy día más o menos, es más bien una proyección a una cantidad de años a futuro, y va a variar dependiendo del IPC, de las tasas de interés, del valor del dólar, o sea, varía absolutamente, y lo que hay aquí es una proyección,
18: sí,
19: que no tiene que ver con la deuda actual de Chile, pero no había caso, no hay caso, finalmente se le acusó por aquello, se le puede acusar perfectamente, por ejemplo, mañana, si no le achunta y claro, si haría algo al actual ministro de Economía o al actual ministro de Hacienda, y es lo que planteaba la oposición, o sea, si estamos en esa, se pueden acusar a todos porque
18: claro,
19: es un presupuesto y los presupuestos cambian, digamos,
18: y la realidad cambia y el mundo cambia todos los días.
19: También está la omisión de compromisos financieros, que viene un poco con lo mismo anterior, que dice que hay incorporación de presiones del gasto que se ignoraron pese a los avisos de organismos como el Consejo Fiscal Autónoma, algo que es todavía más tirado las mechas cuando la actual reforma tributaria del gobierno,
18: la mega reforma,
19: sí, tiene absolutamente al menos 8 aprehensiones del Consejo Fiscal Autónomo. O sea, si sale esta acusación, hay que acusar a todo el equipo económico del actual gobierno.
18: Totalmente.
19: No habría motivos para no acusarlo, digamos.
18: Claro.
19: Es una cosa muy rara. Y falta de coherencia en la programación fiscal. Objeta la subestimación de las proyecciones del déficit fiscal y los cálculos erróneos. En el fondo, lo que está cuestionando este grupo de parlamentarios, o de lo que se agarra este grupo de parlamentarios más bien, es que los cálculos de los presupuestos versus los gastos reales no cuadraron. Eso es la práctica.
18: Y un poco, si nos vamos al inicio, cuando asume José Antonio Kast, ¿cuál era el discurso? Se robaron la plata, quebraron el Estado. Y un poco es de aquello que buscan seguir sosteniendo, que se les ha ido cayendo durante estos más de 3 meses, pero esta acusación constitucional es un poco bajo ese sustento de sacaron mal las cuentas, hicieron una mala planificación, se robaron la plata, el Estado está en quiebra, todas esas hipótesis que las vienen planteando incluso desde la campaña, que recordemos, o sea, la primera semana de recién asumido, un ministro sale diciendo que el Estado, o sea,
19: una publicación
18: el
19: de la,
18: Estado,
19: de la
18: o sea, el mismo gobierno sí. sale diciendo que el Estado está en quiebra.
19: Claro.
18: Entonces,
19: una todo, pequeña cosa para los para la deuda internacional de claro. Chile y para las finanzas del país.
18: Todos Oye, esos argumentos están aquí sustentados en esa acusación constitucional.
19: Ok. ¿Qué pasa ahora? Se presenta la acusación día 20 de diputados, por lo tanto es relativamente sencillo si un par de bancadas se ponen de acuerdo. Uh-huh. Presentan la acusación, son acusables el presidente de la República, los ministros de Estado, los magistrados de los tribunales superiores de la justicia, como ya ha pasado con algunos magistrados de la Corte Suprema, que fueron removidos de su cargo, el contralor general, generales o almirantes y gobernadores regionales. O sea, hasta los gobernadores regionales llegan las más altas autoridades del país que pueden ser acusados de constitucionalmente. Uh-huh. Las causales: infringir la constitución o las leyes, dejar esta sin ejecución o comprometer gravemente el honor a la seguridad de la nación. Rara vez se cumple esto, porque a ver, infringir la constitución es algo bien complejo. Normalmente, por ejemplo en este caso particular de Nicolás Grau, no hay ninguna cosa que infrinja la constitución, más bien son apreciaciones con respecto a la forma de manejo administrativo
18: y a la labor que él cumplía,
19: efectivamente, pero no se da, y tampoco el honor a la seguridad de la nación, o sea, bueno, no sé, en general no se dan, en la mayoría, como en el 80% que yo he seguido las acusaciones constitucionales en los últimos años, no tiene patas ni cabeza, son más bien acusaciones políticas.
18: ¿Cuánto tiempo demora la revisión de una acusación constitucional?
19: Es corto. Ahora, por ejemplo, se nombra una comisión revisora que se sortea de 5 diputados, excluyendo los que firman. Claro, todos los que firman no pueden ser parte, obviamente,
18: no
19: de la
18: pueden
19: comisión
18: ser
19: revisora. Pero se sorteó, estaba Marcela Hernando, independiente del Partido Radical, por Antofagasta, me parece que es. Carlos Bianchi, que es independiente de Magallanes, se fueron para las puntas esto, entre Antofagasta y Magallanes. Está Alejandro Bernales, del Partido Liberal. Joana Pérez, de Demócratas, y Luis Fernando Sánchez, del Partido Republicano. En teoría, esta debería ser una comisión pro más de oposición, pero está Joana Pérez, que es de Demócratas. Demócratas trabaja con el gobierno, pese a no estar en el gobierno, digamos.
18: Pero se puede abstener.
19: No, eso no va a pasar. Además que la comisión revisora hace lo que está haciendo hoy día. Hoy día se está viendo en el Congreso, esta comisión revisora está analizando tanto los 4 capítulos que vimos recién, y también está recibiendo la respuesta de la defensa del ministro Grau, donde el abogado Zapata planteó eso que nosotros planteábamos titulares. O sea, esta es una bomba atómica, y aquí de aquí para adelante esto puede transformarse en el, discúlpenme, en el chilerismo, en el festival de la acusación constitucional, porque hay motivos como para hacerlo. Recordemos que Republicano, que hoy día es gobierno y todavía no asume que es gobierno, durante el periodo anterior presentó 4 o 5 acusaciones constitucionales.
18: Sí.
19: No le fue bien con ni una. No tenía mucho asidero. También estaba muy mal presentada desde el punto de vista legislativo. Pero la cosa era como hinchar al gobierno. Pero ahora ellos son gobierno.
18: Sí.
19: Y a partir de ella, la próxima semana, ya los ministros quedan libres de bolvo y paja.
18: Claro.
19: Los anteriores, por lo tanto, lo único que pueden ser acusados constitucionalmente son los actuales. Y eso es lo que plantea, por ejemplo, Jimena Sondón, o lo que plantea... otros diputados del actual oficialismo, diciendo, oye, aquí abrimos un flanco, abrimos una caja Pandora que no sabemos cómo va a terminar.
18: Yo insisto, yo creo que esta es la última patita, quizás, de querer echar mano a ese argumento de se robaron todo, nos dejaron en quiebra y por eso tenemos que nosotros ahora hacer todos los esfuerzos posibles para ahorrar y justificar la forma de gobierno en la que quieren ellos establecer el tema económico. O sea,
19: sí, pero esto es política.
18: Es lo último que les va quedando.
19: Cuando no, cuando no se hace bien la política, se complica la vida. Hay que acordarse. O sea, cuando uno es gobierno, lo que tiene que hacer es facilitarse la pega, digamos, de alguna manera.
18: Oye, y gobernar, pues.
19: Por eso te digo, pero gobiernas o das gobernabilidad en la medida que te vas facilitando el acuerdo interpartidos, intersectores. Ahora, ¿qué pasa después de esto? La Comisión Revisora empieza a trabajar, la defensa de la autoridad, lo que pasó hoy día, que el ministro o el representante va en persona o envía a la defensa a que se defienda por escrito o en persona ante la comisión. En este caso fue por medio de su abogado.
18: Que presentó con su representante.
19: Así es. Y después de esto, la comisión eleva un

0: diferentes capítulos, o sea, perdón, no los capítulos, sino que si se aprueba, se rechaza, si se aprueba, pasa al Senado. Y el Senado es el juez, finalmente, quien determina qué pasa con la autoridad en cuestión. Ahora, es una, como es un tema político, lo que sucede acá es que te invalidan como ciudadano 5 años. Ya. No puedes tener cargos, no puedes tener ningún tipo de cosas durante 5 años. Es como la le pasó a Yasna Proboste, ¿te acuerdas?
1: A Yasna Proboste.
0: Se fue ahí al rincón 5 años hasta volver.
1: ¿Otro ministro que fue de educación de Michelle Bachelet?
0: Sí, no de educación, no, fue el de Piñera.
1: ¿Piñera?
0: Sí.
1: Chadwick fue el último.
0: Sí, Chadwick fue el último ministro del Interior en medio de todo lo que fue la
1: estallido social.
0: El estallido social, sí. Y la violación de los derechos humanos.
1: Yasna Proboste, que recordemos estuvo inhabilitada 5 años.
0: Harold Bayer. Me costaba acordarme del nombre. Se votan los capítulos por separado, ¿eh? Son los 4 capítulos, se votan por separado, si es que pasa al Senado. Y al ser culpable en uno de ellos, sonaste.
1: Ya.
0: Okay, hay 4 votaciones. Mayoría absoluta. O sea, la mitad más uno de los senadores, esto es súper importante, en ejercicio.
1: Ya.
0: No en presente en sala, no es mayoría simple. Son los senadores
1: en ejercicio.
0: En ejercicio. O sea, 26 votos. Eso es bien. Lo que necesita para ser aprobado. Esto, y si el Senado aprueba cualquier capítulo, la autoridad queda destituida del cargo, además queda inhabilitada para ejercer cualquier función pública por un plazo de 5 años. Eso es lo que está pasando ahora en el Congreso Nacional con esta acusación constitucional y un par de pildoritas nomás antes de empezar nuestra maratón de conversaciones
1: de
0: con respecto a un montón de temas. Oye, hay una... A ver, estas acusaciones media rara, media... oscuras, que se usan mucho políticamente,
1: ¿sí?
0: Y que muchas veces cuando se sabe finalmente quién es responsable ya a nadie le importa, que tiene que ver con supuestamente el ingreso de niños haitianos al país,
1: sí.
0: Que la Contraloría emite un informe, lo toma el gobierno actual y dice, oye, el gobierno anterior no le dio pelota a esto, debió habérselo dado. Salen los comentarios en redes diciendo, oh, el Bachelet que metió a los haitianos, sí, acá, cuando no se enteraron nunca que hay una resolución judicial ya formada, hecha, que sancionó a un ex oficial de la FACH por organizar todo un tráfico de personas.
1: Era tráfico de personas.
0: Tráfico de personas, y fueron los responsables del ingreso de los haitianos a Chile. No tenía mucho que ver los gobiernos, sí, digamos. Pero bueno, está ahí dando vuelta. Yo estuve leyendo toda la publicación que había al respecto, todavía algo bien en investigación.
1: Sí. ¿Ah?
0: Pero se está usando mucho políticamente. Pero no hay nada claro, no hay ni siquiera claro cuántos niños, si es que hubo niños.
1: Mira,
0: qué condiciones.
1: El fiscal cifra en más de 200 los menores afectados y apunta a que hay un grupo muy organizado. Eso es muy a priori lo que se ha informado, porque obviamente es materia de investigación, es un tema muy delicado, por ende también
0: vamos
1: hay
0: a ver
1: que...
0: quiénes terminan responsables acá.
1: Sí.
0: Ese es el tema final, sí, más allá de del uso político que se le dé esto de manera permanente. Un tema que queríamos tocar también rapidito es el de la sala cuna universal, que esto va a pasar rápido, yo creo, en el Congreso, fíjate. Porque si tú estabas revisando acá las diferencias entre los diferentes gobiernos, esto partió en el gobierno Piñera,
1: sí,
0: para darle sala cuna a todas las mujeres y hombres que cuidan niños solos.
1: Sí.
0: Esa es como la idea, fíjate. El gobierno Piñera, el proyecto original, así, el de paquete, digamos, había una cotización del empleador del 0,1% de las remuneraciones.
1: Ya.
0: Se incorporaba. El empleador tenía que ponerse con el 0,1% del sueldo y complementaba un aporte permanente del Estado por 225.792 UTM, que era como un fondo grande,
1: sí,
0: para pagarle a un organismo para que pudiera hacerse cargo de aquello, de los niños, digamos. En el gobierno de Boric se alzó la cotización, cambió esto, se dijo no el 0,1, el 0,3 a cargo del empleador para que el Estado no gaste tanto, digamos, para evitar el alza de los costos laborales. Se planteó un mecanismo de compensación reduciendo la tasa del seguro de cesantía, lo mismo que agarró el gobierno,
1: sí,
0: de
1: sí,
0: casa, era como lo mismo, te subo por acá, te bajo por acá,
1: ya.
0: Entonces habían ciertas cosas que estaban conversando y finalmente lo que hace CAS en términos de financiamiento, establece una cotización del 0,35% de cargo del empleador,
1: uh-huh,
0: pero esto es como las sanitas corta, pues le baja el seguro de cesantía y queda igual. ¿Eh?
1: Claro.
0: Entonces, en el fondo se reduce un 7%, dijo el día el ministro del Trabajo, el fondo de cesantía de los trabajadores para la sala cuna. es una propuesta que había sido estudiada en el gobierno de Boric, fíjate, que le hace sentido a Marcel, por ejemplo, ¿eh? En términos, no aumentemos la carga laboral, hagamos un daño por el lado del seguro de cesantía de un 7%, pero aseguramos a la cuna para toda la mujer en el largo plazo. La administración, Piñera propuso que había una empresa privada que se hacía cargo de esto.
1: ¡Oh, qué casual!
0: Con un capital mínimo y la fiscalización de la Superintendencia de Pensiones. El gobierno de Boric dijo,

0: Saben que no,
1: no,
0: que
1: no,
0: esto
1: no.
0: lo vea el Instituto de Previsión Social, que se encargue de fiscalizar a salas cunas, privadas, todas, pero que haya un organismo público que se preocupe que esto funcione. En realidad el Instituto de Previsión Social funciona muy bien en general,
1: sí,
0: en términos, por ejemplo, del pago de un montón de sueldos, tanto
1: pensiones,
0: públicos,
1: beneficios,
0: pensiones, un montón,
1: sí,
0: de cosas, y funciona bastante bien. Y lo que hace CAS es decir, sí, ok, el Instituto de Previsión Social recauda las cotizaciones y recibe los antecedentes y pagará los aportes. Ah, uh-huh. Y eso queda igual, digamos. Los recursos acumulados, sí, tesorería, el banco del gobierno, del Estado, realmente se hace cargo de eso. El monto del beneficio, esto es importante.
1: Ya, ahí cómo va.
0: Sí, cosa. Sebastián Piñera plantea 245 mil pesos más el costo de la matrícula para trabajadores con sueldos de 400 lucas en esa época.
1: No,
0: o sea, para el mínimo. Bien, para claro. El mínimo. O sea, si tú ganabas un sueldo mínimo, se te podías dejar a tu hijo en una guardería que te cobrara hasta 245 mil pesos uh-huh. Y te pagaba hasta la matrícula. ¿Te
1: fijas?
0: Eso es una entidad Piñera. En el caso de Gabriel Boric, se contempló un tope fijo de 4 UTM. No
1: ¿ya?
0: sé cuánta estará la UTM, son como 90 mil pesos.
1: Lo googleamos al tiro.
0: Es un poquito más alto, me da la sensación. Eliminando las indicaciones posteriores en las cuales establecieron que el monto sería determinado cada 5 años por una comisión técnica basada en costos efectivos y sostenibles. O sea, había una comisión que veía cuánto se le iba a pagar a la gente. Bueno,
1: el valor de la UTM es 71.506 pesos.
0: 7 por 4, 7 por 4, 28, algo así como 300.000 pesos. ¿Ah? Uh-huh. Para una sala cuna, no sé cómo andará eso, no tengo idea.
1: No tengo idea.
0: Ya, pero me imagino que no está mal, digamos. Ah, 300.000 pesos, sí, debería estar bien.
1: Sí.
0: Debería estar bien. Bueno, y en José Antonio Kast se crea un fondo específico financiado, como se explicó previamente, un aporte fiscal de 10.000 millones de pesos, algo así como 11.000 UTM. 11.600 en realidad, en los dos primeros años siguientes a la publicación de la ley, y en caso de que los recursos del fondo sean insuficientes, la diferencia va a ser de cargo fiscal.
1: Ya.
0: Ya más o menos lo mismo. ¿Eh?
1: No varía mucho.
0: Y finalmente el alcance en el gobierno de Piñera incluía a todas las mujeres trabajadoras, dependientes de cualquier tamaño de empresa, independiente y empleadas domésticas, y a las padres con cuidado personal exclusivo de su hijo. Era bien global.
1: Ya.
0: Y de un paraguaso al tiro. En el gobierno de Boric se toma eso y se equipara el derecho de acceso entre hombres y mujeres, eliminando la exclusividad femenina. O sea,
1: me parece bien.
0: Para todos.
1: Sí, está bien.
0: Sin embargo, establecía una gradualidad donde las mujeres podrían acceder a sala cuna a los 12 meses de publicada la ley y los hombres a los 24 meses. O sea, entraban primero las mujeres y a los 2 años entraban los hombres. Para este beneficio. Y en el gobierno de Kast se toma un poco de todo y se hace una cosa bastante más gradual. El primer año, los hijos de mujeres trabajadoras dependientes regidas por el Código del Trabajo. Esas son las primeras que entran.
1: Claro.
0: El primer año. O sea, todas aquellas que están hoy día con contrato ingresan. El tema es que esto quiere favorecer a las mujeres que no tienen trabajo. Eso es lo que me llama a mí la atención. Pero las primeras favorecidas son las que ya tienen trabajo.
1: Claro.
0: ¿Te fijas? Bueno, bien particular. Después, el segundo año, los hijos de mujeres trabajadoras independientes y trabajadoras de casa particular. Aquí debería generar más impacto esta cuestión.
1: Sí.
0: Claro, porque muchas mujeres no pueden ir a trabajar porque sus hijos no lo tienen con quién dejarlo, digamos. Bueno, en el segundo año, esto debería ser al revés. A mi juicio,
1: concuerdo,
0: debería ser
1: al revés. Concuerdo.
0: El año 3, los hijos de padres trabajadores regidos por el Código del Trabajo e independientes, siempre es que la madre del niño no tenga la calidad de trabajadora dependiente ni independiente. O sea, si la mujer no está trabajando, el papá que tiene que cuidar al niño, entra también los hombres.
1: Ya.
0: El tercer año. Está bien. Y cuarto, incorporación de hijos de padres trabajadores del Código del Trabajo e independientes, o sea, todo el mundo, cuando las madres de los hijos no estudian ni buscan trabajo.
1: Ahí ya entran
0: todos.
1: Ahí entran todos, en el cuarto
0: en
1: año.
0: Todo. Mira, lo importante al final de cuentas, yo creo que esto se haga. Me llama mucho la atención que los primeros beneficiados sean las mujeres que ya están trabajando. Deberían ser las mujeres que no están trabajando o buscando trabajo, pero bueno, ya es un detalle. Ojalá se discuta en el Congreso y esto se pueda mejorar o incorporar también al mismo tiempo. En el resto, es como más de lo mismo.
1: Yo insisto que no tiene ni un. Esta ley no tiene ni un incentivo a la maternidad.
0: Es que no está hecho para eso, Rocío.
1: O sea, es que
0: está hecho para, más bien para que la mujer que tiene hijos pueda trabajar. Así
1: pero...
0: de sencillo. Te fijas, con una tasa de desocupación del 10 punto y algo, uno esperaría que un porcentaje, no creo que todo, ¿eh?, pero que un porcentaje de las mujeres que no pueden ingresar al mundo del trabajo porque no consiguen pega, derechamente, o porque tienen hijos y no pueden dejar a los niños solos, puedan tener la oportunidad efectivamente de poder trabajar.
1: Pero es primera infancia. Entonces, si tú piensas cuánto se ha demorado, esos niños ya están en el colegio. Desde que se empezó a discutir la ley.
0: Sí, claro. O sea, beneficia
1: a
0: otros.
1: Es primera infancia. Ha avanzado tan lento que va desactualizada de la realidad país.
0: No, pero mira, en la práctica lo bueno, es cierto que, bueno, algo ayuda en términos de que te diga el Estado, ¿sabes qué? Yo te cuido a tu hijo.
1: Sí.
0: Eso ayuda. Por lo menos si te querés tener una guagua y no querés perder la pega o
1: claro.
0: En el futuro va a beneficiar a hombre como a mujer, y además está la posibilidad y se te va a aportar una cantidad importante de recursos, digamos, que tú puedes complementar si quieres algo todavía mejor todavía. Pero es bastante plata, digamos, no es poca. Estamos hablando de 300.000 pesos, y es un buen piso, digamos. Ahora, claro, a los grandes empresarios le alivian la pega, porque en el fondo ya no tienen que tener esa lacuna cuando tienen más de 20 mujeres. Por lo tanto, ya la número 19 no es un problema para el empresario. Puede seguir contratando mujeres porque lo tiene que considerar una lacuna.
1: Nos salvamos.
0: Sí, pero bueno, entra por este otro lado el beneficio, y yo creo que está bien, fíjate. Y eso, así que yo creo que esto va a salir rápido.
1: Que salga luego.
0: Es que va a salir súper rápido, porque no se aprobó en el gobierno de Boric.
1: Lleva tantos años. Porque
0: yo creo que la duda era cuánto aporta el empresario. Ese era todo el.
1: Ese era el tema, pues era el gallito.
0: Te fijas, porque evidentemente a un pyme, todos te dicen la pyme, pero la pyme tendrá, qué sé yo, 3, 4 trabajadores, 10 trabajadores, el 0,1% el sueldo es bien marginal la subida. Yo sé que todo duele, yo he tenido empresas y el peso igual cuesta juntarlo, pero no es tan violento. Claro, para las grandes empresas que tienen, no sé, pues 10.000 trabajadores, esto es plata. Esto es harta plata. Entonces, evidentemente se rebajó, pero yo no creo de verdad que haya grandes problemas, y esto debería
1: debió haber salido hace harto antes.
0: Sí, no se hizo en el gobierno de Boric.
1: No había tanta discordancia. Sí. Bueno. Oye, nos tenemos que ir rápidamente a nuestra pausa, 16 horas con 37 minutos, lo gana Francia 1-0 a Senegal. Nos separamos brevemente y ya regresamos.

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5: Son las 16 horas y 39 minutos.
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19: 16 de la tarde con 46 minutos, según el reloj que tenemos acá contra la pared, que nunca está muy de acuerdo con el resto.
20: Yo tengo 4 con 44.
19: Ya, pero por ahí andamos.
20: Por ahí, ya. Dejémoslo en 45.
19: Oye, última hora. El gobierno le pidió la renuncia a la subsecretaria Daniela Castro, de Renovación Nacional, la subsecretaria de la Mujer.
20: Sí.
19: Recordemos que se había dado a conocer hartos problemas que tenía Daniela Castro con la titular, Judith Marín, que recordemos que del Partido Social Cristiano, que fue bien comentado su designación, porque proviene de un partido de origen religioso,
20: sí.
19: Y bien dura al respecto, en un ministerio que está al frente de alguna manera de la lucha por reivindicaciones y una mirada bien particular del rol de la mujer en la sociedad, que vamos a conversar entre veces más adelante, pero esto es importante porque tiene que ver con el tema que tenemos ahora en términos de cómo se están dando las relaciones o lo que está haciendo el gobierno en este segundo tiempo, porque el primer tiempo fue cortito, duró 3 meses,
20: muy cortito, sí.
19: Pero en esto que ha sido llamado al segundo tiempo, porque...
20: Pero recordemos que ya había ocurrido en el Ministerio de Ciencias.
19: Sí, pero esto es distinto, ¿sabes por qué? Porque la subsecretaria, Daniela Castro, tenía el apoyo de su partido.
20: Sí.
19: De Renovación Nacional, que tiene pocas figuras en el gobierno. Por lo tanto, tanto Paulina Núñez, presidenta del Senado, como otras diputadas, habían ido en defensa de ella. Sin embargo, finalmente el gobierno decide darle un espaldarazo al Partido Social Cristiano, que es parte del gobierno, y parte original del gobierno, por decirlo, porque sí. Renovación Nacional y la UDI se integran después, a través de Chile Vamos, digamos, pero de la coalición original, y decide remover a Daniela Castro. Se le avisó a la gente de Renovación Nacional temprano en la mañana, y esto me imagino que abre un nuevo conflicto interno entre las fuerzas del gobierno, que no son una coalición de gobierno.
20: No
19: han sido coalición, si eso hay que tenerlo súper claro, por lo tanto lo conversábamos ayer un poco con el Saremi de gobierno. Más bien han sido relaciones de un mismo sector,
20: sí,
19: pero que no tienen concordancia en muchos aspectos que se ven.
20: Comparten algunos ideales,
19: otros no.
20: Lo han mencionado públicamente también. Así
19: y eso afecta el gobierno finalmente.
20: Sí.
19: Bueno, para hacer un análisis de lo que es este segundo tiempo, lo que ha pasado después de la cuenta pública, vamos a conversar con el cientista político e investigador social Miguel Torres Romero, que nos está escuchando, espero, está vía streaming. ¿Cómo estás, Miguel?
21: Hola, ¿cómo están? Un saludo cordial.
19: Bien, Miguel. Bueno, estábamos comentando recién la decisión que tomó el gobierno de sacar a la subsecretaria de la Mujer, que tenía un largo problema con su ministra, no se daban bien las cosas del Partido Social Cristiano. El gobierno se decide por darle un espaldarazo a su ministra, por motivos varios. Me imagino que uno de ellos es no hacer un nuevo cambio de gabinete, que ha sido bien complejo después del último. No ha sido fácil este deambular del gobierno por diversos motivos, y que me imagino, no sé si notaste algún cambio después de la cuenta pública, Miguel, eso es lo que un poco queremos conversar contigo.
21: Sí, después de la cuenta pública todas las expectativas que habían se mantienen, porque hay que recordar que este gobierno empezó con un 52% de que la gente creía que iba a tener un muy buen iba a ser un muy buen gobierno, y eso al mes de gestión eso bajó al 36%, que es montón. Y la cuenta pública, todas las cuentas públicas dan un respiro a los presidentes en ejercicio porque de alguna manera ayuda o lo levantan nuevamente en las encuestas. Pasó con Boric, pasó con Piñera, pasó con Bachelet y particularmente en la primera cuenta pública. Con Kast pasó lo mismo, subió, pero eso lo duró una semana porque bajó a la semana siguiente nuevamente del 43% que alcanzó en CADEM, bajó al 40% y otras encuestas lo dan en 30% Pulso Ciudadano, 37% otras.
19: Sí, oye, Miguel, bueno, pero ¿cuál es el problema de fondo del gobierno de José Antonio Kast? Porque definitivamente, al parecer, llega a su piso duro, y nosotros lo hemos visto, bueno, es la votación de la derecha, por ejemplo, en la reforma constitucional que fue rechazada en segundo término, digamos. El voto que obtuvo Matei, por ejemplo, contra Bachelet, o sea, es un voto duro de derecha, y ahí llegó, o sea, es tan rápido esa llegada a piso. Hay un 30% del votante de Kast que está arrepentido, que siente que esperaba otra cosa, que es como este votante que va por un lado y para otro, elección a elección. ¿Cómo se llega tan rápido a esto? ¿Qué pasa más allá del bencinazo, que yo creo que fue un hito?
21: Sí, claro, eso marcó el cambio, fue el clivaje del apoyo al rechazo, en parte a la figura del gobierno y a la figura de Kast, pero además tiene que ver mucho con las expectativas que se crearon y que era un gobierno que venía a cambiarlo todo, a mejorar todo, pero no había una estructura efectiva de gobierno, una estructura de gobierno que con figuras potentes que viniesen a solucionar los problemas que ellos decían que iban a solucionar. O sea, no hay una organización del gobierno que todavía no se estabiliza, digamos. Por ejemplo, lo que pasó con seguridad y con comunicación, con el CGGOV, ¿no? Las dos ministras que salen porque no tenían la capacidad, porque eran muy mal evaluadas y porque no sabían ni siquiera comunicarse en dos materias que eran importantes del gobierno. Recordemos que seguridad gana la presidencia particularmente por eso. Fue una fiscal, pero no tenían un proyecto, no tenían un plan, que todavía se desconoce que existe el plan. La ministra vocera de gobierno no sabía comunicar y los problemas que han habido particularmente en ciencias y en mujer, como estaban recién comentando, eso también demuestra que no había una estructura organizacional del gobierno fuerte, firme y que pudiese hacer frente a los desafíos que tenía este gobierno, sobre todo porque es gente nueva, gente que nunca había gobernado, más allá de que acercaron algunas figuras de Chile Vamos, pero efectivamente no son una coalición de gobierno, fueron una coalición electoral en segunda vuelta, pero aún así no han formado una alianza fuerte que pudiera tener un sostén importante de figuras políticas de peso dentro de la coalición o dentro del gobierno.
20: Miguel, tú lo dejas muy claro, ¿no? Ellos no son una coalición. Acá claramente se da un respaldo a la ministra, pero ¿cuánto puede incidir este mensaje en la interna de RN, de la UDI? Porque, claro, acá también se pierde un cupo político, si es que lo vemos fríamente. Uh-huh. ¿Y cómo comienza a negociarse cuando el gobierno también da un mensaje claro?
21: Sí, hay un problema ahí que se le abre con Renovación Nacional, sobre todo. Hay que recordar que pronto se va a debatir, se va a discutir sobre la acusación constitucional. Todo indica que se va a rechazar en el Senado, o se rechazaría en el Senado. En diputados va a ser aprobado porque la derecha y el Partido de la Gente, que es un jugador importante en este periodo, sobre todo para el gobierno, van a votar a favor. Pero los votos que van a tener que necesitarse para el Senado probablemente no los va a tener y va a ser rechazada. Y además, en algún momento, el gobierno de Kast, así como el gobierno de Boric, necesitó de la Concertación que tanto criticó, y Kast va a necesitar de Chile Vamos, que también criticó, va a tener que acercarse a ellos porque es el gobierno, como está pensado el gobierno de Kast, no va a dar frutos por mucho tiempo más, sino que va a necesitar gente de experiencia, y esa experiencia a Kast se la da la UDI y Renovación Nacional.
19: Estamos conversando con Miguel Torres, cientista político, investigador social, con respecto a esto segundo tiempo, este inicio del segundo tiempo del gobierno de José Antonio Kast. El gobierno partió con una estructura, con un segundo piso muy empoderado, con un grupo encargado de las comunicaciones, con Valenzuela, que era asesor de Kast, con mucha fuerza, digamos, con una idea de concentrar. Yo me acuerdo que todo tenía que pasar por esa unidad, todo. Y de alguna manera el segundo piso también controlaba a los ministros, de alguna manera. Eso cambia, me da la sensación, con fuerza, después de una muy mala partida, con un montón de caída y autogoles, digamos. Viene el discurso presidencial, y eso también se ve en el discurso, un discurso más llamando más a la unidad de alguna manera, con figuras como de Renovación Nacional y la UDI tomando ciertos controles, pero como que todavía me da la sensación, Miguel, el gobierno no logra encontrar una estructura. Una estructura de trabajo que permita que las cosas fluyan y tengan sentido finalmente para la ciudadanía, porque uno va revisando lo que se está dando, y claro, algunas cosas son de sentido común, son muy del hogar, pero en la práctica funcionan poco, entonces como que la gente está empezando a mirar y no está entendiendo mucho de qué está sucediendo. ¿Esa estructura de gobierno tú sientes que se va a poder encontrar?
21: En el diseño actual, en el diseño con que partió el gobierno, no. Ese diseño va a tener que ser cambiado muy pronto, y va a tener que llamar a la gente de él, lo que decía recién, Renovación Nacional, la UDI, Evópoli, para que vengan a apuntalar el gobierno, porque Kast y todo el Partido Republicano, el Partido Nacional Libertario, que en algún momento probablemente se sume porque también depende de esos votos, y el Partido Social Cristiano no tienen experiencia gobernando el país. Entonces todo lo que ellos quieren hacer ideológicamente, muy ideológicamente, no le va a funcionar en la situación en que está ahora. Lo conversamos la vez pasada, el problema de Chile no era económico, ahora sí va a empezar a ser económico, porque ya el alza del combustible va a afectar al bolsillo de las personas por los fletes, porque va a empezar a subir todo, y eso la gente lo va a empezar a notar. En la cuenta pública el presidente dice que va a dar un bono de 30.000 pesos, por ejemplo. Pero es un bono de una vez que no te va a solucionar el problema para siempre. Recuerdo lo que pasó en pandemia, cuando Piñera en ese momento da un bono de 60.000 pesos y todos los sectores le decían que no era suficiente porque la alza de los precios y además todo lo que iba a significar estar encerrado, se iba a necesitar más recursos, y con eso después viene el primer hay otros aportes, pero después viene el primer 10% de la AFP. Entonces, lo que tiene este gobierno es que la estructura organizacional del gobierno está mal planteado, y en la figura como está planteada ahora no va a dar resultados sino convoca gente que tenga experiencia, porque gobernar es comunicar, y este gobierno lo comunica mal, y es muy curioso eso cuando tiene todo a su favor. Sabemos que muchos medios de comunicación, los grandes medios, los grandes conglomerados son cercanos al gobierno. Eso pasa en muchos países donde vemos que la derecha tiene un poder muy importante en la comunicación. Entonces, cuando no saben gobernar, ¿qué queda? ¿Qué más le queda a la gente para entender lo que está haciendo este gobierno si no lo hacen bien?
20: ¿Y con cuánto más se puede defender? Que eso y lo hemos visto
21: el
20: incluso.
21: El comodín que están usando ahora en relación a eso, del gobierno anterior que lo usó Piñera, el gobierno Piñera 1, cuando Ena von Baer salía constantemente a criticar al gobierno anterior, este gobierno también lo está haciendo, y ese comodín se le va a agotar en algún momento. Sí. Porque sí, son ellos los que están gobernando y son ellos los que tienen que dar solución a los problemas ahora.
19: Miguel, como última cosita, porque sé que tienes que ir a hacer clases, así que te vamos a molestar por una cosa. ¿Tú crees que aguante esta orgánica del gobierno que tiene por un lado al Partido Nacional Libertario, que no está en el gobierno, pero es parte, es como un socio, digamos,
20: un socio
19: por un lado,
20: estratégico.
19: Más derecha, desde la derecha, el Partido Social Cristiano y el Partido Republicano, que se autodefinen como la derechita valiente, son los que levantan la acusación constitucional, versus la sectores de la UDI, no toda la UDI, Renovación Nacional y Evópolis especialmente, que dicen, oye, esto hay que negociar, es otra forma de hacer política, es otro del país que nosotros estamos armando. ¿Es dable mantener esa alianza en el largo plazo?
21: Es muy difícil, es muy complicado, porque el Partido Nacional Libertario está más a la derecha que Kast. Entonces, si Kast ya recurrió a ciertas figuras de la centro-derecha y no le quedan más figuras o más sectores que ir para allá, tendría que irse al sector más extremo, y eso le dificultaría mucho más generar alianzas, porque también hay que considerar que la visión de la ciudadanía es que Kast no tiene la capacidad para llegar a alianzas estratégicas o alianzas con la oposición, y ese déficit va a generar un problema legislativo. O sea, todos los proyectos de ley que el gobierno quiere impulsar y no va a tener la posibilidad o la capacidad de poder ponerse de acuerdo con la oposición, la oposición de izquierda, que sería la centroizquierda actual, más la oposición de derecha, que es el Partido Nacional Libertario. Aquí el comodín y la figura que está jugando muy bien es el Partido de la Gente. El Partido de la Gente es un actor clave que todos los errores que está teniendo Kast los va a asumir o los va a recibir de alguna manera Parisi, pero además el Partido de la Gente en algún momento le va a pasar la cuenta al gobierno, porque ellos dicen, claro, los apoyamos, pero también estamos atrás porque somos oposición, pero es porque el Partido de la Gente es un partido atrapa a todos, entonces le interesa recibir en este momento apoyo de cualquier sector para poder seguir creciendo.
19: Sí, me gustó ese concepto de atrapa a todos, ¿eh? Oye, Miguel, darte las gracias de nuevo por esta mirada. Te vamos a seguir molestando porque esto va para rato, parece.
20: Sí.
19: Así que va a ser motivo de echarle una miradita, una lupa a lo que está pasando en el gobierno, que finalmente no afecta a todos. Muchas gracias, Miguel, por tu tiempo.
20: Chao, Miguel. Miguel Torres, cientista político e investigador social, muy clarito, y es muy cierto aquello. ¿Qué le pasó a Boric? Recordemos cuando asume en gobierno, eran muy pragmáticos, muy estructurados, nada con la vieja política, y después terminamos con el Partido Socialista, con el PPD, siendo parte, porque también fueron un aporte y porque también entendieron que había que tener esta mixtura, porque una cosa es estar en campaña y otra cosa es gobernar, y ahí también se requiere hacer política.
19: Sí, una cosa es ganar una elección, otra cosa es gobernar finalmente. Sí. Lo entendió Boric. Boric entendió rápido que había que ampliar la base política.
20: Sí.
19: Y incorporó el Partido Socialista, el PPD, no sé si con la DC tuvo algunas negociaciones, pero la DC se mantuvo en una oposición positiva. Es una cosa muy rara, pero una oposición positiva. Como lo hace el Partido Libertario, diría. Es una oposición positiva. ¿Eh? Está en el gobierno, pero no está. O sea, se mantuvo en eso. El problema de Boric en la práctica es que esperó demasiado para negociar cambio, porque estaban esperando los resultados de la constituyente.
20: Sí.
19: Y se confiaron en aquello. Y era el mejor momento para negociar, porque tenía el sartén por el mango en ese momento.
20: Totalmente.
19: Pudo haber hecho cosas bastante... Una cosa que el presidente, en todo caso, ha reconocido hasta el día de hoy. Lo que no hizo fue echarle la culpa al gobierno anterior.
20: Es que no aplicaba tampoco. Sí.
19: No,
20: es que
19: te haces cargo de finalmente. Bueno, hay que ver qué pasa con esta remoción de la subsecretaria del Ministerio de la Mujer, porque está complicada la situación para los partidos tradicionales de Chile Vamos, y para todos los partidos en realidad, porque son pocos, y una de las críticas que se le ha hecho al gobierno de Kast es que son pocos los políticos con experiencia finalmente que están en el Estado. Manejar el Estado tiene nada que ver con hacer funcionar una empresa pública privada por muy grande que esta sea.
20: Sí.
19: Los parámetros son distintos, la forma de relacionarse es absolutamente
20: distinto.
19: La forma de medir el éxito o el fracaso en el área privada, si ganaste plata por sobre lo que gastaste, bien. En el sector público, si te quedó plata y no cumpliste los objetivos sociales, lo hiciste pésimo.
20: Pésimo, sí.
19: Entonces es muy, muy, muy, muy diferente, así que vamos a ver cómo sigue deshilachándose este tema político, que no... Todos los días un problema en el gobierno. Para el gobierno de José Antonio, ¿qué hacer?
20: No, y ahora yo creo que se van a encender los ánimos en RN. No va a gustar para nada esto, porque además la misma presidenta del Senado, Paulina Núñez, se había reunido con el mandatario pidiendo precisamente que mediara en esta situación y que se evitara remover a la subsecretaria. Algo que,
19: ha habido harto problema entre ministro y subsecretario.
20: Sí.
19: Se supone que los subsecretarios son más técnicos. Se supone. Por lo tanto, entre la forma de ver la política y las soluciones técnicas, parece que se está produciendo un abismo bien grande.
20: No recuerdo, a ver si tú tienes ahí un dato más reciente, pero de los últimos gobiernos, tanto Boric, Piñera, Bachelet 2, Piñera 1, ¿qué haya ocurrido aquello de tanta disidencia entre ministro y subsecretario?
19: No me acuerdo,
20: no me recuerdo
19: de que haya ocurrido tanto. Sí me acuerdo que en el gobierno de Piñera 2, me parece, hubo un festival de cambios de ministros. Hubo muchos ministros diferentes. En el gobierno de Boric no fue tan así, hubo dos o tres cambios bien acotados. Perdón, estoy traficando, pero...
20: Tabao.
19: Sí, tengo que tomar agua. Pero no es normal que a esta altura del tiempo se sigan produciendo problemas. Seguramente lo que van a salir a decir es lo mismo que dijeron antes con el Ministerio de Ciencias, que hay que transparentar el problema.
20: Bueno, veremos qué ocurre y cómo se aborda tanto por RN también como por el gobierno. Nos vamos a nuestra pausa, 17 horas con un minuto. Al regreso estaremos hablando sobre Irán y Estados Unidos, el conflicto internacional. ¿En qué está? Bueno, lo abordaremos con el periodista Alberto Barlochi. No se separe.

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5: Son las 17 horas y 3 minutos.
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19: Pelota al piso. 17:08, estamos de regreso también con una información vial. Vamos a escuchar rápidamente la información que nos tiene que compartir Paola Ahumada.
20: Accidente de tránsito ocurrió hace unos 5 minutos en las afueras del Colegio Teresa Videla, calle Balmaceda, a la altura aproximadamente del paradero 5. Al parecer habría sido un choque, no sabemos si por alcance, entre un motociclista que quedó tirado en la calzada de la calle y... Por esas cosas del destino, estaba pasando precisamente una ambulancia del hospital de Ovalle, quien se detuvo para prestarles los primeros auxilios. El joven fue asistido por las personas que estaban precisamente en las afueras del colegio y también a esta hora ya está siendo asistido por personal que circulaba a esa hora solamente de casualidad por calle Balmaceda.
21: Ahí está la información, con nuestros periodistas en terreno.
19: Muy bien.
21: No, nos va a retar la bola, pero sacamos su audio en bruto, pero estaban en el momento lugar. Y lo bueno es que, bueno, hay harto de estos accidentes de motociclistas, además sí. Que muchos se meten. Yo no estoy echando necesariamente la culpa al motociclista en estos casos, pero la experiencia general que tengo es que se meten por cualquier lado.
19: Por cualquier lado, sí, me ha pasado hartas veces y he... alcanzado a poder mirar por los espejos retrovisores, porque o si no llegan y pasan, así que a tener prudencia.
21: Lo bueno es que pasó una ambulancia y que aparece sí. Estaban en condiciones de...
19: Y recordar que las motocicletas deben circular por el mismo carril que un vehículo, así o sea, es. Ni por el medio, ni por la vereda. El otro día hubo uno que me tocó verlo en la ciclovía, justo personal policial estaba controlando, ahí se fue de parte. Tiene que circular como un vehículo motorizado
21: sí,
19: más.
21: Entonces, sí, ponen en riesgo la vida de ellos, principalmente sí. la vida de ellos la que está en tema. Oye, vamos, saltemos de Balmaceda al Medio Oriente.
19: Perfecto.
21: Peguemos un salto grandote para analizar lo que está pasando con este tema que todavía no tenemos claro cuál fue el acuerdo, porque se va a saber el viernes recién, pero que ha permitido por lo menos que se tenga la esperanza que el Estrecho de Hormuz se abra, que baje el petróleo, que no es lo que nos afecta ahora, pero cambió todo lo que ha sucedido en el lugar, y para esto vamos a conversar con el periodista experto en temas internacionales, Alberto Barloche. ¿Cómo estás, Alberto?
22: Muy bien, buenas tardes.
21: Buenas tardes.
22: Un placer estar aquí y un saludo a los auditores.
21: ¿Todo bien con el apellido, no? Sí, porque de repente el corrector me cambia.
19: Alberto Barloche.
21: Sí, no, impecable, entonces anduve súper bien. Oye, Alberto, muy al estilo Trump, dijo que había llegado a acuerdo. Y se fue al G7 y amenazó otra vez a todo el mundo. Pero ¿cuál es la raya para la suma después de meses de ataques, de muertos,
19: de
21: un despliegue militar que no habíamos visto hace rato, salvo tal vez en Ucrania con Rusia, digamos? Con todo el mundo colgando un hilo con el tema del petróleo, sin tener muy claro por qué partió esto. ¿Cómo queda esto finalmente?
22: Queda con un, primero que nada, con un memorándum. Hay que tener presente una cosa. Todavía no podemos hablar de paz. Yo no hablaría de paz. Lo que tenemos es un acuerdo sobre una serie de puntos, son 13, 14 puntos, sobre los cuales llegar a un acuerdo de paz. Cosa que se hará el viernes y en los siguientes 60 días claro. Habrá también negociaciones. Eso es el punto de partida. Y que mantiene algunas incógnitas y sobre todo lo que define, son, digamos, paradojalmente, no define nada que no ya estuviera definido antes. Este, motivo por el cual la pregunta más que tenemos que hacernos es, ¿entonces para qué hubo una guerra?
21: Claro, claro. Esa es como la... Lo dice,
19: pero, ¿qué se consiguió con
21: bueno, esto? Nunca estuvo muy claro el objetivo tampoco de esta guerra.
22: Es que nunca aparecieron objetivos. Los objetivos fueron cambiantes. Si se acuerdan, al comienzo la idea era regalarle un gobierno democrático prácticamente a Irán, apuntar a derrocar el régimen de los ayatolá para que los iraníes pudieran ser más libres, cosa que no ocurrió. Incluso ahora queda clarísimo que a pesar de eliminar al mayor líder religioso de ayatolá de Irán, ahora en realidad el gobierno real está en manos de los militares, de los Pasdaran, ¿no? Que son una milicia, de una, digamos, un cuerpo de élite que es el que en este momento está gobernando el país. O sea, en este sentido, si querían tener avanzar, hubo un retroceso. Irán se compromete a respetar el Tratado de No Proliferación Nuclear, del cual ya era miembro. Motivo por el cual ya había un tratado que no le permitía desarrollar un arma nuclear, cosa que Irán lo ha siempre dicho. ¿No? Motivo por el cual tampoco
21: es. Disculpa, pero un acuerdo que además Trump había sido súper crítico de ese acuerdo.
22: Sí. Súper crítico porque no le gustaba a Israel.
21: Perfecto.
22: El tercer actor. Si se acuerdan, hubo un episodio que fue bastante emblemático. Netanyahu fue invitado al Congreso de los Estados Unidos, siendo presidente Barack Obama, a criticar el acuerdo que había llevado adelante Barack Obama. Cosa, imagínense si viene acá un jefe de gobierno de otro país y viene a criticar algo que haya hecho el presidente de la República como acuerdo internacional, ¿no? Y eso de acuerdo con el Congreso. Sería francamente inadmisible. Ese acuerdo es mucho más fuerte del acuerdo que han conseguido en este momento. ¿Por qué? Porque ese acuerdo se basaba sobre las inspecciones de las Naciones Unidas con la supervisión de los 5 países miembros del Consejo de Seguridad de Naciones Unidas más Alemania. O sea, había una cantidad de controles que en este momento Irán no va a tener. No hay razones para pensar que Irán tenga interés en llegar a un arma nuclear. Y siempre fue lo que declaró. Pero lo que sí es cierto es que si ese era el objetivo, tratar de mejorar la situación no la mejoró, estaba mejor antes. Por otra parte, Irán va a obtener, o mediante el cobro de algún tipo de impuesto por el uso del estrecho de Hormuz, o a través de aportes por parte de las monarquías del Golfo, de los países aliados de los Estados Unidos, va a obtener 300 mil millones de dólares en reparaciones de los daños de guerra.
21: Pero
22: es la primera vez que veo en algún lado que un país que supuestamente pierde una guerra tiene derecho a la reconstrucción y a una reparación de ese tipo. Lo cual, digamos, está diciendo que Donald Trump está diciendo tonterías cuando dice que ganó la guerra. Militarmente, la idea era destrozar el sistema militar iraní, que salió en realidad fortalecido. Y en realidad los que se debilitaron fueron los sistemas militares israelí y estadounidense, que demostraron que en cuestión de pocas semanas agotan sus recursos y no están en condiciones de reaccionar a bombardeos de alta tecnología como los que llevó a cabo Irán. Irán en los últimos tiempos prácticamente, en este momento desde Israel no pueden llegar imágenes de lo que es Tel Aviv. Pero según algunos testimonios que están llegando y que están filtrando, porque si uno publica una foto de Tel Aviv con las destrucciones, son 4 años de cárcel. Es detenido inmediatamente.
21: Claro. Es información clasificada.
22: Es información que no se puede mandar. Pero están hablando que Tel Aviv está a nivel de Gaza.
21: Ah, mira.
22: Es decir, la destrucción ha sido importante. Motivo por el cual Israel, los países aliados y las bases estadounidenses alrededor del Golfo Pérsico han quedado si no completamente destruidas, gravemente afectadas. Lo otro y la tecnología, perdón, sí. Y la otra cosa, esta tecnología iraní de misiles de alta precisión hipersónico no ha sido para nada puesta en dificultad. Es decir, podrían haber continuado con los bombardeos algunos meses más. Motivo por el cual no hay por ningún lado esta es la posibilidad de decir que los Estados Unidos o Israel ganaron la guerra, todo lo contrario.
0: Pero hay un tema también que cambió, justamente a raíz de esta guerra, que tiene que ver con el ordenamiento geopolítico mundial, que yo imagino que Trump fue a tratar de ordenar ahora en el G7, porque no logró el apoyo de Europa en su conjunto, derechamente España se opuso, un par de países más, al menos, se mantuvieron neutrales, no prestaron las bases o no quisieron ser parte de la fuerza no quisieron ser parte de la fuerza para, comillas, liberar el estrecho de Hormuz, que fue una solicitud también de Trump. Por lo tanto, cambia el cuadro, ¿no? Cambia la alianza, no se entiende. Bueno, la OTAN y Europa en particular está tratando, pues, es bien difícil en todo caso, de armar su propia fuerza ahora militar y no depender tanto de Estados Unidos. Yo no sé si lo va a lograr, pero cambió el cuadro de alguna manera, ¿no?
22: Europa dista mucho en este momento de ser una entidad políticamente de referencia. Uh-huh. Digamos, de todos estos objetivos, yo le reconozco a Estados Unidos que alcanzó uno, que fue el de eliminar políticamente a Europa. Es decir, okay, neutralizar por completo Europa desde el punto de vista político, quitándole absolutamente todo tipo de protagonismo. Lo que estuvieron diciendo algunos jefes de gobierno, que vamos a mandar unos barcos para vigilar, pero con el potencial que tiene Estados Unidos, no estaban en condiciones de controlar el estrecho de Hormuz. Tanto es así que los barcos se tuvieron que mantener lejos, uh-huh, del estrecho de Hormuz. Es decir, la salida estuvieron controlando, pero no el estrecho de Hormuz. Y además, nunca pudieron controlar los barcos chinos que se habían puesto de acuerdo con Irán para que pasaran. Pagaron, pero pasaron. Uh-huh. O posiblemente, como aliados, Irán los dejó pasar. Entonces, todo ese resultado, algunos habían dicho, sí, vamos a ayudar, pero en realidad no había ninguna intención y no había la fuerza tecnológica para poder enfrentarse a ese tipo de situación. Entonces, Europa queda muy por fuera de todo eso. El otro aspecto en el cual Irán sale ganador como potencia regional. Pensemos una cosa, en ninguno de estos, aparte del hecho de que en el memorándum está presente también el hecho de que se interrumpe el conflicto también en Líbano.
0: Sí, bueno, esa era la otra patita del
22: El gobierno historia. Israelí en estos días, ayer y hoy, estuvieron diciendo, no nos retiraremos, no dijo que seguiremos atacando, dice, no nos retiraremos de Líbano. Motivo por el cual el tema Líbano ha ingresado dentro del memorándum de paz. Por otra parte, Irán ve que todos sus aliados siguen de pie y no va a renunciar a tener aliados entre los palestinos, en Líbano, en Irak, donde hay un 60% de 40% de chiitas en la población, que es otro, y en Siria. Motivo por el cual ninguno de estas razones por las cuales Irán era considerado terrorista, en realidad ninguna de estos temas ha entrado en discusión en este momento, ni ha sido cuestionado, ni ha sido puesto en dificultad. Entonces, reitero, es muy difícil entender cuáles han sido los objetivos de Donald Trump, de no ser que haya sido arrastrado por, sí, Netanyahu.
0: Es lo que se comenta.
22: Y en todo caso, alguno que otro amigo suyo ha hecho muchísimo dinero con este conflicto.
19: ¿Alberto?
22: Todo el sector militar, sí, industrial, sí, y, sí, el sector
0: y que tienen que reponer todo lo que se gastó.
19: Claro. Se podría decir, quizás, porque nunca va a haber vencedores en guerras, pero se podría mencionar que Irán, sería el vencedor estratégico en esta guerra que se ha prolongado por 4 meses.
22: Pero sin lugar a duda. Estratégico y político. Entendámonos bien. Yo no voy a defender lo indefendible del régimen iraní.
19: Sí, claro.
22: ¿No? Estamos partiendo de un régimen que en algunos aspectos es violatorio de los derechos humanos. No es una situación tan dramática ni un estado policial como muchas veces se ha pretendido presentarlo. Es decir, es un país bastante más avanzado desde el punto de vista de ciertas libertades, pero hay problemas de ese tipo. Ahora, Sí, repetime la...
19: Si es que Irán se puede considerar como un vencedor estratégico.
22: Sí, es un vencedor político y es un vencedor... Queda como una gran potencia regional, que es exactamente lo que no se quería que... Es decir, el ataque a Irán de esta guerra, el objetivo era precisamente impedir que Irán pudiese formarse como potencia regional. Creo que Estados Unidos, a cambio de eso, porque... ese memorándum deberíamos conocer lo que se está negociando por debajo de la mesa, uh-huh. que es todo lo más importante y no está en esos 14 puntos. Es muy probable, pero eso deberíamos esperar una semana para poderlo sí. analizar, es muy probable que por ahí Irán haya aceptado seguir negociando su petróleo en dólares, que era la gran preocupación de los Estados uh-huh. Unidos.
19: Sí.
22: Venezuela e Irán, tengamos siempre presente, tenían dos, representaban dos grandes problemas para Estados Unidos. Ninguno de los dos necesita Estados Unidos el petróleo porque Estados Unidos se lo consigue por otro lado. Entonces no son proveedores importantes para los Estados Unidos. Pero sí son importantes como presencia en el mercado del petróleo que empezaban a negociarlo en otras monedas que no fuera el dólar. Y eso es un daño enorme, es el mayor daño que puede recibir los Estados Unidos en este momento. También porque su economía no está floreciendo ni nada que se le parezca. No,
0: además tiene una deuda gigantesca.
22: Motivo por el cual necesita que haya todavía una gran cantidad de demanda de dólares que ellos pueden imprimir sin tener problema de inflación y poder así mantener también su sistema económico, también porque muchos países después aprovechan para tener reservas en dólares, motivo por el cual eso le conviene a los Estados Unidos, compran título de la deuda, etcétera.
0: Alberto, nos está viendo un poco la hora, pero dos cosas. Aquí hay dos actores que fueron los que impulsaron este conflicto en la práctica y que alguna repercusión política deberían tener. Quien pierde una guerra, hoy día lo dijo el propio New York Times en su editorial, en términos de que Estados Unidos perdió la guerra, algún efecto tendría que tener sobre Trump, sobre las elecciones legislativas de ahora, de este año, y Netanyahu. ¿Cómo se ve la situación de Netanyahu en Israel, con las acusaciones que tiene además de corrupción internamente? Yes. ¿Podría pasar algo en Israel?
22: Son muchas cosas. Hay una primera pregunta que te haría yo a ti. Uh-huh. ¿Cuánta gente cree que lee el New York Times?
0: No, pero tiene un peso en Estados Unidos y los poderes fácticos son relevantes en Estados Unidos, como en todos lados.
22: Pongamos la red que puede ser seguramente una red desde el punto de vista mediático absolutamente de cuarta. Okay. Pero ¿cuánta gente sigue Truth y cuánta gente sigue el ideológico del New York Times?
0: Está bien, entiendo que claro, la visión finalmente que pueda tener de que, o sea, la visión o la imagen que Trump de alguna manera va a tratar de transmitir es difícil de bloquear entre la gente, digamos. Pero las encuestas también hablan de un deterioro de la imagen de Trump a raíz de justamente de la guerra. Sí.
22: Y ese deterioro, pues, que es obvio, se está dando porque estaba prometiendo cosas que no está cumpliendo. Y sobre todo, se lanzó en una guerra, en un conflicto, cuando había prometido todo lo contrario. Ahí tiene un sector de sus electores, que es ese sector evangelista, fundamentalista bíblico, que están empezando a quedar descontentos. Incluso sectores católicos que habían apoyado a Donald Trump empiezan a quedar descontentos. Pero atención, las elecciones son en noviembre y son 5 meses. En política sabemos perfectamente, 5 meses es una eternidad.
19: Muchísimo,
22: ¿no?
19: Sí.
22: Entonces, ¿podrían suceder cosas? Seguramente sí. Sucederán, eso está por verse, porque hay que tener presente eso. Nosotros, que manejamos los medios de comunicación, encontramos que un editorial de New York Times, wow, es importante, un editorial del Wall Street Journal,

0: digamos. Y está razonando en base a la guata. Está razonando en base a cierto de simpatía, cierto de cosas. Sí, pero al fin y al cabo, Donald Trump está en contra del aborto. ¿No? Yeah, okay. Este trae millones de votos, más allá del hecho de que este debe haber más muertos en la conciencia a partir de las últimas guerras que ha desencadenado, que lo que está haciendo a favor del derecho a la vida. Entonces, esas son situaciones que hay que tener presente.
1: Totalmente. Alberto Barlocci, periodista, especialista en temas internacionales, te agradecemos como siempre por tu tiempo, disponibilidad y por supuesto venir a hablar estos temas que son tan relevantes también para nosotros. Muchas gracias, Alberto.
2: Muchas gracias, Alberto.
0: Ojalá le haya servido a los auditores para comprender mejor esta situación. Un gusto estar con ustedes.
1: Gracias, Alberto. Nos vamos a nuestra pausa. Al regreso estaremos hablando también sobre lo que implicó en el año 1999 cuando se modifica la Constitución y se reconoce a hombres y mujeres, claro, así.
2: Se hace se incorpora la mujer a la Constitución en la práctica.
1: Totalmente. Oye, nos vamos a la pausa. Al regreso estaremos hablando de aquello. No se separe.
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9: Son las 17 horas y 29 minutos.
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7: Ya estamos de regreso para jugar los últimos minutos de este partido. Pasamos el partido de Francia con Senegal.
8: Que lo ganó 3-1 por lo demás.
7: Sí.
8: Doblete incluso de Mbappé.
7: Sí, apareció, dejó de estar de vacaciones, sacó la toalla,
8: en el camarín se sacó el bloqueador. Cuesta volver de vacaciones, no lo juzgo. Oye, acá Natalia Luco nos dice: lo mejor, Barlochi, grande profe. Ahí van a ser enviados entonces los saludos para Alberto Barlochi, que nos estuvo acompañando.
7: Oye, entre los temas que hoy día se conmemoran, hay uno que me parece que es demasiado relevante como para dejarlo pasar, sí, y por eso lo quisimos tomar, que tiene que ver con la modificación, la ley número 19.611, que fue promulgada el 9 de junio y publicada en el Diario Oficial un día como hoy, 16 de junio de 1999, en el gobierno de Eduardo Frei Ruiz Tagle, donde un acuerdo súper transversal, en general en la Cámara de Diputados y del Senado, salvo algunos detallitos por ahí que siempre hay, digamos, en todo, pero en general fue aprobado esto, donde se modifica el artículo 1 de la Constitución.
8: Mira.
7: Dice, los hombres, así decía, los hombres nacen libres e iguales en dignidad y derecho. Se modificó por las personas.
8: Bien.
7: Nacen libres e iguales en dignidad y derecho. Y se modificó el artículo 19, que trata sobre los derechos y garantías constitucionales. Se agregó al final del primer párrafo del numeral 2 sobre la igualdad ante la ley, la oración explícita: hombres y mujeres son iguales ante la ley. Eso fue, me imagino que no sé si la culmine, porque después de eso ha pasado un montón de cosas y temas de igualdad y esta discusión eterna entre aquí hay gente que no entiende la lógica.
8: La misma ley de identidad de género.
7: Sí, pero especialmente con las mujeres, porque a mí me llama mucho la atención gente que todavía no entiende que el movimiento feminista, en su mayoría, evidentemente hay sectores más duros, digamos, sí, pero lo que busca en su mayoría es tener derechos similares, no superiores ni ser tratada con, no, los mismos derechos, por ejemplo, en la administración de sus bienes, por ejemplo, sí, que hasta hace muy poco no podías tú hacer, no podías disponer de tus propios bienes si es que el marido no te decía, ok, te fijas, aunque fuera tuya, de tu trabajo, bien medievales, digamos.
8: Sí, por eso te digo, uno lo ve como tan lejano, tan antiguo, y sí, esto fue en el 99.
7: Sí, fue la justo cuando abrimos el nuevo siglo, digamos.
8: Menos
7: una
8: mal.
7: Modificación, claro. Con una modificación que permitió sentar las bases de otros cambios que yo imagino que todavía existen, y de lo que vamos a conversar, a ver si qué tanto se ha avanzado, qué tanto significó esto, porque desde el punto de vista valórico es absolutamente entendible, sí, que el movimiento feminista y las mujeres en general se sintieran por fin representadas en la Carta Fundamental. Pero ¿qué tanto en la práctica ha significado esto? Porque, claro, la Constitución manda el resto de las leyes y hay que modificarlas.
8: Y me imagino que debe haber tenido oposición.
7: Siempre hay oposición por este tipo de cosas. Sí. Estamos en democracia.
8: Entonces. Oye, ya estamos en contacto telefónico con María José Rojas Cerveta, es abogada y también fue Seremi de Justicia y de Derechos Humanos de nuestra región de Coquimbo. María José, te damos la bienvenida y queremos hablar sobre este punto que Rodrigo bien lo contextualizaba. Pareciera que fue hace mucho, o al menos uno lo ve una realidad tan alejada, pero fíjate que esto recién se modificó en el año 99. Bienvenida, María José.
3: Hola, sí, buenas tardes a todos, a todas, a quienes nos escuchan a través de Radio Guayacán. Bien contenta de volver ahí a estar con ustedes. Me gusta más la presencialidad, pero hoy día
7: no se podía
3: estar allá.
7: No, pero no importa, problema. María José. Mira, bueno, el año 99 se modifica esto, que fue, me imagino yo, un gran logro para una lucha de muchos siglos en la práctica. Pero ¿qué ha significado esto en la práctica? ¿Qué significó incorporar estos cambios en la Constitución y qué ha significado después?
3: Claro, bueno, lo primero es hacer presente, como señalaba y Rodrigo, señalaban ustedes, ¿no es cierto? La primera es que esta modificación, uno dice, han pasado ya 26 años, pero es reciente igual. Uno dice, hace tiempo, pero es en nuestra época, en nuestra actualidad. O sea, los tres que estamos conversando aquí, muchos de quienes nos están escuchando, en esa época ya estábamos más grandes. Yo recuerdo, por ejemplo, conversar con otras colegas hoy día pensando este tema. Yo entré a la universidad el año 1997.
8: Ya.
3: ¿Ya? Y en ese año no estaba esta ley. Entonces recuerda, en el sentido, aquí voy con esto, principalmente por que uno dice fue un cambio de palabras en una normativa, pero como las palabras, ¿no es cierto?, el lenguaje crea realidades. En esa época muchas carreras se veían todavía masculinizadas y el ingresar a una mujer era mal visto o era considerado, ¿no es cierto?, como te decían, la frase típica, alguien a buscar marido.
7: Además, en muchas, disculpen, en mucha industria era mala suerte.
8: Sí,
3: claro, sí,
7: en la minería sí me tocó trabajar, sí, en ese cambio cultural también.
3: Exacto, entonces, ¿cómo esto va siendo un cambio cultural y se hace necesario hacerlo? Desde la normativa, que uno en Chile es bien reglamentario para sus cosas, todo lo hace a través de las leyes, pero ¿cómo se entendió en el año 99 que esto tenía que ser un cambio desde nuestra primera norma, desde nuestra norma madre, digamos, esencial, que es la Constitución? ¿No es cierto? La Constitución política, y en su primer artículo señalar las personas, y no señalar el hombre, aun cuando se entienda o se entendía que hombre abarcaba a hombres y mujeres, principalmente porque aun cuando uno en el subconsciente pudiese decir que se entendía, el solo hablar de hombres ya significaba desmedro para los derechos de las mujeres. Y como bien señalaban, el movimiento siempre lo que ha buscado es la igualdad de derechos. Y en este caso, con esta modificación, la igualdad jurídica, que es en simple, que todo hombre y mujer sea igual ante la ley.
7: Oye, María José, bueno, esto generó una serie de cambios. Yo me acuerdo que son algunos simbólicos, pero como tú bien dices, el lenguaje genera realidad, ¿eh? Sí. Me acuerdo, la Cámara de Diputados y Diputadas, por ejemplo, ya fue un cambio formal, digamos, en la práctica, pero además significó algunas modificaciones. Por ejemplo, yo no sé cómo se dirá jurídicamente, la patria potestad, puede ser o no, que habla más bien de la disposición de los bienes que tiene una persona, siendo mujer o hombre, de sus propios propios bienes para poder utilizarlo. Yo me acuerdo que, por ejemplo, la mujer casada no podía vender una casa, por ejemplo, propia, sin la autorización del marido. ¿Eso ha ido cambiando o todavía estamos con problemas?
3: Eso te iba a decir. O sea, esto empezó, ¿no es cierto?, con ese caso. Estaba leyendo el mensaje. Esta modificación nace a través de un mensaje del presidente Eduardo Frei en el año 99, en el año 95, donde se agarraba, por decirlo en chileno, disculpa las palabras, pero como para que se entienda, de unas modificaciones legales, modificaciones a nuestra normativa presentadas por Patricio Elwin. Y si tú lees el discurso o el mensaje con el cual hacía presente ante el Congreso de esta modificación legal que solicitaban, es muy actual. No es tan distinto a cómo se veía en esa época. Y respecto de los cambios que se han hecho, sí, efectivamente han habido bastantes. Tenemos, ¿no es cierto?, durante el gobierno del presidente Boric, la ley integral contra la violencia a la mujer, ¿no es cierto?, para prevenir, sancionar y erradicar. Pero todavía existen muchas, tenemos la ley de aborto, del aborto en tres causales, la ley IVE, la ley de la conciliación de la vida familiar, laboral, en laboral, familiar y personal, ¿no es cierto?, en materia laboral. Pero hay muchas cosas que todavía uno cree que hemos ido avanzando y que no. Y por ejemplo está eso que acabas de señalar. Una de las cosas que hemos luchado mucho las feministas que se ha pedido es efectivamente la modernización de los regímenes matrimoniales, que es el régimen que rige, ¿no es cierto?, a los bienes en el matrimonio. Y en ese sentido, efectivamente, hasta el día de hoy, si bien la mujer casada en sociedad conyugal hasta el año 89-88 era considerada incapaz, no 100%, sino que para disponer muchas cosas necesitaba la aprobación del marido. Hoy en día el marido sigue siendo el jefe de la sociedad conyugal y por tanto la mujer sigue necesitando la autorización del marido para disponer de sus bienes. Eso no ha cambiado,
8: María José, y respecto...
3: Uno se imagina que eso ha sido un gran avance. Mucha gente cree que eso ya se modificó y no, y es uno de los temas que nosotras tenemos muy puesto, ¿no?, en la palestra, ¿no es cierto?, como importante para seguir avanzando.
8: Y respecto a aquello, María José, ¿por qué no se ha modificado? ¿Por qué no se ha avanzado? ¿Cuál ha sido la postura de las autoridades en torno a aquello? Porque es algo que, claro, uno lo ve y dice, pero ¿cómo? Si tenemos un mundo en el que convivimos, ya sea matrimonio, pareja, donde se entiende que ambos tenemos por igual los mismos derechos y deberes, pero ¿qué ha pasado? ¿Por qué no se ha avanzado en aquello y por qué tampoco es tema que lo estemos hablando?
3: Mira, la verdad es que no ha habido, yo creo, en definitiva, voluntad de cambiarlo. No ha habido quien empuje quizás con más fuerza dentro de las autoridades, ¿no es cierto?, esta modificación. Y de hecho, recuerdo una de las primeras entrevistas que se le hizo a la actual ministra de la Mujer, se le consultó. Y ella, la verdad es que no entendía, por tanto yo creo que va a ser más difícil en esta época, no entendía la pregunta, no entendía por qué tendríamos que cambiarlo, y de hecho su respuesta fue así como: tendría que analizar mejor el tema y preguntárselo al ministro. Cuando toda ella, usted es la ministra, ¿qué ministro le va a preguntar? Me acuerdo que comentamos en esa época. Pero no ha habido definitiva la voluntad política para realizar ese cambio en específico, sin perjuicio de que, como he dicho, han habido muchos cambios que han venido como corolario, ¿no es cierto?, de la modificación que tuvo la Constitución en el año 1999 con esta incorporación, que a veces uno puede pensar, insisto, en que son solo palabras, pero en realidad esas fueron las palabras que dieron pie para poder continuar en la lucha por estos por este no conseguir estos derechos que tanto hemos dicho como mujeres que se requieren principalmente para lograr la igualdad entre hombres y mujeres.
7: Ok, quisimos hacer este punto con la ex seremi de Justicia y Derechos Humanos, abogada María José Rojas, con respecto a este día tan particular, porque pasa un poco, pasó
8: desapercibido.
7: Nadie se dio cuenta en la práctica, pero tiene que ver con un cambio relevante de la sociedad chilena. Sí. Yo siento, más bien como espectador, en la práctica, que la mujer con una pelea permanente de todos, de todas, en realidad.
8: Siempre hay que buscar hacerse el espacio, ¿no?
7: Fueron una fuerza política muy relevante después del estallido, o en medio del estallido social, o después del estallido social, que después como que se fue apagando, pero en un momento determinado las agrupaciones feministas, las mujeres en sí, en su conjunto, a mí me da la sensación que fueron en algún momento como dueñas de un futuro que no pudieron consolidar finalmente desde el punto de vista político, y yo imagino que es parte de la lucha que se va a seguir dando en el tiempo por lograr este tipo de cosas, que es disponer, una cosa tan sencilla como disponer,
8: claro,
7: de tus propias cosas,
8: ¿eh? De tus propios bienes, que son frutos de tu propio esfuerzo, por lo demás.
3: Sí, claramente, o sea, eso va a ser una lucha que se va a seguir dando, si bien todas van a hablar del reconocimiento que existe, quizás para las mujeres que trabajan de manera formal, casadas en sociedad conyugal, que trabajan de manera formal e independiente del marido, hay algunas normativas especiales, pero sí existe todavía esta posibilidad de que cualquier mujer, ¿no es cierto?, que casada en sociedad conyugal pueda disponer sus bienes, por ejemplo, esa es una. Pero también tenemos otras barreras que hemos querido ir avanzando y vemos cómo ha sido necesario seguir en la lucha. Cosas tan básicas, como siempre hemos dicho, la igualdad salarial, o la participación en la vida laboral, ¿no es cierto?, de la mujer, como vimos que en pandemia y en otras crisis que hemos tenido, los derechos de las mujeres son los primeros que se empiezan a cuestionar. Ya lo dijo Simón Bovaruán, ¿no es cierto? O sea, que cualquier crisis política, económica, religiosa, o sea, lo primero que tiembla, lo primero que puede ser cuestionado, vulnerado, son los derechos de las mujeres. Entonces siempre tenemos que estar en alerta. Y en ese sentido vemos como, por ejemplo, señalaba, ¿no es cierto?, en la pandemia, una de las primeros que sufrió la crisis económica fueron las mujeres, con el alto aumento de el desempleo femenino.
7: Claro, porque normalmente son las que volvían a la casa a cuidar, claro, a los niños, y eso tenía mucho que ver con eso, digamos. Y que no se ha recuperado, fíjate.
3: Sí. Tenemos la ley, la corresponsabilidad parental, se han buscado normativas, pero todavía es necesario seguir avanzando, porque como decía, también es un cambio cultural lo que se requiere para poder ir logrando estos avances. O sea, una cosa es la letra de la ley, pero también el cambio cultural y el ir aceptando, ¿no es cierto?, esta igualdad en concreto, esta igualdad material, y no solo una igualdad jurídica que la veamos ahí muy bonita en una normativa.
7: Sí, es un principio, diría alguien. Sí. María José, agradecerte por tu tiempo, por compartir con nosotros esta reflexión, en realidad, en torno a un día no tan lejano, digamos, que generó un cambio que se ha ido desarrollando. Así nadie puede decir que no se ha avanzado, pero quedan cosas por hacer. Muchas gracias por compartir con nosotros estos momentos.
3: Ya, pues muchas gracias a usted por invitarme, ¿no es cierto? Y siempre acá disponible para Radio Guayacán, porque la verdad es que siempre ha sido una bonita experiencia compartir con todos quienes nos escuchan y también con quienes participan en la radio.
7: Muchas gracias.
8: Gracias, María José.
7: Ahí está entonces, pues la ex Seremi de Justicia y Derechos Humanos, abogada también, integrante de AUFEM.
8: Sí.
7: Es un día bien particular. Yo insisto en el tema. Cuando yo lo leí, dije, esto es muy importante. Fue muy importante.
8: Muy importante y es muy reciente.
7: Y es muy reciente.
8: Es muy reciente, porque me llama la atención, porque uno dice, ya, el voto femenino, que se fue. Que
7: 50
8: fue
7: años antes nomás.
8: Por lo demás. Entonces, así todo es todo muy reciente y hay tanto por avanzar aún.
7: Sí, culturalmente bueno, es lo más complejo, fíjate, sí. Porque cuando uno lee de repente las reseñas de este tipo de cosas, los comentarios, tú te das cuenta que efectivamente hay un sector que no debe ser muy grande, pero un sector todavía que resiente todo esto,
8: pero
7: lo siente como un ataque casi personal, fíjate, a su poder o a su dominio o a su trabajo, hay como una rabia interna muy particular, fíjate, que me llama mucho la atención, de verdad.
8: A mí también, y por eso destaco mucho el trabajo que hacen las organizaciones feministas periodistas, porque no es fácil, porque se enfrentan a grupos de personas muy violentas, muy agresivas, con poquísimo argumento, pero que genera un daño y una violencia que de verdad muchas veces se ha descontrolado, y lo hemos visto en manifestaciones, lo hemos visto también en las redes sociales. Oye, Pablito Suárez, antes que nos vayamos, nos envía saludos, que tengan un excelente día martes. Muchas gracias, Pablo, como siempre ahí escuchándonos.
7: Oye, vamos a irnos, falta un poquito todavía, pero vamos a hacer un par de comentarios porque esto lo amerita. Hoy día, fíjate, hablando de días como hoy, vamos a alejarnos de la política absolutamente, de todo, sí, vamos a meternos en la cultura pop, pero en la cultura más amplia posible, porque yo creo que no hay nadie que no se haya sentido en algún momento alegre, con ganas de bailar, con la alegría de verla. ¿Te gusta todavía? Que es la película Gris Brillantina.
8: Gris Brillantina. Sí. Yo creo que es la primera película que a mí me marcó.
7: ¿Sí? Sí, sí. ¿Qué, ¿Como quién? ¿Como Sandy?
8: No, mira, no me recuerdo tanto de los personajes, pero yo era muy chica y me encantaba verla por lo que era musicalmente y visualmente.
7: Sí, porque Sandy era la niña buena y Rizos era la mala.
8: Claro, cuando ya sale de este negro entero, encuerado.
7: Sí, pero Sandy como que se libera.
8: Olivia Newton-John.
7: Sí, la gran Olivia Newton-John. Fíjate que hay varios temas con esto. Fíjate que habían hartos críticas cuando salió, pese al éxito gigantesco que tuvo. Por ejemplo, se decía, oye, pero los actores son muy viejos para ser estudiantes, porque era una secundaria de Estados Unidos.
8: Pero pasaban piola.
7: Sí, mira, tienen como 17 años los cabros que van a la escuela. Bueno, Travolta tenía 24.
8: Ya,
7: y Olivia Newton-John tenía 29. ¿Eh? La más viejita de todas, ¿quién era? A ver.
8: No sé.
7: Rizzo. Se notaba, ¿eh? En todo caso, 33 años cuando estaba haciendo el papel.
8: Mi edad, ¿cómo va a ser viejita?
7: Bueno, pero va a ser de secundaria, que tienen 17 años.
8: No, ya
7: que
8: no. Tienen
7: que haber repetido como 20 años.
8: No, no da.
7: Todavía.
8: Claro.
7: Ahí. Así que había una prueba de arrugas, fíjate.
8: ¿En serio?
7: Entre los actores, el director.
8: Sí, porque en esa época Randall no se aplicaba Kaiser, ni Botox ni nada.
7: No, hacía una prueba de patas de gallo. Entonces lo miraba bajo la luz del sol y veía y trataba evidentemente de ocultarle su
8: rasgo
7: de claro. Y lo otro, por ejemplo, no sé si te acuerdas de la escena del concurso nacional de baile.
8: No.
7: Están en el gimnasio y están transmitiendo como una cadena nacional y los gallos se ponen a hacer cualquier tontera. Oh, y está bailando Zuko con... Ay, me acuerdo toda la película.
8: No,
7: Zuko con la Sandy.
8: Más fans que yo.
7: Y se mete una chica mala entre medio y termina bailando y ganando junto con Danny Zuko el concurso de baile. Bueno, ahí el gimnasio escolar no tenía aire acondicionado.
8: Oh.
7: Así que imagínate, miles de bailarines, las cámaras...
8: ¿Qué año fue grabada Gris Brillantina?
7: Esto fue 78, salió, digamos.
8: Claro,
7: el 78, se estrena. O sea, los primeros mediados del 70. Mediados del 70.
8: Claro.
7: Entonces, bueno, ahí pasó que, como no había aire acondicionado, los bailarines del reparto sufrieron lipotimias, desmayos,
8: deshidratación, calor, de todo.
7: Los pantalones eran muy ajustados.
8: Sí,
7: negro, y los que usa Sandy cuando se transforma.
8: Ya.
7: Me llama la atención a mí porque Ryan y John se ve súper flaca.
8: Sí,
7: pero súper flaca cuando.
8: Y aparte que eran unos pantalones
7: negro,
8: como a la cintura.
7: Sí, ¿no? se ve muy, muy, muy flaco. Ellas estaban. Esos pantalones, fíjate que se los cosieron al cuerpo.
8: O sea,
7: claro, porque eran. En el fondo no se podían poner.
8: Sí, de ceñido.
7: Era muy, muy ceñido. La cremallera se rompió, no había repuesto. Bueno, cada vez que había que filmar, le tenían que coser el pantalón a Sandy. Y bueno, hay un montón de ¿cuánto se llama? De anécdota. Por ejemplo, los hematomas, porque Rizzo en un momento aparece con chupones.
8: ¿Ya?
7: ¿Ah? Eran reales.
8: ¿En serio?
7: Sí. Eran reales. Se lo hizo la actriz en todo caso. Era mala, ¿eh? La Rizzo se llenaba el personaje. Así que bueno, nos vamos con estas historias de esta película.
8: Película muy gringa, por lo demás.
7: Sí, pero algo tuvo que tuvo tanto éxito, porque tú cuando te conectas con algo es porque algo tú sientes que te representa. Es como los Picapiedras, que es como la familia tradicional, los supersónicos.
8: No, aquí y aparte
7: es como los cabros, su rollo
8: de
7: moroso.
8: Musical, amor, juventud, era buena. Es una película de culto, si la podemos considerar.
7: Bueno, hay un momento cuando Sandy, Se libera y deja de ser la chica buena, la australiana con su vestido blanco, y aparece vestida de negro con esos pantalones que tenían que coserle al cuerpo, ¿eh? Y aparece cantando una canción que se llama You're the One That I Want, ¿eh? Que con la que nos vamos a despedir ahora, pues, haciendo un homenaje a esta película del 78 que está vigente.
8: Totalmente. Nos vamos.
7: Que tengan buena tarde. Pásenla bien.

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1: Son las 18 horas, en punto.
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0: ¿Cómo están, amigos, amigas? Bienvenidos una vez más a Columna de Opinión. Ya son las 6 de la tarde con 4 minutos y los invito a seguirnos a través de nuestra transmisión en vivo y en directo por nuestro canal de YouTube Guayacán FM para conversar durante este par de horas sobre política, por supuesto. Este es nuestro espacio político exclusivo para hablar y comentar, por supuesto, analizar lo que ocurre en este espacio tan sabroso que es el de la política. Antes de darle la bienvenida a nuestra primera invitada de esta jornada, quiero sí mencionar, porque es una noticia que también se dio durante esta tarde, que fue la salida de la subsecretaria de la Mujer y que ya fue reemplazada. Este martes se reveló que la actual Seremi de Desarrollo Social y Familia de la región de Aysén, Marcia Rafael, va a asumir como nueva subsecretaria de la Mujer. Pasado el mediodía, el presidente José Antonio Kast se contactó con la también exdiputada para ofrecerle el cargo, a quien reemplaza a Daniela Castro, también de RN, cuya renuncia fue solicitada por el mandatario tras meses de tensiones entre la ministra de la Mujer, Judith Marín, y ella, que se arrastraba, digamos, por todo este tiempo y que no logró finalmente congeniar. Así que se da este nuevo cambio de gabinete, en particular en la subsecretaría de la Mujer. Oiga, sí, ya tenemos conectada a nuestra invitada para hacer un poco de análisis político, y tenemos a Leslie Briceño, académica de la Facultad de Derecho y Gobierno de la Universidad del Desarrollo. Leslie, ¿cómo estás? Muy buenas tardes.
1: Muy buenas tardes, muchas gracias por la invitación para conversar de temas que personalmente me apasionan, la verdad.
0: Estamos en las mismas, también, me apasionan. Oiga, queremos entender un poco, porque se abrió también una polémica, un debate con respecto a estas indicaciones que habría ingresado el gobierno a esta ley de sala cuna universal. Un proyecto de ley que se arrastra por harto tiempo y que no inició en el gobierno anterior, como muchos a lo mejor pueden pensar. Comenzó en el gobierno de Sebastián Piñera II. ¿Qué dicen estas indicaciones? Porque, claro, nos habíamos quedado con ciertos parámetros, pero que vienen a cambiar de alguna manera lo que estaba precisamente en este proyecto de ley.
1: Bueno, sí, efectivamente, si uno incluso empieza a mirar hacia atrás, si bien la discusión del proyecto de la sala cuna universal está desde el gobierno de Sebastián Piñera, si uno ve la discusión parlamentaria de años atrás, uno podría pensar incluso que esto desde los 90 ya empieza a ser un tema dentro de la discusión política. No con un proyecto tan, finalmente, tan estructurado como el que se está discutiendo hoy día, pero es una discusión de larga data. Y esto apunta principalmente a que es una demanda vinculada con no solamente con el empleo femenino, sino que y con la incorporación de la mujer en el mundo laboral, sino también una demanda vinculada a los cuidados, sobre el cuidado de los niños, y en este caso las niñas, en este caso en la sala cuna de acceso universal, donde uno incluso podría pensar que había algún tipo de sesgo hacia las mujeres que tenían contrato versus las mujeres que las empresas que tenían más o menos de 19 mujeres trabajando. Sí. O sea, ahí hay una discusión de larga data, y yo creo que no solamente la podemos circunscribir a lo que ha sido el gobierno de Gabriel Boric ni el gobierno de Sebastián Piñera, sino que incluso hacia años atrás. De hecho, hace poco escuchaba a la ex ministra Carolina Tohá, que señalaba que cuando ella era parlamentaria ya se estaba discutiendo la necesidad de tener un proyecto vinculado con las salas cunas universales. Entonces, es bien largo. Y las indicaciones que presenta el gobierno, propone, y aquí estoy mirando a Héctor Pedro, la verdad, propone una implementación gradual de 4 sí. años, financiamiento basado en una cotización de 0,3%, compensadas con rebajas en seguro de cesantía, y partir además con los trabajadores que ya están contratados específicamente, y no con las contrataciones nuevas. Y yo creo que es interesante que el gobierno se abra a presentar un proyecto que puede generar consenso. Si bien dentro de la oposición y algunos parlamentarios señalaron que esto era muy parecido a lo que se había discutido en años anteriores, Claramente hay un avance de llegar a consensos y que puede ser interesante que se pueda lograr un humo blanco, utilizando algo más coloquial, para que este proyecto finalmente vea la luz y que se transforme en ley de la República.
0: Claro, ahí creo que en esta distribución, en cómo se financia, está particularmente el mayor debate, digamos, porque antes se había planteado que era una parte, un aporte del empleador y parte un aporte del Estado. Y esto se cambia precisamente por esta fórmula que todavía nadie logra comprender, particularmente si es que este se saca del seguro de cesantía, se saca de las cotizaciones, que es, uno dice que es 0.3, 0.1.5, etcétera. ¿Cómo podemos explicarle un poquito más aquí? A ver, lo que por lo menos lo que uno puede entender es que aquí no habría aporte del Estado con esta propuesta. Y tampoco habría recursos extras por parte del empleador de cada uno de esos trabajadores o trabajadoras. ¿Así entiendo bien?
1: Exactamente. Eso es lo que también se está entendiendo. Vamos a ver si esto finalmente es lo que se aprueba. Ya. Eso es súper importante.
0: Sí, claro.
1: La propuesta. De ahí la discusión parlamentaria puede aprobar otra cosa o puede modificar otra cosa. Pero hasta el momento lo que uno podría entender de lo que se ha presentado es que ese 0,3% no sería un aporte del Estado, que va muy en el discurso del ministro Quirós y del presidente, de que no hay recursos económicos para poder hacer este gasto, y que es un gasto significativo, porque no es de una sola vez, sino que es manteniendo en el tiempo. Y este 0,3% tampoco está tan claro si es que, así como muy bien lo señalabas, si es que va a ser el 0,3%. Ya sabemos que debería de estar vinculado o reducirlo del seguro de cesantía. No sabemos si va a ser 0,3 directo desde el empleador del seguro de cesantía o 1,5 y 1,5, o sea, o 0,15, perdón, de parte del empleador y de la trabajadora o del trabajador. Yeah. Eso también es algo interesante. Esa lacuna también apunta a que sea universal. O sea, no solamente las mujeres que tengan hijos, sino que también hombres que puedan, que tengan hijos y que puedan acceder a esa lacuna, que también es un beneficio. Pero eso es universal, no tiene que ver solamente para la mujer que es madre, sino que incluso para los padres que puedan acceder a esa lacuna. Entonces, claro, ¿cómo se va a pagar? Es una de las piedras de tope que incluso estuvo en la discusión durante el gobierno de Gabriel Boric. No es una discusión que surge ahora en los últimos meses. Probablemente, y lo que da la percepción es que a partir de lo que uno también puede inferir de los comentarios del ministro y también del gobierno, este cargo probablemente sea compensado entre el trabajador y el empleador. Sin embargo, vuelvo a insistir en algo que es fundamental. Esta es la propuesta. ¿Cuál es el acuerdo que se llegue al Congreso y que finalmente apruebe la ley? Es una historia totalmente distinta, porque se pueden hacer ajustes también en ese sentido.
0: Pero particularmente me da la impresión que los ajustes no podrían venir, por ejemplo, de iniciativas parlamentarias, si es que proponen, por ejemplo, de que no se vaya a los recursos del seguro de cesantía o de cotizaciones, sino más bien recursos del Estado. Y en eso los parlamentarios no tienen facultades, porque no tienen, en ese sentido, claro, se entiende que solamente el Ejecutivo lo puede hacer.
1: Efectivamente no tienen facultades porque el Congreso no tiene facultades en general, y eso lo podemos ver muy bien.
0: Exactamente.
1: En la ley de presupuesto, el Congreso no tiene facultades para definir lo que van a ser los gastos del Estado.
0: Claro.
1: Ya, pero sí puede haber una discusión parlamentaria, por ejemplo, para solicitar a futuro, y eso es importante, la negociación, porque yo puedo negociar de que en la glosa presupuestaria del 2027 se incorpore un porcentaje, y eso sí puede discutirse, se incorpore un porcentaje que sea de dinero del Estado para cubrir esa lacuna universal, ¿ya? Y eso sí yo lo puedo negociar, pero aquí es lo importante que ojo, no es obligar al Estado, sino que es negociar cómo yo voy a votar posteriormente la ley de presupuesto. La ley de presupuesto en estos momentos, si bien generalmente nosotros nos acordamos en octubre, noviembre, la ley de presupuesto, la ley de presupuesto ya empieza de a poco, estamos en el mes de junio, empieza de a poco a trabajarse. Entonces, claro, cuando se llega al presupuesto o la discusión parlamentaria es porque yo ya tuve una serie de reuniones con diferentes bancadas con diferentes organismos, con los ministerios, con los gobiernos regionales. Entonces, sí podríamos, quizás, el Congreso podría decirle, mire, ¿sabe qué? Nosotros podríamos negociar esto, ¿ya? Uh-huh. Y yo, por ejemplo, yo comprometo a aprobar esto si ustedes se comprometen a incorporarlo a la clase parlamentaria 2027.
0: Correcto. La duda que tal vez muchos trabajadores o trabajadoras hoy por hoy, que entiendo partiría por quienes están contratados por el Código del Trabajo.
1: Del Trabajo.
0: Exactamente. La duda es que si mis fondos de cesantía o el tema de las cotizaciones se ven afectados o los recursos son muy marginales.
1: Bueno, eso es algo que también va a depender de finalmente cómo quede aprobado el proyecto. Pero ya, sin embargo, claro, uno podría sospechar, porque recordemos que este seguro de cesantía también es un beneficio que tenemos todos los trabajadores que tenemos algún contrato, que parte de nuestros dineros que nosotros recibimos van a este seguro de cesantía y en el caso de quedar sin empleo, finalmente podemos recibir un beneficio a partir de estos mismos ahorros que yo tengo, podemos recibir un beneficio hasta por 6 meses. Entonces, claro, uno podría sospechar de que va a haber una merma en los ingresos que están asociados con el seguro de cesantía, pero probablemente ahí el porcentaje es tan menor tal vez puede tener un impacto, pero no va a ser un impacto significativo, pensando que la cotización del seguro de cesantía es algo mensual que va aumentando por la cantidad de tiempo que yo lleve trabajando. Sí. Entonces, probablemente puede ser un impacto, pero no un impacto significativo.
0: Correcto. Leslie, te queremos pedir un favor. Lo que pasa es que tenemos, al parecer, algo que sale de tu audio propiamente tal que se repite constantemente. Te queríamos solicitar si tú puedes salir y volver a ingresar en el mismo link para ver si podemos mejorar ese audio para que se pueda comprender todo lo mejor posible. Sí. Solamente un segundito, ¿ya? Sí, estábamos conversando precisamente con Leslie Briceño, académica de la Universidad del Desarrollo, analizando estas indicaciones que dio a conocer el gobierno de José Antonio Kast respecto del proyecto de Sala Cuna Universal, que a esta altura ya muchas personas han señalado de que, o ya se sabe por lo menos, de que es un proyecto que no es nuevo, que se viene discutiendo en el Congreso durante y que fue patrocinado por el gobierno de Gabriel Boric, que fue ingresado originalmente como una política pública, como proyecto de ley por parte de Sebastián Piñera en su segundo gobierno, pero que viene a cambiar ahora ciertas cosas que para muchos han levantado ciertas sospechas y por lo tanto obviamente y que cambian, digamos, obviamente la estructura que tiene que ver con este financiamiento. Leslie, ahora sí, ¿nos escuchas bien?
1: Lo escucho perfecto, así que espero también, a ver, yo cerré todas las aplicaciones, cosas que pudieran estar abiertas que estaban interfiriendo, ya. Espero que haya funcionado.
0: Hasta el momento se te escucha clarísimo. Muy bien.
1: Perfecto, maravilloso.
0: Oye, la otra duda que nos queda es, ¿qué pasa? Porque parece que entiendo que también se consideran a los trabajadores a honorarios. ¿Qué pasa con aquellos que son? También tenemos un alto número de trabajadores y trabajadoras a honorarios en nuestro país que no tienen acceso seguro de cesantía y funcionarios y funcionarias públicas que tampoco tienen seguro de cesantía.
1: Bueno, aquí, claro, nos encontramos con un problema importante de lo que es el empleo en nuestro país. Uh-huh. Pensemos que el empleo informal es algo que ha ido aumentando en forma significativa en los últimos años. Y por empleo informal es importante señalar que no, el empleo informal no es el trabajador ambulante o la persona que está en la calle. El uh-huh. trabajador informal también es una persona que boletea. Uh-huh. Y efectivamente, este trabajador, y por qué se habla de un trabajador informal, es porque tiene algunos elementos de carencias de las prestaciones sociales. Y por eso lo que se señala dentro del proyecto es que se iniciaría con los trabajadores que están contratados, que están bajo el Código del Trabajo. Y por lo tanto estamos pensando en personas con contrato formal.
0: Correcto.
1: ¿Ya? No estamos pensando en todavía en trabajadores que boleteen, que estén finalmente prestando un servicio por un proyecto específico y que no tengan un contrato bajo el Código del Trabajo. Entonces, claro, ahí estamos sacando una serie de trabajadores de este beneficio. Y lo mismo que tú señalabas, el tema de los trabajadores y las trabajadoras del Estado que no tienen seguro de cesantía. Entonces, ahí, en estos tipos de trabajadores que tienen características distintas, el Estado y probablemente el proyecto va a tener que tener algún tipo de salvaguarda pensando en cómo vamos a beneficiar a ese tipo de trabajadores. Uh-huh. Puede ser a partir de estoy solamente especulando de lo que podría ocurrir. Podría ser a partir de la misma, pensando en los trabajadores con boleta, honorario, una retención por parte del Servicio de Impuestos Internos. Así como cuando viene la declaración de renta, se me dice, usted boleteó tanto y finalmente tanto dinero se va a su seguro, a su prestador de salud, tanto se va a su AFP, tal vez probablemente parte de ese dinero podría ir también a cubrir el beneficio de la sala cuna universal, si es que yo lo necesito, ¿ya? Y lo mismo probablemente se va a tener que hacer con los trabajadores y las trabajadoras del Estado. Aunque la percepción que uno tiene es que los trabajadores y las trabajadoras del Estado ya tienen una posibilidad de acceder a la sala cuna por las características propias de su tipo de trabajo.
0: Correcto.
1: ¿Ya?
0: Sí, sí.
1: Porque el Estado, si bien hay ciertas prestaciones que no tiene, sí tiene más de 19 mujeres contratadas habitualmente. Sí. Entonces, probablemente ahí el Estado también puede hacer algún tipo de ajuste, disminuyendo quizás o incorporando una cuota, ya sea que esté efectivamente a cargo del Estado o que esté a cargo tanto de su empleador, del Estado en este caso, y del trabajador o la trabajadora.
0: Claro. ¿Sabes qué? Hay una cosa, y aquí entro en este concepto de la focalización de las políticas públicas, porque cuando hoy día en la mañana conversábamos acerca de este tema, y en publicaciones de internet que he podido ver, de redes sociales, hay muchos que señalaban, oye, yo a esta altura sigo trabajando, me quedan, no sé, 10 o 15 años de trabajo, pero ya no voy a ser padre o no voy a ser madre. Y hay decisiones, obviamente, que sabemos que tenemos un problema de natalidad en nuestro país, ¿no? Pero bueno, hay personas que ya, no sé, pues tienen 50 años, no van a ser papá, no van a ser mamá, pero igualmente, si están contratados por el Código del Trabajo, van a seguir cobrándosele. En la eventualidad en que ellos no van a, digamos, echarle mano.
1: Utilizar el servicio, dicho alguna
0: claro, forma. De alguna manera. Entonces, ahí queda la duda, ¿cómo esto se maneja? Si yo, a mí me van a sacar para esto, pero finalmente yo no lo voy a utilizar. ¿Qué va a pasar con eso?
1: Sí, pero pensemos en todas las políticas públicas. La verdad, especialmente cuando pensamos en políticas públicas que son universales, nosotros tenemos que pensar que lo pagamos todos nosotros, que quizás no las voy a estar utilizando en forma directa.
0: Yeah.
1: Voy a señalar quizás un ejemplo que es más cotidiano, los programas de vacunación.
0: Uh-huh.
1: ¿Ya? El programa de vacunación es una política pública universal.
0: Uh-huh.
1: Todos los niños, tal vez, claro, efectivamente yo no lo estoy utilizando porque no tengo hijos, pero sí en algún momento fui beneficiada por un plan de vacunación finalmente universal. Por ejemplo, la vacunación contra el COVID, que a nadie en este país se le cobró por vacunarse. Y eso era una política pública universal que nos benefició a todos. Si nosotros pensamos en los calendarios de vacunación, las vacunas que son del Estado, que financia el Estado y que todo niño, niña o toda persona puede acceder a un calendario de vacunas gratuito. Eso es una política universal también.
0: Sí.
1: No depende, a mí no me cobran, entre comillas, mi impuesto, dicen, usted la tenemos que vacunar contra la influenza porque es grupo de riesgo, entonces le vamos a sacar un poquitito de dinero para poder pagar su vacuna.
0: Sí.
1: Entonces, lo que tenemos que entender es que las políticas públicas, especialmente cuando pensamos en políticas públicas universales, son efectivamente universales y que las tenemos que pagar todos, porque el beneficio a largo plazo es para todos.
0: Sí.
1: No necesariamente para un grupo como las mujeres o las personas que sean madres o padres que van a beneficiarse de la sala cuna.
0: Sí, pero aquí igual hay una diferencia, encuentro Leslie, en el ejemplo que plantea. ¿Por qué? Porque la vacunación la paga el Estado. En este caso, si se hace como propone el gobierno con esta indicación, las plata no saldrían del Estado.
1: No, pero es que para allá iba.
0: Ya.
1: ¿Por qué? Porque lo que nos encontramos además, porque pero lo que sí lo importante es que tenemos que ver que esto es un beneficio para todos, uh-huh, y un beneficio a futuro. Uh-huh. En la medida, vuelvo con el ejemplo de la vacunación, en la medida que tenemos la inmunidad de rebaño,
0: correcto,
1: nosotros tenemos las enfermedades muy controladas.
0: Sí.
1: Entonces, ¿qué es lo que ocurre? Si bien esto efectivamente es una política pública universal, que no necesariamente va a estar financiada o va a tener un... No, vuelvo a insistir, no sé cómo va a quedar la discusión al final. Uh-huh. Lo que va a ser interesante es cómo esto beneficia a largo plazo. Uh-huh. Tú lo mencionabas hace un momento atrás. Tenemos un problema de maternidad, de tasa de fecundidad en nuestro país, que es quizás la segunda más baja a nivel mundial.
0: Sí.
1: ¿Ya? Si no se implementan políticas de fomento de la natalidad en nuestro país, uh-huh, vamos a llegar a datos y a números que son preocupantes, no en 100 años, sino que a corto plazo. O sea, ya hay información que nos señala que cercano a mediados de siglo va a estar muriendo más gente de la que nace. Mm. Y eso, lógicamente, es un problema. Cuando nosotros empezamos a implementar políticas públicas de este tipo, por ejemplo, esa la cuna universal, pero que además van de la mano de otras políticas públicas que probablemente van a estar financiadas o apoyadas por el Estado, como apoyo de los tratamientos de fertilidad, como también políticas públicas pro empleo mujeres. Las mujeres tenemos tasas de desempleo mucho más altas que los hombres, de dos dígitos en estos momentos, si miramos solamente el desempleo femenino. Estas políticas públicas a largo plazo traen un beneficio.
0: Sí.
1: Y esto va a significar que las mujeres vuelvan, y no solamente vuelvan, sino que se incorporen adecuadamente en el, sí, mundo laboral, y que va a traer un beneficio de crecimiento, sí, económico y de mayor empleo. Y eso finalmente va a tener un beneficio para mí, y yo nunca quizás utilice el beneficio de la sala cuna.
0: Claro. La duda está, porque yo creo que el espíritu de la ley, del proyecto de ley, perdón, es súper loable y se entiende perfectamente. O sea, poder tener esa ayuda y ese soporte los dos primeros años con para que la mujer vuelva a trabajar o trabaje tranquila, sin necesidad de que se gaste la mitad del sueldo, que muchas veces es así, en contratar una sala cuna, o ni pensar en una niñera, por ejemplo, es positivo. Lo que queda la duda es de... Estas platas que me sacan de, como trabajador, trabajadora,

0: pero la ley te obliga.
1: Yo entiendo cómo que hay un problema a veces de comprender cómo se va a generar la redistribución finalmente.
0: Correcto.
1: De este dinero de las políticas públicas. Claro, probablemente yo no he mirado el detalle específico de cómo se implementaría a partir de esta propuesta, pero lo que uno podría sospechar es que esto va a un fondo común, ¿ya? Uh-huh. Y el fondo común, ¿por qué? Porque además estamos hablando de un 0,3% mensual que estamos claros que no cubre, si es para mi fondo personal, no cubre una sola cuna. Por lo mismo que hemos hablado, que son carísimas muchas veces. Pero, de nuevo, está también algo bien interesante, que es un dato, si es que no me equivoco, de la encuesta CEP, que salió la semana pasada, donde cuando se le preguntaba a la ciudadanía sobre cuál era el rol que tenía que cumplir el Estado, éramos mucho más estatistas para algunas cosas. O sea, el Estado me tiene que entregar beneficios versus el tema, pero por otro lado también nos gusta que el libre mercado funcione. Entonces, claro, tenemos una contradicción vital. Nosotros en general, como siempre, quizás los chilenos o tal vez en general las personas, los seres humanos vivimos en contradicción. Claro, a mí me encantaría tener que el Estado, y probablemente, si a mí me preguntan en términos personales, me encantaría que el Estado fuera el que financiara esto y que financiara... para todas las mujeres que en algún día potencialmente pueden ser madres y que no me restarán dinero de mis cotizaciones. Sin embargo, también hay que ser realistas. ¿Realistas en qué sentido? El Estado, si con una carga impositiva como la que tenemos hoy día, estoy pensando no solamente en el IVA, no solamente en el impuesto a la renta, sino que los diferentes tipos de impuestos que pagamos, probablemente no alcanza a financiar este tipo de políticas públicas. Entonces, tiene que encontrar mecanismos. En nuestro país, nosotros tenemos impuestos a la renta, aunque algunos pueden decir que son altos, no son tan altos. No. Nos encontramos con que hay muchas personas que están exentas de pagar impuestos, otras personas que por sus formas de trabajo, por ejemplo, boletean y el Estado les devuelve impuestos, y otro porcentaje que están dentro de los deciles más altos, que reciben un sueldo mucho mayor y que no es un porcentaje significativo de la población trabajadora. De hecho, la mediana de sueldos en nuestro país es cercana a los 700.000 pesos, lo cual es un dato alarmante, porque estamos pensando que una persona que recibe 700.000 pesos no paga impuesto a la renta. Pero cuando pensamos en políticas públicas donde el Estado se tiene que hacer cargo, entonces también revisemos cuál es la carga impositiva de las personas comunes y corrientes. Y si vamos a pedirle al Estado que se haga cargo de todo, entonces pedimos más impuestos a la renta.
0: Hay
1: un tema que hay que discutir también.
0: Sí, absolutamente. En eso estamos súper de acuerdo. Hay ejemplos, no sé, en Suiza, que entiendo que eso es como el 30% más o menos de impuestos que pagan los trabajadores o trabajadoras, pero tienen una salud de calidad, una educación gratuita de calidad y otro tipo de prestaciones también, que son a otro nivel.
1: Incluso países que, en algunos otros países también, yo conozco el caso británico, donde los rangos de impuestos están cercanos al 40% del sueldo en impuestos.
0: Imagínate.
1: Y que, claro, se puede contar con... Tiene algunos problemas, especialmente en salud, debido a los recortes que implementaron los gobiernos conservadores en el último tiempo. Pero, claro, hay muchas prestaciones que son gratuitas. Y uno puede pedirle al Estado, exigirle, entre comillas,
0: correcto,
1: al Estado, oye, págame la sala cuna. Pero, o la educación, o la salud gratuita, etcétera. Pero... Por eso también tenemos que revisar cuál es nuestra carga impositiva. Si queremos entrar a una discusión de que el Estado tiene que pagar... Bueno, entonces revisemos cuánto pagamos de impuestos a la renta, por ejemplo. ¿Y quiénes pagan impuestos a la renta? Porque la ilusión de impuestos hoy día, lamentablemente, es algo mucho más frecuente de lo que nos gustaría.
0: Absolutamente. Pero para eso tiene que haber un cambio cultural importantísimo también en nuestro país, y que eso dura también... puede durar décadas como para llegar a como ciudadanos a tomar conciencia de eso, porque incluso ahora que se nos está restando cada vez más de los de las devoluciones de la declaración de renta, y la gente sale reclamando, antes me devolvían todo y ahora y que tiene que ir
1: pero además viene por un beneficio,
0: pero claro, mucha gente no lo considera.
1: Muchas personas no pagaban, por ejemplo, sus cotizaciones de salud, no pagaban su AFP
0: y no tenían ninguna previsión.
1: Claro, y quedaban finalmente en una situación de enfermedad, quedaban con una mano delante, con una mano atrás, como diríamos en forma muy coloquial. Hoy día,

0: sabemos que una persona que tiene sus cotizaciones al día incluso puede acceder a licencias médicas, por ejemplo.
1: Sí.
0: Estoy pensando en personas con boletas de honorario.
1: Claro. Leslie, conversamos con Leslie Briceño, académico de las Facultades de Derecho y Gobierno de la Universidad del Desarrollo. Quería pasar a hablar o analizar un poquito o hacer la bajada de estos 100 días ya que cumplió el gobierno de José Antonio Kast. Y eso entrelazarlo también con las últimas encuestas que han salido varias en estos últimos días. No solo la Cadena, sí, que sale los días domingos, sino también la Panel Ciudadano, Criteria, etcétera. ¿Cómo llega a los 100 días el gobierno de José Antonio Kast? Como con un nivel de expectativa, me da la impresión, y sin miedo a equivocarme, altísimo después del triunfo en diciembre pasado.
0: Sí, o sea, el nivel de expectativa, incluso desde antes del triunfo en diciembre, uno ya podría haber visto las expectativas económicas en noviembre, en octubre, ya cuando se perfilaba que José Antonio Kast no solamente iba a pasar a segunda vuelta, sino que además iba a ganar. Pero nos encontramos en una situación compleja. El presidente tuvo una luna de miel muy, muy cortita, de 15 días prácticamente. Después tuvo un pequeño veranito de San Juan, después de la cuenta pública, pero ese veranito de San Juan ya estamos claro que acabó. No duró nada, duró quizás una semana, y nos encontramos efectivamente con una situación compleja de la instalación del gobierno. Una instalación que en sus materias emblemáticas, seguridad, empleo, migración, fue difícil de construir un relato y un discurso coherente con lo que fue en campaña. El tema de seguridad ya se ha conversado muchísimo, lo que fue la mala decisión, el mal casting, dicen algunos, de la ministra Steiner, y todo lo que ha logrado el ministro Rau en un par de semanas solamente. Pero también nos encontramos con que pareciera ser de que el gobierno, en una materia que tenía muy clara, en el sentido discursivo, no tenía un plan de seguridad. Y lo digo porque no presenta ningún plan de seguridad a la llegada del gobierno. Habría sido interesante que el mismo 12 de marzo o ese fin de semana, el presidente, cuando presenta el proyecto de la mega reforma, o también hubiera detallado, así como detalló el programa de la mega reforma, hubiera detallado un plan de seguridad. Y eso es lo que está generando mayor problemas, porque además, la percepción de inseguridad no ha disminuido, la percepción es que siguen cometiéndose los mismos delitos, y que es más, incluso hemos tenido fin de semana con bastantes, lamentablemente con bastantes delitos de alta connotación pública,
1: claro, sí.
0: Y eso lógicamente que le genera un impacto negativo al gobierno, pero además también los datos económicos no lo han acompañado. Las mediciones económicas de este mes, no puede el gobierno decirle, le podemos echar la culpa al gobierno anterior. Ya este primer trimestre del gobierno, claramente que tiene que ver con una agenda de mucha expectativa, pero que en general no ha logrado enganchar, quizás vinculado a no solamente factores externos asociados a la guerra, pero sí también porque han habido muchas críticas especialmente al plan de reconstrucción, esta mega reforma que se está discutiendo.
1: Sí.
0: Críticas que vienen desde la oposición, pero incluso de sectores más cercanos al gobierno. Estoy pensando en economistas, comentarios de economistas como Ignacio Briones, por ejemplo, del Consejo Fiscal Autónomo, de la Corte Suprema, incluso asociados a algunas medidas específicas. Entonces, hay un manejo poco adecuado de las expectativas, y eso, lógicamente, que ahora le está pasando la cuenta. Además, otras cosas que están ocurriendo dentro del gobierno. Más de 20 subsecretarios que han salido, también una cantidad significativa de seremis que no han podido...
1: 25 aproximadamente. 25.
0: Claro, entonces nos encontramos con datos que además habla de que pareciera ser que el equipo no estaba bien trabajado desde un principio.
1: Claro. Es que esto yo creo que ya a esta altura no se puede asemejar, o sea, la mala evaluación, o sea, que haya caído tan rápido también en las encuestas su nivel de aprobación y aumentado también sobre el 50% su rechazo o desaprobación al gobierno, ya no se puede solo aludir a la causal de la comunicación o el mal control de la comunicación que pueda tener el gobierno. Entonces, ¿hay algo más de fondo? Porque, claro, los errores comunicacionales, considerando que muchos de estas personas que llegaron al gobierno no vienen del mundo político. Y se les requería, no sé, un tiempo, ya 3 meses, para de rodaje, como se dice. Pero queda la sensación de que hay figuras que se han posicionado como el ministro de Hacienda, Jorge Quirós. O sea, yo no me recuerdo, y no sé si te pasa a ti, de haber visto a un ministro de Hacienda tan protagonista como es Jorge Quirós.
0: Nunca había existido. O sea, quizá uno podría pensar en Izaguirre cuando fue ministro de Hacienda, que tenía un rol protagónico, pero más que nada desde lo mediático, porque él es mucho más histriónico que los otros ministros de Hacienda que hemos tenido.
1: Claro.
0: Los ministros de Hacienda son, entre comillas, un poquitito, eran, hasta el ministro Quirós, era un poquito más de más parco,
1: en
0: sus declaraciones, muy académicos también, declarando solamente cuando se les preguntaba, y prácticamente un ministro de Hacienda que no tenía una visibilización pública.
1: Claro.
0: Entonces, claro, nos encontramos con un ministro de Hacienda distinto, un ministro de Hacienda que no cumple con esas características que estamos acostumbrados. Pero efectivamente aquí hay varios temas vinculados con el casting, por decirlo de alguna forma. Donde nos encontramos, y por el casting me refiero a la selección que realizó el presidente José Antonio Kast de sus ministros.
1: Varios lo dijeron eso al inicio, ¿ah? Cuando los presentó, incluso Pablo Longueira dejó una frase para El Bronce. Dijo, este gabinete es igual que un yogur. Pablo Longueira, volvió con todo. Pablo Longueira, tiene fecha de vencimiento.
0: Exactamente, sí. Pero claro, hay un problema de casting, porque y yo sé que suena súper quizás coloquial señalarlo así, pero nos encontramos donde la mayoría de los ministros no tiene una afiliación partidaria. Cuando yo necesito la muñeca política, algo que vimos y que le falló estrepitosamente a la ministra Steiner, porque no tenía la muñeca política y sencillamente su experiencia, su expertise en la fiscalía puede haber sido muy valiosa, pero claramente estar en un ministerio es distinto. Sí. Y nos encontramos con ministros que son más bien leales a José Antonio Kast, más compartido, y que si bien es algo de la impronta que el presidente quiso poner y que lo señaló, de hecho, en esta presentación de los ministros, en su momento, y las ministras también, claramente que nos hemos dado cuenta que la necesidad de un manejo político es fundamental. Cuando un ministro Quirós, por ejemplo, va al Congreso y no se reúne con los diputados, las diputadas de la oposición, está dando una señal. Y eso es una señal que es importante revisarla. ¿Por qué? Porque la política requiere consenso, la política requiere que yo converse con mi adversario político. Probablemente yo tengo súper claro que en estas áreas no voy a poder quizás cambiar de idea, pero sí puedo transar, sí puedo conversar. Y eso es algo que, por ejemplo, en el caso del ministro Quirós, lo estamos viendo, que no quiere hacerlo, en el sentido de que no les gusta conversar.
1: Han tenido además sus encontrones con García Ruminot, que viene de Renovación Nacional y que sabe perfectamente cómo se te dan el parlar, ¿no? En el Congreso. Y también por el otro lado, Claudio Alvarado, que viene a poner un poco paño frío. Pero Quirós como que se le arranca. Incluso salió también un rumor de pasillos al interior, estas típicas frases de los periodistas, fuente al interior del segundo piso, y dice que coloquialmente se molestan entre Irarrázaval, el jefe de gabinete, el presidente, con Quirós, y le dice, oye, presidente, no, si tú eres el presidente. Entonces,
0: claro,
1: le hace acordar a la ruleta en su momento.
0: Sí. Lo que pasa es bien interesante ahí. Primero, nosotros en realidad nunca deberíamos estar hablando del segundo piso, y es algo que de lo que más hemos
1: hablado
0: del gobierno es del segundo piso, de cómo Así funciona es. El segundo piso. El segundo piso debería de estar no en las sombras, lo tenebroso, etcétera, sino que finalmente haciendo su pega, que es asesorar al presidente.
1: Sí.
0: En términos técnicos y en términos políticos. Y efectivamente nos vemos con un ministro Quirós, que es un ministro que le falta esa expertise política, pero también que le falta a otros ministros. O sea, yo estoy pensando en un ministro Iván Coluje, por ejemplo, que también ha tenido algunos encontrones por la prensa, con incluso el ministro Quirós. Que de, por ejemplo, el tema de de las pavimentaciones participativas, donde él dijo, a mí no me van a venir a recortar presupuesto acá. Entonces, eso nos demuestra una falta de muñeca política, porque, voy a utilizar una frase bien coloquial, la ropa sucia se lava en casa, ¿ya? Y todo este tipo de discusiones, no estoy diciendo que los otros gobiernos no ocurrieron, probablemente sí, pero lo importante es que estas conversaciones se dan dentro de un espacio que es el espacio de lo político. Cuando el presidente José Antonio Kast tuvo que se anunció hace un par de semanas atrás, todavía recuerdo que fue un martes, bien, recuerdo hace cuántas semanas, pero un poquito antes del cambio de gabinete, perdón, antes del mensaje presidencial, de que iba a haber cambio de gabinete, él llamó a los presidentes de los partidos y anunció que iba a hacer un cambio de gabinete. Entonces, las dos ministras que salían no tenían ningún partido. Entonces, probablemente el presidente les informó solamente, mira, va a haber este ajuste, quizás con mayor habló con el presidente del Partido Republicano, porque iba a mover a Rau desde Obras Públicas a Seguridad, y probablemente con el presidente de la UDI, porque iba a entregarle dos ministerios al ministro Alvarado. Pero, en general, uno no tenía ningún partido político que fuera a respaldar la gestión de la ministra Steiner o de la ministra Cedini. Diferente, voy a poner un ejemplo del caso del gobierno de Gabriel Boric. El ministro Carlos Montes, ministro de Vivienda, probablemente debió de haber salido en su momento cuando estalla el caso de Democracia Viva. Pero en cambio el ministro se mantuvo hasta el final del gobierno. ¿Por qué? Porque el ministro tenía un partido político atrás que le prestaba ropa. Él
1: tenía,
0: decía,
1: un peso.
0: Nosotros somos el Partido Socialista, ¿ya? Y así como lo señaló en su momento, nadie se humilla ante el Partido Salvador Allende, que lo dijo también un exministro en su momento, antes de la elección de Gabriel Boric. Es interesante cómo los apoyos de los partidos son fundamentales para que los ministerios funcionen adecuadamente, ¿ya? Independiente de quién lo lleve. Entonces, aquí nos estamos dando cuenta que los partidos políticos sí son importantes, porque yo no solamente los partidos negocio en el Congreso, no solamente los partidos políticos negocio los cupos dentro de los ministerios, sino que finalmente los partidos políticos son los que me entregan la expertise y el respaldo para poder negociar. Y eso es un poco lo que le está ocurriendo al gobierno. Probablemente los ministros son leales al presidente José Antonio Kast, pero no necesariamente eso significa que va a tener un buen desempeño.
1: Muy bien, Leslie, da para mucho más, por supuesto, seguir conversando. Estaba muy interesante, pero nos pilló el tiempo. Te quiero agradecer por conectarte con nosotros y, por supuesto, que tengas un buen descanso y una buena resto de semana.
0: Muchísimas gracias. Un gusto haber conversado con ustedes.
1: Chao, chao. Nos vamos a la pausa, que nos pasamos de largo. No me rete, Kevin, pero ya estamos de vuelta.

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4: Son las 18 horas y 46 minutos.
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1: Son las 19 horas y 2 minutos.
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12: Ya estamos de regreso en Columna de Opinión, 7:07 y ya estamos al teléfono con nuestro próximo invitado para seguir analizando la contingencia política. Y ya tenemos a Matías Rifo, presidente regional del Frente Amplio. Matías, ¿cómo estás? Bienvenido.
13: Hola Paola, ¿qué tal? ¿Cómo estás? Muy buenas tardes. Yo aquí en la comuna de Coquimbo, en esta jornada, pido las disculpas por no poder haber ido al estudio, pero estamos acá. En terreno.
12: ¿Ah? No te preocupes. Oye, también una antesala de un evento importante, uno que ocurrió ya hace un par de semanas atrás, el del encuentro de alcaldes, y también otro que se va a desarrollar precisamente con los concejales y concejalas en la comuna de Coquimbo ahora.
13: Sí, es bien importante lo que está ocurriendo en nuestra región de Coquimbo, tanto La Serena como hoy la ciudad de Coquimbo alberga estos encuentros nacionales, tanto de alcaldes, alcaldesas y hoy de concejales y concejalas durante toda esta semana, para poder, digamos, darle tratamiento conjunto a temáticas que afectan a todas las distintas comunas, ¿no? Hablaba ahora en la inauguración el alcalde de la comuna de Coquimbo, Alima Nucheri, acerca de lo importante que es revisar, por ejemplo, los programas y los planes que se están proponiendo de recorte, cómo va a afectar finalmente a la y los vecinos. ¿Ah? Hablaba de que las concejales y concejales y los alcaldes y alcaldesas, su ideología más importante en este elemento es el bienestar de sus vecinos y vecinos. Creo que eso es bien relevante y bien decidor, y pese a las diferencias ideológicas que puede existir, tanto las alcaldesas como alcaldes y los concejales y concejalas lo han manifestado en estos distintos encuentros, y creo que eso es una cuestión bien positiva.
12: Oye, bueno, Matías, te quería consultar por algunas noticias que han emanado del gobierno. Una es que está dando harto que hablar una indicación que propuso el gobierno del presidente Kast por el proyecto de sala cuna universal. Y este cambio particularmente que tiene que ver con el cómo se va a financiar finalmente. No va a ser la propuesta que se había planteado y que se venía analizando desde bastante tiempo en el Congreso, que era un aporte del Estado, un aporte del empleador para poder financiar la sala cuna, pero ahora se propone que no sea así y que sea una parte que se le va a recortar, que es entiendo que es de 0.3 el seguro de cesantía y otra parte también a las cotizaciones, que son finalmente recursos que salen de el sueldo del trabajador y trabajadora. ¿Cómo ven ustedes esta propuesta del gobierno?
13: Sí, es bien preocupante. Lo que propone el gobierno de CAF no es una sala cuna universal, es trasladar una responsabilidad que debe asumir el Estado y los empleadores, se la traslada directamente a los propios trabajadores y trabajadoras. Pretender financiar este derecho utilizando los recursos del seguro de cesantía, lo que ya es la tercera propuesta que hace para tocar el seguro de cesantía, que existe para proteger las familias cuando pierden su empleo, es finalmente vaciar los fondos de la seguridad social para subsidiar a grandes empresas. Nosotros solo vemos con malos ojos, ¿eh? Creemos que es una mala política pública, creemos que es una señal preocupante de las prioridades del gobierno, y lo vemos realmente con preocupación. Eso por una parte. Lo segundo, que también es preocupante a partir de esta propuesta, es que abre la puerta a la privatización de la educación parvularia. No destina un solo peso para fortalecer la educación pública que hoy sostiene Junge, Integra y los establecimientos de ETF. ¿Ah? Mientras favorece a los prestadores privados mediante esta especie de voucher y mecanismos de copago, ¿no? Entonces, además de eso, rebaja los estándares de calidad al permitir que instituciones sin reconocimiento oficial acceda a recursos públicos. Es bien complejo, porque lo mismo que nos dicen los niños primero hoy, son los que están brindando finalmente una vulnerabilidad, ¿cierto?, en el acceso a esa educación particular. Nosotros, desde el Frente Amplio, creemos que Chile merece una salaguna universal que amplíe los derechos, que no debilite la seguridad social y que no toque finalmente lo que es de la y los trabajadores. Para la campaña, ellos decían, con mi plata no. Y esa fue una campaña que impulsó republicanos, que impulsó la derecha en Chile. Y hoy se están metiendo con la plata al lado de los trabajadores para financiar cuestiones que deben ser financiadas por el Estado. Y eso es una precarización, al menos así lo vemos nosotros, Paola, y estamos seguros que así lo ven también la y los vecinos.
12: Correcto. Entonces los votos, digamos, para esta indicación no van a estar por parte del Frente Amplio.
13: Mira, acá hay una cuestión bien mezquina que ocurre por parte de la derecha. Nosotros en el gobierno del presidente Gabriel Boric teníamos acuerdo transversal para aprobar Salacuna, inclusive de parlamentarios de derecha, inclusive de parlamentarios de ultraderecha en el Congreso. Y aún así, dilataron esto para que pudiera ocurrir en este gobierno. Y ahora están poniendo estas medidas que son regresivas, medidas que tocan los dinero, los recursos de la y los trabajadores. Por lo tanto, bajo ningún motivo van a contar con el apoyo del Frente Amplio para quitarle la plata a los trabajadores. Sí van a contar con el apoyo las y los vecinos de nuestro país para poder avanzar en garantizar esa laguna universal. Aquí lo que tiene que haber, Paola, es el derecho de las mujeres, de las trabajadoras y trabajadores también, incluso de los hombres, de poder trabajar si es que tienen un niño o niña. Y es bien preocupante porque somos uno de los países que, en términos de nuestras comparativas con otros países de la OCDE o del mundo incluso, tenemos una baja natalidad. ¿Cómo queremos entonces que suba la natalidad si estamos sacándole la plata a los trabajadores, si estamos precarizando eso? Creo que es bien complejo, y al menos desde el Frente Amplio la voluntad y el apoyo está en darle garantías, darle certezas a las y los trabajadores de Chile.
12: Matías, para pasar a otro tema, me gustaría saber cómo están viendo ustedes al interior del Frente Amplio esta acusación constitucional en contra del exministro Nicolás Grau, en donde, bueno, ya algunos están en una comisión, digamos que revisora, pero que obviamente afecta a uno de los suyos, de militantes del Frente Amplio, por lo que acusan fueron estas malas proyecciones, que así lo dio a entender el irresponsabilizó precisamente al gobierno anterior y al ministro Grau en particular, el actual ministro de Hacienda. ¿Tomó esto el Partido Nacional Libertario y el Partido Republicano principalmente para levantar esta acusación constitucional? ¿Cómo ven ustedes lo que se puede dar en la discusión de esta?
13: Mira, yo quiero ser muy directo. Esta acusación constitucional no tiene fundamentos jurídicos ni políticos sólidos. Aquí lo que estamos viendo es un intento de transformar diferencias sobre proyecciones económicas en una herramienta de persecución política hacia el exministro. Es natural que las proyecciones que hacen economistas puedan ser distintas a los resultados nacionales. Pero lo que está ocurriendo aquí es una persecución política en contra de ellos. Más de 50 economistas de distintos sectores han advertido que esto puede debilitar las instituciones, que han sido fundamentales para la estabilidad fiscal y democrática de Chile durante la última década. Por lo tanto, aquí lo que nosotros vemos, y creo que es bien evidente, Paola, tanto para la prensa como para la ciudadanía, es que la derecha lleva meses instalando una narrativa falsa de que Chile está quebrado. Dijeron que el Estado estaba en ruinas, pusieron en duda la viabilidad de nuestra empresa estratégica y ahora pretenden responsabilizar a un ex ministro de Estado por estimaciones técnicas que forman parte del trabajo habitual que se hace en Hacienda. Aquí lo que busca este gobierno no es transparencia, sino generar incertidumbre para obtener una ventaja política. Sabemos que cuando aquí hablamos de las reformas que ellos proponen, cuando hablamos de los planes y programas que ellos tienen o no tienen, como por ejemplo en el caso de seguridad, ellos se debilitan. Sabemos que cuando analizamos la reforma, la ciudadanía se da cuenta que esta es una reforma para los super ricos. Sabemos que cuando analizamos, por ejemplo, la invariabilidad tributaria, esta es una cuestión que va a beneficiar a los más ricos de este país y que no va a llegar ni por chorreo ni por nada a la ciudadanía de nuestro país. Por lo tanto, ahí es bien importante, Paola, esclarecer que esto es una técnica, es una táctica política de un sector determinado, que es la ultraderecha, que busca defender un gobierno nefasto.
12: Dentro de lo que se le ha criticado precisamente, incluso el ministro del Interior salió a tratar de ponerle un poco de paño frío a esto, diciendo que bueno, esto pone, digamos, en un mal pie a ustedes, particularmente al Frente Amplio y a la ahora oposición, respecto de las políticas públicas que se están discutiendo cuando se está atacando a uno de los suyos. Incluso algunos señalaban que esto podía ser un boomerang que en algún momento podría devolvérsele al mismo ministro de Hacienda después de que deje de hacerlo.
13: Sí, mira, aquí... Paola, esos son análisis que se pueden dar desde los partidos, desde el mundo, digamos, político. Pero aquí, a lo que la gente le importa en la calle, lo que le importa en la mesa de nuestras casas, es que las familias están enfrentando hoy un alto costo de la vida. Entre esas cosas, porque este gobierno se negó a mantener el MEPCO y decidió subirle las bencinas y los petróleo a la y los vecinos de nuestro país, y en consecuencia haciendo subir todo el resto de la cadena productiva y todo el resto de los alimentos, por ejemplo, o de distintos insumos. Hoy la vida es más cara, hoy hay un alto costo de la vida, hay incertidumbre laboral, hay necesidad de mejores servicios públicos, y los sectores de la ultraderecha siguen concentrados en montar espectáculos políticos que le interesan solamente a los políticos. Esta acusación constitucional parece una estrategia comunicacional más que una persecución real por los problemas que afectan a la ciudadanía. Aquí la derecha perdió absolutamente todas las acusaciones constitucionales que han presentado hasta el momento en contra de algún ministro o ministra del presidente de Gabriel Boric. Y hoy lo buscan hacer nuevamente para desviar la atención de los reales problemas que están en los nulos o falta planes y programas del gobierno de José Antonio Kast.
12: Eso responde de alguna manera también en su interpretación la baja en las encuestas en niveles de aprobación de parte del presidente, 35 creo que señalaba Panel Ciudadano, 40 es la que más le está dando, que es CADEM, de la última CADEM, la CEP también le ha dado bajo el umbral de los 40 y sobre los 50 el nivel de desaprobación. ¿Cómo interpreta usted los 100 días ya que ha cumplido este gobierno?
13: Paola, es que es bien evidente. Aquí hay un gobierno, un presidente, que hizo una performance que iba siendo candidato, ¿qué? 12 años, y que su discurso estaba en la seguridad, en la migración ilegal, en el desarrollo económico. Dijo que contaba los días, Paola, para decir que se iban a ir los migrantes penales a sumir. Mentira. Dijeron que se iba a cambiar la seguridad cuando ella sumiera. Mentira. Dijeron que iba a haber mayor desarrollo económico cuando ellos asumieran. Mentira. Entonces, si no han sido capaces de en estos 100 días poder hacer un cambio real en las transformaciones, en la calidad de vida de las personas, en que a la gente le cueste menos llegar a fin de mes, en que a la gente le sea más sencillo vivir una vida feliz en nuestro país, es porque no están haciendo la pega. Y aquí no es solamente porque haya un problema estructural o porque sea el mercado internacional, es por voluntad y es porque ellos lo que vinieron a hacer es a facilitarle la vida a los mismos que le financian las campañas. Ellos lo que vinieron a hacer acá al gobierno es a improvisar en materia social y a garantizar más ganancias para los que más tienen.
12: Conversamos con Matías Rifo, presidente regional del Frente Amplio. Matías, te quería tratar de traer a lo que está pasando acá al interior del gabinete regional. Malas evaluaciones sean en comentarios, obviamente, fuera de micrófono que nos hacen como medio de comunicación de algunos seremis, falta de presencia de algunos seremis, aquellos que también tienen, obviamente, objetivos importantes que cumplir, como en materia de seguridad, en vocería, etcétera. Y salieron también a responder los en comunicados los presidentes de la UDI, de Renovación Nacional y por otro lado de Republicanos, señalando la falta de conducción política a nivel regional, que no se estaban haciendo, por ejemplo, los comités políticos, que no tenían, digamos, un encuentro para poder hacer las bajadas de las políticas públicas, etcétera. ¿Cómo ves tú lo que estaba ocurriendo o no en nuestra región?
13: Yo me acuerdo que hace cuatro años atrás, estos mismos presidentes de partido de derecha o estos mismos exparlamentarios o las mismas autoridades que están hoy en el poder nos llamaban practicantes, que éramos un gobierno practicante que venía a aprender y que estábamos improvisando. Aquí es evidente, es evidente que están improvisando. Es impresionante. Yo no voy a opinar sobre la autoridad de Paula, ¿eh? Ah, creo que ese es el problema de ellos, que ya están suficientemente peleados entre ellos para que vengamos nosotros a opinar. Creo que ellos solitos se van a ir disputando los cargos. Creo que las ansias de poder es suficiente como para que ellos se hagan zancadilla, ¿eh? Para que se estén públicamente, qué vergüenza, públicamente atacando entre uno y otro, entre el delegado y los partidos del delegado, que los seremi, ¿no? Yo creo que lejos de ser esto una cuestión de evaluación directamente de la autoridad, y evidentemente el gobierno y el presidente de la República quien tiene que hacerlo.
12: ¿Están tomando palco?
13: No, en ningún caso, Paola.
12: ¿Ya?
13: En ningún caso. Yo no voy a opinar sobre las personas y sobre las autoridades. Voy a opinar sobre la gestión. Y la gestión a 90 días, a 100 días, me parece nefasta. Eso es lo que a nosotros nos preocupa. A mí me da lo mismo si el Seremi tiene buena onda, mala onda con el delegado, si los presidentes de partidos se juntan. No, me da exactamente lo mismo, porque eso no cambia la calidad de vida de las personas. A mí lo que me preocupa es que los Seremi estén preocupados de las cosas que verdaderamente importan. Y lo que importa es hacerle la vida más sencilla a las personas de este país. Que tengan mejor calidad de vida. Que cuando se levante en la mañana tenga mejor transporte público. Que cuando se levante en la mañana tenga mejor pensado el tránsito en nuestras regiones. Que cuando se levante en la mañana le sea más agradable poder llevar su hijo o hija a la escuela, que tenga acceso a esa educación. A mí lo que me importa es que en la tarde pueda llegar tranquilo, sano, seguro a su casa y que pueda tener un pan que alimentar a su niño o niña. Eso es lo que me importa. Me importa que los profesores en las escuelas tengamos recursos. Me importa que los funcionarios de salud en sus hospitales y consultorios tengan recursos. Me importa que cuando una persona vaya al consultorio tenga atención. Porque los funcionarios, Paola, y esto a diferencia de lo que dijeron los mismos asesores del presidente José Antonio Kast, los funcionarios públicos se sacan la cresta, perdón que te lo diga de esa forma, se sacan la cresta por hacer su trabajo. Y dan todo de sí para poder hacer su trabajo. Y aquí las autoridades están dando vergüenza. Por lo tanto, yo no voy a opinar sobre las personas, sobre las autoridades, pero no voy a tomar palco, porque afecta directamente a la calidad de vida de las personas y afecta directamente a las vecinas y vecinos de la región de Coquimbo. Por lo tanto, si una cosa tengo que decir, es que nosotros vamos a estar alerta, preocupados y ocupados en la gestión que hagan estas autoridades, porque lo que es finalmente aquí es la mejor calidad de vida de las personas, y eso no ha ocurrido en 100 días y es realmente un gobierno nefasto.
12: ¿Qué te parece el último cambio de gabinete realizado muy rápidamente? Hoy día se desvinculó a la subsecretaria de la Mujer y también ya se nombró rápidamente desde su mismo partido, Renovación Nacional, a Marcia Rafael como exparlamentaria, además como nueva subsecretaria por desavenencias con la conducción de que lleva adelante la ministra Judith Marín, la ministra de la Mujer y Equidad de Género.
13: Lo vi durante la tarde. Me parece complejo, no por solo el hecho, sino por la forma, Paula. ¿Cómo es la cosa? Si la subsecretaria o un funcionario le cae mal a una ministra, se va despedido. Pasó con el subsecretario de Ciencia.
12: Sí.
13: Se negó a perseguir y despedir al funcionario de carrera. ¿Y qué pasó? Bueno, salió el subsecretario. Está pasando en estos momentos. La subsecretaria tenía diferencias con la ministra. ¿Qué pasó? Se va la subsecretaria. Este es un gobierno, a mí me parece, de improvisación, de incertidumbre, y son los mismos que nos decían nosotros improvisando. Son los mismos que nos decían a nosotros que estábamos en un gobierno de aprendices. Aquí lo que veo es un autoritarismo en el gobierno. Veo que hay solamente jerarquía de si me hace caso, si no me hace caso, si no se da, versus una forma de hacer política que requiere conversación, que requiere diálogo, que requiere escuchar a los que piensan distintos para poder tomar las mejores decisiones del país. Aquí cualquiera de nosotros, cuando quiere tomar una decisión importante, busca personas a las que pedirles consejo. Y aquí hay que escuchar, en la política hay que escuchar. Esto no se trata de las opiniones personales, particulares de un ministro, sino de escuchar también a su equipo. Y si no confían en sus equipos, que son nombrados por ellos mismos, francamente, ahora estamos bien lejos de poder ser un gobierno que le dé certeza a Chile, ¿no?
12: ¿Cuáles son los atisbos que tienen ustedes en el Frente Amplio de lo que se pueda dar en la discusión del presupuesto de la Nación 2027? Porque generalmente, claro, escuchamos hablar de esa discusión particularmente en noviembre, que al 30 de noviembre tiene que quedar aprobado y listo para despacharse, pero ya se presentan generalmente en septiembre aproximadamente, ya se está presentando el proyecto de ley del presupuesto de la Nación, sumado al tema de los recortes que se han hecho en el presupuesto 2026, además de los 6.200 millones de dólares que dijo el ministro de Hacienda que están en déficit y que necesitan endeudarse en esa cantidad de pesos, empujando la deuda fiscal a esos márgenes que ellos mismos decían que eran peligrosos.
13: Mira, ya nos han dado atisbos de lo que va a hacer esto. Se han publicado, no son minutas de prensa, son oficios, son decretos, donde están preparando el presupuesto. Y lo que viene es una reducción del presupuesto en materia relevante. La búsqueda, aquí no hay una búsqueda de nuevos recursos. Aquí a estas personas no les interesa poder ir y recaudar más para poder ofrecer mayores garantías sociales a las personas, para mejorar la calidad de vida, para poder avanzar en educación.

0: Y lo que yo esperaría es que el presupuesto de la nación sea justamente el presupuesto de la nación de Chile, del país, de sus vecinos y vecinos, de la y los chilenos, a través de las distintas comunas del país, que vea la realidad, que considere esa cuestión que es tan importante, lo que nosotros le llamaríamos, digamos, en la ciencia social, la pertenencia territorial, ¿no? Es tan relevante conocer la realidad de nuestras vecinas y vecinos para poder hacer un presupuesto nacional. Recortar donde más duele es lisa y llanamente una mediocridad y me parece, además, una insensibilidad, ¿no?
1: Muy bien, Matías, bueno, vamos a estar nosotros obviamente como radio también muy atentos a lo que emane de este encuentro de concejales y concejales, encuentro nacional, que también nos ha posicionado como región, y eso es súper positivo, a la conurbación La Serena, con el encuentro de alcaldes y alcaldesas, y ahora con los concejales y concejales en Coquimbo. Cualquier información, por supuesto, nosotros también abiertos para que nos puedas entregar como reportero ciudadano desde allá, desde este encuentro tan importante.
0: Paola, te agradezco mucho la invitación. Yo me vuelvo aquí al salón donde está haciendo esta inauguración y les voy a comentar cualquier novedad para que en la región de Coquimbo nos enteremos de tan importante hito a nivel nacional. Muchas gracias, Paola.
1: Chao, chao, Matías.
0: De ustedes, ¿ah?
1: Gracias, chao, chao. Matías Rifo, presidente regional del Frente Amplio, conversando a esta hora en Columna de Opinión. Nos vamos a nuestra última pausa y volvemos.

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6: Son las 19 horas y 31 minutos.
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0: Estamos ya de regreso en Columna de Opinión. Son las 7 de la tarde con 39 minutos. Hay más informaciones, por supuesto, muchas más informaciones en el ámbito político para comentar. Entre medio, una polémica que tiene que ver con subsidios de vivienda que se habría adjudicado hace varios años atrás, ¿sí? La actual jefa de gabinete de José Antonio Kast y el gobierno durante esta jornada salió a defender, señalando de que estos subsidios que ella y parte de su familia se adjudicaron estarían todo dentro del marco de la ley. Así lo salió a señalar el mismo ministro del Interior, Claudio Alvarado, en referirse durante esta jornada respecto a Catalina Ugarte, actual jefa de gabinete del presidente Kast, quien fue señalada por haber recibido hace casi dos décadas, en 2009, un subsidio estatal de vivienda pese a no cumplir con los requisitos para ello. La información que nosotros tenemos es que el subsidio, dijo el subsecretario Pavés, que hace 20 años, durante el gobierno de la presidenta Bachelet, se entregó a la hoy día jefa de gabinete del presidente de la República, está con todos los requisitos legales cumplidos. El viceministro del Interior y la Secretaría General de Gobierno, Claudio Alvarado, sostuvo que se trata de una situación de hace 15, 20 años, en donde había subsidios que estaban disponibles de renovación urbana, que no dicen relación con focalización de carácter social, dice. Agrega además que para poder adjudicárselo había que cumplir requisitos, no tener viviendas previamente inscritas a su nombre y en segundo lugar tener ahorros. Se cumplieron estos dos requisitos, por lo tanto está dentro del marco legal, según señaló el mismo ministro del Interior y su subsecretario del Interior, Máximo Pavés. Entonces, una defensa allá desde el gobierno a la jefa de gabinete del presidente Kast. Nos vamos hacia la provincia del Choapa, particularmente a la comuna de Illapel, para conversar con su alcalde, Denis Cortés, alcalde de la comuna de Illapel. ¿Cómo está, alcalde? Bienvenido.
1: Hola, ¿cómo estás, Paola? Un gusto saludarla. Bien, bien. Acá, oye, en una tarde bien, bien fría por Illapel, pero también muy bonita. Recién estoy aquí, de hecho, en la escuela de adultos, que acabamos de inaugurar un mural que está al acceso, en el ingreso acá al colegio, que es parte de nuestra política de estos museos al aire libre o cielo abierto, que queremos que la gente que nos venga a conocer y los illapelinos recorran también las calles y las escaleras, que tenemos dos elementos, las escaleras de mosaico y también los murales, que es parte de lo que estamos haciendo. Así que recién terminamos esta actividad, así que gracias también por retrasar un poquito el contacto para poder conversar un ratito.
0: Ningún problema, alcalde. Oiga, también tiene buenas noticias con recursos importantes que se adjudicaron para los servicios sanitarios rurales de la comuna de Illapel. Importantes recursos que van a llegar para poder fortalecer este sistema que llega a tantas familias en los sectores más alejados de la comuna. ¿En qué consiste? ¿Cuáles son los recursos? ¿Qué se va a hacer con ellos?
1: Sí, mira, lo que pasa es que usted sabe que el tema hídrico es algo que atraviesa toda la región, especialmente Choapa. Entonces nosotros tenemos distintas líneas de trabajo de cómo colaborar con los APR o en general con el tema del agua y la sequía. Y producto del trabajo que hicieron todas las uniones comunales de agua potable rural o de SCR, el gobierno regional, el gobernador con los consejeros y consejeras regionales se comprometieron a disponer fondos para poder apoyar a los APR. Uh-huh. Pero para poder acceder a esos fondos había que cada municipio tenía que postular un proyecto para obviamente canalizar esos recursos. Y por lo tanto había, se podría decir, como una cuota o un monto al cual uno podía llegar. Pero podemos decir con orgullo que logramos llegar al tope máximo, que eran 336 millones, que nosotros nos adjudicamos 335, por lo tanto ya prácticamente menos de un billón. Uh-huh. No llegamos al tope. Lo digo porque no era fácil llegar, no todos los municipios pudieron...
0: Pero casi, por alcalde.
1: Recursos, claro que están disponibles, porque a veces están los recursos, pero si uno como municipio no postula o no llega con la totalidad de los proyectos, se adjudica menos plata, y obviamente beneficia a menos gente. ¿Y en qué consiste esto? En que lo que pasa es que los APR, como obviamente no tienen muchos recursos, hoy día, por ejemplo, hay una nueva normativa que ellos tienen que tener estanque de fibra de vidrio. Un estanque de fibra de vidrio te puede costar 3 millones, 4 millones o 5 millones, dependiendo obviamente de la capacidad del almacenaje. Y otro de los problemas es que cuando falla la energía, la luz, el agua potable rural deja de funcionar, porque en el fondo no tiene energía para impulsar las bombas. Entonces, con esto vamos a poder entregarle a varios, casi todos los APR, estanque de fibra de vidrio, no a todos, porque algunos ya tenían, pero a todos los que no tenían, le vamos a entregar estanque de fibra de vidrio, y también a los que no tenían generadores de respaldo, le vamos a entregar generadores de respaldo, y además en algunos APR o SCR, bombas y también generadores o cambios en el sistema eléctrico de su tablero. Así que estamos bien contentos, agradecemos al gobierno regional disponer de esos recursos y muy contentos que nuestro equipo municipal ha llegado al tope de inversión y que es importante permanentemente estar apoyando a los APR, porque obviamente si falla un APR o un SCR, como se llama hoy día, Servicio Sanitario Rural, obviamente es dejar sin agua a muchos, muchos lugares. Así que estamos bien contentos con esto. Y ahora nos deberían llegar los recursos, con eso nosotros licitamos y después entregamos a todos los APR de la comuna, porque vamos a beneficiar prácticamente a todos los APR, y eso se complementa con los otros proyectos que estamos, que la otra semana debería estar el delegado por acá, con el Seremi del MOB. Con novedades para un proyecto de 1.700 millones para Santa Virginia. Vamos a partir ahí con un proyecto que va a permitir mejorar el APR y también entregar agua a otros lugares donde no estaban. Estamos trabajando con el delegado para que ojalá él más adelante nos tenga novedades, porque tenemos un proyecto listo que no cuesta tanto, 300 millones. Bueno, es buena plata, pero no es que uno necesite 1.000 ni 5.000 para poder tener un punto de carga. Lo que pasa es que, a propósito de la APR, si tú, para llenar un camión aljibe, nosotros no tenemos un punto público. Aguas del Valle nos entrega un punto, pero en el fondo, si ellos tienen una emergencia o no podemos llegar en el horario que ellos tienen abierto su dependencia, nos quedamos sin cargar los camiones aljibe o los fines de semana. Entonces, esto significa tener un punto donde poder extraer agua, tener todo un sistema de potabilización y nosotros tener un sistema autónomo ahí como municipalidad. Así que el tema de los APR, los 325 millones, se suma a todo esto otro que te comento yo, porque obviamente no hay que olvidar que la emergencia hídrica está presente y obviamente permanente en distintos lugares.
0: Sí, se ha anunciado lluvia, pero no ha caído tanta como la que esperaba, pero bueno, no perdemos obviamente la esperanza. Alcalde, yo le quería consultar, bueno, hemos conversado con varios alcaldes y no lo habíamos tenido la oportunidad de hacerlo con usted con respecto al tema de las problemáticas que se discutieron en este encuentro de alcaldes, encuentro nacional que se realizó acá en La Serena, donde se hizo un voto político, también se firmó un acuerdo entre todos los alcaldes presentes, y que tienen que ver con varios temas que están reclamando. ¿Cuál es su percepción con el tema de los recortes? ¿Cómo tienen dimensionado, tienen información respecto de si esto va o no va a afectar la atención primaria de salud, principalmente la atención de los pacientes, los remedios que se le entregan, los exámenes que se les mandan a hacer? ¿Qué información tienen ustedes a ciencia cierta por parte del Ministerio de Salud?
1: Sí, mira, ahí yo distinguiría dos situaciones. Uno es este voto político, ¿cierto?, donde principalmente nos enfocamos todos los alcaldes y alcaldesas de Chile en concluir que en cuanto a la reforma o esta mega reforma que está impulsando el gobierno, que tiene varias aristas, ¿cierto?, una de ellas tiene que ver con la eliminación del pago de contribuciones para los adultos mayores. Sí. Ahí habían dos visiones antes del Congreso. Alcaldes que decían sí, hay que eliminar, y otros que quizás decían hay que dejar tal cual. Digo eso porque producto del debate en el propio seminario o en el propio encuentro, se logró aunar una sola visión. ¿Y cuál fue esa visión? Que nosotros, todos los alcaldes, todos los que firmaron y apoyaron, ¿cierto?, entendemos que hay adultos mayores que efectivamente pueden haber tenido una situación económica alta, que pueden tener una casa con una alta plusvalía, pero que hoy no necesariamente tienen las condiciones para pagar las contribuciones.
0: Claro.
1: Por lo tanto, entendemos que si el gobierno quiere aumentar ¿cierto? El no pago de contribución a adultos mayores, ya nosotros no nos negamos a secas, sino que entendemos que es bueno avanzar. Yo creo que es una buena señal para el gobierno también, de nosotros entender que no criticamos eso, sino que queremos buscar un punto intermedio. Lo que no nos parece a nosotros es que un adulto mayor que sí tiene las condiciones para pagar, que no solo tiene una, sino que tiene 5 viviendas, que aún participa en directorios, que tiene ingresos millonarios, no pague las contribuciones. ¿Por qué? Porque hoy casi el 60% del Fondo Común Municipal a nivel nacional, el principal ingreso que tiene son las contribuciones.
0: Sí, sí.
1: Entonces, si no hay recursos o al eliminar las contribuciones o parte importante de ellas, indudablemente que van a haber menos ingresos en el Fondo Común Municipal y por ende va a llegar menos recursos a las comunas. En el caso de Illapel, el Fondo Común Municipal representa el 54% del total de los ingresos, es decir, los ingresos propios nuestros no alcanzan a obviamente tener un presupuesto que solo podamos manejarlo con los ingresos que genera la municipalidad.
0: Sí.
1: Entonces, esa preocupación es lo que les planteamos al presidente. El presidente en el encuentro que asistió, que generó ahí momentos de tensión,
0: sí,
1: pero él se comprometió a reintegrar esos recursos o dejarlo en la ley de presupuesto, en no disminuir. ¿Cuál es la duda? ¿Cuál es lo que hoy día a nosotros no nos cuadra? Es que si por un lado no se va a recaudar vía contribuciones y por otro lado se están rebajando algunos impuestos, porque la apuesta del gobierno es que a través de menos impuestos va a haber más movimiento económico, va a haber más inversión. Entonces, ¿de dónde se va a sacar la plata para entregarnos a los municipios? Entonces, eso no está tan claro y obviamente estamos preocupados, porque eso significa que si en algún momento nosotros tuviéramos menos ingresos, obviamente hay cosas que dejar de hacer, pero no estamos hablando de cosas superficiales, estamos hablando que tenemos que tomar decisiones de tener menos cobertura en el aseo, de tener menos actividades comunitarias, de que entonces no es fácil para los municipios, obviamente, decir que dejamos de hacer. Así que yo espero que en el Congreso prime la cordura, prime el debate, que el gobierno también pueda acercarse a posiciones intermedias y se resuelva esto y se garanticen los recursos al municipio. Y por otro lado están los recortes. En el caso de Illapel, principalmente nos vemos afectados en materia de salud. Y yo tengo, porque a veces se dice como que los recortes fueron un invento, como que no fueran. No, quizás en alguna repartición puede que se hayan corregido o al final no se hayan hecho los recortes, pero en el caso de Illapel te muestro o te digo un solo programa que se llama universalización, que significa que hay 28 municipios en Chile que nosotros atendemos a toda la gente, Capredena, Dipreca, que antes no se atendían en los CEFAR. Para eso nos llegaban recursos, yo firmé un convenio a principios de año que tenía un monto, ¿ya? Pero ya nos informaron del Servicio de Salud que ese convenio tiene una modificación y hay alrededor de 60 millones menos que no nos van a llegar.
0: Ya.
1: Entonces, ¿eso qué significa para mí? Que ahí hay extensiones horarias, que ahí hay personal contratado, que seguramente ahora van a seguir, pero nosotros no vamos a poder seguir en algunas estrategias hasta diciembre como lo teníamos pensado. Entonces, si ya se nos ha dado esa señal, pucha, obviamente nos preocupa para este año, pero también estamos preocupados para el otro, porque están haciendo recortes ya una vez iniciado el desarrollo del presupuesto de la nación. ¿Cuál va a ser el presupuesto de la nación para el próximo año? Ojalá que en vez de disminuir, nosotros deberíamos tener aumento en el presupuesto de salud, tanto en hospitales como en nuestro CEFAN.
0: Claro, es que esa es la preocupación, porque podría significar, de hecho, para ustedes el no continuar con esta atención universal y tener que informarle a ciertas personas que aunque sean de Capredena, que aunque sean de otras, que no se les va a poder atender.
1: Claro, ese, lo que tú dices es algo bien práctico y que es la decisión que nosotros tenemos que tener. Porque como yo le digo a alguien, que el año pasado, antepasado, le dijimos como un anuncio, porque estas decisiones de salud son de un gobierno a otro, sino le decimos, mire, hay una reforma en Chile y hay 28 municipios que van a partir, le llegan los recursos, entonces usted, ex carabinero, que estaba en Capredena o Dipreca, ¿cierto? Antes no lo podíamos atender en los CEFAN, hoy día sí les podemos atender. Eso es lo que queremos, avanzar hacia la universalización. Y Illapel, Canela y otras comunas están en eso. ¿Cómo le digo yo a esas personas que fuimos, le tocamos la puerta, los atendemos? Ahora le digo, ¿sabes qué? En realidad ahora no los vamos a poder atender porque nos llega menos plata.
0: Claro.
1: Entonces, al menos eso es poco serio.
0: No.
1: Y esas cosas son decisiones de Estado. Entonces, yo creo que ahí es donde obviamente hay que ver. Y lo otro que planteamos los alcaldes es que si estuviéramos económicamente estrechos y tenemos que apretarnos el cinturón, bueno, pregúntenos dónde vamos. Porque nosotros sabemos dónde...
0: Le aprieta el zapato, como se dice.
1: Entonces, y además, si nos vamos a apretar el cinturón, nos vamos a apretar todos. Entonces, nosotros entendemos, yo en lo particular entiendo que la situación económica es compleja. Yo no voy a entrar en un debate si el gobierno anterior dejó esto quebrado con pocos recursos, o este gobierno está haciendo una situación extrema que no corresponde. No, yo tengo mi opinión, la he expresado políticamente, pero yo hoy día tengo una visión de alcalde que tengo que atender a los vecinos. Entonces, obviamente, a mí me preocupa que si hoy tengo un programa, bueno, que se resuelva, y ojalá que el próximo año se repongan y mejoremos las condiciones de salud. Entonces, efectivamente, salud es un área transversal que nos preocupa a todos, porque además el tema de los hospitales, imagínense que IAPEL tiene un pequeño porcentaje, pero no menor también, de disminución, pero IAPEL es capital de la provincia, tienen todos los vecinos, entonces en vez de más recursos, de menos recursos, deberíamos obviamente tener más. Eso no quiere decir que no podamos revisar la eficiencia del Estado, eso no quiere decir que a lo mejor en un lugar, un municipio o un hospital o un CEFAN quizás no usa bien los recursos. Bueno, para eso fiscalicemos, para eso sancionemos. Si hay un municipio o un alcalde que haga mal uso de los recursos, perfecto, hay mecanismos para supervigilar eso, pero en el fondo lo que tenemos que nosotros siempre es aumentar los recursos. Imagínate que nosotros los municipios ya tuvimos el impacto del combustible. Yo una vez hice un contacto contigo y te decía, mira, 100 millones nos sale a nosotros en la cuenta municipal porque llenar los furgones, llevar los buses, todo lo que hacemos en el día a día, 100 millones de pesos al año, aparte de educación, que tuve que traspasar 50 millones porque las líneas de transporte escolar a cuales licitamos nosotros nos iban a dejar el transporte porque no les daba. Entonces ya ahí en eso tengo 150 millones más que obviamente no estaba contabilizado. Entonces a nosotros también nos han impactado y ojalá que esto se resuelva, porque la intención de los alcaldes no es pelear con el gobierno ni con el anterior ni este. Al final, cuando un vecino lo va a ver a uno, no dice, uy, alcalde, yo era de Boric, yo era de acá. No, va y busca una solución. Entonces yo creo que eso es lo que hoy día se ha perdido el foco, además con todas, hola, ¿cómo estás? Con todas las situaciones que a veces uno ve de caos o de crisis política, de falta de entendimiento, que obviamente nos lleva a esto. Así que ojalá que el Congreso, el Senado esté a la altura, que lo que se pueda tramitar de la reforma se pueda tramitar. Si nadie discute que el gobierno ganó una elección y legítimamente tiene que hacer una reforma, pero que esa reforma obviamente se consensúe y obviamente salga un mejor proyecto. Y en lo personal, obviamente uno siempre está disponible al trabajo en conjunto, al trabajo colaborativo, pero indudablemente que hay preocupación por lo que pueda venir hacia el futuro.
0: Absolutamente. Bueno, es algo que va en sintonía también con lo que hemos conversado con otros alcaldes y alcaldesas de nuestra región de Coquimbo. Alcalde, le queremos agradecer que haya recibido nuestro llamado. Nosotros también siempre pendientes de la provincia del Choapa, de todas las comunas de nuestra región, para poder tener la voz también de sus autoridades. Muchas gracias.
1: No, gracias a ustedes, pues un gran abrazo. Que pasen muy, muy bien.
0: Muchas gracias, alcalde. Chao, chao. Son las 7 de la tarde con 58 minutos. Kevin Araya, usted puede intentar hacer un llamadito cortito a ver si podemos contactar con Félix Velasco, si es que tiene recepción, porque se encuentra precisamente en el Encuentro Nacional de Concejales y Concejalas en Coquimbo, en el edificio consistorial del municipio de Coquimbo, en este salón enorme que tiene este edificio, que a veces no tiene muy buena señal, pero queremos saber qué es lo que está ocurriendo, qué es lo que pudo recabar de información en este día inaugural de este encuentro nacional. Dos semanas atrás se dio el encuentro en la comuna de La Serena, se realizó en el Teatro Centenario, y donde también, sorpresivamente, se supo en la tarde-noche del día anterior, vino a hacerse presente, a entregar unas palabras, un saludo, el presidente José Antonio Kast. Vino solamente a eso, aterrizó, fue directamente al Teatro Centenario, se dio unas palabras, hubo varias polémicas, tal como nos recordaba el alcalde de Illapel, que estuvo presente en este encuentro, y se retiró. No fue más allá la visita que realizó el presidente en esta visita, primera visita, digamos, como presidente de la República en La Serena, en nuestra región de Coquimbo. No tiene señal. Ya, perfecto, no te preocupes. Vamos a ver si nos entregues información y nosotros la compartimos a través de nuestras redes sociales y página web para que ustedes estén atentos. Amigos, amigas, que estén muy bien. Buen descanso. Nos reencontramos mañana.

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10: Son las 20 horas y 2 minutos.
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